Ahí está la voz de Aretha Franklin, ¿eh? Un sampleo. O sea, luego había una chica en el grupo que era la que cantaba lo de Touch Me, Alicia Warren, pero da igual. La canción animaba mucho, la verdad, y fue número uno. 49ers, Touch Me.

14 Dyers, italianos, sampleando a Aretha Franklin en una canción que publicó en el 88, Rock a Lot. Estaba en el disco donde aparecía ella, en la portada, un retrato de Andy Warhol. De Italia vamos a saltar a Reino Unido con una de las canciones pioneras del género Acid House que tanto se bailó en la década de los años, finales de los años 80 y principios de los 90. Enjoy this trip. Esta banda se llamaba Es Express, como la canción.

desde Reino Unido, una serie de DJs y productores que pusieron de moda, fueron de hecho pioneros de la cultura del sampling, choriceando en muchos casos o metiendo, previo consentimiento de sus autores, fragmentos de canciones a diestro y siniestro. El caso de la banda S-Express y de la que viene ahora, que es incluso mejor, que se llamaban Mars y nos animaban a subir el volumen. Bab Up the Volume. Esta tiene mogollón de canciones ampliadas. Escucha, ya verás.

Qué locura de canción, ¿verdad? Mars. Las iniciales M-A-R-R-S. Pump Up the Balam. Sube el volumen. Un recorte y pega sensacional de un porrón de canciones. Vamos ahora con uno de los pioneros del house de Chicago, un maestro a los platos, Steve Silk.

Canciones pioneras del sonido house, Steve Silk Harley, Jack George Barry. Nos estamos extendiendo en la década de los años 80 y dentro de este género del deep house, en el caso que nos ocupa ahora, con esta clásica de Mr. Fingers, Can You Feel It?

Larry Hurt. Pues eso, temazo, pilar fundamental de la música house. Seguimos en Radio Castilla-La Mancha, la noche suena bien y vamos entrando ya en la década de los años 90. Ahí tenemos a Lady Miss Kier, secundada por el japonés Nowate, el DJ ucraniano Dupa Dimitri y vaya tres. Los D-Live, clasicazo. Rubies in the Heart, otros que también recortaban, pegaban, porrón de canciones.

Motor Electric. Fue el primer bombazo de la década de los 90. Y desde Nueva York. Con Lady Miskier, que fue también icono de la moda, con esas plataformas que utilizaba. Y unos trajes y vestidos así estampados, muy años 70.

Psicodeliagogo. Grooves on the Heart. Seguimos en la ciudad de Nueva York y con un productor DJ llamado Gusto. Pues sí, aquí tenemos su canción Disco's Revenge, la más conocida de todo su repertorio. La única, diría yo.

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uno de los muchos grupos que se inventó el difunto Frank Farian, que creó Bonnie M y los Milli Vanilli. Esta sí cantaba, ¿eh? Melanie Thornton, que tuvo la desgracia de morir en un accidente de avión en 2000. El grupo se llamaba La Butch, eran dos, y la procedencia de la banda era Alemania, claro. El Eurodance de los 90 en Radio Castilla-La Mancha. Pues ahora con la estadounidense Robin Ash. Este es otro clasicazo. Show me love.

Hasta Beyoncé homenajeó esta canción en uno de sus últimos discos como clásico de la música de baile de los años 90, Show Me Love, Robines. Vamos a saltar ahora a Irlanda del Norte con una banda bastante curiosa llamada The Rim, que solo tuvieron este éxito y que se hizo muy popular sobre todo en las islas, porque resulta que Tony Blair la adoptó para su campaña electoral del 97. Apuesto a que te vas a acordar. Things can only get better.

era pop, però també en dance. The Rim. Des d'Irlanda del Nord, un one hit wonder. Things can only get better. Y con ese trasfondo político que tuvo la canción, con Tony Blair, te comentaba. Continuamos a la vieja Europa y saltamos ahora a Alemania de nuevo. Daba la cara dos, chico y chica. Y se llamaban Culture Beat, Mr. Ben. Esa famosa entradilla con la guitarra.

el Aerodance típico de los 90, ya entrando en los 80. Los Culture Beat, Mr. Bane. Y nos vamos a quedar ahora en Austria, con otro dúo. Correspondían al nombre de Global DJs. Tuvieron la genial idea de remezclar la famosa canción, el himno hippie de Scott McKenzie, aquella de San Francisco. Por eso la titularon The Sound of San Francisco. Global DJs.

de Scott McKenzie. Evidentemente no era él, ¿eh? Que cantó el San Francisco la década de los años 60 en pleno movimiento hippie. The Sound of San Francisco, Global DJs. Y de Australia nos vamos a quedar ahora en Italia. Y le vamos a dar precisamente a la batucada en un proyecto bastante curioso. De un proyecto de Italia que respondía a tres iniciales. G-E-M, G-E-M. Estará la versión buena, la de la batucada. Y con la cantante Martina Parenti interpretando aquello de Yo te siento así.

estás a tope desde Italia. GEM. Yo te siento así. Venga, si me da tiempo a ponerte dos canciones, estamos a punto de cumplir las dos horas. Y desde Suiza, Yves Larocque. Invitándonos a dejar atrás las cadenas y apuntar al cielo.

Y termina nuestro viaje en Rumanía con Eduard Malla y Vika Jigulina, que así se llamaba la cantante, que interpretó esto de Stereo Love. 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

aquí seguimos en Radio Castilla-La Mancha, metidos en harina ochentera del 87, esta canción de Albert Hammond, y que llevaron al éxito los Starship como parte de la banda sonora de una película llamada Maniquí. No sé si llegaste a verla, pero yo imagino que la canción sí que la conocías. Voy a por otra que se llama también Nothing Gonna Stop, pero no así, no Me Now. Aquí la tenemos. Estuvo recientemente Samantha Fox, no sabes, chicas de póster, la rival de Sabrina Salerno, con aquellos exuberantes pechos. Porque resulta que va a venir el próximo año con otros grupos Alphaville, imagínate, van a Narama, en una fiesta que se va a llamar Discoteca de los 80, en abril de 2025. ¿Quién se acordará? Ya te lo recordaremos, no va a ser en Castilla-La Mancha, en Madrid. Pero bueno, aquí te la traigo, la buena de Samantha Fox.

actualmente a sus 58 años. Luce espléndida. El pasado mes se dio un garbeo por España. Samantha Fox. La anunciábamos entonces como la Madonna británica. Bueno, hablando de Madonna, te la voy a traer también con otro hitazo. Bueno, hitazo, a ver, es un éxito menor dentro de su carrera. Que además tiene un ritmo muy parecido al de La Isla Bonita. Era la canción principal de aquella película que protagonizó, Who's That Girl?

es La Isla Bonita 2. Yo de toda la vida la entendía. ¿Quién es esa niña? Que sí, que se entiende. Y luego, señorita masculina, pensaba yo que decía. Señorita más fina. No hay nada como darle ahí al traductor de Google. Seguimos ochenteando con Tina Turner, pero le vamos a dar su cosa electrónica a la clásica What's Look at the Wet. Para eso, ahí está el noruego Kygo, para darle ese toque más electrónico y sin perder la entidad, la canción famosa.

toda la vida escuchándola y nos encanta, ¿a que sí? ¿Qué tiene que ver el amor con él? Tina Turner, más moderna, gracias a este arreglo de Caigo. Y vamos a seguir con el noruego, porque acaba de publicar disco. ¿Dónde se encuentra esta que suena por todos sitios? Contando con la colaboración de la estadounidense de origen albanés, Ava Max, Whatever, Caigo.

llegaron al número uno en España, también con una pequeña ayuda de aquella canción de Shakira que en español se llamó Suerte. Abrimos el grifo del petardeo y nos encanta, así que recuperamos este momento del verano de 2022. Aitana con el italiano San Giovanni, seguro que te acordarás de Mariposas.

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tema de Oscar y de una película que, bueno, no iba más allá. Era la típica comedia de los años 80. Dudley Moore era el protagonista con Liza Minnelli, Arturo el Soltero de Oro. Música del propio artista tejano Christopher Cross y de Barbacara. Vamos ahora con... Esta no es de Oscar. Super Detective en Hollywood, así se llamó en España, aquella película del 84, que incluía esta canción del difunto y componente de los Eagles, Glenn Frey. The Heat Is On. Aquí seguimos en Radio Castilla-La Mancha.

Beverly Hills Cop, Super Detective en Hollywood. Ahí estaba Glenn Frey. Nos dejamos de momento de temas peliculeros y nos quedamos con otra que comparte con la anterior el año de lanzamiento, 1984. Bueno, podría también pasar por un poco de película porque hay que ver lo bien que estaban en sus papeles de amas de casa al inicio del vídeo de la famosa I Want to Break Free, que sobre todo por lo que será siempre recordada esta canción, del álbum The Works de los Queen.

verdad que llevamos ya minutos y todavía no te ha caído ninguna de la movida madrileña. Va a ser especial, no la de siempre, no la típica canción que ponemos a todas horas, no. Porque me voy a referir a una banda que se llamaba Los Elegantes y bueno, pues de las pocas como aquí en España que practicaban la estética mod. Además eran habituales de ese templo moderno donde iban todos a dar conciertos, la Sala Rocola. Ellos se llamaban Los Elegantes, desde Madrid, en la calle del Ritmo.

todos elegantes, si es que lo parecían, todo ello trajeados. Seguimos con más bandas influidas por la escena mod británica. Estos eran de Barcelona. Eran, bueno, ¿no? No hay que hablar en pasado porque seguían todavía en activo. Los Brighton 64. Banda que estaba liderada por dos hermanos de la actriz Ariana Hill. La famosa La Casa de la Bomba. Los Brighton 64. Seguimos con sonido mod a la española y de los 80.

0: La Casa de la Bomba, los Brighton 64. Y estos hacían también una música con reminiscencia 60. Desde Vigo, eran Aerolíneas Federales.
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0: Ahí estaba.
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practicando lo que luego terminó conociéndose como Tonti Pop, un subgénero dentro del ámbito indie, con música así como muy naif, sin grandes pretensiones, solo para divertimento del público. Ahí la metemos también a Su, esta es barcelonesa, haciéndose con la clásica de Radio Futura, Enamorada de la Moda Juvenil, Su.

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Es un himno del colectivo LGTBI por el significado de la letra y lo del cielo no entiende. De los pioneros del tecnopop en España, ya recordarás que eran dúo, ahora se ha quedado con el proyecto el cantante Jordi Sánchez. Miguel Arjona era el que habitualmente construía las letras y las canciones de los OBK. Estamos en 2000, El cielo no entiende, ya sabes que fue canción de la Vuelta Ciclista a España de aquel año. Bueno, vamos a seguir con el tecnopop a la española y con otro dúo. Continuamos en Barcelona. Estos eran hermanos. Del verano del 93 recupero la de ella, Tu piel morena sobre la arena de la playa. Ellos se llamaban pues como la banda que acompañaba a Joaquín Sabina en sus inicios, Viceversa. Ha llegado.

Los Viceversa, que son de Badalona, como Juan Magán, el rey del electro latino. Canciones que sobre todo tienen su razón de ser con el calor, que por eso la recuperábamos ahora. Más momentos de los años 90 y de calorcito, porque además esta que va a sonar ahora acompañaba al anuncio de un refresco. Y era una canción de Steve Miller Band, que Alex de la Nuez, un histórico de nuestro pop, imagina que pasó por Tequila o Los Zombies, además de su dúo con su novieta de ese tiempo, Cristina Rosenvinge. En solitario tuvo un éxito enorme con esta adaptación en plan reggae del Give It Up de la Steve Miller Band. Dame más.

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2: Por aquí estamos. Buenas tardes, familia. En este viernes 11 de septiembre. Habían pasado pocos minutos de las 8 de la tarde de ayer cuando el Club de Fútbol Talavera anunciaba el final de una etapa, la de Rubén Pulido como entrenador y director deportivo del Club de Fútbol Talavera de la Reina. Una noticia que ha generado un auténtico seísmo en el fútbol de Castilla-La Mancha, y es que Rubén Pulido deja el Talavera tras la primera semana de Liga, con derrota en Alcalá, y después de la eliminación de Copa Federación del miércoles ante el Navalcarnero en el Municipal del Prado. ¿Pero qué ha pasado? ¿Por qué se cierra de forma tan prematura, repentina, la etapa de Rubén Pulido en Talavera? ¿Por qué se repite, como el año pasado, en Cuenca, la salida también repentina de Rubén Pulido, entonces en la balompédica conquense, esta temporada en el Club de Fútbol Talavera? Ahora vamos a ver con todos los detalles de todo lo que está pasando en las últimas horas en el Club de Fútbol Talavera. Al igual que tenemos la lupa también puesta en el Albacete Balompié, que busca en Granada la primera victoria de la temporada tras 4 derrotas consecutivas, hay buenas noticias en la enfermería, pero no le va a sorprender lo que les voy a decir.

0: hay otro futbolista que se ha sumado a la lista de lesionados del Albacete Balompié. Ayer charlábamos con Víctor Varela, el vicepresidente del Albacete Balompié. Charlábamos con Lluís López, el capitán del Albacete Balompié. Bueno, pues van a escuchar hoy cómo ha recibido la afición Alberto González en su visita en la Feria de Albacete. Iremos también con toda la previa, evidentemente, de la Segunda Federación, de la Tercera y el regreso de la Liga Prime Futsal, se llama así, lo que va a disputar Manzanares, Hidalgo y Viñalbal y Valdepeñas, y también de la Liga Sobal de Balonmano para el Revi Cuenca y del Caserío Balonmano Ciudad Real. Pero en este viernes hay mucho más. Venga, hasta las 4 de la tarde, Castilla-La Mancha en Juego, que puedes escuchar y volver a escuchar tantas veces como quieras en el podcast de Castilla-La Mancha en Juego, en @deportescmm, en CM Play y en el canal de YouTube de Radio Castilla-La Mancha. 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
0: Es la noticia que ha generado un seísmo en el fútbol de Castilla-La Mancha, la salida precipitada de Rubén Pulido del Club de Fútbol Talavera. Luis González, buenas tardes.
2: ¿Qué tal, Manolo? Buenas tardes.
0: No han pasado ni apenas nada, 12 horas después de hacerse oficial. ¿Cómo ha sido la mañana en el Municipal del Prado, Luis?
2: Pues como no podía ser de otra forma, la noticia de la destitución de Rubén Pulido, que es importante dejar claro que ha sido destitución, porque en el comunicado no se especifica y lo que se ha producido ha sido la destitución del técnico y director deportivo. Sin duda ha sido la noticia de la semana en el Club de Fútbol Talavera. Hoy el equipo ha realizado su entrenamiento a las órdenes del que hasta ahora había sido segundo entrenador, Javi González. El entrenamiento ha tenido un ambiente raro. Sí que es cierto que no había tensión como tal, pero sí que se veía a los jugadores concentrados en los ejercicios y no se veían ni muchas risas, prácticamente ninguna. No se ha habido ninguna risa ni conversaciones entre los futbolistas. Y además ha sido una situación atípica porque no ha habido ninguna declaración por parte del club y una rueda de prensa previo al próximo partido.
0: Luego iremos con lo estrictamente deportivo de cara a ese partido, pero Luis, la historia de Rubén Pulido, lo decía yo en la portada de este Castilla-La Mancha en Juego, se vuelve a repetir con el mismo protagonista, aunque en diferente escenario.
2: Sí, la temporada pasada fichó por la Unión Balompédica Conquense, también con el objetivo de ser uno de los equipos que al menos intentase luchar por el playoff, pero sin tanto favoritismo como el que tenía en esta ocasión en el Talavera. Afrontó las dos primeras jornadas de liga, cayó derrotado frente al Rayo Majadahonda y Alcalá y fue destituido. En esta ocasión en el Club de Fútbol Talavera también se estrenó ante dos equipos madrileños, pero en competiciones diferentes. La derrota frente al Alcalá en Liga y la eliminación en la Copa Federación frente al Navalcarnero marcaron el adiós de un Rubén Pulido que además lo vivió de una manera muy similar al que vivió un año atrás con el Conquense.
0: A las 3 y 4 minutos es la foto fija ahora mismo del Club de Fútbol Talavera en tiempo de Castilla-La Mancha en Juego. Le iremos contando novedades que se puedan generar en torno al futuro del banquillo del Club de Fútbol Talavera. La salida de Rubén Pulido en el Club de Fútbol Talavera ha agitado evidentemente todo el grupo quinto de esta Segunda Federación. En el Calvo Sotelo Portiano, Paco López, buenas tardes.
3: Hola, buenas tardes, Manolo.
0: ¿Qué ha dicho hoy su entrenador, compañero de empleo, hasta ahora Javi Sánchez, sobre la destitución en el Club de Fútbol Talavera?
3: Sí, amigo, ha reconocido que el puesto de entrenador es casi una profesión de riesgo. Lamentaba esa salida en el banquillo talaverano de su compañero. Y escucha lo que ha dicho esta mañana en rueda de prensa al técnico toledano.
4: Sí, me sorprendió muchísimo, la verdad es que me sorprende muchísimo. Desde aquí le mando pues un abrazo, todo el ánimo del mundo. Y bueno, me parece muy triste, sinceramente. Me parece muy triste que la posición de un trabajador sea tan inestable y esté tan en el aire cuando todo acaba de empezar. O sea, creo que es una locura y es una pena.
0: Más reacciones de rivales y también compañeros de viaje del Club de Fútbol Talavera en esta Segunda Federación. Por ejemplo, en Guadalajara, en el Depor, Manuel Ramiro, buenas tardes.
5: Hola, buenas tardes.
0: ¿Qué ha dicho el compañero también, el entrenador Miguel Flaño, sobre la salida de Rubén Pulido?
5: Bueno, pues el míster del Deportivo Guadalajara es que se ha enterado por nosotros de la noticia. Así de metido y de enfocado está en la preparación del próximo partido del Deportivo Guadalajara. Decía no tener constancia y se ha mostrado evidentemente sorprendido. Le hemos pillado en fuera de juego, nunca mejor dicho, al técnico del Depor. Y bueno, lamentaba, ¿no?, también que los resultados, a la par que entendía también que los resultados marquen tanto el devenir y el futuro de un compañero de trabajo como era el caso de Pulido en el Talavera.
6: Me sorprende un montón, desde luego, primera jornada, no lo encuentro, pero bueno, no me voy a meter donde no me llaman. Quizá hay alguna cosa más que no sabemos. siendo una sorpresa grandísima y que a nadie incluso, no sé, no es fácil de entender. Bueno, pues estamos en un mundo también marcado por resultados. Es verdad que yo creo que, bueno, pues que hay que ver un poco más que eso a la hora de poder analizar situaciones. Pero bueno, el resultado es el que es. A nosotros como entrenadores nos juzgan en la mayoría de los casos, o en muchos casos por ellos, a los jugadores incluso también, o a los equipos, porque bueno, porque lo demás siempre entra en un tono un poco más subjetivo y el resultado pues es algo más objetivo, ¿no?
0: La salida de Rubén Pulido también del club de Fútbol Talavera ha tenido también reacciones en más clubes de Castilla-La Mancha. En este caso, por ejemplo, también encontramos uno en el Manchego de Ciudad Real, Alejandro Molero. Buenas tardes.
7: Buenas tardes.
0: ¿Qué ha dicho su entrenador?
7: Jesús Tobarra Susi le daba apoyo al ya ex entrenador del Talavera, Rubén Pulido, en la rueda de prensa previa a su partido de mañana frente al Villacañas.
8: Darle un mensaje de ánimo porque creo que Rubén es un gran entrenador y creo que si ha sido por una destitución en una jornada 1 es totalmente inmerecida porque no le ha dado tiempo a trabajar, y si es por una decisión propia, pues bueno, desearle lo mejor.
0: Son las 3 y 7 minutos de la tarde. 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
9: 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Yo hablo de un proverbio que no lo sé si en España existe igual o parecido. Tú solo tiras piedras a las árboles que tienen fruto. Tú no vas a tirar piedras a un árbol que no te da nada. Tienes un árbol que está con mucho fruto. Y que ha hecho Vini aquí en los últimos años. ¿Cuántas Champions ha ganado? ¿Cuántos goles ha metido? ¿Cuántas eliminatorias ha ganado? ¿Qué ha hecho Vinicius aquí en los últimos 5 o 6 años que ya está aquí? No sé, a lo mejor más. Árbol que tiene mucho fruto. El entrenamiento no hemos cambiado nada por vosotros no estar. Hemos hecho los primeros 15 minutos haciendo nada. Y después hemos trabajado 45, 50 minutos bien, hemos trabajado bien. Mañana hemos dado 2 opciones. Una opción es ir directamente a Valdebebas, la otra opción es venir aquí al estadio, dejar los coches aquí, ir en el bus a Valdebebas y después hacemos el día normal. Soy muy amigo, con mucho orgullo, soy muy amigo de Stefano Domenicali desde mis primeros años en Italia, y sí tengo entrada, pero yo soy este tipo de bicho que si no gana no hay vida.
10: Últimas 2 preguntas.
9: Significa que si estoy contento, a lo mejor paso.
11: ¿Dónde cree usted que se debería celebrar la final, o dónde le gustaría que se celebrase?
9: Una cosa es donde debería y otra cosa es donde me gustaría. Me gustaría que la final fuera en Lisboa. Pero mi respuesta no es porque soy el entrenador del Real Madrid hoy. Si puedes jugar en el estadio del club más importante de la historia del fútbol, yo pienso que debería ser aquí.
0: Es José Mourinho, el Real Madrid, que cierra mañana ante el Rayo la jornada del sábado en primero. Una jornada que arranca ya hoy en Sevilla y en segunda. Ahora vamos con el Alba, con ese Burgos Ceuta. Armando Clavero, buenas tardes.
12: Buenas tardes, Manolo, en el Sánchez Pizjuán. A partir de las 9 de la noche, 2 históricos del fútbol español venidos a menos. Sevilla-Valencia, los locales, es verdad que esta temporada han comenzado mejor. Suman 2 victorias, un empate, una derrota en las 4 jornadas disputadas. Y parece que este año, al menos ahora, puede ser distinto al de las últimas temporadas. Por su parte, el Valencia es colista, sumó un punto de 12, la guerra interna es permanente y un año más la situación es muy complicada. Y media horita antes, en segunda división, el Burgos recibe al Ceuta. Los locales solo suman una victoria hasta ahora, pero es que el Ceuta anda aún peor. Junto al Alba son los 2 equipos que no han estrenado su casillero de puntos. Además, un equipo que solo suma un gol hasta el momento y es el equipo más goleado, con 14 goles encajados en 4 partidos. Datos, sin duda, demoledores.
0: Viernes también de Fórmula 1 en el Gran Premio de Madrid, porque Alberto Corroto, buenas tardes.
10: Buenas tardes.
0: Ya están en marcha los entrenamientos oficiales.
10: Ya se ha estrenado de manera oficial este nuevo circuito de Marín y el primer líder ha sido Russell, primer tiempo 1:34.0, seguido del líder del Mundial, Antonelli. Alonso ha sido 15º y Sainz 17º. No ha habido ningún incidente, apenas un par de banderas amarillas. Sí que lo hubo en la Fórmula 2 con un coche en llamas tras un accidente. Ya hemos visto algún clásico como Courtois en los boxes. La segunda sesión de libre va a ser a las 5 de la tarde. Mañana clasificación a las 4 y carrera el domingo a las 3.
0: Viernes de ciclismo en la Vuelta a España. Alejandro Molero, buenas tardes. Ya en marcha la 19ª etapa.
7: Una 19ª etapa que comenzó en Vélez Málaga y que va a terminar en Peñas Blancas. Un recorrido total de 210 kilómetros en el que restan ahora mismo menos de 80, más concretamente 78. Recordemos que se trata de la antepenúltima etapa de esta Vuelta a Ciclismo de España. Solo restan 2 días de competición.
0: Viernes de voleibol también con el Quiles Ocuellamos, porque Paco López juega o tiene un nuevo test de pretemporada. El Quiles Ocuellamos en Sevilla.
3: Sí, señor, en Dos Hermanas, en la población sevillana de Dos Hermanas, en un torneo que organiza Fundación Cajasol Andalucía, el conjunto sevillano. Va a ser esta tarde a las 6 de la tarde cuando va a afrontar este partido ante la Barca Menorca. Ya empezó ayer la competición con la disputa del partido del anfitrión. Mañana sábado a las 12 se mide al Fundación Cajasol Andalucía y va a cerrar el torneo mañana por la tarde frente al Melilla a las 5 de la tarde.
0: Viernes también de atletismo en Guadalajara, Manuel Ramiro con la milla urbana.
5: Sí, la 26 edición de la Milla Urbana que se introduce dentro del programa de ferias y fiestas de la ciudad, organizada por el Club de Atletismo Unión Guadalajara, y que va a tener tanto su salida como su meta en el tradicional Paseo Fernández Iparraguirre de la capital alcarreña. Las competiciones, desde las categorías más pequeñitas, desde chupetín hasta senior, van a comenzar a partir de las 6:30. La prueba estrella, tanto masculina como femenina, se correrán a partir de las 8 menos cuarto, cita ineludible del atletismo hoy en Guadalajara.
0: Nos ponemos el traje del fin de semana y es que tenemos un largo fin de semana de Castilla-La Mancha en juego.
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13: Yo creo que la afición es para sacarse el sombrero, porque la verdad que ha demostrado una vez más que está con el equipo, con los abonos, yendo en los partidos que hemos jugado en casa, pues yendo al estadio, animándonos. Y ayer no fue un día diferente. La verdad que la gente que se pudo acercar, pues lo único que nos hacía era darnos apoyo, mandarnos mensajes de ánimo y de que al final pues íbamos a darle la vuelta a la situación seguro y de que iba a ser una buena temporada, porque no olvidemos que estamos en el principio, que no estamos en la situación que queríamos estar, pero la verdad que lo de la afición es para sacarse el sombrero. Creo que para, como te decía, sacar la situación adelante hay que ser positivos, hay que entrenar con alegría, hay que sacar las cosas buenas de lo que hagamos, más allá de corregir errores y ver en qué podemos mejorar. Pero creo que eso nos acerca muchísimo a poder darle la vuelta y enfrentar el siguiente partido en Granada pues en unas mejores condiciones para poder ganar.
14: Nosotros lo que tenemos que intentar, yo siempre lo digo desde el ámbito de gestión, siempre es intentar facilitar que el equipo, y yo creo que nuestro capitán lo ha dicho perfectamente, tenga el entorno más seguro, más adecuado, más propicio para poder competir, ¿no? Y por eso esta semana a respuesta de los compañeros decía, ¿no? Yo no voy a ser partícipe ni voy a dar pie a que haya ningún tipo de debate con respecto a nada. Yo creo que ahora mismo estamos en un momento en el que tenemos que estar todos unidos, tenemos que trabajar, tenemos que dejar que el equipo siga una evolución positiva, porque yo creo que tenemos las herramientas necesarias para poder competir en esta categoría, que no es poco, ¿eh? Que es una categoría cada año más complicada, más compleja y que pone las cosas más difíciles.
0: Con el vicepresidente del Albacete Balompié, el capitán Lluís López, en el especial ayer en Castilla-La Mancha, en juego de la feria con el Albacete Balompié. Cristo Lozano, buenas tardes.
15: Hola Manolo, buenas tardes.
0: La feria protagonista en la semana precisamente del Albacete Balompié.
15: Desde luego, como suele ser habitual y tradicional y como siempre lo será, ¿no? Lo que pasa que es verdad que no está siendo la feria soñada ni para su afición, ni para el equipo en general, ni para Alberto González en particular, porque pues su figura en el banquillo la verdad que está siendo bastante criticada entre un sector importante de la afición, aunque lo que está claro por otro lado, y así pues lo pudimos comprobar el pasado miércoles en esa ofrenda de flores a la patrona de la ciudad, la Virgen de los Llanos, es que la gente de Albacete, es verdad, Manolo, es crítica, incluso muy crítica, según el escenario, cuando tiene que serlo, pero también es comprensiva, ¿no? Cuando lo exige el guión. Y la verdad que estábamos ahí delante, pues fue mucha la gente que se acercó a ese acto y que le dio pues su fuerza y confianza a la plantilla y al entrenador ante la situación tan grave que presenta el equipo en este horrible arranque de campaña. Y claro, Alberto González, al que vamos a escuchar, al ver tantísima gente animándolo después de 4 jornadas y 4 derrotas, pues la verdad que el hombre alucina, pero es que alucina como decíamos cuando éramos pequeños. Lo hace casi casi, Manolo, en colores.
16: La mentalidad de la gente que me topé, el ánimo que nos transmiten, el buen recibimiento que tuvo, no yo solo, sino todo el equipo, yo creo que es espectacular. Muchas palabras de mucha gente, la verdad que fue muy, muy agradable el tema, porque yo creo que haya mucha gente con esa mentalidad nos ayuda a que esto pueda salir mejor.
0: Bueno, tras 4 derrotas y ante el viaje a Granada, ¿qué mensaje ha querido lanzar Alberto González? Pues estamos en una situación, como él propio reconocía, incluso el propio Víctor Valera, en una situación, bueno, pues un poco incómoda, entre comillas, por decirlo de alguna manera, ¿no?
15: Sí, sí, desagradable, incómoda, bueno, la verdad que lo ha reconocido, ha querido incidir en eso, ¿no? En que la situación es preocupante, también la podemos denominar, pero que el equipo pues se lo toma como una reválida, como una manera de superar un problema que ha llegado pues casi casi sin avisar y que hay que solucionar después de 4 tropiezos consecutivos. Me ha gustado, lo vamos a escuchar, eso de que la vida nos ha puesto este reto en el camino y entre todos lo vamos a resolver.
16: Yo soy totalmente optimista y positivo, no cabe, la duda no cabe, porque es verdad que la duda resta mucho y lo veo con mucho positivismo. Sigo viendo un gran potencial, sigo entendiendo la situación que tenemos, que no es fácil, pero bueno, sabemos que tenemos esa dificultad y vamos luchando contra ella. Entonces, mi enfoque siempre es como un reto más que como un problema. Entonces, bueno, la vida nos ha puesto este reto por delante y vamos a luchar a tope con todas nuestras fuerzas para salir adelante.
0: De lo de mañana, hay una buena noticia y una mala, ¿no? Como diría aquel.
15: Sí, bueno, a ver, en general, si las sumas todas, son más malas o más negativas que positivas, ¿no? Porque casi que se quedan más que viajan, porque la enfermería, pues, sigue siendo una pesadilla, las cosas como son, ¿no? El último en caer es Alex Rubio, con un esguince de tobillo, que se une también a la confirmación de que Vallejo, pues, no está disponible después de ese juego un poquito al gato y al ratón, ¿eh? Del Albacete en Castalia, cuando algunos sabíamos, acuérdate el mensaje cuando te lo mando, que Vallejo no estaba para jugar, que estaba lesionado, pero que viajó para luego ni siquiera calentar, ¿no? Y que al final han provocado que por un lado pues se unan estos dos a los Pepe Sánchez, Puerta, Sobel, no sé, de memoria, Manolo, Capi, San Bartolomé y Munir, y que por otro pues provoquen que un central como es Tony Velilla y un delantero como es Tomás Inglés pues entren en convocatoria y no puedan estar con el filial ante el Atlético Tordesillas. Es la mala malísima del Albacete Balompié, la buena buenísima pues es la figura de Víctor Valverde, que regresa a una lista después de mucho tiempo tras operación de menisco y que pone pues el rostro claramente más agradable en un Albacete que además está citado, nada, en un ratito, a las 4 de la tarde en la Ciudad Deportiva para emprender por carretera rumbo a Granada su viaje, donde mañana se va a enfrentar al conjunto nazarí a las 6:30 de la tarde, lo que esperemos por Dios que nos apañe lo que queda de feria, sea la primera victoria de la temporada para Alberto González.
0: Y que se haga buena la foto que guardamos ya en la memoria y en la cartera con Lluís López dando suerte, a ver si es el punto de inflexión lo que vimos ayer en la feria con el Albacete Balompié. Gracias, Cristo, un abrazo enorme.
15: Otro buen fin de Dios.
0: En su rival, en el Granada, Corroto, ¿qué dice Pacheta del Albacete? Venga.
10: Bueno, ha considerado anecdótico que el Albacete aún no haya puntuado y que pronto va a ganar, esperando eso sí que no sea en los Cármenes. Un Pacheta que se ha puesto bastante exigente con los suyos, asegurando que si su equipo no está al 100%, le puede ganar cualquiera.
0: Y el Club Deportivo Alba Fundación, que arranca mañana también la Liga de la Primera Femenina en la Ciudad Deportiva de Alcalá de Henares, ante el filial Alejandro Moledo del Atlético de Madrid.
7: El equipo abre la temporada ligera el día de mañana a las 7 de la tarde ante un rival que salvó la categoría de milagro por tan solo un punto la pasada campaña. El Fonda quiere empezar con buen pie la temporada y para ello debe hacer los deberes en la Ciudad Deportiva de Alcalá de Henares, como tú decías, ante el filial colchonero. El entrenador del equipo castellano manchego, Rubén López, restaba importancia a si el partido es en casa o fuera y se quedaba con las sensaciones.
17: Da igual donde empieces, sea aquí o fuera, lo importante son las sensaciones del equipo y creo que durante la pretemporada han sido muy buenas. el equipo sabe lo que tiene que hacer en Madrid para ganar. Lo hemos trabajado durante la semana muy bien, creo que están todas muy enchufadas y nosotras hacer nuestra faena con nuestras ideas muy claras e intentar estar más acertadas que el otro día.
0: Y todo lo contaremos como siempre en Castilla-La Mancha en Juego.
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1: Somos la barompeica con Kelsey y nosotros tenemos que ir a cada partido a ganar. Yo no sé salir a un partido a empatar ni a no ganar. O sea, nosotros queremos ir a ganar cada partido porque sabemos que cada partido cuenta, que va a haber muchísima igualdad, como bien comentas, y no lo mismo sumar de uno que sumar de tres.
2: Las quinielas nunca han estado en mi forma de pensar. Solo valoro que bueno, que en este caso venimos de una primera semana en la que hemos perdido y tenemos esta oportunidad ahora, en este momento, para poder sacar la victoria, para hacer un gran partido, para mostrarnos tal y como somos, para dar un paso importante adelante que creo que tenemos que dar como equipo para sacar puntos, y en eso estoy centrado.
3: El objetivo de la permanencia pasa por sumar de tres en tres en casa. Contra un rival recién ascendido, el Atlético Tordesillas, otro rival difícil. Pero es que en esta categoría todos los rivales son complicados, no hay ningún rival débil.
4: Presión no, porque estamos en la, como bien dices, estamos en la jornada 2, pero nosotros sí tenemos que ser exigentes y saber que cada jornada que pasa es oportunidad buena para puntuar. Y nosotros este año cada punto que saquemos en los partidos es oro. Y si somos capaces de sacar tres, pues será un tesoro. O sea, tenemos que ser exigentes. Lo de la imagen, pues creo que el otro día con lo de la imagen sí cumplimos. Lo que no cumplimos es con lo importante, que al final es ser contundente en las zonas importantes.
5: La segunda federación se juega en Castilla-La Mancha en Juego y CM Play. Mañana a las 7, el Atlético Albacete abre fuego en la Ciudad Deportiva Andrés Iniesta ante el Atlético Tordesillas. Alejandro Molero, última hora del conjunto de Ricard Fajardo.
6: Pues el filial manchego quiere hacer más bueno todavía ese empate ante el Real Madrid la semana pasada, debutando en casa con victoria. Enfrente a un Atlético Tordesillas cayó en la primera jornada 1-3 ante el San Sebastián de los Reyes. Un partido que pueden seguir mañana a las 7 de la tarde en Castilla-La Mancha en Juego y CM Play.
5: Eso será el sábado, porque el domingo a las 12 en Castilla-La Mancha en Juego en CM Play, Calvo Sotelo Portellano, Atlético Paso, Paco López. Vamos con la última hora del conjunto de Javi Sánchez.
7: Con el deseo claro de lograr la primera victoria en casa, conscientes de la importancia que tienen los puntos para lograr cuanto antes ese objetivo que se llama permanencia para el Calvo Sotelo Portellano. Javi Sánchez sigue sin poder contar con Lucas, es el único inconveniente que tiene para recibir al Atlético Paso, está ya de cualquier forma en la recta final, posiblemente para el siguiente encuentro ya también esté disponible. El equipo canario es otro recién ascendido, pero ha tirado de talonario para reunir una plantilla con objetivos más altos que los del Puertollano. Su fichaje mediático de la pretemporada ha sido Dani Hernández, exjugador de la primera división. Javi Sánchez no ha querido, lógicamente, adelantar posibles movimientos, pero ha dejado entrever cambios con respecto a esa primera plantilla que puso en juego y que perdió el pasado domingo frente a la Gimnástica Segoviana.
5: Domingo a las 5 en Castilla-La Mancha en Juego CM Play, Club de Fútbol Talavera, Real Madrid C. Luis González, la institución de Pulido, evidentemente, marca la previa de este partido.
8: Sí, el equipo dirigido de forma interina por Javi González ha comenzado esta nueva etapa para preparar el encuentro frente al Real Madrid C. Su segundo partido consecutivo en casa de la semana después de la derrota en Copa Federación contra el Navalcarnero y además después de su primera derrota en Liga frente al Alcalá. Enfrente un Real Madrid C que en la primera jornada empató en casa frente al Atlético Albacete y que sabe que ahora el conjunto cerámico se encuentra en un momento de debilidad. El Talavera seguirá contando con las 5 bajas que acumula desde el debut liguero, que son Mele, Diego Sánchez, Fermín, Lazcano y Mikel, aunque este último ha entrenado hoy en solitario en el césped y ya ha podido tocar balón. Por lo que esta es la última hora del Club de Fútbol Talavera antes de su encuentro frente al Real Madrid C, un partido marcado, como bien decías, por el adiós de Rubén Pulido y que podréis disfrutar el domingo a las 5 de la tarde aquí, en Castilla-La Mancha en Juego y en CMM Play.
5: Y el domingo, decía yo también, a las 6 de la tarde en Castilla-La Mancha en Juego en CMM Play, el Depor Guadalajara, Alcalá, en Manuel Ramírez, última hora del conjunto de Miguel Flaño.
9: Sí, con la intención de quitarse la espina del debut y de nuevo al amparo de los suyos, otra vez en el Pedro Escartín por segunda semana consecutiva, el Deportivo Guadalajara.

0: Ahora volverá a saltar a su estadio para conseguir esos tres primeros puntos de la temporada. Miguel Flaño recupera para este partido a su capitán, a Javier Ablanque, para poner orden. Una defensa algo falta de contundencia en el debut, pero por el contrario pierde a Cesitar y Curro Bonilla, ambos por lesión. No lo va a tener sencillo el conjunto de Miguel Flaño porque enfrente estará una Real Sociedad Deportiva Alcalá que llega como colíder a esta segunda jornada tras ganar con contundencia en la primera al Talavera, en un proyecto ya consolidado en la categoría y que además va a estar acompañado en el Pedro Escartín por gran parte de su afición. Alrededor de 500 alcalainos se esperan en Guadalajara este domingo. Se espera, por tanto, ambientazo en este derbi del Henares, con buen rollo entre las aficiones y con el objetivo para los morados de sumar los primeros puntos en casa antes de la parada obligatoria en la siguiente jornada por ese partido aplazado frente al Real Madrid.
1: Y domingo a las 6 en Castilla-La Mancha, en juego de Radio Castilla-La Mancha, el Gimnástica Segoviana Unión Balompédica con Quense, Juan Alonso Gómez. Vamos con la última hora del conjunto de Robert Gutiérrez.
2: Penúltimo entrenamiento en el campo de tiradores, buen ambiente. Robert Gutiérrez, que podrá contar para este duelo con prácticamente la totalidad de la plantilla, a excepción de los dos lesionados de Olartúa y la vuelta de Gosa, que como comentaba el propio técnico almeriense, se alargará a por lo menos un par de semanas más. Partido, recordamos, a las 6 de la tarde en el estadio de la Albuera ante un rival que, como decía el propio Robert, tiene una gran defensa, juega un bloque muy junto y que, recordemos, ganó la primera jornada 0-3 en Puerto Llano. Se ha sacado viaje desde el propio club, medio subvencionado para todos aquellos que se quieran acercar a Segovia, y el propio técnico del conjunto segoviano, Aitor Calle, que hablaba de uno de los jugadores del Conquense, Álvaro Sánchez, del que decía que es un jugador de otra categoría, y ahí es donde está una de las dudas deportivas, si el delantero que marcó dos goles en el último partido saldrá de titular o si en cambio Robert Gutiérrez volverá apostar por Darío Germil.
1: Ya está aquí. Mañana vuelve la Liga Prime Futsal.
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4: Tenemos que estar bien en lo que la defensa se refiere, conceder poco, regalar nada. No podemos permitirnos regalar nada. Y luego nosotros pues tener ese acierto. Al final es un tópico, pero es la realidad. Esto va de goles. Y contra Barcelona ya sabemos que dejar la portería a cero, un gol, dos goles, es prácticamente imposible. Porque ahí están sus resultados. Un equipo que tiene mucha pegada. Entonces no, ir a un marcador corto es jodido.
5: Creo que llegamos en un buen momento. Que no estamos al 100% porque es imposible en septiembre. Y menos con tantos cambios como este año. El equipo tiene margen de mejora. Pero llegamos en una buena disposición para empezar. Los pequeños tenemos que empezar con el cuchillo entre los dientes desde el primer día hasta el último y no te cambia gran cosa.
1: Cuando suenan las señales horarias de las 3 y media de la tarde, Pablo, vamos con el estreno de Villarbal y Valdepeñas ante el Barça en Manzanares, Jesús Hidalgo, en la cancha de Oparrulo.
6: En este torneo de apertura de la competición más novedosa de los últimos años, que se pone en marcha este fin de semana, promete ser muy exigente, lo comentaba Juanlu, cuchillo entre los dientes, el mayor interés de cualquier forma de los dos representantes castellano-manchegos que repiten en la Liga Nacional, se lo va a llevar Villarbal y Valdepeñas, que recibe al Barça, al campeón, en un atractivo encuentro. Ya jugaron ambos contendientes en pretemporada, en la disputa del torneo mucho más, con apuesta por la sorpresa de los locales y finalmente remontada del conjunto blaugrana, que sigue siendo el gran favorito para mañana. Marlon Velasco tiene la baja de Alberto y la duda de Juanan por un problema muscular. La noticia positiva es que tanto Alex Fonseca como Joao Silveira van a ser de la partida. Lo decía Marlon Velasco en la previa. Les vendría bien un encuentro con cierto punto de locura, de muchos goles, para poder dar la sorpresa. Mientras que Sosel Hidalgo, con más novedades en sus filas, pero manteniendo la base, se mide el domingo a Oparrulo en Ferrol. Es un rival similar al cuadro quesero. Antoñito va a seguir siendo baja en el Manzanares.
1: Y este fin de tenemos Copa de la Reina de Fútbol Sala en CM Play y Castilla-Mancha en juego mañana, primera eliminatoria con derbi Armando Clavero regional entre Salesianos y Almagro.
7: Encuentro que arrancará mañana a las 7 de la tarde y que podrán ver en CMM Play. Como decías, es la primera ronda, es una eliminatoria a partido único. Dos equipos que partirán con el objetivo de luchar por el ascenso una vez más esta temporada. Ambas, hay que recordar, se quedaron muy cerquita del ascenso la pasada campaña. Mantienen sus cuerpos técnicos del curso anterior, además de mantener el bloque de jugadoras de cada equipo. Ambos equipos buscarán pasar de ronda, sobre todo porque el equipo que pase se garantiza jugar en casa y ante un rival de categoría superior de primera división, lo cual será un premio tanto para el club como para la afición.
1: Balón mano.
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8: Más decir, hacer un buen partido, sabiendo que estamos al principio de temporada, que los equipos no estamos firmes aún, no, como debemos de estar. Es partido de Salgar, ¿no? Partido de Salgar, de intensidad, concentración, no regalar. Después de jugar a su ritmo, vamos a intentar marcar nuestro ritmo desde el principio y hacer un equipo llevarlo a nuestro ritmo, ¿no?
9: Yo creo que el comienzo de la temporada va a ser duro. Yo creo que este año, sobre todo esta primera vuelta, va a ser una buena prueba de madurez, ¿no? Porque, bueno, al tener un inicio tan duro, pues seguramente pues no vamos a estar tan holgados como estuvimos el año pasado. Y ahí es, yo creo, que lo bueno que tenemos, que, bueno, hemos fichado a gente con experiencia, ¿no? Pues, tanto Jorge Maqueda como Plaza, y otros jugadores que tienen mucha experiencia, Juan Bar, y que nos pueden ayudar, pues, si hay momentos complicados, a superarlos, claro.
1: Ya está aquí este fin de semana, se sube el telón a la Liga Sobal de Balonmano para Revi Cuenca y Balonmano Caserío Ciudad Real mañana a las 5 en el Sargal de Cuenca. El Revi recibe al Atlético Valladolid. Juanal, vamos con la última hora, el conjunto de Lidio Jiménez.
2: Sí, con el objetivo de convertir el Sargal en territorio comanche, como decía el propio Lidio Jiménez en esta previa de comienzo de temporada ante un rival que en el último encuentro pues se acabó decantando para los castellanos leonenses. En lo deportivo no podrá contar Lidio Jiménez con Álvaro Martín, Antúnez, Tavares y tampoco con la baja de larga duración de Pedro Toniches. Sí se podrán ver las nuevas caras, los tres fichajes: Miguel Pinto, Jan Blas, Gabor Desi, como decimos, un partido que busca el objetivo de empezar bien en casa, convertir en un fuerte el Sargal y sobre todo el objetivo a grandes rasgos conseguir la salvación cuanto antes mejor.
1: Y para el domingo a las 6:30 el Balonmano Casillas Ciudad Real estrena temporada en la cancha del Villa de Aranda. Paco López, vamos con la última hora, el conjunto de Santurdiales.
6: Bueno, este año portamos desde Ciudad Real un par de grandes que retornan a la competición española, desean brillar entre las estrellas de la Liga Sobal como son Maqueda y Nacho Plaza, lo comentaba Santi Urdiales, el Balonmano Caserío, que quiere asumir el domingo el papel de aguafiestas para visitar la localidad de Aranda de Duero, que está en plenas fiestas patronales. Eso va a determinar que se vea un mejor ambiente en las gradas del pabellón Santiago Manguán. Este encuentro del domingo 6:30, que va a cerrar la primera jornada de Liga, va a medir a dos equipos que van a pelear, creo, por objetivos similares en competición. Santi Urdiales va a perder a Hugo Poladura y Juan Lumbreras tiene dudas con Aitor Albizu, Pedro Sosa, Javi Domingo y Sergio Casares. Frente a frente, dos amigos, el manzanareño Javi Márquez como técnico del Villa de Aranda y el santanderino Santi Urdiales en el caserío.
1: Y el domingo a las 12 arranca la DH Plata para el Balonmano Guadalajara en Zaragoza. Mal Ramiro, vamos con la última hora del conjunto de Juan Carlos Requena.
0: Pues sí, un nuevo proyecto para el Balonmano Guadalajara con esa misión regreso para volver a la Liga Asobal. Arrancan en esa división de honor plata el domingo a las 12 con el reto y la ambición, como decimos, del ascenso. Una plantilla renovada con hasta 6 caras nuevas para afrontar esta temporada de la segunda división del balonmano español. El conjunto morado, que ha sufrido bajas también significativas como las de José Luis Román, uno de los capitanes, o la más reciente de Juan Jodar, en este caso por lesión tras romperse el ligamento cruzado anterior de su rodilla y que va a estar toda la temporada lejos de las canchas. De hecho, su sustituto López Mon ha dejado claro que está listo para debutar ya este fin de semana, a pesar de llevar apenas una semana de entrenamientos con el equipo. Espera poder ayudar para conseguir los primeros puntos en Zaragoza, como decimos, a las 12 frente al Contazara Zaragoza. Juan Carlos Requena, el míster, es consciente de que empezar con buen pie en un año donde los morados llevan la vítola de favoritos sería la mejor de las noticias.
10: Mucha ilusión, mucha gana, muy motivado. Ilusionado y bueno, físicamente yo creo que llegamos bien, hemos hecho una buena pretemporada, esas 6 semanas clásicas de pretemporada. Si el nivel del equipo se acerca al rendimiento individual y colectivo, sobre todo a esa solidaridad en defensiva y portería del partido de Anaita, pues competiremos todos los partidos de plata sin ninguna duda.
1: Y tras el debut del Solís Balonmano Pozuelo este pasado miércoles en la Liga Guerrera Ciberdrola, ya primer desplazamiento de la temporada para Paco López, las de Eusebio Angulo.
6: Sí, se van a Oviedo, se miden a Lobas Alimerca. Oviedo es otro recién ascendido, un rival directo del Solís Balonmano Pozuelo y que a punto estuvo de dar la sorpresa el miércoles en Granollers, donde solo perdió por un gol de diferencia, 16-15. Las jugadoras pozoleñas olvidan su contundente derrota del miércoles ante el Costa del Sol Málaga, se centran en este primer desplazamiento. Esta tarde entrenan en Carrión, mañana tras la última sesión del mediodía, comida y hacia Oviedo, donde van a jugar el domingo a las 11 de la mañana cerrando la segunda jornada. Todas las jugadoras están bien para Eusebio Angulo, que va a afrontar un partido radicalmente diferente al del miércoles.
11: Tenemos que aprender a cambiar el chip y los partidos que podamos competir hay que ir a por ellos a muerte, y a partir del viernes es lo que toca. Yo creo que Oviedo va a ser un rival de nuestra liga seguro, y por eso tenemos que intentar conseguir de aquí al domingo nuestra mejor versión.
1: Todavía en pretemporada el Bolaños de DH Oro Femenina, que juega amistoso Armando mañana en el Macarena Aguilar.
7: A partir de las 8 de la tarde su rival será el Córdoba, dos equipos que comparten la misma categoría, así que buena piedra de toque para saber el nivel que tiene el conjunto de Jomi Fernández de cara a un nuevo curso donde el objetivo será volver a soñar con esa posibilidad del ascenso que tanto tiempo llevan acariciando. Un Bolaños que ganaba, hay que recordar, en pretemporada el Alcobendas en partido amistoso hace unos días, y que perdió ante Pozuelo, rival de categoría superior, también hace unos días, por 5 tantos.
1: Baloncesto.

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1: Así, hay que sobrevivir, hay que intentar sujetarnos en la liga como sea, porque si la otra vez fue difícil y no lo conseguimos, esta es aún más difícil. La categoría, los equipos, el nivel de los equipos ha subido, el nivel presupuestario ha subido, entonces es sobrevivir, como tú dices, sobrevivir en todos los sentidos, además, deportivamente manteniendo la categoría y sin hacer ningún exceso económico, porque lo perderíamos por otro lado, no podríamos seguir el año que viene.
2: Es David Varela, entrenador del Buen Areas Albacete Basket, ayer aquí en Castilla-La Mancha. Juego más de baloncesto con Armando Claro. Venga, mañana el CB Toledo, que arranca su camino en la Copa de España.
3: Primer torneo oficial, Manolo, de la temporada, donde el conjunto verde y blanco está encuadrado en un mismo grupo junto con tres equipos, el Spanish Basket de Madrid, el Cáceres y el Badajoz. Mañana a las 7 de la tarde se enfrenta en el pabellón Javier Lozano al conjunto madrileño, en lo que será el primer partido, como decíamos, oficial de la temporada. Un equipo, el Toledo, con 4 renovaciones, con 8 fichajes, que mañana todos serán presentados. Además, también se estrena en el banquillo Jordi Juste, que habla así sobre esta Copa de España.
4: Son partidos que no sabes cómo cogerlos, ¿no? Evidentemente jugar nos viene bien ya después de 10 días. Que tenga ese componente de competición, bueno, yo creo que no nos viene demasiado bien, ¿no? En cuanto a poder competir. Si me dices a nivel de competición estamos preparados, no, ni mucho menos, estamos muy lejos.
2: Tomen nota que llega la agenda del fin de semana.
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2: La agenda del fin de semana de Castilla-La Mancha en Juego, que nos va a llevar hasta Ciudad Real Paco López con la carrera Villa de Herencia.
5: Sí, es una de las carreras antiguas de la provincia de Ciudad Real, también a nivel incluso regional. Es la 49 edición de la carrera Villa de Herencia. Son 10 kilómetros, también hay pruebas no competitivas de 5 kilómetros y 5 marcha. Para los que no se atrevan a esa distancia de los 10 kilómetros, se va a celebrar el próximo domingo a las 10 de la mañana y se sale desde el Polideportivo Municipal de Herencia.
2: La agenda del fin de semana de Castilla-La Mancha en Juego también nos vuelve a llevar a Ciudad Real, en este caso Alejandro Molero, con el torneo de fútbol base de Malagón.
6: Sí, es la primera edición del torneo de fútbol base Feria y Fiestas de Malagón y va a reunir a más de 800 niños de prebenjamín y benjamín. Va a contar además con algunas de las canteras más potentes de España, como la del Atlético Madrid, la del Getafe, Rayo Vallecano o incluso una selección andaluza de jugadores, así como una de las principales atractivos, la Academia de Toni Kroos. Todo se va a disputar en el Polideportivo Félix Barrero a partir de mañana.
2: La agenda del fin de semana de Castilla-La Mancha también nos lleva hasta las lagunas de Ruidera, Armando, con el Open de Aguas Abiertas.
3: Evento que mañana alcanza su octava edición y que ya se ha convertido en todo un clásico en la región. Es un evento, recordamos, organizado por la Federación de Natación de Castilla-La Mancha. Todas las modalidades se disputan en la Laguna del Rey, un emblemático espacio natural situado en el municipio de Ruidera, en Ciudad Real. Destacar que los horarios en competición individual comenzarán a las 10 de la mañana, mientras que la prueba de relevos arrancará a eso de las 12 menos cuarto de la mañana. Una competición que se divide en tres distancias principalmente: la de 5.000 metros, larga distancia, 3.000 metros, media distancia, y luego los relevos mixtos, con 800 metros para cada uno de los cuatro componentes de cada equipo.
2: Después del 1 va el 2, después de la primera la segunda. La segunda jornada, grupo 18, tercera división.
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14: Al fin y al cabo es lo que le da sentido a nuestro trabajo, ¿no? Y es nuestro principal objetivo, el poder ayudar al primer equipo en entrenamientos, en convocatorias y, bueno, y lograr que algunos lleguen al primer equipo y formen parte de la primera plantilla.
15: ¿Te pasa como los que somos padres? ¿Tienes orgullo de padre cuando ves a alguno de tus niños en el primer equipo, que salta al terreno de juego, que lo hace bien, que destaca? ¿Te gusta? ¿Te sientes parte como diciendo, este es de los míos?
14: Algo he tenido que ver ahí, ¿no? Bueno, Ricard y el resto de entrenadores de la cantera creo que están haciendo un muy buen trabajo para que estos chicos llegan al primer equipo y sí, es cierto que es la mayor satisfacción que puede tener un entrenador, el que ayude a estos chicos en su evolución y consigan ellos también sus objetivos.
2: Es Ricard Fajardo, entrenador del Atlético Albacete, ayer en el especial Castilla-La Mancha en Juego desde la Feria Albacete. Qué bien nos lo pasamos en el programa también, ¿eh? 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Hasta las 4 de la tarde le contamos, sí, la segunda, que nos viene la tercera.
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2: La super tercera que afronta este fin de semana, la que es una apasionante segunda jornada y que va a arrancar precisamente mañana con tres auténticos corrotos partidazos que vamos a vivir en Castilla-La Mancha en Juego y también vamos

0: Vamos a ver en CM Play.
1: No me quito la sintonía que me gusta, ¿eh?
0: Me gusta. Tercera, mira, sí, mira, escúchala, escúchala, mira, mira, mira, mira. Desde DJ Luis mí nos ha visto algo parecido.
1: No, no, no, no, ese toque internacional que le faltaba a la tercera.
0: Hombre, habla en francés. Je parle français. Avec toi, Cojoto. Venga, dale.
1: Mañana tenemos partido CM Play, el partido del líder, el manchego Villacañas, que tras el cambio de hora va a ser el choque que abra la jornada a las 7 de la tarde. Dos equipos que empezaron ganando, que aún no han encajado, así que mañana veremos quién se queda como líder el sábado. Vamos a ver cómo defiende ese liderato el equipo de Fernando Lominchar. Un equipo duro, dice el entrenador del manchego, Susi Tobarra.
2: Poco o nada tiene que ver con que vaya primero los tres puntos. Al final estamos en la jornada 2, creo que es algo totalmente relativo y subjetivo el valorar ahora un equipo por su posición. Pero sí que pienso que jugamos contra un muy buen equipo, con un muy buen entrenador. Creo que es un equipo complicado, duro para ti.
0: Es uno de los partidos, sin duda alguna, de la jornada de este grupo 18 de la tercera división. Otro de los que ha cambiado de hora y en este caso también de día. Es uno de los partidos de la jornada y que ha traído cola, y nunca mejor dicho, con el tema del cambio y todo lo que ha significado solaparse con otro evento que se produce prácticamente a la misma hora y en un escenario a 100 metros del que se va a disputar en el Salto del Caballo.
1: Va a ser el estreno del Salto del Caballo en Liga, con más de 3.300 abonados que anunció ayer el Toledo, y se va a medir al Villarrubia, que arrancó con un empate, pero con un Darío que en este estadio siempre saca provecho. Aún no podrá sentarse Borja Bardera por sanción, y ha sido hoy el portavoz del club explicando esos motivos deportivos que han motivado el cambio a última hora, adelantando el partido al sábado.
3: Cuanto a la segunda, tema deportivo del club, del cuerpo técnico, un tema deportivo, puramente deportivo, no hay nada raro. Queríamos jugar el sábado y al final Villarrubia estuvo de acuerdo. Bueno, intentaremos que no haya tanta modificación tan tarde próximas veces. Y en cuanto a lo primero de la afición, no les puedo pedir nada. Estando en la categoría que estamos, que haya 3.000 y muchos socios, nada, que vengan y intentaremos que se lo pasen muy bien.
0: Mañana tienen dilema los aficionados al deporte en la ciudad de Toledo: elegir ir a ver al Club Deportivo Toledo en ese partido frente al Vinaixeta Villarrubia, o ver la Copa de España Baloncesto, que va a disputar también de forma histórica el Club Baloncesto Toledo. Todo
1: a la misma sitio.
0: Bueno, se llevan media hora de diferencia. Lo que pasa es que es verdad que, a ver, si te pones en una situación, puedes ver 20 minutitos de...
1: Pasa que el baloncesto lo que mola es el final, ya lo sabes. Entonces,
0: que se les solapan los dos eventos, es que es una cosa... Bueno, nunca... Bueno, un tema nunca visto.
1: Una entrada de entradas múltiples, ¿no?
0: Sí. La verdad es que no da para más. Pero bueno, ¿sabes qué pasa? Que esto es muy sencillo. Te pones la radio y lo escuchas en Castilla-La Mancha en juego, ¿no? En cualquiera de los dos casos, te lo cuentan en un lado y te lo cuentan en otro, ¿no?
1: Así es. En el banquillo sí que va a estar Darío, por cierto, no va a estar Bandera, pero sí Darío, que se siente motivado para este partido ante un equipo que dice no debería estar en tercera.
4: Te enfrentas a un equipo que no debería estar en tercera división, y es especial porque vas a un estadio en el cual se respira fútbol desde que llegas con el autobús. Nosotros estamos motivados, sabemos que tenemos mucho que ganar y poco que perder, y mi intención es de, cuando terminemos, poder mirarnos todos a la cara y decir, hemos dado todo.
1: ¿Debutará en casa, por tanto, Álvaro Antón como primer entrenador?
0: Sí, porque ha debutado como primer entrenador, como visitante en San Marcos, ¿no? Bueno, pues hablando de estrenos, el Gregorio Vela, atención, va a coger un partido que forma ya parte de la historia del fútbol de Castilla-La Mancha en tercera división.
1: Se estrena este estadio en el grupo 18, también en Castilla-La Mancha en juego, el Villa de Don Fadrique va a recibir a este histórico día, mañana sábado, al Guadalajara Promesas, ambos buscando sus primeros puntos. En el Villa, además, con un nuevo fichaje, Sergio Blázquez, que recordarás del Talavera o del Cazalegas, la última temporada. Así ve este histórico día para la Villa el técnico Faustino Manzanero.
5: Un partido interesante, un partido de historia, un partido en el cual tiene un carácter de relevancia importante, un partido que vamos a salir con todo y tenemos que estar al nivel y a la altura de circunstancias de lo que promete esta situación. Se espera un Gregorio Vela lleno, son las fiestas de la Villa en Fadrique y bueno, vamos a estar a nivel de las circunstancias.
1: Así que aquí también tienen doble dilema los aficionados: fiestas y fútbol, 7:30 de la tarde.
0: Sí, que ponen el fútbol, ponen compromiso a mucha gente. Por cierto, vamos con los partidos del domingo. El partido CM Play se va a jugar en el Municipal de Illescas.
1: Y con mucho morbo por ese Illescas o Cuéllamos, Manolo Martínez se mide a su ex equipo y con esos tres primeros puntos tras ganar en Tarancón. Un Illescas que, por cierto, presentó esta semana su primera equipación y que va a estrenar en el Municipal el domingo a las 12 y con CM Play, como decías, en directo. Entrenadores: Manolo Martínez, Augusto Teruel.
6: Hay que intentar hacerse fuerte, sobre todo también ahora que nos toca jugar en casa, hacernos fuerte en casa. Si puede ser que sumemos más tres siempre en casa o las máximas veces posibles, para que vayamos haciendo bueno todo lo que vayamos haciendo fuera, como es en este caso. Esperamos que tener un apoyo mayor en gradas que en pretemporada, mes de agosto, etcétera, que siempre cuesta más llenar la grada. Y si tenemos ese apoyo, pues también esperemos que se nos dé un plus.
7: Pues afrontamos una salida complicada ante un muy buen equipo que ya lo ha demostrado en la primera jornada, ganando en un campo muy difícil como Tarancón. Pero bueno, nosotros pues confiando en nosotros, siendo conscientes de que tenemos que tener un muy buen nivel competitivo y un muy buen nivel de fútbol para poder sumar los tres puntos ahí en Illescas, con la confianza, como te digo, de poder hacer un gran partido y poder traernos los tres puntos.
0: Hay un clásico en el Municipal de la Virgen.
1: Un Villarrobledo-Quintanar, dos de los equipos con más temporadas en la historia de la tercera división. Va a cerrar la jornada el domingo a las 7, ambos buscando la primera victoria tras la renovación casi total de sus plantillas. Un Villarrobledo que, por cierto, ayer jugó un amistoso ante el Madrid Eurosoccer.
0: Anda.
1: Ganó 3-1 con goles de Navarro, Brian y Travis. Este es Miguel Falcón.
8: Rival partido de la semana pasada, partido idéntico, con la salvedad de que esta semana pues jugamos en casa. Al final es un equipo que está hecho para estar arriba e intentar quedar campeón, y recién descendido, y bueno, nosotros con la misma ilusión que fuimos a Socollamos, pues intentaremos igual ponérselo difícil y competir lo mejor posible e intentar sacar algo aquí con nuestra afición.
0: Y vuelve el Municipal de Almansa, Paco Simón, a Castilla-La Mancha en juego.
1: Para el regreso de la Almansa en tercera, se estrena en su estadio ante la Solana. Dos equipos que vienen de perder en la primera de liga y, como es tradición en Almansa, partido por la mañana a las 12. Así ve este redebut su entrenador, Antonio Castillo Delicado.
9: Después de un año de mucho trabajo para poder volver a la tercera división, pues el estreno en nuestro campo, en el Paco Simón, estamos deseando que llegue y el equipo llega muy bien. Es cierto que el primer partido de liga no estuvimos bien, pero bueno, yo creo que ahora delante de nuestra gente, con los ánimos que nos da, seguro que el equipo mantiene la identidad y logramos hacer un buen partido.
1: Tenemos que mandar un abrazo muy fuerte a la Solana, porque esta semana ha perdido a un expresidente y exentrenador con mucho cariño que guardaba el club a esta persona, Augusto Luna Velasco. Así que también nuestro abrazo para toda la familia.
0: Claro que sí, se lo mandamos aquí, todo el equipo de Castilla-La Mancha en juego. También por la mañana tenemos el estreno este año de Balazote y de San Clemente.
1: Los de Rafa Guerrero se miden al Noblejas, al recién ascendido que ganó en el debut liguero, y el Huracán al Marchamalo de un Emilio López que tiene nuevo fichaje, David Sánchez, defensa que procede del Rayo Alcobendas. El técnico del Huracán, José Gómez, tiene claro que Balazote volverá a ser una plaza difícil de conquistar.
10: Intentaremos sacar nuestra alma, intentaremos seguir demostrando esas ganas, esa ilusión, seguir haciendo de Balazote un campo complicado donde a todo el mundo le cueste venir. Nos visita un buen rival, muy bien dirigido por Emilio, pero en los que intentaremos dar nuestra mejor versión para llevarnos a los tres.
1: Y del San Clemente Noblejas escuchamos a Rafa Guerrero, oportunidad para volver a demostrar la gran plantilla que dice tienen.
11: Afrontamos el debut en casa con muchísimas ganas y energía. Es una buena oportunidad para intentar brindarle a la afición una victoria. Nosotros estamos muy contentos porque después de las sensaciones que transmitimos en Villarrubia y ese punto tan difícil, estamos convencidos de que tenemos una gran plantilla y vamos a hacer un buen año.
0: Y otro estadio mítico que vuelve al Castilla-La Mancha en juego es el San Francisco de Torrijos.
1: En un partidazo ante el Tarancón, con el Torrijos por delante en la tabla ante un equipo, el de Cañete, herido por esa derrota el pasado fin de semana. Tiene a tres toledanos seguidos el Tarancón para empezar la liga. El Torrijos, al igual que el Illescas, ha presentado su primera equipación esta semana, la rojiblanca, y es que Torrijos, dice Fran Sánchez, huele a ilusión.
12: Bueno, además contra un buen equipo, porque el año pasado playoff estuvo a punto de ascender y es uno de los equipos fuertes de la categoría, ¿no? Pero bueno, nosotros con mucha ilusión. Yo sé que después, además de la victoria del domingo pasado, pues la gente todavía más ilusionada. Y el único, pues eso, lo que llevo diciendo durante tiempo, que espero que la afición esté con nosotros, nos apoye, porque bueno, van a ser partidos complicados y necesitamos mucho de su apoyo.
0: Eso va a ser el domingo a las 5 de la tarde.
1: 5 y media, perdón, 5 y media de la tarde.
0: No me líes. Venga, vamos con la cita CM Play. Venga, superagenda.
1: Mañana, Copa de la Reina, eliminatoria, Salesianos Almagro, 7 de la tarde. También el Atlético C. Tordesillas, el Manchego Villacañas. Y ya para el domingo lo tenemos todo. El domingo por la mañana a las 12, el Calvo Sotelo Atlético Paso. En tercera, Leyesca Socóllamos. Y por la tarde, ay, ese Talavera Real Madrid a las 5. Y a las 6, el Guadalajara Alcalá.
0: ¿Quién dice que no existe el amor perfecto? La unión entre Castilla-La Mancha en juego y CM Play. Y para seguir el mejor deporte de Castilla-La Mancha todo el fin de semana hay que darse amor y entregar amor, y aquí lo damos en la radio. Feliz fin de semana, adiós.

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10: A mí eso de empezar un viernes, así casi como si termináramos con la disquería, me parece rarísimo en esta careta nueva que tenemos, que hemos estrenado esta semana. Señoras, señores, ¿qué tal? Muy buenas tardes y bienvenidos a este Día de No Pasa, edición de viernes, en el que tenemos mucho por delante. Tenemos además charlas francamente interesantes, se lo decimos desde ya. Y yo decía lo de que resulta rarísimo lo de empezar casi como si estuviéramos terminando. Hola, Juan Antonio Lorente, Joycol, muy buenas tardes.
12: Buenas tardes, ¿qué tal?
10: Oye, tú lo de esta semana, tú te has abonado aquí.
12: Yo me he abonado, hay que empezar la temporada con fuerza, pisando fuerte, ¿no?
10: No, muy bien, me gusta mucho lo de que no cuentes que te hemos atado con una cadena aquí, que para que no te vayas.
12: Ya me desligué de la cadena hace un par de semanas.
10: Acabáramos, pero bueno. Escucha, qué rarísimo esto de empezar casi como terminábamos, ¿eh? Terminamos muy arriba y empezamos muy arriba.
12: Me gusta, ¿no? Que un poco pues el sentimiento esté presente durante toda la semana, porque mola, te pone arriba.
10: Bueno, pues siempre está bien saber que hacemos esto, así que nosotros vamos a empezar este De Hoy No Pasa, edición de viernes, en el que tenemos mucho que contar, mucho que analizar. Y teniendo en cuenta que estamos empezando septiembre, mucho que, digamos, que poner sobre la mesa. Así que lo primero que hacemos, sintonía de tertulia.

0: Pues venga, vamos a ver, ya tenemos aquí a Juanan en la mesa y, por supuesto, en nuestra tertulia, dos personas, los dos habituales de los viernes. Uno que ya ha estado con nosotros también esta semana, que lo teníamos también atado, Marte González, muy buenas tardes.
1: Muy buenas tardes, Javi.
0: Cómo me gusta que tú tampoco te me quejes con el momento cadena que te tenemos ahí puesto.
1: Bueno, ya, sin problema, maravilloso. Esto es maravilloso siempre.
0: Claro, eso por una parte. Es que nosotros, como para los que no lo escucharon, tuvimos a Marce el pasado martes en Albacete, pues bueno saberlo que está ahí. Y quien se estrena esta semana y quien se estrena esta tercera temporada, Agustín García Pradas, muy buenas tardes.
2: Muy buenas tardes, un gusto volver a estar por aquí, una edición más.
0: Ay, qué bonito reencontrarnos todos, qué bonito, por Dios. Oh. En fin. Oye, voy a empezar sin anestesia con lo que voy a plantearos. ¿Vosotros sois de los que en algún momento habéis hecho un curso de inglés por fascículos coleccionables?
3: Yo no.
0: ¿Tú no?
3: Yo no.
0: A ver, Agus, ¿tú?
2: Esa amiga se me queda muy, muy antigua. En mi casa ha habido de eso, pero ya yo de eso no.
0: Ya, pero tú tienes kiosco cerca y lo de los... Tú has salido un libro tal, eso lo has visto tú y ahora os voy a contar por qué.
2: Claro. Verlo lo he visto, otra cosa es que lo haya vivido yo de decir, fascículos, venga, una semana, otra.
0: No, pero ya, pero bueno, escucha, ya lo pregunto. Marce, ¿tú?
1: Yo no he hecho cursos por fascículos de inglés, pero... Sí que he tenido que ir toda mi vida a academias de inglés y tal, porque se me daba, vamos a decir, regular.
0: Vale,
1: por más que solamente aprobé el inglés cuando me dio clases. Una muchacha de mi barrio que me gustaba y nada más que por
0: lo sabía,
1: Nada más que por sacar... llevarle las cosas bien hechas y todo, aprobé el inglés, pero que aprobé que sacaba notables, ¿eh?
0: No, ya sé yo lo que se te daba a ti bien hablar inglés. Tú lo que querías era hablar inglés y más idiomas, sin vergüenza.
1: Fueron a probar el inglés.
0: Sí, sí. Escucha, lo estás diciendo tú, pero mira la Gus cómo se ríe de fondo.
1: Porque ha visto que para mí no me
0: ¿Cómo que no vas a...? Espera un momento, Marce, ¿cómo que no vas a decir nada, Gus?
2: No, mis labios están sellados. No,
0: con tus labios están sellados, ¿eso quiere decir que te han enseñado idiomas, querida? ¿Qué diría el meme? ¿Idiomas, querida?
2: No digas nada sin mi abogado.
0: Espérate, no, esto lo tienes que contar ahora. Que luego nosotros necesitamos frasecitas para el principio este de... A ver, cuéntame, ¿quién te ha enseñado a ti idiomas? ¿En algún momento has tenido... alguien que te ha querido enseñar cosas? Porque al final todos sabemos que los idiomas donde mejor se aprenden es en las distancias cortas.
2: Exactamente.
4: Cuidado con lo que se dice, que puede acabar en la careta de la próxima temporada.
2: Variantes también, de todo un poco.
0: ¿Variantes también? Escucha, explícame lo de las variantes. Fíjate, yo que iba a preguntaros por lo de verdad, o sea, prometo que lo que yo traía sobre la mesa era lo de los fascículos coleccionables, ¿eh? Pero...
1: ha calentado un poco más, ¿eh? Los fascículos.
0: Me parece, escúchame, esto me parece mucho más interesante, que voy a... No voy a engañar.
1: Ha visto un valor más cañero que los fascículos, ¿eh?
0: Hombre, ¿dónde va a parar? Esto es muchísimo más divertido, muchísimo más entretenido. O sea, vamos a ver.
1: Cuenta.
2: No, ya no digo nada, lo único eso, que se aprenden las distancias cortas, se aprenden nuevos idiomas, pero también dialectos y variantes del castellano y el español.
0: O sea, te puedes aprender catalán, gallego o euskera.
2: Efectivamente.
0: O bable.
1: La Javi, ¿cómo va cerrando el círculo?
0: Ahí, claro, ahí. Yo qué sé, es que ya que me pongo, yo voy tirando. Me sale el periodista que llevo dentro. Vamos a ver.
2: También, sí.
0: También. Pero escucha, y Agus, ¿has sido en clases en Castilla-La Mancha o fuera de Castilla-La Mancha?
2: ¿Por qué elegir una pudiendo ser ambas?
0: Bueno. Me gusta mucho porque además...
4: Como un Erasmus, ¿no?
0: Claro, esto es un Erasmus nacional.
4: Claro.
0: ¿Hemos aprendido un idioma o hemos aprendido más, Agus?
2: Eso para la versión cuando pasen las 12 de la noche, lo contaré. Cuando ya sea sábado, ya lo contaré.
4: Una al habla en 808 el sábado.
0: Agustín, tú sabes que nosotros este programa se remite a las 5 de la madrugada, ¿no? Tú lo sabes. No te, venga, voy a ser bueno. Es que, ¿sabes qué pasa? Que me imagino a Agustín completamente colorado en su casa diciendo en qué momento estos estaba la gente está decidiendo meterme ahí el boli por el ojo.
2: De los fascículos del inglés?
0: Claro, no, pero no son los fascículos del inglés. Es que de repente uno llega septiembre o llega a finales de agosto, porque últimamente es finales de agosto. Yo os voy a confesar que yo tengo a mi kiosquera de toda la vida. Entonces a mí, yo me llevo muy bien con ella. Yo compro revistas todos los meses, compro revistas de cine, compro algunas de estilo y tal. Y pues al final hay cosas que yo ya termino hablando con ella porque ya me guarda cosas. Pero claro, cuando de repente llega y tiene el kiosco lleno de la primera pieza del coche de Fernando Alonso. Las princesas, los minerales, los libros de no sé qué escritora. Hoy he visto que me ha dicho que han traído uno de los libros de Pérez Galdós. Como yo qué sé, es como que de repente tiene todo lleno de cajas. ¿Vosotros en algún momento
4: los coches de la Fórmula 1?
0: Los coches de la Fórmula 1. Sí, todo, todo. O sea, es que hay cosas. Es alucinante. ¿Vosotros nunca os habéis dado, os ha dado por coger, aunque sea el número uno de algo?
4: Yo de eso sí, de los idiomas no. Pero de esto sí.
0: De esto sí, a ver.
2: De esto sí.
0: A ver, no, quiero que me contéis. Es que ahora os voy a contar lo que me contó mi kiosquera y luego lo que vi.
4: Claro, lo malo es el truco que hay después, ¿no? Que es lo que te contaría la kiosquera.
0: Claro. Eso ya lo sabía. Yo es que sí hice el curso de inglés de una famosa. El curso de inglés más famoso que hay en España, ese lo hice yo. Hasta el final.
4: Magic English.
0: No, o sea, era peor, el de Planeta de Agostini.
4: Ostras.
0: Esto está fatal, es decirlo. Ahora van a bajar otra vez los de comercial con el látigo, como todos los años bajan. Yo hice eso, pero hace mucho tiempo. Reconozco que me fue bien, ¿eh? Yo reconozco que a mí me fue bastante útil.
4: Hasta el fascículo 200 y pico, ahí lo dejaste, ¿no?
0: Es que tampoco
4: quedaban 400.
0: Escúchame, no era, ya no había más. O sea, yo hice los 6 tomos que había y luego los 2 de especialización. O sea, yo lo hice todo. Sí, yo ahí.
1: Yo los fascículos esos no los he hecho, pero sí he coleccionado una colección del kiosco, que eran unos... una colección de cocineros de aquí españoles de estos buenos. Es que a mí me encanta la cocina, tengo muchísimos libros de cocina.
0: O sea, pero
1: bueno, tengo varias colecciones, sí.
0: Pero eran libros de cocina, no a los cocineros. ¿Tú te imaginas que tienes la cocina? Vente a mi casa.
1: Eran libros de cada cocinero, de recetas de ese cocinero específico.
0: Pero escucha...
1: De Ferran Adrià y de todos estos buenos y tal, pero eran al menos 25 o 30 libros.
0: Ostras, pues son muchos, ¿eh? Sí, sí. Luego, de todos modos, cuando tú los has ojeado, porque a mí me da la sensación, luego te preguntaré por qué hemos tenido esta semana varias entrevistas que tenían que ver con gente que se dedica a hacer Instagram de cocina, pero a mí me impresiona porque, por ejemplo, Ferran Adrià, vale que su plato favorito será un huevo frito, pero luego a la hora de hacer determinadas recetas, Adrià es muy complicado.
1: A mí me regalaron de cumpleaños el libro del Bulli, que en su año costaba como de 20 o 25 mil pesetas, estaba dando pesetas, fíjate, o sea, un libro que lo tengo ahí como el libro, lo tengo ahí aparte de los demás, y tú ves las recetas, y bueno, pues eso es por tenerlo, porque eso son recetas de marcianos, imposible hacerlas en una casa normal.
0: Claro, no.
1: Vamos,
0: sí.
1: Imposible, pero yo hice en la pandemia, esto no sé si te lo comentas una vez, Javi, que tengo yo de feria, pero que me hice un canal cocina, tío, para entretener a la gente... que estaba yo en su casa encerrada, y yo andaba grabándome los vídeos y tal, y los subía a YouTube, y subía yo las recetas, poniéndolas así un poco mod, porque me gusta mucho la cocina, y, joder, que me escribía un montón de gente, oye, sube más, y tal, hasta que yo me llevo un trabajazo y ya lo dejé hacer.
0: No, es un trabajazo, lo de subir a redes recetas de cocina, eso es un trabajazo impresionante, o sea, necesita una edición alucinante.
1: Aparte, que lleva trabajo, que yo estaba en casa de mis padres, todavía no vivía con mi novia, y mi novia aquí en su casa, entonces yo me iba grabando los vídeos, se los mandaba a ella, ya los editaba, así que bueno, era un follón que flipas, pero sí, todo. Tú ves un vídeo y tú puedes hacer la receta entera de arriba abajo, porque lo explicaba muy bien, como he visto tanto, si me gusta tanto, pues lo explicaba muy bien y tal, pero bueno, así yo no
0: me tengo que echar un vistazo yo a esto. También te digo una cosa, si tú no vivías en casa de tu novia, grababas el vídeo, se lo mandabas a tu novia y tu novia lo editaba, eso es amor.
1: Sí, porque el amor
0: es
1: maravilloso.
0: Claro, no, me refiero. Eso es también como aprender idiomas, querida.
1: Total. Más o menos,
0: pues
1: por ahí van los tiros,
0: sí,
1: también.
0: Hombre, te contaré. Mira, Juana,
4: es todo muy bonito lo que estáis contando. Es muy bonito. Y tal, pero si tú quieres analizar.
0: ¿Tú qué has hecho?
4: Yo he intentado hacer cosas y completar.
0: A ti te pega haber comprado las piedras estas, los minerales.
4: No.
0: La malaquita.
4: Recuerdo de niño, emperrado, y nunca mejor dicho, perra gorda, con lo de las monedas y los billetes.
0: ¿Ves? Las monedas y los billetes.
4: Qué locura, eso no se acababa
0: el
4: nunca.
0: El número uno, la moneda oficial de Zambia.
4: Yo creo que dejaron ya hasta de llevarlo al kiosco. El kiosquero ya dijo, sigue, pero es que ya aquí ni me lo traen. No sé si sería el farcículo, o sea, tenías que apuntarte, era una locura.
0: Sí, no.
4: Y
0: no,
4: de dinero, una barbaridad de dinero.
0: Sí, no.
4: Y últimas colecciones que haya visto así, pues por no tampoco poner a nadie en un compromiso ni hablar mal de ninguna empresa, una de un coche, no voy a decir cuál, ni de qué categoría ni nada.
0: ¿Cómo? ¿Qué
4: es lo que estás diciendo, no?
0: Comercial, sí.
4: Ves un primer farcículo a 3,90, por ejemplo, y el siguiente a 9, y el siguiente a 12... Y luego se va multiplicando, llegas a pagar 30 euros por cada...
0: Por un fascículo, sí.
4: Claro, y empiezas a contar las ediciones que son y a lo mejor hay 70 y pico entregas y te pones a ver lo que vale en realidad el coche y dices, joder, me compro uno de gasolina. Claro,
0: es uno de verdad, sí, no, es alucinante. A mí lo que me ha dejado muy alucinado, que es lo que os decía de esto, es que hay una colección de libros, yo creo que lo puedo decir, los de Elizabeth Benavent, que se han vendido muchísimo, es decir, al final estamos hablando de una de las autoras de literatura romántica juvenil más importantes de este país, por no decir la más importante, ¿no? Valeria se ha hecho muy famosa en Netflix. La gente ha comprado el primer libro de esa edición, que costaba, me parece, eran 1,95, una cosa así, y lo está vendiendo en Wallapop, en Vinted y en este tipo de plataformas por 20 euros. Que a mí es como de, ¿en serio? ¿En qué momento? Pero si te lo vas aquí y te lo compras normal y corriente y te cuesta esto. Pues la gente lo está haciendo, ¿eh?
4: Con los cromos del Mundial pasó algo parecido. Una primera edición con el álbum que venía con 5 sobres y valía 5 euros, el álbum con 5 sobres. Cada sobre individual, 1,50. ¿Qué pasa? Que la gente se lo aprendió. Y venga a arrasar los kioscos, no había álbum por ningún lado, fue una catástrofe, claro. Ahí yo creo que un mal planteamiento también de marketing y de comercial.
0: No, lo hacen muy bien, claro.
4: Sí, pero se quedaron vendidos de stock, no había nada.
0: Claro, pero es que al final ellos lo que quieren realmente es eso.
4: Crear ese ambiente.
0: Es crear
4: ¿no?
0: el ambiente y crear el hype, esto es verdad. Ha pasado este mes con una de las revistas de moda femeninas.
4: Con los regalos estos.
0: Había uno que era una especie de labial, creo que era.
4: Una locura.
0: Que estaba valorado en, me parece, son 40-50 euros. Claro, han dado lo que es la tirada de la revista, 70.000 ejemplares, pero claro, es que la gente estaba a las 6 de la mañana en los kioscos esperando que saliera.
4: No se reservaba eso, ¿eh?
0: Y eso, claro que no se reservaba. De hecho, yo, por ejemplo, en mi kiosquera, no es que no reservara, es que tenía las revistas contadas y se las dio a sus clientes a las que se las llevan todos los meses. Y dice, claro, es que para algo que traen, encima no se lo voy a dejar a la que me está comprando la revista todos los meses.
4: Y otras que se quedó. Te metes agua a la pop y por la foto de perfil la vas a ver, a lo mejor, vendiendo los labiales
0: a 40. Esta no tiene moral de vender labiales. Es como de, mira, bastante tengo yo con mi vida como para vender labiales. No, esto es verdad. Y lo decía ella. Decía, es que si yo vendo tantas revistas, dice, es que lo que no voy a hacer es dejar a la gente que habitualmente la compra sin ella. No puedo hacerlo. Y no, ha sido alucinante. Así que, Abus, igual tú deberías plantearte que tienes que sacar un coleccionable.
2: Pues ahí está la cosa. No descarto nada de cara al futuro.
0: Claro, o sea, perdóname, tú que tienes tantos seguidores, que además eres un escritor de éxito, porque eres un escritor de éxito. Dime la verdad.
2: A ver, no me considero escritor de éxito.
0: Pero por suerte, ya por la
2: cuarta edición.
0: ¿Ves? ¿Qué me contáis, chicos? Marce,
4: de éxito y rentable, porque claro, se puede encima hacerse la traducción a todo ese tipo de idiomas que conoce, fíjate. O sea, la cuenta, ¿no?
2: Hombre, tú imagínate las posibilidades.
1: Una idea maravillosa esto de sacar un libro a capítulos, o sea, sacar un capítulo... cada semana un capítulo.
0: Lo que pasa
1: es un capítulo un poquito, lo vas a hacer un capítulo de 4 páginas, haces un capítulo
0: Eso no le funciona ni a Pérez Reverte ni a Juan Gómez Jurado. O sea, te lo digo desde ya, hombre, tampoco exageremos. Nuestro Agus, pero Agus, lo de llegar y decir voy a escribir 15 libros y lo vamos a publicar así cada semana uno, pues igual resulta que a ti te sale rentable, ¿eh?
1: Y vas sacando uno, ¿qué es? Pues oye, no te digo yo, eso no lo ha hecho nadie, ¿no?
0: ¿El qué? ¿Lo de publicarlo?
1: Lo de sacar los libros así...
0: ¿Por capítulos? Hombre, escúchame, sí, eso es, voy a ser muy malo. Eso es más viejo que el hilo negro. Vamos a ver, los primeros libros de Julio Verne se publicaban así. Los de Stendhal se publicaban así. Y aquí, ahora mismo, durante mucho tiempo, sobre todo en verano, en las ediciones de los periódicos de verano, se publicaba un libro, normalmente de un autor muy famoso, sí, y se publicaba cada día un capítulo. Esto, yo creo que Eduardo Mendoza también, por ejemplo, lo ha hecho. Y Elvira Lindo,
4: yo creo que así leí también El talento de Mr. Ripley, en un periódico. Sí.
1: Mira, la tengo, yo por favor,
4: te lo recuerdo.
0: También te digo,

0: Cuestión de verlo. Yo lo de que de repente llegue septiembre y que publiquemos libros, a mí no me digáis de escribir, porque yo bastante tengo con escribir la escaleta todos los días. No os voy a decir que no, pero...
1: Y encima está vacía, que lo estoy viendo desde aquí.
0: Hombre, vamos a ver, porque estoy aquí, claro. Entonces, lo que, está lo que tiene que estar.
2: Eso no es escribir con tal y regular.
0: Pero bueno, pues ni tan mal, ni tan mal.
2: Pero es buenísimo que cuando me hago los guiones, cuando voy así a probar a Open, que vas a probar texto y tal, yo me vengo arriba y me lo escribo. Y luego no lo entiendo, tío. Me saco el papel al escenario para probar los chistes y me lo he aprendido, lógicamente, pero estamos con el papel para probarlo como quiero probar. Bueno, que no lo entiendo la letra, que tengo una letra de médico. Este de acá, o sea, hecho médico, macho.
0: ¿Tú cómo Mariano Rajoy en la entrevista aquella que dijo, es que no entiendo mi letra? O sea, que a mí me ha pasado, que ese tipo de cosas pasan. Porque eso decimos, pasa. ay, no. Ese tío, a mí me ha pasado en un informativo hacer una nota y luego no entender lo que he escrito. O sea, eso me pasa.
2: Lo que pasa es que mientras que lo estás escribiendo te lo aprendes. Entonces, bueno, pues luego ya con que le alguna patilla, sé lo que... Pero muchas veces me pasa que no lo entiendo,
0: Hombre, perdóname, tú dices te lo aprendas algunas veces. Yo en este caso, la nota aquella que digo, desde ya te digo que no me digo como para aprendérmela. No me daba. O sea, yo bastantes cosas tengo yo en la cabeza. También es verdad que tengo la cabeza que se me va un poco. O sea, igual ahí eso también cuenta. Pero a mí
2: Eso ya con el tiempo.
0: Perdón, espera, Marce. ¿Qué acabas de decir, Agus?
3: Nada.
0: ¿Primera referencia de toda la temporada a nuestra diferencia de edad?
3: Hombre, esta vez he sido yo, pero de normal eres tú diciéndome el chocolate de turrón o yo qué sé.
0: ¿No eres tú, soy yo, me estás diciendo?
3: Efectivamente. ¿Como la canción?
0: Claro, como la canción, o sea, me estás diciendo no eres tú, soy yo, qué fuerte me parece. O sea, vamos a ver.
3: Me he aprendido de ti, ¿qué le hago?
2: creo que nos tenemos que ir acostumbrando a esto, Javi. Yo ya el otro día, cuando la muchacha que ya me dijo... Una chiquilla que me parecía al padre de un amigo suyo, digo, escucha una cosa, hermosa. ¿Cómo que al padre de un amigo suyo?
0: Oye, a mí hace mucho esto tiempo. Ya, tú dices lo del padre.
2: Empieza por lo de decirte señor y esos sitios, en los sitios, y ya vas a que te pareces a los padres de otra gente. Esto ya, Javi, lo tiene freno.
0: Espera, tenía yo 22 años, ¿eh? Fíjate tú, si no era yo jovencico. 22. Y me tocó llevar a mi sobrina y a sus amigas con un bebé en un carrito, ¿vale? De una casa a otra. Y nos para una señora, muy mayor, la señora tendría 70 y tantos años, y me dijo, ¡ay, qué gusto da siempre ver a un padre con tantos niños tan bien avenidos!
2: Bueno, 22 años.
0: Pero es que... Iba a utilizar una expresión muy fea. La mala persona de mi sobrina llegó, se abrazó a mi brazo y dijo, sí, papá, vámonos. ¿Perdona? O sea, encima hizo sangre, pero ¿qué es esto? O sea, ¿cómo se...? Pues así, eso, ahí estamos. Así que mejora la mía, Marce, mejora la mía. Por eso cuando de repente llega ahora Agus y dice esto, me duele la patatita, Agus, me duele la patatita, ¿qué hago?
3: Yo lo siento. Como dice la canción, si te estoy haciendo daño, lo aprendí de ti.
0: ¿En serio? O sea, dos veces me duele ya la patata. Dos, Agus. O sea, quiero que sepas que encima de que no he querido seguir escarbando en lo de los idiomas, ¿eh? Encima. Yo creo que la semana que viene deberíamos volver a sacar el tema de los idiomas. Pero además es que la semana que viene lo tenemos muy a huevo, porque al final podemos estar hablando acerca del inicio de los cursos. Porque todo el mundo septiembre lo considera lo de me apunto al gimnasio, me apunto a inglés, este tipo de cosas. O sea, que igual Agus te tenemos que volver a preguntar.
3: Pues bueno, yo ya sabré por dónde salir.
0: Bueno, pero entonces, ¿qué idioma aprendiste?
3: Valenciano.
0: Muy bien.
3: Ciertas palabras también en colombiano.
2: ¿Qué palabras?
3: También ciertas palabras en peruano también.
0: Pero al final, de verdad que, o sea, lo de idioma querida, efectivamente, ha ido un poco así, ¿eh?
3: Idioma querida, aprende.
0: Qué barbaridad.
1: Está genial eso de coger el diccionario, ¿no? Y ver que la misma palabra lugares significa totalmente lo contrario.
0: Tú cogiste el diccionario, ¿verdad, claro, Agus?
1: El panhispánico de dudas.
3: Aunque era necesario para aprender, si no, vamos mal.
0: Me ha encantado. A partir de ahora, a eso que haces para aprender idiomas le puedes llamar el panhispánico de dudas, efectivamente. Queda fantástico, como ha dicho Juan.
2: Escucha, Agus, con tres o cuatro palabras

0: ya te valía para pa entender, joder, ¿eh?
1: Hoy.
2: Hoy.
1: Sí. A mí se me quedan rápido los idiomas.
2: Bueno, en fin. Oye, os voy a ir dejando a los dos, ¿vale? O sea, porque tenemos que seguir.

0: en la Casa de la Jarca Manchega, una actuación con Rubén, y luego el 16 me voy a Villaescusa de Haro.
1: Pero como es el 16, el 16 es la semana que viene, por lo tanto podremos hablar de ello la semana que viene, ¿no?
2: Creo que es miércoles o por
1: ¿es ahí? Miércoles, sí. No, pues entonces no, entonces lo tienes que decir ahora. Miércoles Villaescusa de Haro.
2: O martes. Es que no estoy seguro.
1: ¿Me vas a hacer mirar el calendario?
2: Voy
1: a mirarlo.
2: Miércoles.
1: Miércoles seguro.
2: Sí, miércoles seguro.
1: Estamos hablando de seguro.
2: Seguro, seguro.
1: Sí, 16 miércoles. Muy bien, ahí está. Vale, pues escucha, Marce, ¿a qué hora?
0: A las 5 de la tarde.
1: ¿Qué hora más buena? Sí, señora. A 5 de la tarde, Villaescusa de Haro, el miércoles, todos viendo a Marce González.
0: Con la fresca.
1: Pero si vas a estar en un sitio cerrado, ¿qué me estás contando?
0: Sí, es un sitio cerrado.
1: ¿Ves? Ahí está.
0: Es la cultura esa.
1: En fin. Pues chicos, os dejo, que vamos a hacer pausa, que por cierto, nosotros enseguida nos vamos a ir a hablar del Camino de Santiago.
3: Muy bien.
0: Venga, chao.
1: Adiós, chicos.
0: Abrazo a todos.
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0: Bueno, pues ya lo tenemos todo sentado, decía yo, lo del Camino de Santiago, porque hay uno de los proyectos que además nosotros lo vamos a ver aquí en Castilla-La Mancha Media, en uno de los espacios, yo creo que históricos de esta casa, como es el En Profundidad. Mercè Ros, muy buenas tardes.
1: Muy buenas tardes, Javi.
0: Qué alegría tenerte por fin el de hoy no pasa, ¿eh?
1: Lo sé. Es que yo pensaba que no iba a llegar nunca ese momento, Javi, de verdad, ¿eh? Ha estado complicado.
0: ¿Tú sabes de todos modos que tú eres una de las personas que yo propuse en la primera temporada para que vinieses al de hoy no pasa?
1: Pero, ¿ah, sí?
0: Que, sí, sí, para que te propusieran directamente ser tertuliana y todo.
1: ¿Qué, pero qué me estás contando, en serio?
0: Sí.
1: Qué secreto tan bien guardado, ¿eh? Jamás llegué a enterarme, vamos,
0: no,
1: ni, es que ni me dieron también claves, ni pistas, ni...
0: Te digo una cosa, si es que al final no nos daba la vida, o sea, no nos daba la vida, el problema era ese, ¿no?
1: Ay, la vida, la vida.
0: Ay, la vida que nos arrastra. Escúchame.
1: Dime.
0: Le he dicho yo hace un rato, me alegro mucho de que vengas porque esto... este proyecto del que vamos a hablar es algo por el que tú eres consciente de que yo te hubiera preguntado por los pasillos, ¿no?
1: Sí. Conociéndote ese, Javi, que sí, que me habrías preguntado, no me habría podido escapar de tu cuestionario.
0: Vale. Estamos hablando del proyecto Camino a la Inclusión, que es un documental que se va a poder ver aquí en Castilla-La Mancha Media, y que como idea a mí me parece alucinante, porque yo no sé de dónde sale, pero lo de plantearnos hacer el Camino de Santiago y 55 personas, con y sin discapacidad, aquí nos da un poco lo mismo, da un poquito lo mismo. E ir rodándolo, tú eres consciente de que eso, hay programas que solo le hacen dos temporadas, ¿eh? No un documental, de eso hacen dos temporadas.
1: Sí, eso es verdad, pero aquí el culpable de esta iniciativa es Daniel Collado, que es el gerente de Plena Inclusión Castilla-La Mancha. Y que conste que esta no es la primera vez. Nosotros nos han invitado en la duodécima edición. Pero lleváis mucho tiempo, Dani.
0: Hola, Daniel, buenas tardes, ¿eh?
2: Yo tengo que decir que...
0: pensaba que sí le ibas a decir lo del buenas tardes.
2: Yo tengo que decir
1: buenas
2: que...
1: Buenas tardes, Daniel.
2: Que a Mercé también la hubiera llevado de tertuliana a mi programa, si lo tuviera.
0: Hombre, escúchame.
2: Buenas
0: también
2: tardes.
0: Te digo, porque a ti no te conocía hasta hoy, ¿eh? Pero vamos, dame 10 minutos.
2: Nada, muchas gracias, Javi, buenas tardes.
0: Oye, ¿de dónde sale la idea? Ya vamos a ponernos un poco más serios, que si no, esto parece que no. ¿De dónde sale la idea? Porque decía lo de Mercé, que lo lleváis haciendo tiempo, que lleváis varias ediciones, pero claro, yo no sé si en algún momento surgió la posibilidad de rodarlo, o si es algo que una vez que tú lo vas viendo conforme pasan los años, dicen, pero si es que de esto podemos hacer directamente, no voy a decir una serie, pero sí un documental como el que ha salido.
2: Y una serie, yo creo que también, viendo el trabajo que se ha hecho y el material que había, pues yo creo que da para mucho. Pero bueno, respondiendo a tu pregunta, ¿no? La idea surge, en primer lugar, cuando hacemos la primera edición del Camino de Santiago, pues surge de que es una actividad muy bonita para cualquier persona. Y

0: Yo fui a hacer el Camino de Santiago y en aquel momento dije, joy, ¿esto por qué no lo pueden hacer las personas con discapacidad? Pero además, desde un prisma muy, pues muy, muy, muy inclusivo, ¿no? Donde las personas que vengan al Camino de Santiago, bueno, pues puedan compartir con los demás, tanto personas con discapacidad como sin discapacidad, y que se pudiera apuntar quien quisiera, ¿no? O sea, que esta es un poco la idea. Y luego, pues sí que es cierto que hace un par de años, pues en una entrevista de radio, donde todos los años en el Camino de Santiago pues surgen algunas entrevistas, una periodista pues sí que me dijo, oye, a mí me encantaría hacer el Camino de Santiago. Y fue ahí donde se nos encendió la bombilla. Y dijimos, bueno, pues esta es una labor muy interesante para poder sensibilizar a la gente del mundo de la radio, de la tele, de los periódicos, del periodismo.
1: ¿A la iniciativa se podía apuntar quien quisiera? Y esto es una pregunta que quiero que me respondas con un sí o un no, y te digo por qué.
0: Sí.
1: Sí. Hola, ¿qué tal, Bernardo? Buenas. Alan, buenas tardes.
2: Buenas.
1: Es que a Bernardo lo tengo en el otro lado, entonces daba la sensación de que no, es que estaba yo muriéndome ya por incorporar la conversación. ¿A ti cómo te llega la idea de hacer el Camino Santiago aquí con toda esta gente?
2: Una inocentada, una tontería. Me dijeron que si quería hacer el Camino Santiago y yo realmente no era consciente de lo que era el Camino Santiago. Empecé así a lo tonto. Y ya soy un veterano de guerra.
1: ¿Este no es el primero que has hecho?
2: No, ya he hecho 5.
1: ¿Que tú ya has hecho 5 caminos de Santiago?
2: 5 caminos de Santiago.
1: Soy consciente de que yo no lo he hecho todavía.
3: Sí.
1: A mí me deja muy alucinado. Que al final,
2: dime.
1: No, me imagino que de todos modos cada año variarán cosas. No sé si hacéis todos los años el mismo recorrido.
2: No, diferente. Eso lo hace aquel muchacho.
1: Te toca a ti. Puedes explicarlo, ¿eh? Puedes explicar como si le estuvieras contestando a él.
0: Bueno, hay que tener en cuenta, ¿no?, que esto también hemos ido evolucionando, ¿no? El primer año que hicimos el Camino de Santiago, pues fue una experiencia, con los medios que teníamos y a ver cómo resultaba y cómo valorado era por las personas que participaban, ¿no? Y luego ya pensamos, bueno, tenemos que hacer no siempre el mismo camino para que demos oportunidad a conocer distintos sitios. Este año hemos hecho el primitivo, pero el año pasado hicimos el francés, el año anterior hicimos el portugués.
1: Pero, espera, ¿los hacéis completos, Bernardo?
2: Intentamos, mi cuerpo es que no me da para...
1: Claro,
2: es
1: que eso iba... ¿Tu cuerpo? Si no, daría el mío.
2: O sea, vamos y a ver. Gracias a Dios que tengo apoyo. Y eso ya me da ánimos y ver películas de guerra y de tal. Es que es un compendio de todo.
1: Iba al hilo de lo que tú estás diciendo, a la hora de plantear los caminos, yo no sé si se establecen las rutas, más o menos, dependiendo de las personas que vayan, de quién no va, si directamente se intenta que cada camino tenga, por decirlo así, unas características para que haya un tipo de gente.
0: No, nosotros... cuando yo conozco la experiencia del Camino de Santiago, pues empiezo a investigar y hay muchas guías a disposición de todo el mundo en Internet que te van marcando las etapas, que te van marcando los sitios por los que vas a pasar, que te van marcando los restaurantes que hay para poder parar, descansar, los albergues, las anécdotas, ¿no?, que también surgen a veces en el Camino de Santiago, pues la gente las va dejando, ¿no? Y es una forma donde nosotros ya empezamos a investigar y a trabajar en cómo poder organizar nuestro camino de Santiago. Vamos con marcando las etapas tal cual nos lo marca la guía, y es verdad que hay paradas intermedias donde otras personas que quieran pueden parar, pero en nuestro camino, que es un camino de un grupo importante, aunque tengo que señalar que cada persona va a su ritmo, esto para nosotros es muy importante, y cada persona va con quien quiere. Si yo hoy he conocido a una persona que sea del grupo o no sea del grupo y me interesa caminar con esa persona, pues voy con esa persona, y mañana me interesa compartir mi rato con otra persona diferente y conocerle y entablar también ahí una relación, pues por lo tanto nosotros damos total libertad para que el camino de plena inclusión sea un camino completamente inclusivo, libre, y que tú también te lo puedes organizar. Llevamos los albergues cerrados.
1: Eso iba a decir, porque dime por Dios, Bernardo, que sabéis dónde vais y a qué albergue vais. Porque claro, es que luego se establecen las carreras estas por llegar a los albergues para poder coger habitación.
2: Sí, ya lo tienen concertado.
1: Menos mal, te tengo que decir.
0: Sí, eso es importante.
1: No, y tanto que sí. ¿En algún momento tú has pensado, yo no sé si tú o alguno de tus compañeros, que el camino se hacía largo, que el camino iba a ser más complicado de lo que pensabais?
2: Largo o complicado, no. Te mentalizas de que has venido a hacer el camino y ya está. Yo por lo menos particularmente sí. ¿Sabes? O sea, y además, como siempre yo, gracias a ellos y los demás, hemos encontrado apoyo, pues se te hace más menos complicado.
1: Vale, y ahora vamos a la parte del documental, Mercé, porque claro, yo no sé a ti cómo te llega la idea. Tú dices lo de que lo conoces a través de él, pero yo no sé si en algún momento tú lo has hecho con ellos, si a ti te llega la idea, si es que tú conoces a alguien. Si...
3: A mí me llega la idea a través del director de informativos de esta casa, porque ellos se ponen en contacto con ellos, y entonces en dirección de informativos deciden que En Profundidad es un muy buen espacio para llevar a cabo este tipo de documentales, y nos invitan a hacerlo, encantados.
1: Claro.
3: Enseguida. Se nos plantea eso sí, a raíz de lo que decía Dani, de cada uno sale a su ritmo, cada uno tiene sus tiempos. Y entonces dijimos, madre, ¿cómo grabamos esto si cada uno sale a su ritmo y nosotros somos solo un equipo con una cámara? Lo queremos coger todo, ¿cómo lo coges todo? Y entonces ahí hubo un problema de logística, de dar una pensadita, y en eso que aparece Celia, que es la productora nuestra de En Profundidad, y lo supo hilar todo tan bien que lo ha hecho muy fácil, igual que lo han hecho muy fácil las historias que nos hemos ido encontrando con las personas del Camino de Santiago con las que nos hemos encontrado.
1: Claro, porque y aquí me sale la duda profesional, porque uno se plantea lo de qué va a hacer el camino. Es decir, uno sabe perfectamente cuáles son las historias que se va a encontrar de salida. Pero claro, es que luego el camino es largo y el día a día es diferente. Y ahí me da la sensación de que es cuando realmente surgen las historias interesantes.
3: Claro, intentábamos llevarnos algo de salida ya, de saber qué historias iban a ser potentes. Sí que sabíamos que había una, que es la de Dani Sánchez, que él va en una silla Yolet, una silla especial para este tipo de caminos, o caminos más complicados, de montaña. Y sí que sabíamos que esa historia iba a ser potente, seguro. Ya nos adelantan en prensa de Plena Inclusión, Luna, muy buen trabajo, nos adelanta. Pero sobre la marcha nos vamos encontrando más historias. Y ese es un trabajo que tenemos que hacer desde dentro ya del camino, incorporar esas historias, ver cómo vamos a plantearlas, qué preguntas son oportunas para cada una de las personas que participan en este camino, tanto voluntarios como personas con discapacidad, sin discapacidad, todo el grupo. Y vamos viendo el día a día. Claro, se te va echando un poco encima porque dices, me pasan los días, tengo que ir conociendo bien a cada uno. Imagínate, Javier, de repente tú llegas a un autobús, salimos en el autobús desde Aranjuez un domingo y 53 personas, pues somos 55. Gaby lo conocía, afortunadamente, al cámara. Pero digo, ¿y el resto, los 53? Tengo que acordarme de los nombres y de las caras. Tú sabes el esfuerzo que hicimos Gaby y yo, y pensamos,
1: claro,
3: madre
1: vosotros,
3: mía, y
1: cuando vosotros no conocíamos
3: a nadie. Bueno, conocíamos a Daniel y a Luna.
1: Ya, bueno, pero él no cuenta.
3: No. Bueno, sí que cuenta, pero así.
1: Bueno, tú me entiendes perfectamente.
3: Y es un momento que Gaby y yo nos planteamos, y cuando empiecen a caminar y se junten con más peregrinos, ¿seremos capaces de diferenciar quién es quién? Estábamos un poco... Pero sí, no sé cómo... Pero eres capaz.
1: Vale, y a la hora del montaje, porque claro, estamos hablando de que no es montar un documental normal. Es decir, estamos hablando de que son... ¿Cuántos días grabasteis en total?
3: 6 días, y si no recuerdo mal, el último día me dijo Gaby Cebrián, el cámara, que había grabado 10 horas.
1: Claro, es decir, es que estamos hablando de que tendréis fácilmente 60 horas de bruto. 50 y tantas horas de bruto, mínimo.
3: No, porque 10 horas de bruto.
1: 10 horas de bruto.
3: Pero son muchas horas.
1: Son muchas horas.
3: Son muchas horas.
1: Y es que al final estamos hablando de que el montaje... Me da la sensación de que esto es lo típico, de que hay historias que se han tenido que quedar... Esto que se contaba de... Se han quedado en la sala de montaje. Clac, clac. Aquello de que hay cosas que te hubiera gustado contar y no has podido contar.
3: Sí, porque yo creo mucho en los detalles. Creo que los detalles ponen el foco en muchas historias. Te amplían la visión, y parece mentira, pero el detalle te amplía... la realidad, en lugar de hacértela más pequeña. Un plano general te hace perder, ¿no?, muchas cosas importantes. Entonces hay detalles que definen mucho el grupo, con quién vas, qué hacen, y me los tuve que dejar aparcados. Y eso que entré al despacho de Dirección de Informativos de Jesús Espada y le dije, necesito más minutos. No tengo bastante con lo que es lo habitual en Profundidad. Y me dijo, vale, pero una cosa razonable, ¿no? No te vayas a la hora. Y se quedó en 32 minutos y creo...
1: 32 minutos está muy bien.
3: Creo que hemos sido capaz de contar por lo menos lo más esencial del camino, lo que vivimos. Y qué bonito, por cierto, Javi, vivir desde dentro el camino con este grupo, el grupo de los 55, que es un grupo maravilloso.
1: Fíjate que te voy a preguntar a ti, Bernardo, sobre todo por si os conocéis, es decir, porque claro, decíamos lo de que al final, vale que Mercé no conocía a nadie, vale que al final se puede apuntar quien quiera, pero tú dices que tú has hecho varias veces caminos.
2: Sí.
1: No sé si al final hay más gente a la que tú conoces de haber hecho caminos contigo.
2: Sí, de los que empezamos casi el 35% por ahí, algunos por circunstancias la han dejado, otros no la... Y
1: vale,
2: otros sí.
1: ¿Eso de, de cuántas personas estamos hablando de que tú conozcas, por ejemplo, en este camino, cuánta gente conocías?
2: Pues conocía, pues, de varias asociaciones. No sé, no te puedo decir concretamente cuántas, pero sí.
1: Claro, lo digo porque al final, claro... no es lo mismo apoyarte cuando estás haciendo el camino y hay días que son complicados y tiene que haber días que son duros. La gente que lo ha hecho dice además que hay determinadas jornadas que son muy maratonianas y terminan haciéndose muy cuesta arriba. Y voy en ese sentido, claro, no es lo mismo hacerlo cuando tú conoces a alguien que sabes que está contigo, que te va a apoyar y que en buena medida te puede servir de bastón, de báculo, que no el llegar y decir es que no conozca a nadie, tengo que tirar yo solo, ¿no?
2: Tomé la decisión mentalmente que necesitaba mi ángel de la guarda, que sin mi ángel de la guarda no iba.
1: ¿Qué es tu ángel de la guarda? ¿Quién es?
2: La gerente de Asprodig.
1: Te puedes decir quién es, ¿eh? O sea,
2: Ana.
1: Ana, habrá que darle un abrazo a Ana, habrá que mandarle un abrazo, sabemos que está por ahí. Es que nosotros la tenemos en el control. No te voy a pedir que pases porque no tenemos micrófonos, Ana, que lo sepas, pero bueno saberlo. Pero cuando hablamos acerca de lo de que ella te sirve de ángel de la guarda, me da la sensación de que es importante, pero no solamente para ti, también para tus compañeros.
2: Sí.
1: El saber que estáis apoyados los unos en los otros me da la sensación de que se lleva a otra manera el camino.
2: Bueno, por supuesto. Y realmente nadie es consciente de lo que es el Camino de Santiago hasta que lo hace. Cuando lo hace es consciente.
1: Vale, ¿y la llegada a Santiago cómo es?
2: Ah, eso es emocionante. Lo que pasa es que hay que vivirlo. Si no lo, yo te lo cuento igual que, pero eso hay que vivirlo cada uno. Cada uno lo vive interiormente.
1: ¿Se vive con alegría o con emoción? ¿Tú con más con alegría
2: pues,
1: o más con emoción?
2: Las dos cosas. Lo que pasa es que cada uno lo expresa como interiormente lo puede.
1: Bernardo, te estoy pidiendo que me cuentes cómo lo viviste tú. Yo, sí, con alegría o con emoción.
2: Lo digo
1: porque yo tengo claro que a mí se me escaparían las lágrimas. ¿Eh? Yo tengo claro que yo en mi caso tengo claro que se me escaparían
2: con
1: las
2: alegría,
1: lágrimas.
2: Con alegría.
1: Tú con alegría. Por aquí a los otros dos, Mercé, ¿tú cómo? Porque no sé si tú habías hecho antes o no.
3: No,
1: Santiago,
3: nunca,
1: jamás.
3: Nunca. Y además lo he repetido durante toda esta semana, qué placer poder hacer mi primer camino de Santiago con el grupo de Plena Inclusión, porque ha sido otra forma muy auténtica de recorrer el camino. Me llegan a preguntar, me preguntan ahora, ¿cuál habría sido tu primera elección para hacer el Camino de Santiago? Y habría dicho, Plena Inclusión Castilla-La Mancha. Sin duda, pero sin duda. Creo que la experiencia se vive con una intensidad. Las relaciones que se establecen son tan, tan sinceras, tan naturales, tan espontáneas, que parece mentira, ¿eh? Parece mentira que un grupo que no nos conocemos de nada acabemos como hemos acabado, que el reencuentro del otro día con el pase previo del documental, bueno, una alegría, como si fuéramos amigos de hace años y años, y ese reencuentro de ¡ay, por fin, otra vez aquí! Impresionante. Te digo cómo llegué yo. Pues quedamos el último día, Dani acuerda que hay que, por fin ya, un punto en el que todos están ahí a la misma hora. Dijimos, a tal hora en el monte de Gouzo, tal hora no, cuando lleguéis hay que hacer una parada en el monte de Gouzo, que está como a unos 5 kilómetros ya de la Plaza del Obradoiro. Y ahí se fueron dando encuentro las diferentes personas, peregrinos del grupo que iban llegando. Bueno, a partir de ahí empezaron a saltar las emociones de todo el mundo, mucha gente llorando, yo fui de las que lloré. Pero no, no es que fuera yo de las que lloré, es que había un grupo también de peregrinos y eran extranjeros porque en el documental, si fuerzas un poco el oído, se puede escuchar el ambiente y dicen, I cry. Se pusieron a llorar cuando empezaron a ver, I cry es yo lloro. Se pusieron a llorar cuando vieron a Dani Sánchez bajar por la colina ya dirigiéndose a la Plaza del Obradoiro.
1: Dani, tú te estás riendo, me da la sensación de que tú sabías perfectamente la que se venía encima una vez que llegasteis al Monte de Gozo.
0: Perdón, bueno, es un momento como que llegas ahí a lo alto y ves al fondo, ¿no? Las torres de la Catedral de Santiago y ya lo tienes muy cerca y dices, bueno, este camino de algo más de 100 kilómetros ya lo estoy tocando, ¿no? Ese Monte de Gozo, donde es la justo antes de finalizar y de llegar a la Plaza del Obradoiro, ya de por sí, pues es un momento muy especial, ¿no? Es como que, bueno, pues ahí lo que dice Mercé, nos abrazamos y la gente y los peregrinos, no ya solo de los que hemos ido dentro de este grupo de Plena Inclusión, sino también otras personas que nos hemos ido encontrando por el camino, ¿no? Pues bueno, pues todos somos ahí pues muy, muy abiertos, ¿no? Pues porque hemos conseguido de alguna manera esa meta. Pero luego ya llegar a la Plaza del Obradoiro, que era también la otra cuestión, ¿no? Donde pues ya empiezas a oír el sonido de las gaitas de fondo y esa magia de Santiago, ese llegar y ver esa plaza llena de gente. Y de gente que también pues nos han dado mucho ánimo a lo largo de estas etapas y que también pues nos dan ese cariño por haber llegado, sobre todo a las personas que más dificultades pues tienen también en el Camino de Santiago a la hora de caminar. No todos tenemos la misma forma física y algunos de ellos, pues como bien decías antes, necesitan una serie de apoyos, ¿no? Ese compañerismo, esa amistad que se genera, pues es inexplicable.
1: No, no, y tanto que sí. ¿Cuándo lo podemos ver, por cierto, Mercé?
3: Pues mira, el sábado en el programa En Profundidad, este es un especial, durará un poquito más, 32 minutos solo el documental y luego pues lo que venga es la entradilla y estas cositas y la cabecera, ¿no? Y yo creo que es momento para que la gente eche un vistazo y vea de lo que son capaces las personas con discapacidad.
1: Y si no son de los que lo pueden ver el sábado a mediodía en el Profundidad, recuerden que lo van a poder ver a través de CMM Play. Lo digo porque al final, además, ahora que estamos estrenando nuevo formato en nuestra web, en nuestro CMM Play, para no perdernos y saber que tenemos uno de los contenidos que casi es obligatorio ver, por decirlo así, porque al final seremos nosotros los que salgamos francamente enriquecidos de todo esto, pues que no nos lo perdamos. Chicos, os voy a dejar porque vamos ya fatal de tiempo, como suele pasar en radio. Mercé, a ti no te voy a decir nada. Ya veremos a ver si te hacemos oferta, que lo sepas, porque a ti es un placer siempre verte. Daniel, muchísimas gracias.
0: Gracias a vosotros. Gracias.
1: Y a ti, Bernardo, que igual tres cuartos de lo mismo. Habrás esto camino, ¿no?
2: Sí.
1: Habrás esto camino. Madre mía, de verdad, me impresiona. Un abrazo, muchísimas gracias.
2: Gracias.
1: Y nosotros, que seguimos adelante, nos queda rematar el viernes y lo hacemos como siempre con la disquería.
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1: Pues venga, volvemos con el hombre que ha coleccionado coches de los kioscos. He sido malo, pero es que
6: no, pero está bien. Al final, pues oye, cada uno tiene sus filias y sus cosas, y a mí me gusta todo ese tipo de colecciones.
1: Ya,
6: y
1: pero yo esperaba que te enfadase un poco más, sino esto no ha sido gracioso. Así,
6: no, yo no me enfado, si es que es la realidad. Tendrías que venir un día a mi casa y ver cómo lo tengo.
1: Vale, vamos directamente con la disquería, porque empezamos temporada y me da la sensación, por lo que yo más o menos he trasteado, que empezamos fuerte, ¿eh?
6: Vamos a empezar fuerte con un corte llamado Madness, que firma Simon Ot Simon junto con Leo Janeiro y Johnny Anzopelar, que nos lleva pues a ese terreno, ¿no? Del house con músculo, también con mucha alma y bastante fondo. Vamos a escucharlo.

0: Esto es como muy ambient, me suena como, te digo una cosa, si esto te lo ponen de fondo en una terraza de verano,
1: el verano que se va.
0: Hasta el no, bueno, vamos a ver si seguimos con 30 y tantos grados, ¿no?
1: Sí, sí, bueno, ¿qué? Pero que se va, hacedme caso, que es pestañear y ya no está. Así que bueno, esto puede servir pues para acordarnos, ¿no? De esa maravillosa estación que a muchos nos encanta. Y que, bueno, vamos a dejar atrás
0: No voy a discutir, me lo está diciendo casi sí. Que tentándome. No voy a decirlo, yo sé que os encanta, pero lo de los 44 grados ha sido espantoso este año.
1: Y sobre todo en septiembre, que claro. No se lo esperaba nadie ya, después de ese final de agosto que tuvimos, zasca. Bueno, pues este temita, que yo creo que es una buena apertura de temporada, muy reciente, salió el pasado 4 de septiembre, y bueno, nos lleva un poco a eso, ¿no? A ese terreno del house, como decíamos antes, con mucho soul y con ese también sonido que puede pues estar en grandes festivales, como por ejemplo Rock in Rio, que es donde se presentó esto, nada más y nada menos, en el festival.
0: Pues como decimos, ahí está. Esto de entrada yo creo que nos sirve bien para adentrarnos en lo que va a ser la disquería de este año. Yo reconozco que has empezado con buen pie conmigo, ¿eh?
1: Me tienes enamorado.
0: Sí.
1: Espero que con los oyentes también. Y la siguiente de las propuestas, pues es una vieja conocida de la disquería que viene pisando fuerte, que está ya pues merodeando las grandes discográficas, como por ejemplo puede ser Warner, que es la que edita esto. Estamos hablando de Tisa, que acaba de publicar este All Night Long.

0: Esto es Subidón, esto es sábado por la noche, esto es gimnasio en momento hora punta, esto es ganas de pasarlo bien.
1: Totalmente, y creo que el salto, ¿no?, al mainstream, por llamarlo de alguna manera, de tiza, si es que ya no lo estaba, aunque siempre tienen el aura, ¿no?, estos artistas de decir, siguen siendo underground, no son underground, son ultra comerciales, ¿qué es lo que hay aquí? Bueno, esa dificultad también de poder encasillar este tipo de sonidos, pues yo creo que es un poco la magia, ¿no?, de este tipo de música, que uno no sabe muy bien dónde ubicarla y que en el Reino Unido, por ejemplo, pues está arrasando todas las listas de baile. Este tema, que al final no deja de ser pura música house, un poco acelerada, eso sí, pero es eso, house.
0: Que nunca está de más.
1: Que nunca
0: tenemos
1: está de
0: que
1: más.
0: Decir, o sea, muchas veces hemos hablado acerca de la necesidad de ver de las diferentes familias de la electrónica. Escucha, nunca está de más. Pero es verdad que esto suena...
1: Beyoncé, franca. Madonna y todo este tipo de artistas pues han ayudado mucho también a que se socialice más con este tipo
0: no,
1: de sonidos.
0: No hemos hablado nada de Madonna. Todavía nada, te tengo
1: hay
0: que...
1: cositas.
0: Todavía la disquería que viene tenemos que hablar de ella. Y escucha, por tiempo, yo creo que en vez de las dos, ¿con cuál nos quedamos? ¿Con la tercera
1: pues,
0: o con la cuarta?
1: A ver. Creo que nos vamos a quedar con la cuarta, que es una rareza, muy 808, además de un personaje que nos grabó un Basic Mix en su época y que acaba de firmar este Midnight Spark que escuchamos y comentamos y ya, si quieres, nos despedimos.

0: ¿De quién hablamos?
1: Pues estamos hablando de Lee BigEs, así se llama este artista que es surcoreano. Fíjate cómo suena esto, ¿eh? Con todo el rollo este que hay de la K-pop
0: No me esperaba para nada que me dijeras que esto es surcoreano, lo reconozco.
1: Pues precisamente, es surcoreano, se llama Yunmin Cho, que parece pues un central, ¿no?, de Corea del Sur, que acaba de pues disputar el Mundial y se ha ido a hacer música. No, firma como Lee BigEs este tema que pues apareció recientemente, 9 de septiembre, esta misma semana, en su sello No Slack Records, compuesto por 16 cortes y más de 50 minutos de electrónica bajo una consigna tremendamente concisa, la de Love, Peace and Psicodelia, que yo creo que es lo que tiene esto, que bebe muchísimo, ¿no?, de ese sonido disco y que baja también un poco los BPMs a los que nos tenía antes puestos Tisa, con una maravilla, ¿no? Este Midnight Spark, que forma parte de Knucklehead.
0: Fíjate que a mí me parece que es una canción con la que se puede jugar mucho. Es como mucho, que mucho. Jugar.
1: De hecho, creo que ya él mismo juega con ese sampleo constante,
0: sí,
1: de
0: claro,
1: rescatar viejos sonidos, de traerlos ahora. Bueno, un poco la tendencia que hay.
0: Me parece que es un temazo para hacer.
1: Me parece que es un temazo.
0: Es un temazo
1: y para que viene muy al hilo con este personaje que falleció recientemente, el gran compositor francés, el maestro que creó la banda sonora de Drive, que a mí me suena un poco
0: es verdad.
1: Me suena a eso.
0: Lo que pasa es que yo creo que esto tiene un nivel mucho más divertido, por decirlo así. Drive era como más
1: depresivo. Sí, totalmente.
0: Esto, sin embargo, está como muy arriba, muy guay.
1: Pero bueno, a mí lo que me flipa de los coreanos también es cómo hablan inglés. O sea, la producción que tiene esto y la pronunciación es fabuloso.
0: Pues
1: de Yunmin Cho, un saludo, además, que conoce Radio Castilla-La Mancha, que ha estado aquí sonando.
0: Pues dicho queda, saludos. Greetings, tenemos que decirle, saludos cordiales.
1: ¿Cómo se dirá en coreano?
0: No me lo
1: vamos a haber preparado.
0: Yo tengo un amigo que sabe coreano, todavía se lo pregunto.
1: Si no,
0: Juanan,
1: se lo preguntamos a Agustín.
0: ¿No? Esto se lo voy a poner la semana que viene. Juanan, que a ti mañana 808, recordemos, empezamos temporada.
1: Sí, y me voy corriendo ahora que tenemos ahí en el Paseo de Transington Toledo, Noche del Patrimonio, que vamos a hacer un mix allí. Vamos a grabarlo.
0: Así que pues dicho que de ahí nosotros que nos encontramos de nuevo el lunes, que les vamos a contar, señoras, señores, de ahí no pasa, llega la información, llega Pachi Madinavitia. Adiós, hasta el lunes.

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0: programa directo y combativo que critica el ruido digital, los falsos gurús en redes, la saturación informativa, con ese tono desenfadado y socialmente comprometido de funambulista con el que arrancamos esta madrugada. Te doy la bienvenida, estaremos juntos los próximos 60 minutos de radio, si decides quedarte, que espero sea así. Saludos de Eva Carrasco.
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0: poniendo notas románticas también. Estas horas tan tempranas en la radio de Castilla-La Mancha, en este amanecer, con David Bustamante. Sé.
1: Sé que donde vayas lograrás estar muy bien.
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1: Vamos con este himno feminista, en el que han participado Nebulosa y Mónica Naranjo, celebrando la sororidad y la liberación frente a las relaciones tóxicas.

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De nuevo lo vuelve a hacer, vuelve a dar en el clavo Neil Moliner, versionando ese clásico esta madrugada en la radio de Castilla-La Mancha. Despertamos juntos y lo hacemos con música.

0: Dos, uno.
1: Pues aquí seguimos con la música de Antonio Orozco, acompañándote en este fin de semana. Y nos vamos, si te parece, a viajar de nuevo a través del tiempo con uno de los éxitos de Ana Mena.

con lo ultimísimo de la patrona Becky G. Vamos echando el telón. Últimos minutos de esta madrugada, de esta bienvenida al fin de semana. Y con música, como siempre, arrancábamos. Y como siempre, vamos echando el telón en este rato que hemos compartido. Espero que lo hayas gozado, que lo hayas disfrutado y que disfrutes más aún, si cabe, del resto de la jornada. Saludos de Eva Carrasco. Adiós.

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1: ¿Qué tal? Saludos, bienvenidos, bienvenidas a un nuevo encuentro aquí en El Ágora. Son deportistas de élite, pero muy pocas veces ocupan las portadas de los informativos o de los periódicos. Representan como nadie el espíritu deportivo, ese afán de superación y esa tan manida resiliencia. Pero las marcas deportivas no se pelean precisamente por sus derechos de imagen. Llevan la bandera de nuestro país a campeonatos de Europa y del mundo, pero apenas les paramos por la calle. Hoy en El Ágora hablamos del deporte y de la discapacidad, una dupla de grandes éxitos en España, aunque a poca gente le importe. En el equipo de redacción del programa hoy están Álvaro Alonso, Marta Gallardo y Adrián Bellón, con Teresa Alba en la parte audiovisual. Como siempre, en coordinación, Rubén Ramos y Juanma Lorente. Javier Orihuel está en la técnica y Fran Pantoja en la producción. Gracias un día más por acudir a El Ágora.
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1: Realizar de manera habitual deporte es sinónimo de salud. La Constitución Española, de hecho, señala en su artículo 43 que el deporte es una actividad esencial para cualquier ciudadano y que debe ser fomentada por los poderes públicos. Pero, ¿este artículo se cumple para todos? Buenos días, Álvaro.
2: Buenos días, Óscar. Pues lamentablemente no. Para las personas con discapacidad no se cumple. Solo el 0,9% posee una licencia federativa para practicar un deporte, mientras que la cifra se eleva hasta el 7,3% para el resto de la población. Como consecuencia, no se generan suficientes referentes en el deporte adaptado para los atletas del futuro.
3: La verdad que ahora mismo me pillas en blanco, no te sé decir ninguno.
4: Yo conozco a dos chicas que fueron a la revuelta en marzo al terminar los Juegos Paralímpicos de invierno.
5: A ninguno.
6: En sí de nombre no recuerdo ninguno.
7: La única que conozco es Teresa Perales, que tiene como muchísimas medallas.
2: Además, estos deportistas se enfrentan con barreras físicas que les impiden practicar sus deportes favoritos. Datos del propio Comité Paralímpico Español lo confirman. Únicamente el 18% de las instalaciones deportivas en nuestro país son accesibles. Esto puede frenar la integración social de las personas con discapacidad. Un informe de la Fundación 11 recoge que más del 50% de las personas con algún tipo de discapacidad experimenta soledad no deseada. Generar rutinas, fomentar su autonomía, participar y tomar decisiones en común son pilares fundamentales para reducir esta cifra. Para conseguirlo, la inversión pública y privada es fundamental.
7: Seguramente haya temas de accesibilidad y actualización de los espacios, seguramente.
8: Yo creo que, no lo sé exacto, pero creo que no, siempre se puede invertir un poco más y sobre todo darle más visibilidad.
6: Pues sobre todo más información, más inversión económica para ellos, porque la necesitan.
5: Pues invierte poco y que hay que mejorarlo, sí.
3: Si el público conociese todo el deporte paralímpico que existe y demás, podría incluso invertirse más de lo que se invierte.
2: Aun con estas trabas, cada vez son más quienes se interesan por el deporte adaptado. Más de 10 millones de espectadores vieron los últimos Juegos Paralímpicos de París retransmitidos por Radio Televisión Española y durante la ceremonia inaugural se congregaron casi 3 millones de personas. El reto está en conseguir mantener ese interés durante todo el año. Para ello, los medios públicos juegan un papel fundamental. En los últimos Juegos Paralímpicos de invierno, en Milán Cortina, Teledeporte retransmitió más de 100 horas entre partidos y eventos. Pese al avance, todavía queda camino por recorrer para acercar el deporte a toda la sociedad.
3: Concretamente los de invierno, también porque por temas de trabajo y demás me tocó cubrir algunas cosas, con lo cual sí que estuve interesado.
7: Más allá de conocer lo que es, por ejemplo, la Liga Genuine o ligas de baloncesto en silla de ruedas, no conozco nada.
8: Yo estuve de Erasmus en Italia este año y se celebraron allí los Paralímpicos en Milán y no estuve cuando se jugaban, pero sí en los pre.
2: Y es que visibilizando el deporte adaptado, ya sea en Juegos Paralímpicos o en competiciones nacionales, se consigue generar referentes para las nuevas generaciones. Se convierten en una gran inspiración para todos.
6: Pues su fuerza de voluntad, sus ganas de superarse a sí mismos y de estar ahí pues como cualquier otro deportista.
7: Sobre todo la fuerza que tienen que generar, porque vamos, nadar sin una extremidad o sin dos es complicadísimo.
5: Nada, yo también soy paralímpico. y no me impresiona ya nada.
2: Si creemos en una sociedad justa con igualdad de oportunidades, las personas con discapacidad deben tener la oportunidad de desarrollarse en el deporte. Así podremos narrar en los siguientes Juegos Paralímpicos oros, platas y bronces como los de Teresa Perales.
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1: Pues esa visibilidad de la que hablaba Álvaro en esa encuesta es un concepto en el que podemos y debemos aportar mucho los medios de comunicación. Bueno, ya es algo más que habitual que el deporte adaptado esté en casi todas y cada una de las competiciones nacionales e internacionales, y además con resultados que nos sitúan entre la élite. Sin embargo, no siempre se llega a conocer lo que hay detrás de esos logros, es decir, las horas de entrenamiento, la preparación, el trabajo técnico, la exigencia a nivel físico-mental que hay detrás de cada una de las disciplinas. Es una realidad que en muchas ocasiones puede pasar algo desapercibida, pero que es algo esencial en el día a día de estos deportistas. Y en esto se basa el reportaje de Adrián Bellón.
9: Madrugar, entrenar, fallar, repetir y volver a empezar. Así es el día a día de muchos deportistas en Castilla-La Mancha, también de quienes compiten en deporte adaptado. Pero aquí no se va a hablar de límites, sino de nivel, de la exigencia, de competir al máximo. Hoy ponemos el foco en todos ellos. Quien haya visto jugar a la Mía Balbacete sabe de lo que se está hablando. Son la élite europea del baloncesto en silla de ruedas. Y si alguien todavía piensa que este deporte puede ser algo tranquilo, que mejor escuche lo que dice su capitán, Fran Lara.
10: Para poder describirlo, lo tienes que ver. Yo te puedo decir que es un deporte de muchísimo contacto, de muchísimo ritmo, que para nada te espera las cosas que hacemos con las sillas, con el balón. Bueno, en fin, la verdad que es un espectáculo.
9: Pero para poder dar ese show que maravilló a Europa en la final del año pasado, hace falta que las piezas encajen al milímetro. Nos vamos ahora a la pista de atletismo. Allí nos encontramos al toledano Sergio Díaz. Él es el guía, los ojos y el ancla de la velocista paralímpica Melanie Vergés. Sergio corre a su lado, unidas por una cuerda y por una confianza increíble. Un nivel de sincronización que no admite fallos y que exige un trabajo descomunal.
11: Nosotros, una de las cosas que trabajamos es la constancia y el desarrollo del día a día. Esto no sale solo, esto sale con trabajo y con esfuerzo. Si no le dedicáramos ese trabajo y ese esfuerzo, seguramente tendríamos muchos errores.
9: Constancia, esa es la palabra. La que te hace tirarte de una al agua a las 6 de la mañana cuando el cuerpo te pide quedarte en la cama en vez de entrenar. Que se lo digan al conquense Alfonso Pérez, nadador con síndrome de Down. Alfonso sabe lo que es esculpir el éxito a base de largos en la piscina. De hecho, este mismo año ha conseguido colgarse el bronce en el campeonato celebrado en Vitoria de 100 metros libres. Y cuando las fuerzas parecen fallarte en mitad del agua, él solo medita una cosa.
12: Me

0: Motivo pensando en que he entrenado todo el año y quiero ese premio de llegar entre los primeros o incluso ganar si puedo.
1: Ahora escuchen esta narración.
2: No ha fallado Dani Molina, medalla de oro.
1: Oro en los Juegos Paralímpicos de París, la cima absoluta. El triatleta Dani Molina, procedente de Guadalajara, tocaba el cielo el verano de 2024 en la capital francesa. Una medalla que llevaba buscando media vida, porque el Dani que compitió a duras penas en los Juegos de Atenas 2004 no tiene nada que ver con el depredador competitivo que es y que logró arrasar 20 años después.
3: Fui nadador en Atenas, llegué muy justito de forma, bueno, llevaba muy poco entrenando y la verdad que fue más ir a disfrutar y de lo que es los Juegos Paralímpicos y París fue totalmente distinto, ¿no? París iba con la idea de ganar.
1: Ganar. Esa es la meta, pero cuando se nos apagan los focos, cuando nos perdemos algo o no sabemos cómo nadar a contracorriente en nuestro camino, el deporte nos deja una lección vital que nos sirve a todos. Tengamos o no una discapacidad, nos enseña a no rendirnos nunca. Frank Lara lo tiene claro.
4: Si sueñan con algo, que lo luchen, que lo busquen, que no, las cosas no caen del cielo, que hay que trabajar y hay que luchar por tus metas y que al final pues los sueños se hacen realidad.
1: Por parte del triatleta Dani Molina, hay un mensaje para aquel que haya sufrido algún bache en su camino.
3: Le diría que la vida sigue, que la vida es maravillosa, que puede ser maravillosa y lo es, y que al final cada uno nos toca algo en la vida o pasamos por cosas en la vida que hay que saber superar y hay que seguir adelante.
1: Saber superar y seguir adelante, esa siempre será la mejor medalla que nos pueden colgar.
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6: Quizá no los conocían, pero vaya ramillete de deportistas paralímpicos que tenemos en Castilla-La Mancha y que bien lo ha demostrado Adrián en ese reportaje. El deporte en general es una herramienta clave para el compañerismo, para el desarrollo personal, pero el deporte adaptado lo multiplica y además añade un elemento más, que es la inclusión. Marta nos va a traer hoy dos de los protagonistas del deporte adaptado. Hola, Marta.
7: Hola, ¿qué tal? Pues así es, en Cuenca hay un equipo que está demostrando que el balonmano puede ser mucho más que competir. Hablamos de la Aspadec Ciudad Encantada, un proyecto inclusivo que nace en 2024 de la mano de Aspadec y el balonmano Ciudad Encantada y que permite a sus jugadores entrenar, competir y formar parte de un equipo de verdad. Un equipo que, además, viene de cerrar la Liga en Carlos Inclusiva con muy buenas sensaciones, ganando sus últimos 4 partidos y terminando primeros. Y hoy queremos conocer esta historia desde dentro. Nos acompaña su entrenador, Zupo Kisuaín, y también uno de sus jugadores, David Cerro. Zupo, David, ¿qué tal estáis? Bienvenidos.
8: Hola, buenas tardes.
9: Hola, buenas tardes.
7: Bueno, pues voy a empezar contigo, David. Vamos a empezar desde el principio. Cuando te propusieron entrar en el equipo, ¿qué fue lo primero que pensaste? ¿Te imaginabas en ese momento todo lo que ibas a vivir después?
9: No, no me lo imaginaba. Tener un entrenador como Zupo, que a pesar de todos los títulos que ha ganado, yo estoy muy orgulloso de él.
6: Hola, David.
9: Hola.
6: Oye, ¿por qué el balonmano? ¿Por qué no baloncesto o cualquier otro deporte? ¿Por qué elegiste o por qué practicas balonmano?
9: Porque quería cambiar de aires y a pesar del balonmano, y como vamos siempre a ver el grande, pues hay que...
8: En la Sobal.
9: Claro, hay que en la Sobal, pues lo de que llevamos yendo, pues nos gustaba.
6: Déjame, Marta, que salude a una leyenda del balonmano español. Zupo, ¿qué tal, mister? Buenas.
8: Hola, buenas tardes.
6: Bueno, me imagino que este es uno de los, no sé si uno de los retos más importantes que has tenido en tu carrera deportiva, o al menos uno de los que más estás disfrutando.
8: Me vas a permitir hacer un inciso. Mira, hoy es un día especial para mí porque hace 25 años que ganamos la Copa Europa en el Palau, en el Palau Blaugrana al Barcelona, ¿no?
6: Casi nada, ¿no?
8: Y es un día muy especial para mí, pues por las llamadas, por las felicitaciones y por, bueno, pues lo que ocurrió, ¿no? El Barça llevaba 5 Copas de Europa seguidas y si nos hubiera ganado hubiera sido la sexta y le destronamos, ¿no? Y bueno, esa fue una etapa muy importante que está ahí presente porque la historia hay que respetarla y no se olvida. Y luego, bueno, pues muy satisfecho, muy motivado, muy contento de empezar el proyecto en noviembre del año 24, continuarlo, hacer un buen equipo, hacer una gran familia como es la Spadex Ciudad en Pamplona, hoy Ciudad Encantada. Y obviamente, bueno, pues al margen de convivir, de enseñarles a jugar a balonmano, de crearles una disciplina y un respeto, pues nada, pues también los resultados nos brillan, nos van de cara, ¿no? Y bueno, hemos quedado campeones en esta liga que se ha hecho este año, la primera liga incarlosa inclusiva Castilla-La Mancha. Y la verdad, muy contento porque, bueno, pues ya te digo, porque empezamos sin saber botar el balón y ahora saben desarrollar el juego y saben lo que es el balonmano, hacen trabajo físico, que les viene muy bien para su discapacidad. Hay gente que tiene discapacidad intelectual, discapacidad física, uh-huh. A nivel coordinativo les viene fenomenal, se lo pasan muy bien, yo me lo paso muy bien, todos los entrenamientos es un mundo, son gente que no tiene filtro, que te dice las cosas como son y como piensan, y no cabe duda que se agradece, ¿no? Y ha sido una de mis 38 años como profesional en el balonmano, ha sido uno de los mayores aciertos que he tomado en mi vida, ¿no? Siempre tienes ofertas para ir a un lado o para otro, aquí no existen ofertas porque no hay, no es tema económico, es un tema de corazón, es un tema de querer a la gente, y conmigo se han hecho, bueno, pues yo conmigo les adoro a todos ellos, ¿no? Estamos alrededor de 20 personas, tenemos un presidente que se vuelca con el equipo y con los chicos, una asociación también muy importante en Castilla-La Mancha, que hace una labor social terrible, y bueno, no puedo decir otra cosa que todo elogios.
6: Venga, Marta.
7: Muy bien. Como ha comentado Óscar, yo quería resaltar tu trayectoria. Hablamos de una trayectoria muy amplia en el balonmano español. Han pasado por tus manos algunos de los mejores jugadores de las últimas décadas. Has ganado títulos, has dirigido equipos de la élite y también has vivido momentos complicados como salvar equipos del descenso. Después de 38 años, como acabas de decir, en los banquillos, ahora vuelves a Cuenca. ¿Qué es lo que más te sorprende de este equipo?
8: ¿Qué me sorprende? Pues mira, pues a mí yo cuando planteamos el proyecto de iniciar, la verdad es que a mí me gustan los retos. Y trabajar con esta gente tiene una mezcla de sensibilidad, una mezcla de querer, una mezcla de enseñar. No es igual que entrenar un equipo profesional. Son gente, bueno, pues que agradecen todo, ¿no? Y sobre todo son gente vitamina, ¿no? Son chicos y chicas que cada partido, cada entrenamiento, cada rato que pasas con ellos, pues aprendes algo, ¿no? Y yo creo que eso es lo más importante y lo que me ha hecho seguir adelante y lo que es el motor que me mueve día a día, ¿eh? O sea, entrenamos dos veces a la semana, dos sesiones a la semana, todo el mundo está deseando ir a entrenar, no me falla casi nadie. Y bueno, nos lo pasamos muy bien.
7: Muy bien, David. Sí, Óscar, perdón.
6: Venga, pregúntale a David.
7: No, quería preguntarle a David porque en su caso tiene un papel muy importante en el equipo. Me han comentado que en la última jornada llegaron a marcar 32 goles y casi todos, por no decir todos, fueron suyos. David, ¿cómo te sientes teniendo este papel tan importante dentro del equipo?
9: Pues muy orgulloso de tener a mi entrenador y a mi equipo.
7: Muy bien.
6: Oye, David, hablas bien de Zupo, pero en algún momento alguna bronquita os ha llamado así, os ha tirado de las orejas. Sí. Cuéntanos, ¿cómo es Zupo ahí en el vestuario?
9: Uy, en el vestuario muy serio. Cuando falla, sí. Y cuando fallas, pues tienes razón. Te empieza a gritar, pero tienes razón.
8: Veo que... Bueno, gritar, tampoco gritar.
9: Bueno, gritar, no sé. Se cabrea porque hay gente que no tira como tiene que tirar.
6: Bueno, pues es un entrenador que se hace valer, ¿a que sí, en el vestuario?
9: Sí, claro.
6: Oye, ¿y tu hermano piensa lo mismo de Zupo? Porque creo que compartes equipo con tu hermano David, ¿no?
9: No, el portero se llama Juan.
7: Sí, su hermano sí, es Juan. Sí,
6: que es Juan. Sí. Perdón, que le he llamado claro, David. Sí. Perdón.
8: Sí.
6: ¿Y Juan también piensa igual de Zupo? ¿O habláis luego en casa y decís, uff, no sé?
9: Sí, pensamos
8: Juan más. Ahora está sufriendo. Sí. Porque fíjate, es difícil que estos chicos se lesionen. Pues nosotros hemos tenido un par de lesiones porque entrenan, ¿me entiendes? Cuando entrenas, al final te lesionas. Y Juan ha tenido hizo un estiramiento en la portería, en una parada, en un tiro, y tuvo una rotura de fibras en el aductor de 3 centímetros. Le está costando mucho recuperarse y lo está pasando muy mal. Lo está pasando muy mal porque no puede entrenar, no puede desarrollar, no puede jugar. Y vamos a ver por todos los medios que el 17 es la fase final de la Liga en Carlosa, en Tarancón. Vamos a ver si lo recuperamos y puede estar ahí en la final contra el Alarcos de Ciudad Real. Vamos a ver.
6: Ese es un rival duro, ¿eh?
8: Sí, duro, duro, un rival duro. Pero vamos, ahora, como si no estaría aquí David, no cabe duda que es el mejor jugador del equipo, y su hermano también, son dos pilares fundamentales del equipo en todos los aspectos.
6: Háblanos un poco de esa final, cuéntanos un poco cómo ha sido esta liga de la que hablabas, Zupo, esa final el 17 de mayo, cuéntanos un poco cómo ha sido también, esa convivencia con el resto de equipos, no sé cuántos equipos están ahora mismo inmersos también o han participado en esta liga, cuéntanos.
8: Bueno, estamos 3 equipos de Ciudad Real, Guadalajara, Balonmano Guadalajara, Caserío Vigóndego Ciudad Real, Alarcos de Ciudad Real, Imperial de Toledo, Balonmano Guadalajara y nosotros. Estamos 5 equipos. Jugamos una vez al mes en una ciudad. Ya hemos hecho todo el calendario y ahora se juega una fase final. Hemos hecho alrededor de 20 partidos, no hemos perdido ninguno. Aspadec no ha perdido ninguno. Sí que hemos empatado alguno, pero perder ninguno. Espero que el 17 continuemos invictos. Es una jornada lúdico festiva que los chicos y chicas se lo pasan fenomenal, ¿no? Porque hacen relaciones sociales, juegan 4 partidos de 20 minutos, jugamos todos contra todos en una mañana de domingo. Uh-huh. Luego pues comen todos juntos, entre ellos pues se relacionan. El tema del balonmano está ahí, pero muchas veces es un tema secundario. Y bueno, pues la verdad es que ha sido un año donde yo tengo que destacar que sin el patrocinio de Incarlosa esto no hubiera sido posible. ¿Entiendes? Pues nosotros el año pasado empezamos, pero claro, no había ligas, no había nada, y nosotros empezamos a jugar partidos, nos invitó la Federación de Valenciana a jugar torneos en Valencia, ¿no? En la Comunidad Valenciana, que tiene bastantes equipos inclusivos, ¿no? Y bueno, empezamos a jugar ahí y luego ya formamos un poco, pues a través de la Federación, esta competición. Luego también tengo que decir una cosa, ¿no? El equipo ha tenido un informe plus, un informe Robinson.
6: Ah, qué bueno.
8: En Movistar Plus. Uh-huh. Y eso ha tenido una repercusión terrible, ¿no? Se puede ver perfectamente ahí, el que tenga Movistar Plus puede ver el reportaje, el documental, y es espectacular. Yo lo recomiendo a todo el mundo. Ha tenido mucha repercusión a nivel mediático, ha tenido una repercusión a nivel inclusivo, sobre todo ha tenido mucha repercusión en lo que es balonmano, que a Soal se está planteando organizar la liga inclusiva para la temporada que viene, ¿no? Y eso es un salto cualitativo en todos los aspectos en nuestro deporte, ¿no? Ojalá la Federación Española a medio largo plazo se pueda hacer una liga inclusiva, ojalá.
6: El granito, desde luego, lo habéis puesto con esta liga en Carlopsa. Venga, Marta, una última pregunta para David.
7: Bueno, para David, hemos comentado, el 17 de mayo se juega en Tarancón esa gran final. ¿Cómo te sientes? ¿Tenéis ya pensado alguna locura en el equipo en el caso de que ganéis?
9: No, de momento no. Bueno, sin levantar al presidente por todo el esfuerzo que ha hecho por el equipo.
6: Y a meter a Zupo en la ducha.
9: Eso lo intentamos hacer, pero no nos deja.
6: Está fuerte el fútbol todavía, no podéis con eso.
9: Sí, bueno, en Aranda de Duero, que hicieron lo del torneo, este de Asobal ya lo hemos valenteado a Zupo.
6: Bueno, pues David Cerro, Zupo Xoain, gracias por haber estado con nosotros en el Ágora. De verdad, enhorabuena por esta liga, por esta competición, por cómo ponéis en valor esos conceptos que hemos hablado, de inclusión, compañerismo, desarrollo personal, porque escuchando queda claro que es un éxito, y ojalá que este laboratorio que habéis empezado aquí en Castilla-La Mancha pues se extienda a toda España, como has dejado caer, Zupo. Un abrazo enorme para los dos y gracias.
8: Muchas gracias.

0: sus favoritos. Empezamos por ti, Adrián.
1: Así es, Óscar, y el caso con el que arrancamos es el de Alberto Ávila, al que muchos conocen en redes sociales como Alberto Boniato. Nació con una malformación congénita que acabó lamentablemente en la amputación de su pierna derecha por debajo de la rodilla cuando solo tenía 3 años. Lejos de frenarse, se ha convertido en un referente del atletismo paralímpico. Es velocista, donde ha sido 12 veces campeón de España y una vez subcampeón de Europa en los 200 metros lisos del año 2021. En su cuenta de TikTok, tira de mucha naturalidad y de humor para normalizar la discapacidad y también muestra su día a día como deportista de élite. Pero el tartán de la pista no es su única pasión, también es un gran futbolero. Recientemente fue invitado a jugar un partido benéfico en el estadio del Atlético de Madrid. Vamos a escuchar ahora un fragmento de cómo narraba él mismo, con su ironía habitual, esta experiencia del tercer pretén metropolitano.
2: Yo jugaba en el Atleti, pero bueno, perdí la rodilla por el camino, literal. Aún así aquí estoy, en el Metropolitano, como si supiese jugar al fútbol.
0: Bueno, pues Alberto, lo primero que ha elegido es un pedazo de estadio, el mejor, podríamos decir. Álvaro, cuéntanos.
3: Bueno, también hay grandes artistas que son deportistas profesionales. Es el caso de Langui, un rapero del barrio madrileño de Pan Bendito que se ha convertido en uno de los mejores jugadores de bocha en España. Su próximo objetivo, quién sabe, podrían ser Los Ángeles 2028. Este deporte es similar a la petanca. Se puede jugar por parejas, individual o en equipos mixtos de máximo 3 jugadores. El objetivo es acercarse a la bola blanca llamada Diana. Además, es un deporte muy inclusivo, con 7 modalidades distintas que se adapta bien a las necesidades de cada persona. Se convierte en un deporte perfecto para todas las personas con algún tipo de discapacidad, consiguiendo que muchas de ellas puedan acercarse al deporte. Así lo contaba el Langui en La Revuelta.
4: Bueno, desde aquí, ahora sí, animamos a la cantidad de personas con discapacidad física que se piensan que no hay deporte para ellos, que se acerquen a la bocha de una manera o de otra.
5: Se
4: pueden jugar a esto y se pueden sentir muy bien en su día a día y sobre todo dentro de lo que es la competición deportiva.
0: Bueno, es un fenómeno el Langui, tanto en la canción como en el deporte. Y Marta, ¿a quién has conseguido tú?
6: El caso que os traigo es el de Alex Roca. Alex tiene un 76% de discapacidad física y dificultades en el habla, por lo que se comunica con un sistema adaptado normalmente con ayuda de su mujer Miriam. A lo largo de su carrera ha completado triatlones, carreras de larga distancia y retos de gran exigencia física. En el año 2023 se convirtió en la primera persona con parálisis cerebral en terminar una maratón, en la Maratón de Barcelona. Además, ha participado en pruebas como el Titan Desert, una de las competiciones de ciclismo más duras del mundo, lo que le ha convertido en un referente dentro del deporte adaptado. Vamos a escuchar ahora un fragmento de su historia contada a través de la voz de su mujer.
7: Yo con 6 meses tuve un herpes en el cerebro y allí dijeron, ven, ¿va a morir o va a quedar en estado vegetativo? Y empecé a andar con 3 años, me operaron con 9 años, pero yo lo primero que empecé es a jugar al fútbol en el colegio.
8: Ojo,
7: Y creo realmente que bueno, que me ayudó mucho el fútbol, ¿no? Porque el deporte creo que es algo brutal, tiene unos valores increíbles.
0: Pues hasta aquí el Ágora hoy. Espero que con todos los testimonios que han escuchado, con el de Zupo, con el de David Cerro y estos últimos, se hagan una idea de la importancia que tiene el deporte inclusivo en nuestro país y en todas partes. Álvaro Alonso, Marta Gallardo y Adrián Bellón estuvieron en redacción, con Teresa Alba en la parte visual, Rubén Ramos y Juanma Lorente en coordinación, Javier Orihuel en la técnica y Fran Pantoja en producción. Gracias un día más por estar con nosotros en el Ágora.

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0: Saludos, bienvenidos y bienvenidas a Investía, que no es poco. Hoy arrancamos una nueva temporada del programa de divulgación científica desde la Universidad de Castilla-La Mancha, que se emite, que se viene emitiendo en Castilla-La Mancha Media desde el año 2018. Parece mentira, pero desde aquel 11 de febrero de 2018, ese primer programa de radio de Investía, que no es poco, donde tuvimos a nuestra madrina, a la científica Margarita Salas, ya fallecida. En aquel momento iniciábamos una aventura para contar la investigación que se hace en nuestra universidad, contando pues todo lo que es el conocimiento científico que emana de nuestros despachos, de nuestros laboratorios, y que intentamos trasladar a la sociedad en general, para que la gente sea consciente de la importancia que tiene la investigación que se realiza en nuestra tierra. Para el programa de hoy, que además es un programa especial porque lo estamos grabando en directo en el stand de Castilla-La Mancha Media en la Feria de Albacete, vamos a tener a invitadas especiales. Y lo digo porque este programa siempre ha presumido de contar con los jóvenes investigadores e investigadoras de la región, de que sea una ventana para que nos puedan contar sus inicios en esta etapa investigadora. Desde ese año 2018... muchos de ellos y de ellas han debutado como divulgadores y divulgadoras en este programa. Aquellas empezaron como becarias, empezaron como jóvenes investigadoras, y muchos de ellos ahora son catedráticos y catedráticas e investigadores reconocidos en el panorama regional, nacional e internacional. Pero hoy, como decimos, tengo a tres invitadas especiales y estoy muy contento de que estén hoy aquí y a las que voy a saludar. Tenemos una a ti, Clara, que eres doctora. Tenemos a otra invitada, Carlota López, bienvenida.
1: Encantada.
0: Tú vas a ser doctora dentro de muy poquito.
1: Muy, muy poquito.
0: Pero meses.
1: Un par de meses.
0: Eres graduada en educación primaria, y te dedicaste al mundo de la investigación. Ahora nos contarás también cómo fue ese proceso, pero que ya estás totalmente inmersa y tu trayectoria ahora indica que oye, la investigación es tu presente y tu futuro.
1: Por supuesto.
0: Y bueno, y si hablamos de jóvenes investigadoras, tenemos aquí a la más joven. De hecho, es un caso peculiar porque Alba Periago, bienvenida, Alba.
2: Hola, ¿qué tal?
0: Tú eres alumna de segundo de medicina.
2: Sí, acabo de comenzar.
0: En el campus de Albacete.
2: Efectivamente.
0: Y me dirás, bueno, ¿qué relación tienes con la investigación estando en segundo de medicina? Pero es que tú el año pasado, en el primer curso, nada más llegar a la universidad, fuiste becaria de iniciación a la investigación, que era
2: sí,
0: para que te hicieras una idea
2: de lo que era el mundo de la investigación. La verdad que tuve muchísima suerte en ser beneficiaria de esta beca, la verdad.
0: Bueno, tú ya sabes lo que es la investigación. Bueno, de momento, tus compañeras hoy te van a contar más cosas,
2: sí,
0: de lo que es ese trayecto, que no siempre es favorable y que tiene muchos obstáculos, y que desde luego yo creo que lo que interesa saber a todos nosotros y lo que queremos que nuestros oyentes vean es la importancia que tiene que haya gente que investigue, porque vosotros sois la cantera. Probablemente luego vamos a entrevistar a investigadores ya con muchos años de trayectoria, pero todo tiene un comienzo. Voy a empezar por el comienzo de Clara. Clara, tú empiezas la carrera, tú no tenías una beca de iniciación a la investigación en su momento.
2: No.
0: Yo no sé en qué momento, Clara, eres consciente de que, oye, yo también puedo dedicarme a la investigación, más allá de otras salidas profesionales que tenía tu titulación.
3: Sí, yo la verdad que tuve la suerte que en segundo de la carrera, pues un profesor, Francisco Javier Poblete, me invitó a su laboratorio durante el verano. Y ahí pude ver de primera mano lo que era la investigación y la verdad que me enamoró. Luego ya en tercero hice las prácticas de empresa y me gustó, pero no era igual que la investigación. Entonces ya ahí es cuando me di cuenta de verdad que quería continuar y hacer el doctorado. Y ya pues hice el trabajo fin de grado con Francisco Javier Poblete, después pues hice el máster para poder comenzar el doctorado con él, y él es fue mi director de tesis.
0: Y fíjate, un verano.
3: Un verano
0: en el que a una alumna de segundo, después de aprobar todas las asignaturas y cuyo porvenir era decir, oye, voy a descansar este verano, dice, no, vente al laboratorio y te enseño cómo funciona esto. O sea, una experiencia que te marcó.
3: A mí me gustó mucho.
0: Ha sido además tu mentor durante todo este tiempo. y tu director de tesis. Oye, para que entendamos un poquito, ¿eh? Que luego a lo mejor la gente no lo entiende. Estamos hablando de no solamente terminar el grado, después hay que hacer un máster, es decir, subimos otro escalón y después te planteas la posibilidad de hacer el mayor escalón académico que existe, que es una tesis doctoral, que es una investigación muy concreta.
3: Sí.
0: Y en tu caso, ¿tuviste que elegir la investigación en su momento? ¿Era algo que ya ibas viendo, oye, yo quiero investigar sobre algo en concreto?
3: Sí que es cierto que mi investigación como que ha ido cambiando. Sí. En un principio iba a ser una cosa, luego cambió hasta lo que fue en sí la tesis, porque al final la ciencia va evolucionando y te tienes que ir adaptando también. Recuerdo que cuando empecé el trabajo fin de grado no tenía nada que ver la temática, era algo similar, pero nada que ver. Y luego ya cuando hice el trabajo fin de máster sí que ya fue un poquito más enfocado a lo que fue la tesis y ya pues se fue ampliando el campo de investigación.
0: Eso hace muy poquito, eres muy joven, pero bueno, que ya es una trayectoria, ¿eh? Estamos hablando de que ya después de todo ese estudio, todo ese trabajo, ya te puedes considerar una experta en tu ámbito de investigación.
3: Bueno, sí.
0: Sí, lo sabemos. Voy con Carlota. Oye, Carlota, en tu caso también me interesa mucho porque graduado en educación primaria, ¿vale? Si nos ponemos en esa tesitura, la salida profesional que todo el mundo piensa es, oye, pues yo voy a ser profesora de primaria y me voy a plantear prepararme las oposiciones y demás. Sin embargo, a lo largo de tu trayectoria en la universidad, también hay un momento en el que dices, oye, yo también puedo investigar en mi ámbito. ¿Cuándo ocurrió?
1: Pues en mi caso fue un poquito más tarde que en el de mis dos compañeras. Bueno, por aquel entonces no existían las becas de iniciación a la investigación tan temprana como ahora, ¿no? Pero sí que contábamos ya con las becas de colaboración con departamentos universitarios para alumnos de cuarto y de máster. Y en mi caso pues fue un poco similar. Durante el verano de tercero a cuarto de carrera ya me contactó un profesor y me dijo, oye, ¿te interesaría pues colaborar con nosotros? En este caso fue en el departamento de historia, Ramón Cózar, ahí en la Facultad de Educación de Albacete. Y bueno, pues en ese momento empecé a darle una vuelta a todo eso de la investigación, ¿no? Y dije, bueno, claro, igual esta salida que nos venden no como la única de mi rama, de decir, no, es que sales de aquí, opositas, ya está, no hay más, o te metes a un concertado. Oye, pues igual tenemos más mundo aparte de ese, ¿no? Y además es que al final esa investigación también está ligada a la docencia universitaria, con lo cual tampoco abandonas el gremio, como quien dice, ¿no? Y bueno, pues acepté meterme en ese mundo de la investigación, que de primera se debe reconocer que me da un poco de vértigo, claro. Porque también en educación al final la investigación es diferente a otras áreas,
0: claro.
1: ¿No? Aquí mis dos compañeras de alguna manera están investigando con cosas tangibles y yo estoy con algo tan abstracto como es la educación, ¿no? Cómo mejorarla. Y bueno, pues ahí inicié y ya, bueno, pues sí que seguí con el máster de iniciación a la investigación y beca de investigación y ya camino recto hacia el doctorado.
0: Sí, porque hay que hablar también de que no deja de ser una apuesta personal, porque claro, vosotros os estáis formando, pero la investigación lamentablemente no es algo en el que uno pueda optar a una estabilidad inmediata. No quiero asustar a Alba, porque Alba está tan contenta y tan ilusionada después de su primer año en la Facultad de Medicina, que tú, por cierto, aprendiste muchísimo y también fuiste consciente de que tú ibas a hacer medicina, también te podías hacer una idea de que ibas a ejercer la medicina, o bueno, es una alternativa que aún tienes, pero la investigación de repente aparece,
2: claro,
0: y te pasa como Carlota.
2: Sí. Yo en un primer momento pensé en ser médico, esa era pues mi ambición, pero cuando me ofrecieron esta beca y empecé en el laboratorio a investigar y me enseñaron tantísimo, me resultó un mundo fascinante y me encantaría poder dedicarme en un futuro a la investigación.
0: Y mira, ya tenemos aquí alguien que podría acabar investigando. Oye, hablamos así de la investigación en términos muy abstractos, pero luego la investigación, lo que es un trabajo duro, diario, en tu caso, química, laboratorio. Se trata de plantear una hipótesis, de hacerse una pregunta, de que la curiosidad diga por dónde puedo ir y después trabajarlo día a día. Y muchas veces esa investigación va más por los errores que por los aciertos. En tu caso, mira, voy a preguntar, lo mismo no te lo han preguntado nunca, Clara, ¿de qué va tu tesis doctoral?
3: Pues mi tesis doctoral iba sobre la degradación de contaminantes emergentes que se encuentran en el medio ambiente y los degradábamos con oxidantes que también se encuentran en la naturaleza. Entonces, como yo estoy en el departamento de química física, lo que hacemos es medir la velocidad a la que se dan ese tipo de reacciones, proponer mecanismos, es decir, cómo interaccionan las moléculas y luego pues ver qué implicaciones pueden tener este tipo de reacciones en el medio ambiente.
0: Claro, porque al final estamos buscando una solución para un problema concreto.
3: Exacto.
0: Aunque ese trabajo se haga en el laboratorio a nivel molecular, estamos hablando de degradación en el medio ambiente. ¿En qué se puede concretar? ¿Qué tipo de...?
3: Pues, por ejemplo, los contaminantes con los que he trabajado pues son fármacos de uso habitual, por ejemplo, los salicilatos, que seguro que conocen la aspirina.
0: Pues, sí, mira, eso sí, mira. Menos mal.
3: Otro, pues, moléculas que se encuentran en productos de cuidado personal, como por ejemplo los parabenos, que puede que te suenen, porque en los, por ejemplo, los champús suelen tener una pegatinita de color verde que pone free parabens, eso quiere decir que no los tiene. Pues también he trabajado con productos, compuestos que se generan de la quema de biomasa. Y también con moléculas que se encuentran en algunos aditivos alimentarios.
0: ¿Eso quiere decir que, por ejemplo, después de una ducha con un champú con parabenos, ese agua que pasa por el desagüe puede acabar en el medio ambiente y contaminar un terreno agrícola?
3: Sí, efectivamente.
0: ¿Y busquéis una solución para cómo solucionarlo?
3: Claro. Pues intentamos solucionarlo con oxidantes para poder degradar esas moléculas que ya de por sí están en la naturaleza y luego pues ver si esto se puede hacer a mayor escala, que eso yo ya no me encargo, pero se podría... intentar.
0: Pero eso es un trabajo de laboratorio, claro.
3: Sí, claro, sí. Claro.
0: Tú trabajas con moléculas y con planteamientos que pueden funcionar o no, pero que es un trabajo que tiene que hacerse a ese nivel para que después pueda tener aplicaciones muy concretas.
3: Que se pueda extrapolar, sí.
0: Y te gusta, te gusta la investigación.
3: La verdad que sí.
0: ¿Engancha la investigación, Clara?
3: Sí, engancha. O sea, sí que es cierto que también pues tiene sus dificultades. No todos los días es un camino de rosas para nada.
0: No.
3: Hay días que se te da súper bien y días que a lo mejor vas al laboratorio, pruebas un experimento, no te sale y dices, me voy a mi casa.
0: Claro.
3: Pero sí, no sé, es muy gratificante el ver cómo vas construyendo tu investigación, cómo van saliendo las cosas. No sé, a mí la verdad que me gusta muchísimo.
0: No, desde luego. Alba, a ti te falta todavía, iba a decir mucho, pero se te va a pasar enseguida.
2: Sí, a priori parece un largo camino, pero luego se pasa en nada si te gusta y lo disfrutas.
0: De que te quieras dar cuenta, estarás terminando tu grado de medicina y seguro que vas a tener alternativas para, ¿por qué no?, plantearte una etapa investigadora. Oye, tú a priori te gustaría, porque fíjate, esto de la investigación nace de una pregunta inicial de cómo puedo solucionar un problema concreto. O sea, ¿tú tienes un área así en mente que digas, me gustaría investigar en esto para solucionar tal problema?
2: Me encantaría investigar acerca del Alzheimer, una enfermedad neurodegenerativa, o en general a mí me llama mucho la neurociencia, porque creo que es una enfermedad que pues afecta a las personas mayores y me da mucha pena que se puedan olvidar de sus hijos, porque yo lo he vivido de primera mano, mi abuelo tuvo Alzheimer, desgraciadamente, entonces me gustaría investigar sobre ello.
0: Muy bien, fíjate, los miles y miles de investigadores e investigadoras que trabajan en temas concretos en todo el mundo para solucionar un problema común que nos acaba afectando a todos. En la universidad tenemos la suerte de tener muchas áreas de conocimiento y destacaba también Carlota que las investigaciones son muy distintas. Pues claro, no tiene que ver la investigación en química,
2: en educación, medicina.
0: En educación, en derecho, en artes y humanidades, porque existe investigación a todos los niveles, porque el contexto de la investigación es equiparable a todas las áreas. Pero, por ejemplo, en educación, oye, fíjate, hace poco salía el informe PISA sobre las consecuencias que está teniendo pues los factores que todos conocemos, como inteligencia artificial, pantallas, a la hora de educar. Y claro, eso también conviene investigarlo para aplicar soluciones prácticas en el día a día. Y eso es un ámbito completamente adaptado a tu investigación, Carlota.
1: Por supuesto. Yo una cosa que me gusta decir es que al final, cuando hablamos de investigación, casi todo el mundo piensa en esa investigación experimental, ¿no? De estoy, no sé, en un laboratorio modificando genes a ver dónde puede estar el problema, ¿no? Para el Alzheimer, o dónde puede encontrar esa enzima o esa combinación química que solucione X problema, ¿no? Y es lo que se le viene a la cabeza a la mayoría de la gente, pero claro, nos olvidamos de esa rama de humanidades, ciencias sociales, que también tiene su parte, ¿no? Y en el caso de la educación, yo creo que lo vamos más presente que nunca, precisamente con lo que decías, con los resultados académicos que vamos consiguiendo, ¿no? Que quizá cada año, o por lo menos este año, son de los peores que hemos conseguido en mucho tiempo y que de hecho están hasta revirtiendo tendencias. No sé si habréis visto que con esto que están vinculándolo con la inteligencia artificial, con el hecho de que hasta ahora los niveles socioeconómicos más altos conseguían mejores puntuaciones, pero ahora justo con la inteligencia artificial se han revertido porque son los que tienen más acceso a esas tecnologías, ¿no? Entonces, nosotros también tenemos que investigar cómo utilizar toda esa tecnología para que como sociedad no vayamos decayendo, ¿no? Porque si al final la educación de base, educación primaria, secundaria, bachillerato, no funciona, ¿quién va a llegar a la universidad para luego investigar la cura contra el cáncer, contra el Alzheimer? No vamos a tener un nivel educativo suficiente o un nivel cognitivo suficiente para llegar a todo eso, ¿no? Entonces yo creo que también es importante que investiguemos sobre la base, ¿no? ¿Qué podemos hacer nosotros para mejorar todo ese ámbito educativo, ¿no? ¿Cuál es la respuesta para fomentar ese pensamiento crítico? Ya tengo toda la información, ¿no? Pero si tengo acceso a toda la información, igual ya la educación que conocíamos hasta ahora no funciona. Ahora tengo que buscar la forma de hacer que mis estudiantes sean capaces de diferenciar lo que es real de lo que no.
0: Efectivamente. Fijaos que te gusta, a que te gusta explicarlo también, Carlota.
1: Hombre, por supuesto. Es que soy docente.
0: Claro, soy docente, soy divulgadora. Y también me quería detener, o sea, tú, Carlota, te estás formando también en la divulgación, porque no solamente es tener el conocimiento, que lo tenéis, pero una parte también muy importante es saber trasladarlo a la sociedad. Porque aquí estamos hablando de un conocimiento alto, ya muy detallado. Evidentemente, por ejemplo, tu tesis, Clara, una tesis como la tuya, de que lleva 4 años de trabajo, no se puede explicar de una forma breve y concisa. Eso sí, tú sí que eres capaz de dar ideas claras y generales para que la gente comprenda todo lo que hay en ese trabajo. Y en ese mundo de la divulgación también, hay que formarse. O sea, tú también te has formado desde el principio, porque también viste que era importante hacerlo entender. Por cierto, ¿cómo explicabas en tu casa qué era lo que estabas haciendo en la tesis doctoral? Eso era divulgar.
3: Sí, bueno, pues un poco lo que he contado antes, sí, intentar eliminar contaminantes que están en el medio ambiente, que además la mayoría pues los emitimos nosotros mismos, y eso es lo que hago en la tesis.
0: Bueno, pues esto que puede parecer sencillo, lo de divulgar, no lo es tanto, exige una preparación, una formación. Tú estás recibiendo, has recibido formación específica por parte de la Fundación Española para la Ciencia y la Tecnología, FECID, ¿no, Carlota?
1: Sí, recientemente he tenido la suerte de participar en un programa piloto en comunicación científica, justo, y pues claramente hablábamos de todo esto, ¿no? De cómo bajar lo que nosotros llamamos la escalera de abstracción, ¿no? Hacer que un concepto que a priori es muy complejo pueda ser accesible sin simplificar lo demás, ¿no? Es como decía Clara, pues yo explico mi investigación y no por no utilizar términos súper específicos estoy haciéndola de menos, sino que estoy haciendo simplemente que se entienda, ¿no? Como hacemos también en la tesis en 3 minutos. A mí la gente me decía, acabo de entender tu tesis en 3 minutos, y yo, bueno, pues llevo 3 años hablándote de esto y lo acabas de entender ahora.
0: Efectivamente. En tu caso, Clara, no lo vas a negar. Es decir, la divulgación es una parte importante de tu, sí, de tu día a día. De hecho, quiero destacar, porque además tenemos que presumir de ello, la propia Universidad de Castilla-La Mancha o la región, de que, por ejemplo, en el último evento del eclipse solar total, fuiste invitada por el Ministerio de Ciencia para presentar un acto en el que precisamente lo que se trataba era de divulgar todo lo que suponía el eclipse a la sociedad. Sí. Y ahí también es una preparación que uno tiene que tener los conocimientos, pero tiene que decir, oye, ¿a quién me estoy dirigiendo para que sean capaces de entenderlo lo que digo hoy día? Por cierto, ¿qué tal fue el evento?

0: Pues súper bien, la verdad que fue espectacular. Sí, bueno, estuvimos allí en Lleves, en Guadalajara. A mí cuando me llamaron desde FECID proponiéndome esto, fue un verdadero reto porque yo la verdad que no investigo sobre nada de eso y tuve que informarme muchísimo. Además estaba con toda la defensa de la tesis doctoral, me pilló ahí muchísimas cosas.
1: Buen momento.
0: Pero bueno, salió súper bien, estuve allí hablando sobre los mitos alrededor de los eclipses. Y nada, la verdad que fue un verdadero lujo estar allí y es que solo tengo cosas buenas que decir del evento.
1: Además,
0: me gustó muchísimo.
1: Eres muy activa en redes sociales, sí, como tus compañeras, y es algo también, es una herramienta para hacer llegar a una parte de la sociedad, incluso la parte más joven, que muchas veces tenemos los prejuicios de que los jóvenes solamente consumen las redes sociales para determinados contenidos, pero no, hay contenidos de divulgación científica, sí, que se consumen y mucho, y esa es la prueba de ello, siempre y cuando se hagan bien, claro.
0: Sí, claro, exactamente.
1: Alba, en tu caso, bueno, yo no creo que tú tengas, claro, estás haciendo medicina, no creo que tengas miedo a estudiar.
2: No, es algo que desde siempre me ha encantado.
1: Lo digo porque tus compañeras llevan ya unos cuantos años y los, sí, que les quedan, porque la investigación uno no puede parar nunca, porque siempre hay que estar formándose y actualizándose.
2: Sí,
1: pero
2: yo lo veo en casa de mi padre, que él pues ya se graduó y bueno, en la carrera de matemáticas hizo el doctorado y ahora es catedrático, pero él sigue investigando hasta en verano.
1: ¿Hasta en verano?
2: Sí.
1: Habéis hecho Carlota y Clara unos gestos diciendo, claro, en verano.
3: ¿Cuándo más?
1: Exactamente. Cuando más podemos...
2: Pero es que si lo disfrutas, para ti son vacaciones, porque al final estás aprendiendo y si luego ese conocimiento lo puedes transmitir a la sociedad, es increíble.
1: Bueno, otra cosa que yo creo que ya lo hemos advertido, estáis aquí tres invitadas, tres mujeres, pero claro, es que la ciencia cada vez tiene más nombre de mujer, es decir, tanto cuantitativa como cualitativamente, aunque eso sí, queda mucho camino por recorrer, no vamos a quedarnos aquí con solamente la parte positiva, porque también hay dificultades para mantener una carrera investigadora. Lamentablemente, este país pues no es el mejor, entre comillas, para favorecer precisamente al talento investigador y a quien más habéis demostrado académicamente que podéis avanzar en este tema. Tú ahora, Clara, estás pendiente de incluso marcharte al extranjero para continuar con tu investigación, para después regresar, y no es un camino de rosas.
0: No, la verdad que no, me está costando bastante. Nada, ahora pues eso, estoy como investigadora postdoctoral en la Universidad de Castilla-La Mancha, pero mi objetivo es irme al extranjero, aprender más también, yo no sé cuántos años, y luego pues intentar volver a la universidad y quién sabe, ojalá pues poder ser catedrática, pero bueno, eso queda todavía muy lejos, el camino es muy largo, pero sí, y está siendo duro, difícil, sobre todo el vivir con la incertidumbre, sí, de no saber, pues a lo mejor dentro de 3 meses estoy en Estados Unidos, es que no lo sé. Y eso es difícil de vivir con ello, o sea, hay que aprender.
1: Hay que valorarlo porque, como digo, vosotras sois, habéis demostrado en vuestra trayectoria que sois las más preparadas, eso es así, por una cuestión de rendimiento académico, y que probablemente podíais tener otras opciones, no digo yo más cómodas, pero tal vez más estables, y que sin embargo estáis haciendo una apuesta importante. Carlota, en tu caso igual. Podías estar dando clases en un colegio de primaria, pero has elegido meterte en el mundo de la investigación y esperas que tener frutos, pues sí, cuanto antes mejor, ¿no?
3: Por supuesto, y además en mi caso más que nunca, porque tengo, claro, a mis compañeros de la universidad que están ya trabajando en los colegios con una estabilidad que a veces dices, ¿yo para qué me metí a esto, no? No lo cambiaría por nada, lógicamente, ya. Me encanta este mundo, pero es verdad que en esos momentos de incertidumbre sí que tienes esa crisis de decir, ¿y yo qué hago aquí, no? Con la vida tan cómoda que podía tener, pero al final las mentes inquietas lo que tenemos también es que no nos conformamos con lo cómodo, sino con lo que nos gusta, ¿no? Y por otro lado, pues compañeros también que a lo mejor han terminado ya y pues están también en ese vacío, ¿no? De decir, bueno, ahora hay hueco para mí en la universidad, puedo seguir haciendo carrera investigadora, ¿no? Igual tengo que esperar 1 año, 2 años, meterme en la privada mientras tanto, etcétera. Entonces es un camino que no siempre es fácil. Hay gente que tiene la suerte de terminar, coger un puesto de ayudante doctor y seguir para adelante y ya para arriba, ¿no? Pero hay otros que, por desgracia, pues tienen que dar más vueltas.
1: Bueno, yo estoy convencido, además yo me comprometo a seguir en este programa de Investiga que no es poco, los años que haga falta para volver a entrevistarlos. A ti como catedrática, a ti yo creo que ya te pillaremos como contratada predoctoral o postdoctoral.
2: Ojalá.
1: Y a Carlota seguramente que también investigando y dando clases en la Facultad de Educación de Albacete. Oye, os tengo que agradecer de verdad muchísimo que seguís atendiendo la invitación de Investiga que no es poco. Estamos muy orgullosos de vosotras y ojalá pues podáis seguir disfrutando de vuestra vocación, que es la investigación. Así que muchas gracias a todas.
3: Muchas gracias a ti siempre.
1: Y a todos los oyentes de Investiga que no es poco, les emplazamos al próximo programa. Vamos a seguir hablando durante toda la temporada de investigación. El próximo programa tendremos a investigadores senior que ya han pasado por esta trayectoria y que nos van a contar esas investigaciones específicas que hacen en sus grupos de investigación. Lo dicho, tengan en cuenta la importancia de la investigación porque se trata de arreglar los problemas de nuestra sociedad. Ellas son el presente, van a ser el futuro. Seguiremos hablando de investigación aquí en Investiga que no es poco. Hasta el próximo programa.
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0: son las 8 de la mañana.
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0: Recibo un saludo del equipazo de profesionales de Radio Castilla-La Mancha que madruga para ofrecer la información más completa de este sábado 12 de septiembre de 2026 a esta hora y durante los próximos 60 minutos. Un hombre de 52 años ha resultado herido por la cogida de un novillo en los encierros de Cañete, en Cuenca. El suceso ocurría pasadas las 6 de la tarde de este viernes, cerca de la calle de la Virgen, donde el hombre era cogido por este novillo. Tras ser atendido por un médico de urgencias, tenía que ser trasladado en helicóptero medicalizado al Hospital Universitario de Cuenca. El 112 también movilizó a la Guardia Civil. En Rielves, en Toledo, se han registrado al menos una treintena de incendios durante este verano, algunos de ellos simultáneos. El mayor afectaba a unas 50 hectáreas y las llamas alcanzaron tanto zonas urbanas como terrenos rurales. El ayuntamiento y los vecinos sospechan que estos fuegos podrían haber sido intencionados, al menos una mayor parte de ellos, y reclaman que se investiguen los hechos. Los servicios de emergencia mantienen la vigilancia ante el riesgo de nuevos incendios. Diego Ralo es el teniente de alcalde.
2: Que yo recuerdo la primera vez que nos pasa que tengamos tantos incendios de seguido. Hectáreas exactamente no las sé, sé que primero fueron 50 hectáreas, esto han sido dos, aquí han sido otras dos, allí sí que fueron 7, 8, 10 por ahí.
0: En clave política regional, Pablo Bellido pide libertad de voto en el PSOE si la financiación autonómica llega al Congreso. El presidente de las Cortes de Castilla-La Mancha y secretario provincial del PSOE en Guadalajara, en una entrevista en Radio Nacional, reclamó libertad de voto para los diputados socialistas ante el modelo de financiación. Bellido confía en que los parlamentarios puedan convencer al gobierno de que la propuesta es inaceptable y evitar así una votación, y asegura que de tener que votar, él no respaldaría el modelo porque aprobarlo supondría, dice, una verdadera traición a los valores del PSOE.
3: Yo desde luego tengo muy claro que yo eso no lo podría votar. He sido diputado nacional, siempre he respetado la disciplina de grupo, he defendido en clave interna los asuntos que me han parecido importantes, pero este asunto supone una verdadera traición a nuestros valores.
0: Y la crisis migratoria de Ceuta ha abierto un nuevo frente dentro del gobierno tras la dimisión del jefe de gabinete del delegado, Gonzalo Sanz. Sanz sostiene que trasladó al delegado un aviso del Centro Nacional de Inteligencia sobre un posible salto de la frontera, mientras Miguel Ángel Pérez Triano niega haber recibido esa información de su subalterno. El enfrentamiento entre ambos deja al Ejecutivo atrapado en versiones contradictorias mientras sigue la investigación de la Audiencia Nacional sobre la entrada masiva de migrantes en la ciudad autónoma. La polémica se suma a las críticas del presidente de Ceuta, Juan Jesús Vivas, quien acusa a Moncloa de desatender sus advertencias previas sobre esta crisis.
4: Yo, aquel mismo día 27, llamamos a Moncloa. El presidente del gobierno no tuvo a bien atenderme, me pasó al jefe de gabinete, me dijo que estaba en contacto con los distintos ministerios y que estuviera tranquilo. Como persistíamos también en el ámbito de Moncloa, ya nos llegó a decir que no llamáramos más.
0: Hay más noticias en Castilla-La Mancha que resumimos en titulares con la ayuda de Enrique Lumbreras. Buenos días, Enrique.
5: Buenos días.
0: Los trabajadores de Airbus mantienen la movilización hoy en Madrid pese al preacuerdo.
5: Las plantillas de las plantas de la constructora aeronáutica en nuestro país, incluidas las de Illescas y Albacete, están llamadas este sábado a participar en una manifestación en la capital de España. La protesta fue convocada antes del acercamiento alcanzado esta semana entre la empresa, los trabajadores y el Ministerio de Industria. Los sindicatos mantienen la movilización a la espera de que se concreten las mejoras laborales planteadas. Miguel Ángel Regidor es representante de UGT en Airbus y Illescas.
6: Si se ha pensado en un sábado por la mañana y aprovechando que todavía hace buen tiempo, para que venga también la gente de Sevilla, gente de Cádiz, gente de Getafe, que son los que más gente van a aportar posiblemente, dada el volumen que tiene la factoría de Getafe, vendrán de Albacete, de aquí de Illescas también iremos unos cuantos, con lo cual pues se prevé que haya una asistencia bastante masiva.
0: En unos minutos le llamaremos y le preguntaremos por esos motivos para mantener esta manifestación por el Paseo de la Castellana. Y las bajas laborales en nuestra región duran 6 días más que la media nacional, según CECAM.
5: La primera encuesta de la patronal regional sobre absentismo analiza el impacto de las bajas laborales en las empresas de Castilla-La Mancha. CECAM advierte de que esta mayor duración de las bajas está lastrando la actividad y el crecimiento empresarial. Su presidente, Ángel Nicolás, alerta además del coste que el absentismo tiene para la economía regional. La organización empresarial reclama que el problema forme parte del debate económico y laboral en Castilla-La Mancha.
7: Y el coste laboral para las empresas de Castilla-La Mancha, que supone que casi 60.000 trabajadores no acudan durante todo el año a su puesto de trabajo, tiene ya un coste estimado en 2.052 millones de euros, lo que representa el 3,07% del Producto Interior Bruto de Castilla-La Mancha.
0: Y este domingo se celebrará en Ciudad Real una carrera organizada por la Asociación de Lucha contra el Cáncer.
5: Su gerente, Miguel Ángel Galán, pasaba este viernes por el informativo Castilla-La Mancha a las 8 con nuestro compañero Francisco Marina Beitia. Nos contaba la agenda prevista para pasado mañana.
8: Un desayuno solidario, ¿para qué? Pues para poder compartir pues un café, poder compartir una manzana, una botellita de agua y poder empezar a generar un ambiente. Luego la carrera es a las 10 de la mañana, para la gente, como tú dices, que quiere pues correr y que le gusta correr. Y luego a las 11 y cuarto, pues esa marcha para personas que quieran ir a un ritmo distinto.
0: Y CMM estrena Camino a la Inclusión, es una historia de superación en el Camino de Santiago.
5: El documental sigue durante una semana a 55 participantes de Plena Inclusión Castilla-La Mancha que recorren los últimos 100 kilómetros del Camino Primitivo. La experiencia reúne a personas con y sin discapacidad en un viaje de convivencia y retos compartidos. A través de sus protagonistas, la producción muestra cómo se construyen nuevos vínculos y se superan barreras. Camino a la Inclusión se emitirá este sábado a las 3 en profundidad. Mercedes Ross es la redactora que lo ha elaborado.
9: Desde luego se ha hecho con todo el cariño posible. Hemos compartido el camino 6 días con 55 personas con discapacidad y sin discapacidad, y la experiencia a cualquier nivel que os podáis imaginar ha sido excepcional. Es de estas veces que dices, ya sé por qué quería ser periodista.
0: Y en los deportes, nueva oportunidad para el Albacete de lograr esos primeros puntos. Alberto Corroto, buenos días.
10: Buenos días. Desde las 6:30 en Granada buscará esa primera victoria con Víctor Valverde en la convocatoria. No está Alex Rubio. También juega el Atlético Albacete en segunda red. Recibe a las 7 al Tordesillas. Se podrá ver en CM Play. En tercera se podrá ver el Manchego Villacañas a las 7. También se juegan Toledo Villarrubia y Villa Guadalajara Promesas. Arranca la Sobal con el Revi Cuenca Valladolid y la Liga Prime Futsal con el Viñalbali Barça. Y también tenemos la última etapa de montaña. En la Vuelta a España por Sierra Nevada, Enric Mas sigue líder con 1,37 de ventaja sobre Rollins.
0: La Dirección General de Tráfico informa en su página web de una pérdida de carga de un vehículo en la A3 en el punto kilométrico 228,5 al 227,9. Está cortado el carril izquierdo en sentido decreciente y afecta a los municipios de Iniesta y de Castillejo de Iniesta en la provincia de Cuenca. Y a continuación, el tiempo.
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0: Carlos Velasco, buenos días.
12: Buenos días. Arrancamos con un ambiente fresco en toda la región, aunque vamos viendo cómo según van avanzando las jornadas, las temperaturas mínimas van subiendo poco a poco. Cielos despejados en la mayor parte de la región, a excepción de esas nubes bajas que aparecen en puntos del sureste de la comunidad, especialmente en la provincia de Albacete. Por delante tenemos una jornada de cielos completamente despejados y, de hecho, esto va a favorecer que las temperaturas máximas suban un poquito respecto a ayer. Ya las máximas en unos 33 grados en Toledo y Ciudad Real, en torno a los 31 en Guadalajara y Cuenca, y en el caso de Albacete nos quedaremos con máximas en el entorno de los 28 grados. Todo ello a la espera de que los siguientes días sigan subiendo las temperaturas y continúe el ambiente seco y soleado que previsiblemente nos acompañe una semana más, la próxima en nuestra región.
0: Con Alejandro Torres en el control de sonido y Elías Suárez en la producción, estas son las noticias con las que amanece este sábado en Radio Castilla-La Mancha, la radio que te escucha.
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0: Iniciamos nuestro itinerario informativo y lo hacemos en clave de sucesos porque en Cañete, en Cuenca, un hombre de 52 años resultaba herido en la tarde de este viernes en los encierros de sus fiestas patronales. Tenía que ser trasladado en helicóptero al Hospital Universitario Mari Carmen Linuesa.
14: Según han informado fuentes del servicio de emergencias, el suceso se producía pasadas las 6 de la tarde de este viernes, durante un encierro por las calles de Cañete. El hombre, de 52 años, resultaba herido tras sufrir una cogida por un novillo cerca de la calle de la Virgen. Era atendido por el médico de urgencias y trasladado al Hospital Universitario de Cuenca en helicóptero medicalizado. El 112 también movilizaba a la Guardia Civil. El de este viernes ha sido el segundo encierro urbano por las calles de Cañete, que celebra sus fiestas patronales en honor a la Virgen de la Zarza.
0: El municipio toledano de Rielves denuncia al menos una treintena de fuegos este verano y sospechan que son intencionados. No ven normal tanto foco en tan poco tiempo. El más grande quemaba 50 hectáreas. Las llamas afectaron tanto al casco urbano como a varios terrenos rurales. Javier Pérez.
15: Es la denuncia que hacen en Rielves, que con precaución miran al campo por si hay de nuevo más llamas, uno tras otro, así hasta 30 fuegos durante todo el verano, algunos días incluso dos a la vez. Por tanto, desde el ayuntamiento tienen claro que son intencionados. Diego Ralo es el teniente alcalde.
16: Dos veces en el mismo día, dos partes del pueblo ardiendo, es que era todo muy junto para que fuera una cosa normal.
15: Una teoría que comparten los vecinos.
17: Para mí, que solo nos aprendía.
18: Muchos de ellos son intencionados, no todos, pero muchos de ellos sí. Tuvimos dos días con mucha preocupación porque veíamos que el viento venía con esta dirección y pensamos que nos podía llegar hasta aquí.
17: Daba hasta miedo mirar a dónde estaban.
15: En el municipio toledano esperan que no vuelva a repetirse esta situación. Piden responsabilidades si hay alguien que está deliberadamente encendiendo la llama.
0: Detenido el autor de dos robos en las iglesias de Quismondo y Santa Cruz de Retamar en la provincia de Toledo hace un año. Ambos robos se produjeron de madrugada en la iglesia de la Asunción en Quismondo. El principal implicado, con la ayuda de otra persona, sustrajo los pendientes que portaba la imagen de la Virgen, además de unos 250 euros en donativos, y preocupante aumento del acoso escolar en el último año.
19: El acoso escolar en España, ya sea de forma presencial o por medios digitales, ha crecido en el último curso escolar, pasando del 12,3% al 14,1%, lo que supone 1,8 puntos más en un año. Es la principal conclusión del octavo informe La Opinión de los Estudiantes, elaborado conjuntamente por las fundaciones Mutua Madrileña y ANAR, con un muestreo de casi 10.000 alumnos de quinto y sexto de primaria y primero y segundo de la ESO. Lo que más crece es el ciberbullying, el acoso digital, como consecuencia de la creciente implantación de la inteligencia artificial. Benjamín Ballesteros, portavoz de ANAR.
20: En cuanto a las formas en las que se está utilizando, principalmente tiene que ver con la creación de vídeos a partir de la voz o de la imagen o la fotografía de un compañero, y también la suplantación de la identidad de ese compañero. Son hechos muy graves, son hechos delictivos y que además implican un daño psicológico muy importante sobre la persona a la que se están llevando a cabo.
19: Según los encuestados, el acoso lo cometen fundamentalmente los compañeros de clase, y los motivos aludidos para ese ataque son el aspecto físico, el origen, la raza o la religión, o las cosas que hace o dice. Para los alumnos de secundaria, la orientación sexual y los problemas personales, psicológicos o de discapacidad de la víctima también son un motivo frecuente de acoso.
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21: el crimen de Pioz en Guadalajara.
22: Se trata de un matrimonio de 40 años de edad y de sus dos hijos, un niño de 1 y una niña de 4 años, cuyos cadáveres estaban dentro de unas bolsas.
23: Un fuerte hedor insoportable, dicen los vecinos, que fueron los que alertaron.
24: Nos sentíamos a las niñas, el pan venía y se llevaba el muchacho las barras de pan, y yo ya sospechaba.
25: Eso, abrieron el chalet porque había un olor que no lo podían soportar.
26: Ha llamado mucho la atención porque, entre otras cosas, la entrada de la urbanización hay una garita de vigilancia.
27: ¿Qué más se te cuenta? ¿Qué hace? ¿Te cuenta con qué, Jesús?
28: Forenses judiciales de Guadalajara trabajan ya en las autopsias de los cadáveres de este trágico suceso que ha conmocionado a los vecinos de Pioz y del resto de la provincia.
29: Patrick Gobella ha confesado que lo hizo, que estuvo en la casa de Pioz y que acabó con la vida de su tío, su mujer y sus dos primos.
30: Ha desmentido que los crímenes hayan sido por motivos pasionales o motivos económicos.
31: También nos sirve este acto para expresar nuestra repulsa por esa parte negra de la humanidad
2: que es capaz de hacer unos actos tan crueles y tan viles.
3: Patrick ha permanecido una hora dentro de la casa de sus tíos, respondiendo a las preguntas de la comisión judicial.
4: Ausente de todo tipo de emociones, ausente de todo tipo de tensión, y yo creo que todos cuando nos juntamos aquí tenemos una cierta tensión, una cierta preocupación, todos menos él.
5: Antes de contestar cualquier cosa, me gustaría antes pedir perdón a mi familia.
6: Según fuentes judiciales a las que ha tenido acceso Castilla-La Mancha Media, lo primero que se va a efectuar es a un volcado de todos los datos del teléfono del asesino confeso.
7: Solicitan dos penas de prisión permanente revisable.
8: Cuando las víctimas son menores de 16 años, la ley prevé la aplicación de la prisión permanente revisable.
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0: A las 8 y cuarto abrimos ya la página política regional. El presidente de las Cortes de Castilla-La Mancha pide libertad de voto en el PSOE si la financiación autonómica llega al Congreso.
15: Así lo ha dicho el también secretario provincial del PSOE en Guadalajara en una entrevista en Radio Nacional. Pablo Bellido está seguro de que los diputados socialistas van a poder convencer al gobierno de España de que este modelo es inaceptable y así no se tenga que votar en la Cámara Alta. Pero si esto no ocurre...
9: Si fuese finalmente votado en el Congreso, pues desde luego yo creo que tiene que ofrecerse libertad de conciencia, porque quienes nos sentimos socialistas, quienes hemos defendido los valores, los principios del Partido Socialista siempre, no podemos permitir que, por permanecer unos meses más en la Moncloa, se salten por los aires todas las costuras de nuestro proyecto político.
15: Él dice, tiene claro que no lo podría votar si fuera diputado, considera que es una verdadera traición a los valores de su partido.
0: La Asociación Española de Centros de Datos ha manifestado su rechazo frontal al Real Decreto del Gobierno. Considera que pone en riesgo las inversiones previstas en nuestro país en los próximos años y que la patronal cifra en cerca de 67.000 millones de euros. José Luis Martín.
10: La Asociación Española de Centros de Datos considera que las restricciones del Real Decreto son un veto al sector. Aseguran que el diseño de la norma es inviable y plantean serias dudas sobre su encaje jurídico. De ahí sus alegaciones. Emilio Díaz, presidente de la asociación.
11: Nuestro rechazo absoluto al Real Decreto, nuestra mano tendida para negociar con el Gobierno un Real Decreto que se ajuste a lo que el sector necesita.
10: Consideran que la norma, de aprobarse en sus términos, pondría en riesgo entre el 80 y el 90% de la nueva inversión prevista y que el sector cifra en 66.900 millones hasta el año 2030. Proyectos como el de Meta en Talavera de la Reina. De ahí que dicen no hayan encontrado a nadie a favor, en referencia al rechazo también del gobierno de Castilla-La Mancha.
11: No hay una sola comunidad autónoma que defienda el Real Decreto, ninguna. Castilla-La Mancha igual de afectado. Y Meta es uno de los grandes jugadores en este sector, ¿no? O sea, de los 4 o 5 que mueven la industria a nivel mundial, pues Meta es uno de ellos y es un gran proyecto el de Talavera que esperemos que salga adelante.
10: La asociación pide al gobierno central una reconsideración profunda del texto.
0: Desde la provincia de Cuenca, el presidente regional Emiliano García Page también expresaba su oposición al Real Decreto sobre los centros de datos.
12: Vamos a presentar alegaciones esta semana y eventualmente iremos a los tribunales. Me parece bastante, bastante dramático para vertebrar y cohesionar un país que se esté diseccionando y se quiera pilotar el proceso y el mapa industrial en España, de alguna manera divorciando las fuentes primarias de donde termina radicada la riqueza.
0: Se ha conocido un adelanto de los resultados de una encuesta sobre absentismo laboral en la región elaborada por la patronal y que apunta a que las bajas laborales en Castilla-La Mancha duran 6 días más que la media del país. El CECAM denuncia que estas bajas están frenando el crecimiento de las empresas y calculan un importante impacto en la economía regional. Ana Mondejar.
14: Es el adelanto de la primera encuesta sobre absentismo laboral en Castilla-La Mancha elaborada por la Confederación Regional de Empresarios. Según estos datos, las bajas laborales en Castilla-La Mancha duran unos 49 días, 6 más que la media del país, lo que tiene, según el presidente de CECAM, Ángel Nicolás, un gran impacto en la economía de la región.
31: Y el coste laboral para las empresas de Castilla-La Mancha, que supone que casi 60.000 trabajadores no acudan durante todo el año a su puesto de trabajo, tiene ya un coste estimado en 2.052 millones de euros, lo que representa el 3,07% del Producto Interior Bruto de Castilla-La Mancha.

0: La encuesta se ha hecho con una muestra de 1 millar de empresas de Castilla-La Mancha, la mayoría pymes. Precisamente la presidenta nacional de Cepyme, Ángela de Miguel, dice que las bajas limitan la capacidad de las pequeñas empresas.
1: En muchos casos no podemos dar servicio y muchas pymes están viendo obligadas a cerrar o a no crecer por un problema tan serio como es el del absentismo.
0: Cifras que se han estudiado en el Comité Ejecutivo de CECAM reunido en Albacete con motivo de la feria.
2: Los trabajadores de Airbus vuelven hoy a movilizarse en Madrid para reclamar mejoras laborales. A partir de las 11:30, desde la Plaza de Colón, iniciarán su trayectoria hasta el Ministerio de Defensa. Es una protesta que se mantiene pese al acercamiento alcanzado en los últimos días entre la compañía y la representación de los trabajadores, y a la espera de que la plantilla se pronuncie sobre la propuesta. Desde Castilla-La Mancha participarán empleados de las plantas de Illescas en Toledo y de Albacete, y por eso llamamos a Miguel Ángel, regidor representante de UGT en Airbus Illescas. Buenos días, Miguel Ángel.
3: Hola, buenos días, ¿cómo estás?
2: Bueno, lo primero de todo, si hay una propuesta encima de la mesa y en Illescas los trabajadores han decidido pausar la huelga, ¿por qué es importante mantener hoy esta manifestación en Madrid?
3: La manifestación lleva ya acordada de hace 2 semanas, por lo menos. Entonces, bueno, es un poco como un final de fiesta para todo ese tiempo que hemos llevado haciendo la huelga desde el 1 de julio, pues hasta ahora de momento, que no significa que hayamos quitado lo que es la papeleta de huelga, estamos en pausa, como tú bien has dicho al principio. Entonces, pues bueno, simplemente pues es un poco para que este movimiento sea conocido también a nivel nacional, y está teniendo bastante repercusión en las redes sociales. Entonces, bueno, simplemente lo que queremos hacer es que sea un día de una marcha festiva con todos los compañeros y compañeras de las distintas plantas, que vayan con sus familias, y que reivindiquemos pues este derecho que estamos haciendo, y sobre todo luchar un poco por el respeto, por la dignidad y por un mejor trato de todo lo que es la dirección hacia todos los trabajadores, que sí que es cierto que se está perdiendo esos valores que se tuvieron en su día en la historia, y que a día de hoy pues eso ya no se está teniendo en cuenta. Con lo cual es un poco pues ese movimiento reivindicativo. No quita, lógicamente, que cuando ellos quieran sentarse pues a negociar esta propuesta con nosotros, evidentemente pues no lo dejen bien claro, porque a día de hoy la propuesta que hubieran dicho del Ministerio de Defensa aún queda bastante ambigua. Hay que cerrar bastantes puntos, tenemos que negociar con la dirección el cerrar X puntos que todavía siguen un poco ahí en el tintero. Entonces, es decir, todavía quedan bastantes cosas por hacer. Aún, si te digo la verdad, no tenemos nada de nada. No tenemos ninguna firma, no tenemos tampoco ningún compromiso de la dirección de que vaya a llevarlo hasta adelante. Y sí que tenemos la semana que viene pues un referéndum que en principio sería que tiene que votar la plantilla. Y entonces tendría que decidir si sí o si no a esta propuesta que la dirección nos hace, independientemente de que está, como si dijéramos, puenteando un poco al comité de huelga, que somos los 3 sindicatos que le iniciamos, CGT, Útil y nosotros como UGT. Entonces está como si dijéramos ahí entre 2 vías caminando la dirección, ¿vale? Entonces nosotros lo que queremos realmente es eso, que se negocie con nosotros toda esta propuesta, ¿vale? Y una vez que la negocie con nosotros, evidentemente retirar toda reivindicación que tenemos de huelga, para que pues llevemos esta negociación por lo menos a buen fin y salgamos todos ganando. Pero sí que es verdad que dejemos las cosas claras y no esté, como digo, tan ambiguo como está ahora mismo en la propuesta que nos ha facilitado, que no es ni siquiera una propuesta, nos ha dejado un par de hojas, y en ese par de hojas pues deja poco detalle de los 8 puntos o 9 puntos que tenemos reivindicando la papeleta.
2: Sí, porque si no estoy mal informado, esa propuesta contempla recuperar un 7,95% de poder adquisitivo en 4 años y mantener las condiciones actuales de teletrabajo. ¿Sería eso suficiente para, en el referéndum, promover la firma por parte de UGT? ¿Qué asuntos siguen sin resolverse?
3: Aparte, hay otros asuntos que también bastante importantes, que es el de la empresa esta aeroespacial que se quiere crear de una de las divisiones que tenemos en Airbus, la división espacio, y que se va a crear con otras empresas italianas que se llaman Thales y Leonardo. Esta empresa se va a llamar Bromo, y entonces pues a partir de julio del año 2027 esa empresa va, como si dijéramos, a estar en real funcionando, ¿vale? Entonces lo que no queda claro todavía son esas condiciones de los trabajadores de esa división que se va a quitar de Airbus para formar parte de otra empresa diferente. Es decir, nosotros lo que queremos es una garantía de que esas personas, cuando se vayan a otra empresa, si en el supuesto caso de que quieren volverse a otra vez de vuelta a Airbus, que no les pongan ningún problema, ¿vale? Entonces,

0: cartel que tenéis para la manifestación con ese gorila en el medio de la infografía. ¿Qué significa el gorila? Porque si he entendido bien la explicación, yo creo que es un poco darle visibilidad a todo el esfuerzo que los trabajadores en huelga habéis hecho durante este verano.
1: Sí, el gorila, como bien dices, lo crearon los compañeros de la factoría de Sevilla. Y entonces, pues bueno, es como si dijéramos el animal que por su fuerza y por su personalidad y por lo que significa en sí ese animal, pues da esa fuerza y esa garantía de que hay que envalentonarse para conseguir las reivindicaciones que pedimos. Eso es un poco más o menos el significado que tiene.
0: Miguel Ángel Regidor, representante de UGT en Airbus Illescas, antes de que arranque esa marcha, esa manifestación hoy en el Paseo de la Castellana de Madrid. Muchísimas gracias por atendernos en Radio Castilla-La Mancha, que sea todo un éxito.
1: Gracias a vosotros, buen día.
0: El Gobierno regional renovará el programa de liderazgo femenino, lo anunciaba Patricia Franco, la consejera de Economía y Empresa, en el desayuno que las mujeres empresarias de Albacete organizaban en la feria. Daniel Marrón.
2: La consejera de Economía ha asistido a este encuentro anual en feria que organiza la asociación AMEPAP, que nació hace unos años y que ahora es una de las principales reuniones empresariales de la feria. Y precisamente esta asociación de empresarias de Albacete es una de las organizaciones que ha participado de forma más activa en el programa Mujeres que lideran Castilla-La Mancha. La consejera Patricia Franco dice que fueron de hecho inspiradoras de una iniciativa que va a contar con una nueva dotación presupuestaria.
3: Y ya estamos también dibujando en los presupuestos del año que viene una segunda iniciativa del programa Mujeres que lideran Castilla-La Mancha. Solo si las mujeres ocupamos espacios de poder en el ámbito económico y empresarial, seremos capaces de avanzar con mayor capacidad en igualdad.
2: Y Patricia Franco también ha hecho alusión a un dato, y es que el 50% de las ayudas a autónomos de la región, concretamente las ayudas Tarifa Plana Plus, van ya destinadas a emprendedoras. Un dato muy relevante, porque solo un tercio de los autónomos son mujeres en Castilla-La Mancha. Esto significa que la presencia femenina en el mundo económico regional está creciendo mucho más rápido que en el resto del país.
0: A vuelta de pausa, nos ponemos a pie de campo.
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0: Desde Córdoba, el ministro de Agricultura, Luis Plana, se ha pronunciado por primera vez sobre la operación de venta del grupo aceitero de óleo ante la puja que disputa DECOP por hacerse con la empresa frente a otra oferta italiana. Ha dicho que el gobierno sigue con mucha atención el proceso abierto, que deberá cumplir con la normativa, y no ha ocultado su preocupación por la continuidad industrial.
6: No lo puedo ocultar, me gustaría que el comprador fuera español, pero evidentemente esta es una compraventa privada que depende del mercado, de compradores y de vendedores, y a la cual evidentemente tenemos que respetar las reglas de juego. Yo no quiero interferir en la operación. Lo que tenemos en este momento es claramente unas conversaciones que aún no están concluidas entre diversas empresas que quieren adquirir el tema.
0: Fercatur, la Feria Nacional de la Caza, ha abierto este viernes sus puertas en Ciudad Real. La inauguración dejaba algunos anuncios, como que antes del arranque de la temporada estará listo el nuevo reglamento de caza. David Centellas.
7: Más de 120 expositores y cerca de 200 actividades. Es la tarjeta de visita de Fercatur. La Feria Nacional de la Caza espera recibir hasta el domingo 27.000 visitantes. Cazadores que estrenarán antes del inicio de la temporada nuevo reglamento, como ha confirmado la consejera Mercedes Gómez.
8: Acordada y consensuada con todo el sector cinegético de nuestra región para ser el instrumento, la herramienta para mejorar la sostenibilidad y la caza de nuestra región.
7: Castilla-La Mancha cuenta con 7 millones de hectáreas dedicadas a una actividad que mueve 963 millones de euros. Significativo es el peso específico adquirido por la carne de caza, como ha subrayado el presidente de la Diputación, Miguel Ángel Valverde.
9: Más del 90% se exporta fuera porque aquí no se consume. Por tanto, también es un vehículo para conseguir poner en valor la carne.

0: Gastronomía muy presente en esta edición de Fercatur, con hasta 5 demostraciones en directo de alta cocina para cumplir así su función divulgativa.
1: Y ayer el presidente estatal de Infraestructuras Agrarias, Francisco Rodríguez, entregaba las obras ya finalizadas del proyecto de conexión hidráulica directa de las redes de riego de las balsas 1 y 2 con el embalse de Peñarroya a la comunidad de regantes de este pantano. Es una actuación que ha contado con una inversión de 25.600.000 euros de fondos europeos y que va a beneficiar a 2009 regantes. Inmaculada Pérez.
2: Sí, en total se ha construido sobre unas 7.800 hectáreas y entre las intervenciones se han realizado 2 ramales hacia las balsas 1 y 2, además de una tubería principal de más de 5.000 metros de longitud que conecta con el embalse de Peñarroya. José Manuel Caballero es vicepresidente segundo de la Junta.
3: Una aportación también significativa de en torno a 3,5 millones del gobierno de Castilla-La Mancha, lo que supone el 16%, y un 4% para los regantes.
2: Con el fin de mejorar la eficiencia y la sostenibilidad, también se ha instalado un sistema de telecontrol y automatización de las nuevas tuberías. Begoña García es secretaria general de Estado de Agricultura y Alimentación.
4: Es hacer de la eficiencia hídrica, de la eficiencia energética, del telecontrol, de la digitalización, mejorar la vida de los regantes. Estamos hablando de más de 2.000 regantes y de más de 3.400 hectáreas.
2: Es una actuación que se une además a otras financiadas con fondos europeos, como la promoción de vinos de terceros países o las actividades de mejora y ampliación de las bodegas como los Vinati.
1: Y sigue la vendimia y la secretaria de Estado de Agricultura, Begoña García Bernal, quería conocer de cerca cómo se está desarrollando en una de las principales bodegas de Castilla-La Mancha, Virgen de las Viñas, en Tomelloso. Allí reiteraba la necesidad de que las cooperativas vitivinícolas de la región se integren en modelos empresariales más fuertes para responder así a la caída de consumo.
5: Como cada uno vaya por su lado, como siga habiendo cooperativas pequeñas que al final les cuesta mucho entrar en esa exportación, al final consiguen la bajada de los precios para vender. Nosotros necesitamos primero una integración cooperativa o grandes empresas para competir en un mercado internacional.
1: Desde la cooperativa Tomellosera alababa la integración de la bodega San José y la vinícola para crecer en exportación, donde ya mueve el 60% de sus elaboraciones. Estaba acompañada por el consejero del ramo, Julián Martínez Lizán, quien insistía en la necesidad de ahondar también en la adaptación de los nuevos mercados y consumidores.
6: Vamos a luchar, seguir luchando conjuntamente con el Ministerio para intentar mantener las líneas de intervención sectorial vitivinícola que tanto ha aportado a Castilla-La Mancha y que tan necesario es para conseguir una cuestión básica, que es la adaptación a los gustos del consumidor, que son los únicos que van a hacer que podamos vender nuestros vinos.
1: La vendimia también puede vivirse desde el otro lado, no solo como una de las campañas agrícolas más importantes del año, sino como una experiencia para conocer de dónde sale el vino que después llega a nuestra mesa. Bodegas Martué, La Guardia, en Toledo, abre hoy sus viñedos al público para participar en la recogida de la uva, conocer distintas variedades y acercarse al trabajo de la bodega en plena vendimia. Nos acompaña ya Cristina Barrero, que es la directora de enoturismo de Bodegas Martué. Buenos días, Cristina.
7: Hola, buenas.
1: ¿Qué tiene de especial entrar en una bodega precisamente ahora, en plena vendimia, frente a hacerlo en cualquier otro momento del año?
7: Bueno, para empezar, esto solo ocurre una vez al año durante unas pocas semanas. Entonces, es muy especial ahora pasar por una bodega aquí entre agosto y septiembre para ver la recogida de la uva. Puedes ver las uvas ahí en las viñas y cortarlas y todo, llevarlas a la bodega, la sala de fermentación, y ver todo el proceso de cómo se hace el vino, o sea, del viñedo a la bodega. Entonces, ahora mismo es un momento muy especial para ver primera mano cómo se hace el vino, cómo se elabora.
1: Las personas que van a participar hoy van a poder coger la uva con sus propias manos. ¿Cómo se organiza esa vendimia para visitantes y qué queréis que aprendan de ese trabajo que habitualmente realizan los profesionales?
7: Sí, por supuesto, van a poder cortar los racimos y todo con sus propias manos y eso, y ver cómo se vendimia a mano. Y también para que la gente puede ver cómo empieza la elaboración del vino, que empieza en los viñedos. Entonces, hay muchísimos pasos. O sea, hasta que el vino llega a tu copa, pasa por

0: 20 manos. Y es un proceso bastante largo y muy, muy bonito. Entonces, lo que queremos que la gente vea es todo el proceso. Y lo bonito que es la elaboración del vino, que empieza el campo y luego termina la bodega y luego al final en tu copa.
1: Sí, también vais a hacer una cata de uvas. Estamos más acostumbrados a hablar de catas de vino, pero ¿qué puede descubrir una persona probando directamente distintas variedades en el viñedo?
0: Porque puedes ir probando las uvas antes que se convierten al vino. Puedes probar los sabores que tiene cada uva. El tempranillo, cabernet sauvignon, merlot, malbec, por ejemplo, petit verdot, que son las uvas que tenemos ahí aquí en Martué. Allí pueden probar los sabores que tiene la uva antes que se conviertan al vino. Entonces, cada uva tiene sus propios sabores y aromas que ya llevan dentro. Entonces, ahí probando esas uvas con todo su azúcar y todos sus sabores y las pieles y todo esto, puedes realmente apreciar los sabores que tiene la uva. Entonces, eso también es muy especial porque eso no lo tenemos a mano mucho en el supermercado. Entonces, no se puede comprar esas uvas Cabernet Sauvignon en el supermercado. Entonces, esto también es un evento muy especial para que la gente ahí pueda probar esas uvas que se utilizan para elaborar el vino.
1: Más allá de esta actividad concreta que va a empezar a las 10 de la mañana, ¿está cambiando la forma de hacer turismo del vino? ¿El visitante ya no se conforma con recorrer una bodega y catar los vinos, sino que busca participar y entender todo el proceso?
0: ¿Sabes lo que estoy viendo últimamente? Es que la gente está buscando experiencias en una bodega. Entonces, no quieren solo ir para ver la bodega y catar los vinos, quieren una experiencia, quieren ver los viñedos, tocar las uvas, oler todos los olores que hay en una bodega, en la sala de barricas, en la sala de fermentación, cómo huele el campo, dónde se elabora el vino y todo eso. Entonces, lo que está buscando la gente ahora son experiencias. Entonces, en Martué ofrecemos una variedad de experiencias para poder comer, tener eventos, esto es el tema de vendimia. Muchísimos eventos planificamos ahí para que la gente pueda tener una experiencia en la bodega, no solo visitarla y catar el vino, pero realmente vivir la bodega.
1: Y entrando en la campaña de este año, ¿cómo está siendo la vendimia de 2026 para Martué? ¿Qué estáis encontrando en el viñedo en cantidad y sobre todo en calidad de la uva?
0: Bueno, justo hoy estamos terminando la vendimia del tempranillo. Y la uva tiene muy buena pinta. Y también estar ahí probando un poco ahí unas uvas y estar la uva muy, muy rica, con sus niveles de azúcar perfecto, como lo queremos y todo, para la fermentación. Y está, de verdad, todas las uvas están teniendo muy, muy, muy buen año. Entonces, si tenemos... Sí, yo creo que sí va a ser un buen año para Martué.
1: ¿La meteorología de este año ha adelantado o ha condicionado la recogida?
0: Sí, hemos tenido que hacer vendimiar las uvas de Cabernet Sauvignon un poquito temprano este año, pero no solo nosotros, pero también muchísimas bodegas. Hoy en día hay que cambiar un poco la fecha de vendimia para ajustarnos al clima, que está cambiando, hace mucho más calor, mucho más temprano y por mucho tiempo. Y en Castilla-La Mancha, ya sabes, en agosto, hace mucho, mucho calor. Entonces, sí, tenemos que vendimiar un poquito más antes cada año. Entonces, este año sí, tenemos que empezar mediados de agosto. Y justo hoy hemos terminado con el tempranillo.
1: Cristina Barrero, directora de Enoturismo de Bodegas Martué, muchas gracias por acompañarnos y que disfruten mucho los turistas esta mañana en esa jornada de vendimia en la bodega.
0: Vale, muchísimas gracias.
1: Muy buenos días.
0: Hasta luego.
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1: Nuestra región es la única comunidad autónoma de España que ofrece deducciones fiscales a las familias en el inicio del curso escolar. Ahora, según anunciaba este viernes el presidente Page, se ampliará en un 25%. José Manuel Castellote.
4: Una deducción que va a ampliar el número de beneficiarios y que el año que viene se completará con otra para aquellas familias con discapacitados a su cargo. Emiliano García Page.
5: Vamos a ampliar un 25% la base de los que pueden recibir esa ayuda, esa deducción fiscal, y además en el año que viene aprobaremos una nueva deducción fiscal para aquellas familias que tienen a su cargo alumnos con discapacidad superior al 65%. Yo creo que es lo mínimo que podemos hacer.
4: Declaraciones en Campillo de Alto Buey, donde el presidente regional ha inaugurado una residencia de ancianos que ha contado con la participación de la iniciativa privada, algo que ha agradecido su alcalde, Francisco López.
6: Conseguir que alguien decida poner tantos cuartos encima de la mesa, sabiendo que hay negocios más rentables que este, y que tenga una deferencia con nosotros en Campillo de Alto Buey, Antonio, es mucho de agradecer. Te lo digo de corazón, Gaby, a ti, a tu hermano y a toda tu familia, porque muchas gracias de corazón, que al final esto ha sido una realidad.
4: Y claro está, también públicos, en este caso fondos europeos con los que Bienestar Social ha hecho los deberes. Bárbara García Torijano es la consejera de este departamento.
7: Que de 143 millones de euros que teníamos que ejecutar a día de hoy, bueno, a 30 de agosto, ya tenemos ejecutados 122. Y los otros 21 restantes están en vías de ejecución en estos meses para que a 30 de diciembre queden todos los fondos europeos ejecutados en nuestra comunidad autónoma con un toque social.
4: Un acto en el que el presidente regional ha anunciado la apertura en los próximos días de un centro de discapacitados en Motilla del Palancar y una segunda depuradora y un tercer colegio en Tarancón.
1: Castilla-La Mancha impulsa una red regional para mejorar la atención de los pacientes con shock cardiogenético. Julián Castillo.
8: El objetivo es tener un modelo que establezca una respuesta organizada y adaptada a las características territoriales y asistenciales de la región, definiendo los circuitos y algoritmos asistenciales, la coordinación de los equipos multidisciplinares y la logística necesaria para el transporte crítico de los pacientes. Así lo avanzaba el director general de hospitales del SESCAM, Óscar Talavera, durante la inauguración de la quinta edición de las Jornadas de Cardiología de Albacete, Cardiocete. Recordemos que el shock cardiogénico es una situación clínica de extrema gravedad que se produce cuando el corazón no es capaz de bombear suficiente sangre para mantener el adecuado funcionamiento de los órganos. Por eso, explicaba Talavera, en los próximos días se pondrá en marcha un grupo de trabajo que avanzará en la definición de este modelo regional, en el que estarán implicados profesionales de las distintas áreas que participan en la atención de estos pacientes.
1: Dejar de fumar también se puede intentar desde el centro de salud. Es en la intimidad de sus consultas, cada vez lo consiguen más. Lo hemos comprobado en Ciudad Real, donde los residentes de enfermería acompañan a los pacientes para evitar las temidas recaídas.
9: Una bronquitis el pasado invierno hizo que Carmen apagara el último cigarrillo. Lleva 3 meses sin fumar junto a su marido bajo el seguimiento de las enfermeras del centro de salud.
10: Los dos sí, así que le da uno gana y el otro dice no. Está siendo duro porque es que nosotros éramos fumadores de muchos años y de mucha cantidad.
9: El tratamiento con pastillas dura 25 días. Al año recibirá el alta. Para que no haya recaídas, le citan con frecuencia y miden en pruebas los niveles de monóxido de carbono. Sin embargo, lo más importante es trabajar la motivación, como nos cuentan sus enfermeras.
11: El tratamiento al final no es un tratamiento milagro. Es un tratamiento que va muy acompañado de las motivaciones del paciente.
12: Empezar a caminar unos 15-20 minutos al día, y eso también nos va a ayudar mucho a momentos de ansiedad, de decir, quiero coger un cigarro, ¿qué hago?
9: En la intimidad de la consulta se libra buena parte de la batalla.
1: Sigue la Feria de Albacete y allí ha nacido una beca para ayudar a los pacientes de la región con daño cerebral. Daniel Marrón.
13: Se crea gracias a los ya tradicionales desayunos solidarios en la feria que organiza la Asociación de Daño Cerebral de Castilla-La Mancha y Cafés Camali. La edición de este año se celebraba este viernes por cuarto año consecutivo. La beca va a contar con fondos destinados a las familias con pacientes que necesiten rehabilitación y apoyo. Raquel González es la presidenta de Daño Cerebral en Castilla-La Mancha.
14: Hay personas que por su situación económica no puede hacer frente pues a todo lo que conlleva una rehabilitación después de sufrir un daño cerebral. Un daño cerebral que no solo tiene una secuela física, sino que tiene unas secuelas que afectan a toda la familia.
13: Los desayunos solidarios en la feria de Cafés Camalia han logrado recaudar en sus últimas ediciones más de 5.000 euros. Estos serán los fondos con los que nazca la beca, que por cierto va a llevar el nombre de Francisca Peñaralba, una mujer ya fallecida que sufrió daño cerebral y que fue la madre de los hermanos fundadores de esta empresa de Cafés Camalia.
1: Y a las 8:44 queremos escuchar qué traen en sus primeras páginas nuestros compañeros de la prensa regional. Empezamos por la Tribuna de Albacete, Enrique.
15: El complejo hospitalario universitario de Albacete contará con rehabilitación cardíaca en unos meses. El director de la Gerencia de Atención Integral, Alberto Sansón, anunció en el Congreso Cardiocete la respuesta a una reivindicación histórica de los profesionales sanitarios.
1: Continuamos con Lanza Digital.
15: Arranca Fercatur. Ciudad Real se consolida como la capital nacional de la caza. La feria abre sus puertas hasta el domingo con exhibiciones de todo tipo y actividades familiares en el IFEDI.
1: Seguimos con Voces de Cuenca.
15: El circuito de karts de Chillarón de Cuenca abrirá el próximo 26 de septiembre. El karting La Ruta, ideado por José Tudela y hasta Banite, fue uno de los proyectos empresariales ganadores de Integra 4.0 de 2024.
1: Ahora la nueva Alcarria.
15: La Diputación de Guadalajara crea un nuevo fondo de inversiones municipales para municipios de hasta 20.000 habitantes y firma un acuerdo para abaratar la electricidad a los ayuntamientos. José Luis Vega también avanzó en la recepción de alcaldes un nuevo servicio para atender emergencias desde los centros comarcales.
1: Y por último, El Español, el digital Castilla-La Mancha.
15: El entorno de Page desafía a Sánchez por la financiación y alimenta una posible rebelión socialista en el Congreso. Pablo Bellido se suma a Juan Alfonso Ruiz Molina y ya son dos altos cargos del PSOE de Castilla-La Mancha los que han especulado sobre la ruptura de la disciplina de voto.
1: Se conmemoran 25 años desde el 11S en España. El homenaje se realizaba en la base naval de Rota, un acto que presidía el rey Felipe VI junto a la ministra de Defensa Margarita Robles y el embajador de Estados Unidos.
8: La ceremonia comenzaba con el desfile de la Guardia de Honor, seguido de la interpretación de los himnos nacionales de España y Estados Unidos que comparten la base. Felipe VI junto al embajador de Estados Unidos en España, Benjamín León Jr., realizaban una ofrenda floral en la que también se llevaba a cabo un sobrevuelo de helicópteros norteamericanos y las escuadrillas de aeronaves de la Armada. El embajador León Jr. agradecía a España que permaneciera al lado de Estados Unidos tras los atentados.
16: España estuvo presente desde el principio, respaldando la histórica invocación del artículo 5 de la OTAN y aportando fuerzas a las operaciones en el Mediterráneo y en Afganistán durante nuestra larga campaña contra el terrorismo. Recordamos ese compromiso y honramos a los militares españoles que dieron la vida.
8: La ceremonia concluía con los toques de campana y el toque de silencio. Recordemos que tras el 11 de septiembre de 2001 a Rota llegaron aviones y barcos en apoyo a las intervenciones de Afganistán e Irak, dando soporte, por ejemplo, en el año 2003 a 8.700 operaciones de aeronaves y 206 visitas de barcos según la Armada de Estados Unidos.
1: Sigue la polémica por la primera dimisión en la crisis de Ceuta.
15: La del jefe de gabinete del delegado del gobierno. La delegación insiste en un comunicado en que no sabía nada de los mensajes del CNI. Al presidente ceutí, Juan José Vivas, le extraña la descoordinación entre el delegado y su ya ex jefe de gabinete y de estos con sus superiores en Madrid, a los que asegura él también alertó.
17: Y también creo que las responsabilidades, en todo caso, no pueden limitarse exclusivamente al delegado del gobierno, porque el delegado del gobierno tampoco tenía capacidades para poder actuar con la energía, con la contundencia y con la diligencia que el caso requería.
15: En el gobierno, mientras tanto, mantienen que ninguna alerta hacía pensar en la magnitud de lo que luego ocurriría. Mónica García, ministra de Sanidad.
18: CNI ha sido muy explícito y ha dicho que no calcularon, tampoco como nadie calculó, ni en España ni en Marruecos, las dimensiones y la magnitud de esta avalancha de personas, de 80.000 personas. Porque si tú tienes una alerta de estas características, no mandas un WhatsApp.
15: Entre tanto, Marruecos ha emitido el primer comunicado oficial tras la crisis, asegura que no está detrás de la entrada masiva, acusa a los partidos de la oposición española de estar haciendo política con esta crisis y exige la devolución de los migrantes, incluidos los menores. La ministra de Infancia, Sira Rego, desconfía de las intenciones del país vecino.
19: Hay 600 expedientes que tiene Marruecos en este momento de procesos anteriores, de procesos migratorios anteriores, a los que no dan respuesta.
15: Si Marruecos pide las devoluciones, ¿por qué no se aceleran? Se preguntan en Vox y el Partido Popular, Santiago Abascal y Juan Bravo.
20: ¿Qué está pasando? ¿Por qué Sánchez se quiere quedar a los inmigrantes ilegales, que no son inmigrantes ilegales en este caso, que son invasores?
21: Marruecos ha dicho que tiene la capacidad para atender a todas esas personas. Y eso es lo que el gobierno debería estar acelerando y no discutiendo si no tiene ordenadores, si no tiene personal, de verdad.
15: En otro orden de cosas, Cataluña celebraba ayer la Diada en medio de un independentismo dividido. De ahí los llamamientos a la unidad del líder de Esquerra, Oriol Junqueras, unidad que también demanda la conseller portavoz Silvia Paneque.
22: Un país no se construye ni restando ni dividiendo, se construye sumando.
23: Cataluña siente esta confianza de que somos más fuertes como país cuando todos y todas estamos reconocidos en ello.
15: A última hora se producían algunos altercados en las calles de Barcelona que se saldaban con 8 personas detenidas.
1: Y vamos ya con los deportes.
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1: El Alba buscará hoy la primera victoria en Liga. Alberto Corroto, buenos días.
24: Buenos días. A las 6:30 en Los Cármenes buscará la primera victoria de la temporada ante uno de los equipos llamados a pelear por el ascenso. La buena noticia es la entrada por primera vez de Víctor Valverde a la convocatoria. No estará Vallejo una semana más y se une también a la baja de Alex Rubio de esta semana. Alberto González, pese a la situación, se muestra optimista.
25: Entendemos que esa mentalidad y esa actitud positiva, pues evidentemente nos acercarán más a poder sacar lo mejor de nosotros y que las cosas salgan de mejor manera. Entonces, bueno, era el trabajo principal. Evidentemente a nadie le gusta, para nadie es agradable pues tener 0 puntos después de 4 jornadas, pero bueno, hay que mentalizarse, hay que concienciarse y seguir trabajando.
24: El partido desde las 6:30 en Castilla-La Mancha en juego. En primera hoy se juegan a las 2 Racing Alavés, 4:15 Osasuna Español, 6:30 Athletic Elche, a las 9 Real Madrid Rayo, con este mensaje de Mourinho a la afición blanca tras los pitos a Vinicius.
26: Tú solo tiras piedras a las árboles que tienen fruto. ¿Y qué ha hecho Vini aquí en los últimos años? ¿Cuántas Champions ha ganado? ¿Cuántos goles ha metido? Es una árbol que tiene mucho fruto y la gente tira piedras porque quiere frutos. El mejor va a llegar.
24: En segunda ref, la jornada se abre a las 7 con el Atlético Albacete de Tordesillas, partido que se podrá ver en CME Play. Y en tercera hoy tenemos 3 choques, a las 7 en CME Play Manchego-Villacañas, a las 7 también Toledo-Villarrubia y a las 7:30 Villa-Guadalajara-Promesas. Día en el que arranca la Liga Sobal, a las 5 Rebeco en Caballadolid. También la nueva Liga Prime Futsal, torneo apertura a las 6:30 Viñalbal y Valdepeñas-Barça. Y la primera Federación Femenina, a las 7, el Club Deportivo de la Fundación debuta ante el Atlético de Maripe. Además, España juega las semifinales del Mundial de Baloncesto a las 8 ante Estados Unidos. Tenemos la clasificación a las 4 del Gran Premio de España de Fórmula 1 en el circuito de Marín y en la Vuelta a España hoy se decidirá la general en Sierra Nevada. Final en el inédito Collado del Alguacil con Enric Mas como líder, sigue con esa ventaja de 1'37 sobre Roglic.
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27: En las efemérides taurinas, tal día como hoy, tiene un protagonismo especial el doctorado de dos toreros albacetenses en la feria de los años 72, cuando se doctoró el albacetense Juan Luis Rodríguez, y 2 años más tarde, en el 74, se produjo el de un torero de fuerte proyección en la época, Juan Martínez, anunciado en los carteles como Juanito Martínez. Aquella fue una alternativa de lujo, pues nada más y nada menos el padrino fue Paco Camino y el testigo el Viti, con toros de Troya Estrella. Primavera fue el nombre del estado del doctorado. Parece que hay nombres que están colocados por el destino. Ya era matador de toros Juan Martínez, pero faltaba lo verdaderamente difícil. Ante Primavera apareció el torero que había ido anunciándose durante unos años de novillero. Fino de maneras, clásico de concepto, preocupado por la limpieza del muletazo y por esa difícil naturalidad que distingue el toreo verdaderamente del simple ejercicio de pasar un toro. Había en su manera de colocarse una búsqueda de armonía. La muleta pretendía mandar sin aspavientos, llevar al toro acompañado y rematar el viaje con gusto. No era el suyo un concepto construido sobre el tremendismo, no. Buscaba otra cosa, la reunión, el equilibrio, la medida, el temple. Juanito Martínez no llegaba a alternativa como un desconocido favorecido por las circunstancias. Su nombre había recorrido ya plazas de importancia, había comparecido como novillero 5 veces en las ventas y 3 en la maestranza de Sevilla. Y durante aquella temporada del 74 había ido dejando tardes que alimentaban la esperanza. En Año Verde el Tajo había cortado 4 orejas y un rabo, y en Las Ventas había dado 2 vueltas al ruedo después de una petición unánime de oreja no atendida. Finura y clasicismo son dos palabras que años después seguirían apareciendo cuando se escribiera sobre él. Juanito Martínez pertenecía a una estirpe de toreros para quienes la faena debía tener arquitectura. Su tauromaquia no estaba concebida para atropellar los tiempos del toro, sino para acompasarlos. La estética tenía importancia, pero no como adorno vacío. La figura, el trazo del muletazo, el ritmo y la colación formaban parte de una misma intención. Había en él una intención de torear con limpieza, de componer la figura y conducir las embestidas del toro, más que violentarlo, pretendiendo encontrar

0: un ritmo que lo hiciera realmente importante. Hablemos también de Juan Luis Rodríguez, un torero que fue doctorado por Paco Camino con Galloso como testigo. Un torero también luchador que no tuvo suerte al final. Juanito Martínez y Juan Luis Rodríguez, toreros que dieron también su esplendor a la larga lista de diestros que han tomado la alternativa en Albacete. 70.
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sugerencia musical de hoy nos trae a Kygo con Max Magnoun y Take Me Back, Llévame de Vuelta. Con ellos llegaremos hasta las 9 de la mañana, momento en el que recapitularemos las noticias más importantes que te venimos contando en Castilla-La Mancha hoy fin de semana en los últimos 60 minutos.

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0: Son las 9 de la mañana. Resumimos a continuación los contenidos informativos más importantes que venimos contando en Castilla-La Mancha hoy, fin de semana de Radio Castilla-La Mancha, desde las 8 de la mañana. Un hombre de 52 años ha resultado herido por la cogida de un novillo en los encierros de Cañete, en Cuenca. El suceso ocurría cerca de la calle de la Virgen y tenía que ser trasladado en helicóptero al hospital de Cuenca. Mientras que en Rielves, en Toledo, se han registrado al menos una treintena de incendios durante este verano que los vecinos y desde el ayuntamiento creen que podrían haber sido intencionados. Diego Ralo es el teniente de alcalde.
1: Porque había incluso dos veces en el mismo día, dos partes del pueblo ardiendo, el mismo día el casco urbano y otra parte de para parte de abajo del pueblo. O sea, es que era todo muy junto para que fuera una cosa normal.
0: El presidente de las Cortes Regionales, Pablo Bellido, confía en que los parlamentarios puedan convencer al Gobierno de España de que la propuesta de financiación autonómica es inaceptable y evitar así una votación, asegurando que de tener que votar, él no respaldaría el modelo porque aprobarlo supondría una verdadera traición a los valores del PSOE. Son declaraciones en Radio Nacional.
2: Si fuese finalmente votado en el Congreso, pues desde luego yo creo que tiene que ofrecerse libertad de conciencia, porque quienes nos sentimos socialistas, quienes hemos defendido los valores, los principios del Partido Socialista siempre, no podemos permitir que, por permanecer unos meses más en la Moncloa, se salten por los aires todas las costuras de nuestro proyecto político.
0: La crisis de Ceuta abre un nuevo frente dentro del gobierno tras la dimisión del jefe de gabinete del delegado Gonzalo Sanz. Este sostiene que trasladó al delegado un aviso del CNI sobre un posible salto de la frontera, mientras Miguel Ángel Pérez Triano niega haber recibido esta información. El presidente de la ciudad autónoma es Juan Jesús Vivas.
3: Y también creo que las responsabilidades, en todo caso, no pueden limitarse exclusivamente al delegado del gobierno, porque el delegado del gobierno tampoco tenía capacidades para poder actuar con la energía, con la contundencia y con la diligencia que el caso requería.
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0: Carlos Velasco, ¿qué tiempo tendremos hoy? Buenos días.
5: Buenos días. Continuamos con esta tendencia cálida y seca del tiempo. Hoy una jornada que vendrá protagonizada por los cielos prácticamente despejados en toda la comunidad. Tan solo podemos ver algún trazo de nube alta que pueda aparecer en la provincia de Albacete después de que vayan levantando poco a poco esas nubes bajas que tenemos durante esta mañana. Cielos despejados que van a favorecer que en las siguientes horas las máximas suban un poquito respecto a ayer. Máximas de 28 grados en Albacete, 31 en Cuenca y Guadalajara y en torno a los 33 grados en Ciudad Real y Toledo, si bien en el oeste de estas provincias es posible incluso que alcancemos los 35 o 36 grados. Continúa, por tanto, el tiempo seco y soleado en nuestra región.
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17: Muy buenos días, ¿qué tal están? La inestabilidad en los mercados de las materias primas ante la geopolítica, lo estamos viendo, lleva a las cuatro principales organizaciones agrarias de Castilla y León a pedir a los comerciantes, corredores y brokers que apuesten por la cosecha nacional en esta coyuntura. Y eso a pesar de que los mercados, luego lo veremos, han ido recuperando posiciones, algunos de los principales cereales, pero todavía con mucho en depósito, quizá un 60% de la última cosecha que ha sido corta en Castilla-La Mancha y también a nivel nacional. Y esta petición la hacen en horas previas a la celebración en Valladolid, será el miércoles que viene, de la Bolsa Internacional de Cereales del Duero.
18: La gente que compra en los puertos y no compra en el territorio español, la gente que fija esos precios que nos arruinan. Por eso las organizaciones agrarias, ASAJA, les pedimos insistentemente que no hablen de repartirse dividendos, que hablen de salvar el sector.
17: Bueno, pues sube la temperatura entre los cerealistas, en este caso de Castilla y León, aunque ya saben que se movilizaron en su día, aquí también habrá protestas el día 6 de octubre, convocadas por ASAJA. En ese caso hay unidad de acción en esa movilización de cara a la Bolsa del Duero. En las últimas horas, el ministro, es la primera vez que se pronuncia sobre la operación de compra del grupo aceitero de óleo. Lo hacía ayer en Córdoba, después de que las cooperativas suban la presión pidiendo al gobierno de España que, bueno, pues estén pendientes de esta operación.
19: Parece ser que el gobierno de Italia pues está tomando partido. Vamos a ver qué pasa con el gobierno de España, que de alguna manera pues también nos podría ayudar a preservar que esta empresa pues siga siendo una empresa española, una empresa andaluza, y que nos ayude, como digo, a sacar nuestro aceite y a llevar la imagen del aceite de oliva de España por el mundo.
20: Yo creo que no hay que prejuzgar las situaciones y cada cosa en su momento. Lo que nos preocupa, evidentemente, es la continuidad industrial y también la preservación de los intereses de nuestros olivareros. Esa es la mayor preocupación. Evidentemente somos el primer productor mundial y tenemos que defender nuestros intereses.
17: Bueno, pues también las almazaras cooperativas de Castilla-La Mancha se han pronunciado por el valor que tendría esa operación si queda en manos española. Y todo un sábado de vendimia donde avanza la entrega de la uva blanca Irene.
21: 16, 18 días, luego más 20, pues hemos terminado. Vendimias que otros años eran de 25, 26 días.
22: En octubre no sé si quedará algo para últimos de septiembre. A primeros de octubre a lo mejor la primera semana, pero ya no más. No creo que llegue más la vendimia.
17: Ha ido muy rápida, tanto que tenemos ya los primeros vinos jóvenes prácticamente terminando la fermentación, según nos dicen los enólogos. Y en ganadería, preocupación de nuevo del Consejo Regulador de la Oveja Manchega por la situación de los precios, dice ASAJA, que son ruinosos y que arrastran ya 14 meses de pérdidas sin respuesta de la Administración.
23: Si Castilla-La Mancha se conoce por algo en el mundo entero, es por el queso manchego. Y no sabemos quién, pero a los precios que está, no mucho tiempo nos quedamos sin oveja manchega. entre los costes de los piensos y que la leche no tiene un precio digno, la gente está cambiando de raza.
17: Bueno, pues dice Asaja que si estuviera en marcha el observatorio de costes y de precios que en su momento propusieron, esto sería más fácil detectarlo. Así viene a pie de campo en este segundo sábado de septiembre con Alejandro Torres en la técnica. Estará con nosotros Aurora de Pablos enseguida. Angelito está de vacaciones, pero tenemos mucho que contarle. Quédese con nosotros en la Radio Pública de Castilla-La Mancha. Comenzamos.
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1: Si esta norma hubiese entrado en vigor este año, en esta cosecha que aún estamos, que hemos terminado cereales, pero ahora entraremos en girasol, desde el día 15 de junio hasta el día 31 de julio, solamente se podría haber cosechado durante 8 días. De esos 45 días que os acabo de decir, tan solo en 8 días se podría haber realizado la cosecha con normalidad.
17: Bueno, pues es la queja que planteaba estos últimos días Asaja desde Cuenca. Manuel Torrero escenificaba efectivamente la preocupación por los cambios que la Consejería de Desarrollo Sostenible, según las explicaciones que acaban de escuchar, estaría haciendo para adaptar la Ley de Montes Nacional a la normativa autonómica, aprovechando la Ley de Acompañamiento de los Presupuestos. Esa interpretación de Asaja ha sido negada por la propia Consejera de Desarrollo Sostenible esta semana. Dice que no se va a prohibir nada más de lo que hasta ahora ha regido en esos días de riesgo muy alto o extremo respecto a las cosechadoras.
2: Y en este caso, pues esa normativa es de obligado cumplimiento desde el año 2022 y nosotros lo que habíamos hecho era regularlo con resoluciones y con órdenes, pero bueno, era insuficiente y ahora lo que hacemos es trasladarlo a una ley. Pero es exactamente con las mismas casi palabras y puntos y comas, el que esté diciendo que no se puede cosechar en Castilla-La Mancha, miente. Y quiero dejarlo claro. Sí que es cierto que pueden cosechar con declaración responsable y con un condicionado específico. Y eso va a seguir siendo así. Y hablando igualmente de prevención, la semana que viene vamos a sacar una nueva convocatoria de ayudas para que en las zonas que están predeterminadas por parte del Plan Infocan que puedan tener un riesgo grande de incendio, nos puedan ayudar con el pastoreo de determinadas especies, ya sean de vacuno, de ovino y caprino o de caballos, que nos puedan ayudar a ese pastoreo en estas zonas y para ello pues contamos con 360.000 euros en ayudas.
3: A costes de colza, pues un saco que se siembra de colza, tenemos varias variedades, pero suele tener un saco para 2 hectáreas, los costes son a lo mejor, entre comillas, de una hectárea al agricultor le sale por unos 70-75 euros la hectárea, y entonces, pues, ¿qué puede asumir el agricultor? Pues el abonado que tiene que echar, herbicida si la colza lo permite, hay colzas que sí y otras que no, que permiten herbicida, y creo que la rentabilidad en secano está oscilando los 2.000 kilos en producción al agricultor en secano y 3.000 en regadío se puede llegar a sacar. Los costes que tiene a final de año de campaña para el agricultor cuando ya lo vende, pues estamos hablando de en torno a estos años atrás, 450-500 euros la tonelada. Entonces, oye, merece la pena sembrar este tipo de cultivo.
17: Bueno, pues está en marcha la sementera con las primeras colzas ya prácticamente llegando a suelo en los almacenes donde se reparte la semilla. Nos dicen que hay buenas expectativas en este caso de los hermanos Hipolay en Toledo, en Gerindote, en un cultivo que se ha ido expandiendo en esta provincia, también en Guadalajara. Se ha convertido en una opción más gracias a la PAC, a las ayudas y a la diversificación que se impone precisamente en algunos ecoregímenes de herbáceos. Todo esto en un escenario, sin embargo, de preocupación por la sequía. Y no solamente por la que afecta ya a los países del sur de la Unión Europea, sino también a los de Europa Central, incluso del norte, del viejo continente. Así lo manifiestan ya en las organizaciones agrarias que piden a la Unión Europea que vaya tomando cartas en el asunto.
4: Se sienten todos los ministros de Agricultura porque la sequía es generalizada. Vemos cómo tenemos sequía en Portugal, en Francia, en Alemania, en Holanda, con lo cual esto va a producir un tambaleo del sector en cuanto a precios y en cuanto a costes.
17: Preocupa efectivamente el impacto que puede tener por la bajada de las cosechas. Estamos viendo que puede quedar muy condicionada la del maíz, por ejemplo, en el país vecino, en Francia, que siempre tuvo niveles pluviométricos importantes. Por eso, en la reunión informal del Consejo de Agricultura que se ha celebrado en Dublín esta misma semana, el ministro español Luis Planas pedía a la Comisión que no solamente reconozca, como ahora van a escuchar al comisario, que existe este problema, sino que dote de presupuesto las medidas o iniciativas que puedan compensar las pérdidas que se avecinan.
20: Estamos ante un fenómeno que para algunos países como España es ya conocido y en otros países evidentemente tiene que tener una respuesta. Creemos que hace falta una respuesta europea, una respuesta en la cual disponemos de instrumentos, por ejemplo, la modernización del regadío, la gestión del agua, la gestión de los riesgos, las nuevas técnicas genómicas, pero evidentemente hace falta presupuesto. Y ahora que estamos cerrando la discusión de este marco plurianual y de la financiación de la futura PAC, es un momento fundamental para recordar que para estos objetivos nos hace falta una dotación suficiente.
0: Identificar posibles vías de actuación que nos permitan apoyar a nuestros agricultores para que puedan prosperar y hacer frente a estos tiempos tan difíciles. Por supuesto, cuando hablamos de cambio climático, creo que es una realidad que los agricultores se encuentran entre sus primeras víctimas. Por ello, también debemos adaptar sus sistemas de producción a las condiciones del futuro, con el fin de garantizar una verdadera seguridad alimentaria. Los recursos disponibles en el MFP, así como los que puedan contemplarse en el futuro MFP, dependerán también de las aportaciones y de las posiciones que la Comisión reciba de los Estados miembros, así como de las posibilidades existentes. Creo que debemos plantear propuestas, por supuesto, muy ambiciosas, que también puede desempeñar un papel importante, por ejemplo, cuando hablamos del agua. La infraestructura hídrica no es una cuestión que afecte únicamente a los agricultores.
17: Bueno, pues ahí tienen el planteamiento del comisario de Agricultura sobre la sequía, que de nuevo se impone en el debate también político. En paralelo, aquí en Madrid se ha celebrado esta semana una reunión, una jornada importante sobre la nueva reglamentación aprobada en Europa para las técnicas genómicas. Esto va a representar para las empresas obtentoras de semillas vegetales y de herbáceos especialmente un salto cualitativo y también para la agricultura española y europea, una vez que ya hay un marco regulatorio, porque se acortan los periodos de investigación para obtener variedades vegetales más resistentes a la sequía, al cambio climático y a plagas y enfermedades.
5: Esto permite que una simple modificación en un genoma te ayude a obtener la característica que tú deseas. No va a ser a lo mejor una característica que vaya a la variedad final, sino que te ayude en el proceso de mejora y en las fases iniciales puedas crear mucha variabilidad y tengas una herramienta muy potente para elegir entre más variabilidad, que esa es la base de la genética, ¿no?, de la mejora. Se ha conseguido que el acceso a la innovación, el poder usar estas nuevas modificaciones que no tienen nada que ver con los OGM, se haga de una forma más sencilla. Más sencilla, pero con un marco que sea proporcionado y que permita a todos los desarrolladores de plantas acceder a esta tecnología.
7: Por un lado, mejora de productos, y por otro lado, mejora de las condiciones en las que se pueden cultivar, sabiendo que las condiciones de cultivo en un país como España pues están cambiando muy rápidamente. La nueva regulación puede permitir es que se lleguen a comercializar. Hasta ahora, la comercialización de otras plantas reguladas, como pueden ser los transgénicos, que son algo diferente, podía llevar muchos años, hasta 10 años.
8: Y a nosotros lo que nos interesa es que haya producción, suministro y calidad. Las NGTs, en ese sentido, pueden ser una oportunidad para asegurar ese suministro que necesitamos y del que depende la ganadería y todo lo que viene después, pero nuestra única petición como industria es que no metamos la pata de nuevo y perdamos otro tren como hicimos ya con los OGM en su momento.
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17: Bueno, pues en este escenario sube la temperatura entre los cerealistas de Castilla y León. La próxima semana hay un hito, un evento importante donde van a participar operadores, comerciantes de todo el país. Es una bolsa internacional que se llama del Duero y que ya se celebra todos los años para medir efectivamente el pulso de los mercados internacionales. Las organizaciones agrarias de Castilla y León, ASAJA, UPA, COAG y la Unión de Campesinos, en un comunicado conjunto, han puesto el acento precisamente en esta cita para que se tome conciencia de la pérdida de rentabilidad que está llevando muchos agricultores a no sembrar cada año.
9: Son ellos los que llevan 10 años marcando las pautas del cereal en Castilla y León y lo dicen orgullosos. Nos parece un sinsentido y una desfachatez. Pero desde luego también decir que cuando hablamos de los mercados, ahora ya sabemos quiénes son. Ya sabemos los nombres y apellidos de quién maneja los mercados. Son estos brokers, son estas asociaciones de ACOE, etcétera, etcétera. Y ahora ya tenemos nombre y apellidos. Ahora ya podemos tomar acciones también contra ellos. O bien de movilizaciones, o bien también de denuncias ante la AICA.
18: La gente que compra en los puertos y no compra en el territorio español. La gente que fija esos precios que nos arruinan. Por eso las organizaciones agrarias, ASAJA, les pedimos insistentemente que no hablen de repartirse dividendos, que hablen de salvar el sector.
17: Bueno, vamos a ver cómo está el mercado de cereales desde el prisma de los comerciantes de la Asociación Española COE. Y hablamos con su presidente Marcos Martínez. Buenos días y bienvenido a Pie de Campo.
10: ¿Qué tal? Buenos días, un placer.
17: Bueno, ¿cómo está la situación? Aquí hemos hablado con almacenistas, también que pertenecen a la Asociación de Comerciantes. Nos hablan que todavía queda, aproximadamente quizá más de un 60% en depósito. Acabamos de salir del verano, tenemos la sementera ya ahí a la vuelta de la esquina. ¿Cómo están los mercados en este momento, donde vemos que ha habido subidas en las últimas sesiones de lonjas?
10: Así es. Bueno, pues la cosecha, como todos sabemos, fue regular a nivel nacional. Entonces, pues bueno, dependemos bastante de los mercados internacionales y del precio internacional. Y a su vez, pues la cosecha nacional pues está retenida, ¿eh? El productor, los precios que había en los meses de junio, julio, no gustaban los precios que había, que rondaban los trigos 200 euros tonelada. Entonces, pues los productores decidieron no vender a esos precios. Ahora, pues la situación es de que el mercado ha evolucionado en el entorno de un 15%. Los precios desde la cosecha de los meses de junio, julio, han evolucionado un 15%. Y vamos a ver si volvemos a retomar un poco el flujo de comercialización de mercancía nacional. Esta es un poco la situación.
17: Porque la industria está abastecida, va al día, los puertos están cargados. Ahora entraremos precisamente en ese ámbito por la queja de las organizaciones precisamente allí en tu comunidad autónoma. Pero ahora mismo, ¿cómo es la operativa diaria o semanal?
10: La situación es de máxima normalidad. O sea, España es un país deficitario de cereal. Unos años hay más déficit y otros menos, pero estructuralmente España es un país deficitario y entonces la importación y la industria está preparada para abastecerse también de mercancías de terceros países, como puede ser Brasil, Estados Unidos, Ucrania o otros países. Entonces, España estructuralmente necesita importar cereal unos años más y otros menos, pero las situaciones de normalidad en una campaña, insisto, que la producción nacional fue sensiblemente más baja que la que tuvimos en el 2025, con lo cual va a haber que traer más toneladas de importación para abastecer pues a toda la fabricación de piensos y harinas, que España es un potencial en producción de porcino, con lo cual para producir porcino necesitamos cereal y en España no hay, con lo cual hay que traerlo de terceros países.
17: ¿Y creéis en la Asociación de Comerciantes que el mercado entra en una senda algo más estable o está muy condicionado por la geopolítica? Te lo pregunto porque hace algunos días esa visita de los representantes de la administración norteamericana a Rusia y a Ucrania, explorando de nuevo el posible acuerdo de paz, parece que alentó el mercado internacional de granos. Vimos subidas en Chicago. Ahora mismo la situación en el Mar Rojo también es inquietante por la subida del petróleo. ¿Cómo se va a desarrollar, al menos a corto o medio plazo, la campaña del cereal según estas referencias, que al final son las que han ido marcando también el año pasado y sobre todo el primer tramo de este 2026?
10: Pues con una gran incertidumbre. O sea, el precio del cereal ahora no se configura por producciones, por oferta, por demanda, por circunstancias que todos conocíamos y con las que todos trabajábamos. Ahora es la geopolítica la que marca el precio de los cereales, y tú muy bien lo has dicho, ¿no? Hay declaraciones con respecto a Ucrania o Rusia, ya sean de un lado o de otro, y el mercado sube o baja. Tenemos declaraciones sobre el estrecho de Hormuz y el petróleo se dispara o baja 70 dólares y vuelve a subir por encima de 100. Entonces estamos en estos momentos en manos de la geopolítica, en manos de los conflictos que hay en las diferentes partes del mundo y evidentemente

0: Evidentemente, eso es una noticia alcista.
1: Claro, y
0: Sí,
1: siguen muy condicionadas las estructuras, por ejemplo, ¿no? De salida de grano en los puertos ucranianos, ¿no? En algunos de ellos.
0: Claro, ese es el kit. O sea, el kit es la logística. El kit es que ese cereal ruso ucraniano llegue a las zonas donde se está demandando. Y ya hay momentos en que se nos dice que hay normalidad, o cierta normalidad, o la normalidad que había en el primer semestre del año, y en otros momentos en que está bajando el ritmo de esas exportaciones. Y eso es un poco lo que está configurando el precio del cereal y lo que está generando volatilidad, aunque estamos en un mercado que, como he dicho, ha subido un 15% desde la cosecha, pero dentro de ese 15% de subida también ha habido momentos de volatilidad, como tú has comentado, de subidas y bajadas en las mismas semanas o incluso en el mismo día, vía declaraciones del señor Trump, del señor Putin o de las circunstancias que está habiendo, porque, insisto, hay una prima de riesgo, que el cereal a nivel mundial tiene una prima de riesgo por todas las circunstancias geopolíticas de los conflictos internacionales que hay en el mundo.
1: La próxima semana, el día 16, en Valladolid, se va a reunir la Bolsa Internacional de Cereales del Duero, una cita importantísima en este momento, hemos visto las anteriores, y en ese contexto, las organizaciones agrarias de Castilla y León, en un comunicado conjunto que firma SAJA, UPA, la COAG, la Unión de Campesinos también de la comunidad vecina, de donde nos estás hablando, dicen que ahí se van a dar cita agentes directos, brokers, que marcan cotizaciones, te leo literalmente el comunicado, ruinosas que llevan sufriendo los cerealistas de esta comunidad y, bueno, por extensión también de nuestro país. ¿Qué es lo que se ha planteado para esta bolsa de cereales del Duero y cómo encajan los comerciantes pues esta queja del sector productor?
0: Vamos a ver, como representante de ACOE, como representante de los comerciantes españoles, lo primero que quiero dejar muy claro es que la labor que realiza el primer eslabón de la cadena agroalimentaria, que en este caso es el agricultor, es fundamental y que es el eslabón más importante de la cadena agroalimentaria. También quiero valorizar la labor que realizamos los comerciantes para poner ese cereal que está producido, hacer un enlace entre lo que es el productor y el que es el consumidor. Y se hace pues en zonas rurales, con esfuerzos importantes y con márgenes tremendamente reducidos. Somos el eslabón de la cadena agroalimentaria con márgenes más reducidos. Dicho esto, nosotros no tenemos ninguna capacidad de configurar el precio. El precio se configura a nivel internacional y se configura por la oferta y la demanda. Y en ello nos tenemos que adaptar todos, productores, comerciantes, consumidores. No tenemos ninguna capacidad para decidir los precios de los cereales. Estamos en un mercado libre, estamos en un mercado tanto en la libertad de la configuración del precio como de la oferta y la demanda, y ni productores, ni comerciantes, ni fabricantes, nadie tiene capacidad ni para fijar el precio ni para influir en el precio.
1: Lo que sí dicen, Marcos,
0: esto es una realidad.
1: Lo que sí dicen estas organizaciones en este comunicado, que todos estos operadores que se van a dar cita en esta bolsa del Duero del día 16 dejen de comprar, y sigo leyendo este texto, dice, cantidades ingentes de mercancía en puerto procedente en muchos casos de países extracomunitarios con estándares más bajos de producción y apuesten por el cereal producido localmente con mayores garantías de trazabilidad, sostenibilidad y seguridad alimentaria.
0: Nosotros siempre apostamos por el cereal nacional, pero tenemos que ser conscientes de que con el cereal nacional no es suficiente para abastecer a la cadena agroalimentaria. Y nosotros cumplimos escrupulosamente la ley de la cadena alimentaria y cumplimos escrupulosamente las normas internacionales.
1: También piden contingentes
0: nacionales e internacionales
1: para la importación, pero claro, estamos en un mercado global abierto que no sé hasta qué punto este tipo de propuestas tienen visos de fraguar en algún ámbito, al menos en el europeo. A día de hoy no se ha podido hacer de esta manera, salvo los acuerdos preferenciales, por ejemplo, con Ucrania, con cláusulas de salvaguarda, ¿no?
0: Efectivamente, tiene que ser una normativa europea. Y nosotros, los productores, los comerciantes y todos los que estamos en el sector primario, cumplir esa normativa. Porque, voy a poner un ejemplo. No vamos a traer cereal de Ucrania, y de Francia, y de Alemania, y de Italia, y de Estados Unidos, y de Brasil. Si es que ese cereal es necesario. Pero hay que ser conscientes de que todo el cereal que se produce en España si se pone a disposición

0: posición de la cadena agroalimentaria se consume, porque España es un país deficitario.
1: Entonces, la sequía, hemos hablado esta mañana, precisamente en el Consejo Informal de Agricultura de la Unión Europea esta semana, España ha pedido incluso presupuesto para afrontar una situación que ya es inquietante también en los países del sur, por supuesto, pero incluso en los del norte. ¿Cómo puede condicionar todo este escenario, el comercial que estamos analizando esta mañana contigo, con el presidente de los comerciantes, la cuestión de costes, fertilizantes, gasóleo y ahora precisamente también la falta de precipitaciones?
0: El cambio climático es un hecho y toda la superficie de secano de España se está viendo, de España y de otros países europeos como Francia y otros, se está viendo afectada por bajadas de producciones. Entonces, primero, sería fundamental potenciar el regadío para no depender tanto de las circunstancias climáticas. Esto, y para que también es muy importante para el productor sea rentable sembrar. Si para el productor no es rentable sembrar, no se inicia la comercialización del cereal. No se siembra y ya no se inicia.
1: ¿Y creéis que se va a notar esta sementera, esta campaña? ¿Tenéis algún retorno del sector que vaya a sembrar menos por estas coyunturas?
0: Yo te puedo poner un ejemplo de mi provincia, Soria. No voy a hablar de futuro. Puedo hablar de la comparación del 25 con el 26. Ya ha habido una bajada del 25% en la superficie de cereal. ¿A dónde ha ido? Pues mira, ha ido a barbecho y a oleaginosa, a pipa de girasol. Evidentemente, el agricultor va a buscar la rentabilidad de sus explotaciones. Y yo creo que las ayudas al fertilizante, aunque innecesarias por parte del... por parte del ministerio y otro tipo de ayudas, se tienen que poner de una manera estructural, porque es fundamental que para el agricultor sea rentable sembrar, porque si para el agricultor no es rentable sembrar, no lo hará. Entonces, tenemos que buscar mecanismos para que el agricultor, para el que el primer eslabón de la cadena agroalimentaria, tenga rentabilidad. Pero evidentemente no es una responsabilidad del comerciante de decir, pues hay que poner el trigo a 300 euros. ¿Y si en Francia está a 200? ¿Y si en Ucrania está a 185? ¿Y si en... Entonces hay que buscar mecanismos globales para que los costos de producción bajen o de una manera indirecta se les ayude por este tipo de conflictos, como en el caso del fertilizante o como en el caso del gasóleo, para que haya una rentabilidad. Y luego las decisiones las tienen que tomar a nivel europeo.
1: Desde luego. Es un debate en todo caso.
0: Y todos los operadores, pues tendremos que cumplir, ya sean agricultores, fábricas, comerciantes, pues cumplir la normativa y adaptarnos a la normativa.
1: Por ir terminando,
0: pero insisto,
1: Marcos,
0: el comerciante no tiene ninguna responsabilidad en la configuración del precio.
1: Esta idea...
0: Ni un comerciante, ni un fabricante, ni una cooperativa. No hay capacidad. Es un mercado libre.
1: Esta idea
0: de oferta y demanda.
1: La defendéis constantemente, lógicamente, en un debate como este, y la trasladasteis en su momento a aquella mesa del cereal que convocó el Ministerio. No ha vuelto a haber ninguna reunión en este ámbito. No sé si tenéis en agenda algún encuentro parecido o sectorial incluso con todas las partes.
0: En el corto plazo no hay previstas reuniones sectoriales o intersectoriales.
1: Bueno, pues estaremos pendientes de la de la Bolsa Internacional de Cereales del Duero el próximo 16 de septiembre en Valladolid. Gracias, Marcos Martínez, como siempre, presidente de los Comerciantes de España, por atendernos y estar a pie de campo.
0: Un placer, gracias.
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1: Aurora de Pablos, buenos días y bienvenida.
6: ¿Qué pasa, Jaramillo?
1: Pues nada, 12 de septiembre de 2026.
6: Huele a feria.
1: Huele a feria, de San Mateo, por ejemplo. Aunque tenemos ferias en Albacete, en Villarrubia, lo voy a repetir, en Villarrubia, sí, Angelito,
6: no, no creo que se den
1: Frena,
6: por aludido, ¿eh?
1: Que no el lunes hay que venir, ¿no?
6: Yo creo que lo debe de estar dando todo, como yo, tiene que ser.
1: Sí, oye, efectivamente.
6: Uno es muy feliz en las fiestas de su pueblo.
1: Efectivamente, efectivamente. Mira que me gusta a mí esa estrofa de los Sanguijuelas del Guadiana, ese grupo joven de Extremadura que lo está dando todo también, que ha hecho un homenaje en esa canción que se llama Revolá, a qué suerte la tuya de poder vivir donde naces, ¿no?
6: Pues sí, la verdad es que es una suerte.
1: Es un párrafo, bueno, una estrofa preciosísima. Tú también, ¿no?
6: Yo soy afortunada, manera. Muy claro, afortunada.
1: Claro, claro.
6: De tener pueblo, es que siempre
1: y de vivir
6: hay,
1: en
6: que,
1: él.
6: Hay que ponerlo en valor. Pues sí, porque es que yo creo que en realidad vivo en Malpica y vengo a pasar la semana a Toledo.
1: Exactamente. Bueno, bueno, pues nada, aquí estamos cruzando el Ecuador de septiembre prácticamente. Tenemos ya datos para los beneficiarios de ayudas de la PAC para que vayan haciendo cálculo de cómo va a venir el anticipo, ¿no?
6: Pues sí, son las cuantías provisionales que sirven para calcular lo que se va a cobrar a partir del 16 de octubre, que será aquí en el caso de Castilla-La Mancha el día de inicio de esos pagos de los anticipos de la PAC. La cifra puede, bueno, modificarse, pero de momento se establece en 85 euros por animal para los ganaderos en extensivo de vacuno y 93 si se trata de una raza autóctona. Para los de producción sostenible de leche hay dos tramos, para el primero se han establecido 157 euros y 79 para el segundo. Eso en el vacuno. En el caso del ovino y caprino hay 14 euros para los ganaderos en extensivo y semiextensivo en actitud cárnica y 12,50 para los productores de leche de esas especies. Para los que pastorean en rastrojeras, la ayuda será de algo más de 10 euros.
1: Bueno, pues ahí tienen esas referencias, se pueden ampliar desde luego en la página web del FEGA, está todo publicado, todo informado y nada, en cuestión de semanas pues sonará el aviso del móvil de ya tienes el anticipo en la cuenta a partir del 16, según dijo además el consejero en la entrevista del sábado pasado.
6: Pues una alegría, Jaramillo.
1: Una alegría, efectivamente. Bueno, Glory, pues nada, pues hemos dado todo lo que podíamos esta semana, con el remate ya en la radio, ya vamos echando el cierre para descansar esta tarde de sábado, pero tú te vas ya para Malpica, ¿no?
6: Yo, o sea, sabes que sí, que esa pregunta sobra,
1: sobra. Bueno, pues nada,
6: nos
1: que
6: vamos
1: pases
6: para allá.
1: Buen fin de semana.
6: Pues a desconectar un poco,
1: sí,
6: y otra vez a recargar pilas.
1: El lunes estamos aquí, ¿verdad?
6: Nos vemos.
1: Venga,
6: vale.
1: Hasta luego, adiós.
6: Adiós.
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7: Llevamos muchos años, pero yo creo que este es de los que más está afectando el calor. Porque vamos, es que llevamos los días que eso y tenemos que echar media jornada, porque es que no podemos estar el día entero, porque es que decimos que nos da algo aquí en el campo, entonces...
8: A lo mejor son más días, porque como no echamos la jornada completa, que estamos echando media jornada nada más, pues siempre se alarga más. No hay igual echar 7 horas que echar a lo mejor 4, pues entonces siempre se alarga algo más.
9: Hay una merma de cosecha ahora mismo en el aire, en que estamos los vendimiando ya, que lo que queda, pues la verdad que la uva no pesa lo que debería, porque se está consumiendo a causa de los fuertes calores que está haciendo y se está, el peso, lo está notando, está disminuyendo un montón. Estamos a expensas de que el tiempo coja y de que cambie y que nos refresque y ya está, es lo que toca.
1: Pues fíjense, lo pedía Isidoro Vela, nuestro amigo Quintanar de La Orden, y el tiempo cambió, porque hasta el miércoles efectivamente el calor era protagonista en la vendimia y ahora con este refresco que tenemos, pues encaramos con mejor posición seguramente el final de una campaña que va en todo caso tan rápida que los enólogos han tenido que organizarse para ese final de fermentaciones de vinos más jóvenes que este año van a llegar antes seguramente al mercado.
10: Esta semana terminaremos con el tinto y nos va a quedar la uva Airén, la característica de la zona. Entre esta semana y las dos siguientes va a ser el pico de la entrada de esta variedad y a partir de ahí pues iremos en descenso. Ahora mismo ya vamos en torno a los 100 millones de kilos de uva y podrán quedar, porque la Airén solo estamos empezando, pues estimamos que podremos llegar en torno a los 200 o entre 230 y 250 millones de kilos. Este año, con respecto a las calidades de uva, nosotros, en nuestro caso, el grado en tintos estaremos en torno a unos 13 grados y en blanco ahora mismo en las primeras semanas estamos ya en torno a 10, 90, 11 grados. Las últimas semanas de calor han hecho que desciendan bastante las acideces, entonces no vamos a llegar a conseguir grados más altos como otros años.
1: Ahí tienen las impresiones a pie de descargadero en la Cooperativa Virgen de las Viñas, que este año encara su segunda vendimia ya con el proceso de integración cerrado con la bodega San José, que se unió, y la vinícola de Tomelloso, Virgen de las Viñas, que recibió ayer la visita de la Secretaria de Estado de Agricultura del Ministerio, que abogó precisamente allí a pie de descargadero por la integración como la que había protagonizado esta cooperativa para que el sector vitivinícola regional y nacional también puedan hacer frente a los desafíos de un mercado a la baja por la pérdida de consumidores. Bueno, pues del vino al aceite, porque ayer la ICA también desveló los datos de comercialización del mes de agosto, cuando estamos ya a 15 días del inicio prácticamente de la nueva campaña olivarera. Las salidas en España, 94.473 toneladas, a las que hay que sumar la parte importada que también se ha vendido. Y el dato de existencias, bueno, pues es revelador, porque al cierre de agosto lo que queda en los depósitos de aceite de nuestro país, especialmente en Andalucía, en Castilla-La Mancha como segunda región productora y también en otras como Extremadura, las existencias nacionales son de 475.434 toneladas, es decir, ya por debajo del medio millón, repartidas fundamentalmente entre almazaras, que tienen 265.000 toneladas, y los envasadores 207.000 prácticamente. En el patrimonio hay apenas 4.000. Todo cuando el debate sobre los mercados en este momento pues también tiene una vertiente que mira a Túnez, por la reclamación que ha hecho COAG y cooperativas. La próxima semana va a sacar un comunicado seguramente también haciendo alguna consideración para que suspenda el mecanismo preferencial que tiene este país con esas 57.000 toneladas sin arancel que se abren y se licitan a primeros de año. Dice la COAG que están provocando distorsiones en el mercado.
11: Un país como Túnez, con menos del 15% de producción, ha marcado los precios a nivel de España. Ahora mismo el precio que tenemos en origen es el precio que tiene Túnez. No podemos banalizar nuestro producto de esa manera. Nuestro aceite de oliva no es igual que el de Túnez. Empresa importadora, sirviéndose de mecanismos como el tráfico de perfeccionamiento activo, importan aceite de fuera de la Unión Europea para hacer bajar los precios artificialmente a los agricultores. Lo único que pedimos es que al final nuestro producto se valorice y se nos repercuta a los agricultores por nuestro trabajo, que se cumpla la ley de la cadena.
1: Es Francisco Elvira, el portavoz de la organización COAG de aceite de oliva. Por cierto, decíamos antes los datos de comercialización, también la UPA ya sacó un comunicado desde Andalucía, dice que ya se ha vendido todo el aceite producido y confía en un repunte de precios frente a una situación artificial e interesada. Bueno, pues en este contexto continúa abierta, al menos a esta hora no tenemos más noticias, la operación de venta del grupo aceitero de óleo, que puede cambiar el mapa mundial, ya lo analizamos aquí con Juan Vilar hace dos sábados, si finalmente queda en manos españolas por la oferta que ha lanzado la cooperativa de COP, con la que trabajan, recordemos, las almazaras de Montes Norte, se integraron, y también de otras comunidades autónomas. Es el mayor grupo cooperativo de aceite de España en la parte productora. Si se hace con las principales marcas de óleo que están a la venta y muy bien posicionadas en todo el mundo, pues efectivamente cambiaría sustancialmente la posición española, que ya es líder a nivel mundial en la producción, pero no en la comercialización, a pesar de los avances. Desde cooperativas agroalimentarias de Castilla-La Mancha esperan que la operación quede en manos españolas. Ángel Villafranca es el presidente de nuestra comunidad, de las cooperativas de nuestra comunidad y también a nivel nacional.
12: La acción de que se quede en España de óleo como una acción prioritaria, una acción de interés nacional y evidentemente algo que ayuda a proteger la marca de España y evidentemente a proteger a todos los productores de aceite de oliva. Hay que recordar que en este momento pues el cultivo del olivar, también influenciado por el cambio climático, y en Castilla-La Mancha somos un ejemplo donde ya tenemos más superficie de olivar que de viñedo. No solo hay que estar mirando a la producción, no solo hay que estar mirando a la falta de agua para poder seguir produciendo más aceituna, más aceite de oliva, sino hay que mirar al consumidor y a un consumidor internacional donde el aceite pues puede convertirse, como ya lo es en muchos mercados, como marca emblemática de productos español y la marca España. Va a cambiar todo porque evidentemente si lo está comprando una cooperativa, la cooperativa se debe a sus productores y los productores están implantados en el territorio.
1: Bueno, pues reacciones de las cooperativas, y estas reacciones las recogíamos después de que desde la dirección del grupo de COP también apretaran esta semana. Dijeron desde la dirección general que sería conveniente que el gobierno, el Ministerio de Agricultura, se implicase precisamente para que no se vaya a manos italianas por esa otra oferta que está también sobre la mesa. Ayer en Córdoba el ministro Planas se pronunció por primera vez sobre este asunto, aunque ya el Ministerio había trasladado a los medios de comunicación su impresión sobre esta posibilidad de que el grupo de óleo al final quede en manos de Decop.
13: No lo puedo ocultar, me gustaría que el comprador fuera español, pero evidentemente esta es una compraventa privada que depende del mercado de compradores y de vendedores y a la cual evidentemente tenemos que respetar las reglas de juego. Yo no quiero interferir en la operación. Lo que tenemos en este momento es claramente unas conversaciones que aún no están concluidas entre diversas empresas que quieren adquirir el tema. Yo creo que no hay que prejuzgar las situaciones y cada cosa en su momento. Lo que nos preocupa, evidentemente, la continuidad industrial y también la preservación de los intereses de nuestros olivareros. Esa es la mayor preocupación y, evidentemente, somos el primer productor mundial y tenemos que defender nuestros intereses.
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1: Bueno, miramos a otra campaña que avanza y a buen ritmo también, la recogida de la almendra. Nos dicen en cooperativas agroalimentarias que creen que ya está por encima del 50% la entrega y almacenada, en un contexto además de incremento de precios, al menos 5 céntimos cada semana en la lonja de Albacete, como veíamos por ejemplo en la sesión de este jueves que se ha celebrado en el marco, por cierto, de la feria de Albacete, siempre las lonjas también ahí presentes. Prácticamente todas las categorías suben y la ecología ya está en 7,85.
16: En lo que es el regadío están trayendo buenos calibres, sí que lo que es el secano, que se ha visto muy afectado por la, pues está tiene peores calibres. También toda la almendra que ha sido afectada por la avispilla, pues trae rendimientos mucho más bajos, en torno, pues inferiores al 30%. La almendra que sí que viene bien con su riego y tal, sí que tiene rendimiento en torno a 32, 34%, incluso alguna. Se estiman pérdidas del total de un 50% haciendo la media entre ambas zonas que tratamos nosotros. El principal mercado aquí es el mercado nacional. Se comercializa tanto para el consumo de propia almendra como para pastas y repostería y tal. El precio actualmente de lonja es en torno a 5,30 o así la almendra convencional, y sobre 7,70 aproximadamente la ecológica, que son buenos precios.
1: Bueno, pues ahí nos atendían en la cooperativa de Grande Membrilla, también con la sección de almendres, almacén en Manzanares. En Asaja nos dicen que la cosecha ha sido muy desigual, en el caso de Ciudad Real, con pérdidas de importantes del 90% en algunas zonas por las heladas. En general, como decíamos, calibres pequeños, porque en Albacete, por ejemplo, en verano ha sido muy seco, el rendimiento en pepita tampoco fue bueno y la cosecha en general ha sido peor de lo que se esperaba. Recordemos que la estimación está por debajo de las 15.000 toneladas y es un 46% de diferencia sobre la año pasado. Algo mejor viene el pistacho, aunque en algunas zonas dicen que han visto menos fruto.
17: Tenemos la variedad de la arnaca, Sirora y Kerman. En referencia con el año anterior, pues llevamos un adelanto, concretamente en Sirora, de 12-14 días. En Paje de Abiertos lo tenemos bastante, y hablamos concretamente del día de hoy, esta variedad está bastante abierto, entonces tampoco nos preocupa demasiado por el porcentaje que tenemos, que a lo mejor si fuera otra variedad, en este caso Kermanis, podría preocuparnos un poco más. Para tener esos rendimientos, eso está claro que bueno, que el cuaje ha sido fenomenal. Tenemos unos machos bastante potentes y, como vulgarmente ellos, se han portado bastante bien. Yo creo que, bueno, pues hay margen para poder subir el precio del pistacho, porque precisamente es trabajoso, es una plantaciones que llevan muchísimo tiempo y creo que se puede subir.
2: Zona ganadera.
1: Recogemos la inquietud de los ganaderos del Consejo Regulador del Queso Manchego por la situación inquietante, por los precios. Dicen que llevan estancados muchísimos meses y con pérdidas de rentabilidad frente a la subida, por ejemplo, que tiene la leche de oveja sin DO, como vimos en los precios para septiembre de la lonja Albacete, con 30 céntimos de incremento, a pesar de que la horquilla de la DO está por encima. Pero hay bastante preocupación, como ha reflejado Asaja en un comunicado, diciendo que si hubiera un observatorio de costes, estas situaciones se podrían detectar a tiempo.
18: Eso implica que se pierda la raza, sí, pero hemos llamado a puertas de Castilla-La Mancha y todavía estamos esperando que nos atiendan para decir la situación que estamos viviendo ya 14 meses. Si Castilla-La Mancha se conoce por algo en el mundo entero, es por el queso manchego. Y no sabemos quién, pero a los precios que está, no mucho tiempo nos quedamos sin oveja manchega. Entre los costes de los piensos y que la leche no tiene un precio digno, la gente está cambiando de raza. y la única alternativa que está barajando mi sector, el sector del manchego, es cambiar de raza. Al tener los precios que tenemos en la leche y tener una oveja que produce no mucha cantidad, pues hay ganaderos que están pensándose cambiar a otras razas más productivas. Comen lo mismo, pero producen más. Y el precio es similar, porque la manchega ahora mismo está en 20 y la leche de oveja sin deo está en 19.
1: Bueno, pues es José Luis Pérez, ganadero de manchego, que también pertenece al Consejo Regulador. Ahí está la explicación del contexto inquietante para la ganadería de la raza autóctona más importante que tenemos, o al menos la que produce el queso más reconocido internacionalmente. En otro ámbito, desde las industrias cárnicas de la Asociación Española ANICE, avalan el veto que la Unión Europea impuso a Brasil el 3 de septiembre por no acreditar que cumple con la normativa antimicrobiana y de hormonas.
19: Cualquier país tiene que saber que venir a exportar a Europa es venir a jugar la Champions League de la seguridad alimentaria, y si no se cumplen esos estándares simplemente es que no se puede exportar. Lo mismo nos pasa a nosotros cuando tenemos que exportar a países terceros. Lamentamos solamente que ha sido una decisión que ha sido tomada en diferido, porque lo denunciamos en el mes de mayo, pero la Comisión Europea decidió empezar, digamos, esa prohibición de importaciones a partir del 3 de septiembre, pero en cualquier caso es una noticia que hace justicia a los operadores europeos que tanto contribuyen a mantener ese estándar y ese nivel de seguridad alimentaria que entre todos nos hemos dado.
2: Lonjas y mercados.
1: Rápido repaso en la que gestiona Saja en la provincia de Toledo. Continúa la tendencia al alza en los cereales para pienso. Dicen sus miembros que la subida de cereal en el mercado exterior sigue influyendo la falta de grano de la llegada desde Rusia y Ucrania, que hemos comentado con los comerciantes esta mañana. Los forrajes permanecen estables. Por tanto, maíz de secadero, 2 euros más en 258, por cierto, en León, sin cotización para el inicio ya de la cosecha nueva. 5 suben las cebadas a 234 en la lonja toledana de Asaja, y también suben 6 los trigos de pienso a 246, los panificables a 256, la misma subida. En la lonja de Albacete, 2 euros más para cebadas de pienso a 212, suben 4 los trigos panificables a 224 y 4 los forrajeros a 220. También sube la avena rubia, 3 euros más a 184, y el maíz de secadero en este caso repite en 248. En esta lonja, el cordero manchego con IGP sube 6 céntimos a partir de 10 kilos y medio hasta aquí. 6,90, 6,96, en 8,55, 8,61 sigue el lechal en esa media de 10 kilos por la escasez de animales en campo.
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1: Pues señoras y señores, como siempre, gracias por seguirnos en la radio Castilla-La Mancha A Pie de Campo. En 7 días volvemos a escucharnos si lo desean, aunque ya han visto que tenemos la cita de la televisión desde el lunes con ese avance matinal que ofrece Aurora de Pablos, la vuelta de Ángel Sánchez Crespo, que le estamos esperando ansiosos después de sus vacaciones, y todo el equipo del campo que me honra dirigir. Así que hasta el lunes en la televisión. y hasta el sábado aquí en la radio. Adiós.

0: Son las 10 de la mañana.
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0: Nos ponemos a pie de campo. El mercado de los cereales afronta el inicio de la nueva campaña con una recuperación de las cotizaciones, pero también con una elevada incertidumbre. Los comerciantes

0: Comerciantes calculan que los precios han subido alrededor de un 15% desde los meses de la cosecha de junio y julio. Julián Castillo.
1: España sigue siendo además un país deficitario en cereal y necesita recurrir a las importaciones para atender la demanda de las industrias de piensos y harinas, un mercado que, según el presidente de la Asociación de Comercio de Cereales y Oleaginosas de España, ACOE, Marcos Martínez, está ahora especialmente condicionado por los conflictos internacionales.
2: Estamos en estos momentos en manos de la geopolítica, en manos de los conflictos que hay en las diferentes partes del mundo, y evidentemente el que más le influye a la configuración del precio del cereal es el tema Rusia-Ucrania. El cereal está, pero está en Rusia y en Ucrania. Entonces, si ese cereal no es capaz de salir o no es capaz de salir en el flujo habitual o en el flujo necesario para que llegue a las zonas consumidoras, pues evidentemente eso es una noticia alcista.
1: Los comerciantes defienden que todo el cereal nacional que sale al mercado encuentra comprador y rechazan tener capacidad para fijar los precios ante las críticas de las organizaciones agrarias por las importaciones.
0: Poco a poco se va generalizando la vendimia en Castilla-La Mancha, una experiencia más que sumar al enoturismo. Enrique Lumbreras, buenos días.
3: Buenos días, es lo que va a hacer hoy Bodegas Martue, que ha organizado una jornada de vendimia en su finca de la localidad toledana de La Guardia. Cristina Barredo, directora de enoturismo de las bodegas, ha pasado por Castilla-La Mancha hoy.
4: Van a poder cortar sí, los racimos y todo con sus propias manos y eso, y ver cómo se vendimia a mano. Y también para que la gente puede ver cómo empieza la elaboración del vino, que empieza en los viñedos. Entonces, hay muchísimos pasos. Hasta que el vino llega a tu copa, pasa por 20 manos.
3: La propuesta combina la recogida manual de uva en el viñedo con una cata de uvas de distintas variedades y una comida estilo picnic entre las cepas con los vinos de la casa como acompañamiento.
0: Sucesos, informa el Servicio de Emergencias 112 Castilla-La Mancha de un episodio de seguridad ciudadana en Alberca de Záncara, en Cuenca. A las 7 menos cuarto de esta mañana, un hombre resultaba herido tras sufrir una agresión con arma blanca en la vía pública, teniendo que ser trasladado en ambulancia de soporte vital básico al Hospital General de Villarrobledo. Y sepamos ya cómo se circula por las principales carreteras de Castilla-La Mancha. Nos vamos hasta la Dirección General de Tráfico, Alejandro Martín, buenos días.
5: ¿Qué tal? Muy buenos días. Arranca ya esta jornada y por el momento situación bastante tranquila. No van a encontrar dificultades en ningún punto de la red de carreteras de la comunidad de Castilla-La Mancha. Tan solo les pedimos que tengan precaución por un vehículo averiado que está provocando el corte del carril derecho en Guadalajara, en la autovía 2, a su paso por Alovera, ya en dirección a la provincia de Soria o dirección Zaragoza. En el resto de carreteras, las entradas y las salidas a todas las capitales de provincia están totalmente despejadas.
0: Y en la región de Murcia, un hombre de 56 años fue trasladado de urgencia a la unidad de quemados del Hospital Clínico Universitario Virgen de la Risaca de Murcia, después de prenderse fuego en la calle Ángel Bruna frente a los juzgados de Cartagena. 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
19: Muy buenas a todos, ¿qué tal amigos, señoras, señores? Se acerca el Ecuador de septiembre, tenemos más cerca el esperadísimo estreno de La Bola Negra, la peli de los Javis llamada a repetir la hazaña de Cannes, de hacerse más grande los Goya y darnos una alegría por fin en los Oscar, pero en el trecho que separa su estreno en salas de lo que ya es noticia este fin de semana, nos encontramos una de las sorpresas diferentes, rompedoras y transgresoras en este arranque de temporada. De hecho, es una manzana podrida la que brilla en medio de un paisaje gris pendiente de mejora. La protagoniza Saoirse Ronan, es británica y se titula así, Bad Apples, manzanas podridas.
20: ¡Danny! ¡Danny! I'm gonna tell everyone, you attacked me. Let me go! I hate you!
19: Y sí, esta propuesta británica que cruza la línea de lo políticamente correcto es lo mejor de la semana, aunque no se cuela en salas comerciales. Por eso ni siquiera se ha doblado al castellano y la has escuchado en versión original. Y por eso tenemos que pedir explicaciones oportunas a nuestros filtradores habituales. Alberto Luquín y Raquel Hernández deben argumentar por qué es la peli de la semana y por qué han decepcionado los títulos que, al menos en taquilla, se van a llevar el gato al agua. Prácticamente Magia 2 y las españolas Plan Perfecto en clave de comedia y El Nido en clave de terror.
21: Lo que tiene la magia es que no puede ser silenciada.
22: Es verdad.
23: Somos una familia normal.
24: No hay familias normales, no me fastidies.
25: Estoy dentro.
24: Entonces ya somos una banda.
26: Tú serás el cerebro y nosotros tus oídos y tus manos.
24: Vamos a hacer historia.
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28: ¿Qué has hecho, madre? ¿Qué has hecho?
19: Y atención, queridos, porque eso nos vamos a preguntar, ¿qué has hecho? Porque barrunto una cornada mortal en algunos de los veredictos que van a salir hoy de nuestro filtro Luquini, al que trataremos de sobreponernos dando la bienvenida a Ángel Luque, que viene con una tarea pendiente del verano que se nos antoja tan necesaria como apetecible. Porque hoy, amigos, lo que vamos a desplegar en el diván de la música de cine es nada más y nada menos que La Odisea, del imparable Ludwig Göransson. La verdad es que no encaja hoy decir aquello de que venimos con mucho y bueno, pero sí nos cuadra decir que hay cosas muy buenas en el reparto de cartas que la actualidad del cine ha puesto sobre el tapete del programa de radio que comienza aquí ahora en la radio de Castilla-La Mancha. Bienvenidos todos.

0: Pues así de fuertes empezamos el filtro Lucchini con estas manzanas podridas con el sello de los Guns N' Roses, por lo que ha llegado a la cartelera. Y ojo, hoy empezamos, si hago caso a mis compañeros del filtro Lucchini, con lo más poderoso, que no es lo que va a llegar a salas comerciales. Alberto Lucchini, muy buenas.
1: Hola, muy buenas.
0: Bueno, ¿qué te parece la bienvenida de estas manzanas podridas de los Guns N' Roses? Viene al pelo, ¿no?
1: Viene al pelo de una peli que es la que va a marcar esta semana.
0: Y os he hecho caso porque, repito, que yo sepa, no hay versión doblada de esta película, que es la que para nuestros críticos es la película de mayor calidad de la semana y posiblemente de las últimas semanas. Raquel Hernández, Jovi Consolas, muy buenas.
2: Muy buenas, chicos. Pues sí, sí, vamos a empezar por el plato fuerte, que es una manzana podrida, pero cuidado, ¿eh? Porque parece ser que también es una de las más suculentas.
0: Y además que da la vuelta al calcetín de temas, de temáticas, de películas que ya hemos visto, en las que una joven profesora se enfrenta a la rudeza de los chicos en clase, ¿no? Preadolescentes, guerreros, que rozan el bullying, que rozan la línea roja del comportamiento, pero aquí vamos a ver una vuelta al calcetín de lo más interesante, que yo creo que es lo que convierte a la peli, aparte de ese tono de crudeza y de realismo, en el plato fuerte de la película. Alberto Lucchini, hemos visto estas propuestas, además, ese cine social francés que también da en la diana en estos aspectos, pero amigos, esto va un paso más allá, ¿no?
1: Bueno, esto va exactamente, es el reverso tenebroso, porque esto no es una película en la que la profesora redime al alumno, es más bien todo lo contrario, es una película que saca lo peor de cada uno, y bueno, ahora la comentamos.
0: Bueno, dirige Jonathan Esler, es una producción británica, y aquí el gran reclamo, que sigue creciendo como actriz y vuelve a esta suerte de propuesta pequeña, entre comillas, Saoirse Ronan en Bad Apples, Manzanas Podridas. He pushed a girl down the stairs. Handling behavior is part of your job. Pues Saoirse Ronan, con su voz original, es María, es una maestra de primaria que su día a día consiste en bregar con chavales de 10 años, 11, al borde de la preadolescencia, y un alumno rebelde y caótico que es el que le pone contra las cuerdas. Claro, aquí lo que hemos visto es buscar alternativas, ¿no? Buscar la vía, la mano izquierda, la psicología infantil para poder reconducir a un chaval, pero hay veces que no queda otra que darle la vuelta al calcetín, y aquí alojar candy casi la solución, y se ve en el tráiler, no hacemos spoiler, es directamente, Alberto Lucchini, secuestrar al muchacho y hacerle desaparecer del mapa.
1: Sí, sí, absolutamente. O sea, la película no puede ser más políticamente incorrecta, porque claro, la medida que toma la profesora es absolutamente radical. Pero lo mejor de todo, y es lo que no vamos a contar y hacer spoilers, son las consecuencias de esa decisión que toma y cómo reaccionan los demás cuando la cosa va desarrollándose. La verdad es que es una película que ya decía antes, nos saca, yo creo que lo peor de nosotros, porque no solo, yo por lo menos, no solo me identifiqué con la maestra, sino que me parece bien todo lo que le hiciera a este niño, que es un gañán, un canalla y un ser absolutamente despreciable. Bueno, digamos que es una película muy bestia, muy, muy negra, con un sentido del humor absolutamente negrísimo, y una Saoirse Ronan que hace uno de los papeles más memorables de su carrera. A mí es una actriz que me parece de una versatilidad y de un talento únicos en su generación. Bueno, pues aquí hace un personaje que está entre indefenso y al mismo tiempo cruel, bueno, lleno de matices, y ella es la que roba una función que, ya digo, Qué mal me hace sentir y qué bien me lo paso sintiéndome tan mal.
0: Y yo creo que ese es el meollo de la cuestión, de por qué está gustando Bad Apples a los críticos, que la están ensalzando y que de hecho justifican que hoy empecemos con ella. Raquel, tú que estás acostumbrada también como madre de una hija que también está yendo al colegio en los tiempos actuales, que sabes lo que es el bullying, que convives y seguro que escuchas historias del malote de la clase, el malote de quinto, el de sexto, el que hace esto, el que hace el otro, ¿qué te ha parecido esta propuesta y cómo te quedaste? Porque yo reconozco, cuando me hablaste de ella, he hecho un primer vistazo al tráiler, vi que estaba todavía en versión original, digo, bueno, me espero unos días a ver si se dobla, y claro, vi solo la primera parte del tráiler, dije, bueno, pues una profe joven que tiene que lidiar en el día a día con chavales problemáticos, pero claro, cuando vi la segunda parte del tráiler, por decirlo así, y vi el golpe de efecto, es cuando dije, ojo que me da, que ya sé por dónde van los tiros de esta película. ¿A ti qué te ha parecido la propuesta?
2: Hay muchas cosas de las que hablar. Lo primero es que es una adaptación de una novela sueca, escrita por Rasmus Lindgren, que se ha trasladado aquí al contexto de la sociedad inglesa con muchísimo acierto. porque es una película que está súper bien ambientada. Arranca precisamente en una sidrería donde se elabora la sidra con las manzanas que están feas, qué tal. Y así nos hacen la presentación del personaje del niño y su mal comportamiento y demás. Y es una película con un montón de matices que evidentemente es una sátira de cómo funciona el sistema docente cuando se producen complicaciones importantes. Habla de muchas cosas. Habla de precariedad laboral, habla de falta de medios, habla de cómo a veces se mira hacia otro lado cuando sabes que la situación social de un crío es complicada, porque aquí evidentemente hay un abandono por parte de sus padres importante, pero también en el caso de otros compañeros que tiene a su alrededor que también interaccionan con él de una manera problemática, vamos a decir así. Es una película que no te ves venir, es una película que está llena de giros dramáticos muy importantes, con muy buenas interpretaciones, del primero al último. Hablamos mucho de la protagonista, que está magnífica, pero es que todos los secundarios que tiene a su alrededor, los muchachos con los que lidia, las relaciones que hay entre ellos, un elenco muy interesante. Y luego, sobre todo, es que está repleta de ideas que nos llevan a hablar de la realidad, ¿no? Y de pensar, pues eso, cómo funciona el sistema, qué problemas tiene, qué lacras tenemos que subsanar entre todos, pero sobre todo, pues cómo la hipocresía a veces reinante en la sociedad, como te digo, nos hace mirar para otro lado y pretender que los problemas evidentes no están ahí y nos están afectando todos los días.
0: Pero está muy bien que el cine, y además fíjate por dónde que solemos alabar la valentía del cine francés, pero el británico cuando empieza con esta pátina, con este regustillo a realismo, pero cruza esa línea, yo creo que también lo hace de una forma muy bien, porque, por ejemplo, Ken Loach nos tiene muy acostumbrados a hacer este tipo de cine, pero aquí, Alberto, ¿verdad? Que Jonathan Ressler cruza esa línea y te lleve a otro terreno entre la denuncia social, la sátira, el humor negro, yo creo que es lo que le da el plus a esta película, diferente a todo, ¿no?
1: Sí, claro, le da ese plus primero porque es eso, ese humor británico que siempre se ha hablado del humor british, que es tan especial, que es un humor muy, muy negro, muy negrísimo, claro, adaptado al realismo social, como bien citabas tú el caso de Ken Loach. O sea, Ken Loach denuncia la precariedad social y las injusticias sociales generalmente desde la perspectiva del humor, lo que hace que su píldora sea mucho más digerible. Bueno, pues aquí lo que denuncia es todas esas cosas escolares que ha comentado Raquel, pero lo hace todo como una comedia negra, negrísima, que ya digo, yo más que como denuncia lo veo como apelar a los bajos instintos del público y conseguir sacarlos, y me parece que eso tiene muchísimo mérito. Yo, de verdad, me parece que el gran sleeper de, por lo menos, de este otoño. O sea, va a ser la película inesperada.
0: La película inesperada, y que, como decimos, la gran pega que tiene es que no llega a ser las comerciales. Circuito, versión original subtitulada. Así que si la tienen a mano, de alguna forma, que sepan que es la que marcamos en rojo en el filtro Luchini de esta semana. Pues vamos a puntuar la película de la semana en el filtro Luchini. Raquel, ¿qué le pones sobre 5?
2: Pues 4 estrellas. Me parece una película súper completa, súper inesperada, pero en la que todo funciona muy bien.
0: ¿Tú, Alberto?
1: Pues iba a apelar al comodín del cuarto de punto, pero le voy a poner un 4 también.
0: 4 redondito. O sea, un sobresaliente, bajo, pero sobresaliente para estas malas manzanas, Bad Apples, manzanas podridas, sería yo la traducción traída a nuestra literatura, ¿verdad? Que es la película sí, por la que apostamos. Lo que sí se van a encontrar en salas comerciales es la película que de alguna manera avanzábamos entre risas la semana pasada, pero que realmente es la que va a tener tirón, y más que nada porque tenemos por aquí a Nicole Kidman, a Sandra Bullock y algún fichaje joven que puede relanzar el tirón de Prácticamente Magia, segunda parte.
3: Me acuerdo de que mamá nos contaba que todo el que se enamoraba de ella moría. ¿Crees que estamos malditas?
4: No.
3: Somos mujeres, Owen. El amor es nuestra maldición. ¿No te parece que estás exagerando un poco?
5: Lo que tiene la magia es que no puede ser silenciada.
4: Es verdad. Va a morir.
5: Es cierto.
0: Pues aquí está la comedia romántica que se trunca con esa maldición. Sandra Bullock, Nicole Kidman, Joe King, Lee Pace, Maisie Williams. Fichajes ya conocidos, fichajes jóvenes para una propuesta que no sé qué tal les habrá salido. Alberto Luchini, Prácticamente Magia 2, te la tenías apuntada ahí temerosamente en tu agenda de la semana. ¿Qué tal la experiencia?
1: Pues eso, a veces los hombres del tiempo aciertan. Pues Bueno, vamos a ver. Yo estoy muy contento de que haya vuelto Mourinho al Madrid porque así puedo volver a parafrasear su famosa frase de ¿por qué? ¿Qué necesidad había 30 años después de hacer esta segunda parte? Nadie la había pedido, nadie la necesitaba. Bueno, ha sido un proyecto en el que se han metido las dos protagonistas, Sandra Bullock y Nicole Kidman, que son productoras y que la han puesto en pie porque les apetecía hacer el gamberro y darse el gustazo de retomar estos personajes. Y además, como estamos en el fin de semana de la Fórmula 1, parecen dos coches porque están completamente tuneadas. De hecho, recuerdan lejanamente a las dos actrices que salían en la primera parte, pero se parecen más bien poco porque están excesivamente tuneadas. Hasta CGI les meten al principio, que ya es lo último que faltaba. Bueno, el guión es una pequeña anécdota que repite prácticamente punto por punto todo lo que pasaba en la primera parte, pero contado más prolijamente, porque esta es todavía más larga, dura media hora más que la primera. El intento de llegar a un público joven a través de los personajes nuevos, como que son las hijas de Sandra Bullock, Joey Quinn y Maisie Williams, me parece un error clamoroso de casting, porque las dos tienen menos carisma que una coliflor cocida. Y luego, bueno, pues es muy divertido ver cómo Sandra Bullock ejerce de sugar mami, ligándose a un tipo casi 20 años más joven que ella, lleno de tatuajes, porque claro, Sandra Bullock, a sus más de 60, hace un personaje como si tuviera 40. Es la cosa que tiene el tuneo y el recauchutado. ¿Y qué más podemos decir? Pues que me da mucha pena ver que detrás de esta película está una directora como Susanne Bier, que ha hecho películas estupendas como Italianos para principiantes, Después de la boda, y que hasta ganó un Oscar a la mejor película extranjera, que se llamaba En un mundo mejor. Bueno, pues eso, ver el nombre de Susanne Bier en esta película es doloroso, la película es un espanto.
0: Desde luego, yo daría un poquito de dinero por ver por una cámara oculta el pase de prensa cuando críticos que van a ver dentro de poco La Bola Negra, o que han visto Bad Apples, o que han visto estos peliculones que llevamos arrastrados, cuando os ponéis delante de prácticamente Magia 2, que tiene que ser unas caras. Raquel Hernández, ¿cómo fue ese momento?
2: Madre mía. Pues a ver cómo
0: hubo miradas entre vosotros como diciendo, ¿pero esto qué es?
2: Pues mira, no porque tenía a Alberto justo detrás, pero luego fuimos juntos compartiendo un Uber y comentando la película y tela. Bueno. A ver, es que no hay por dónde cogerla, es una película muy pueril. Yo, bueno, independientemente del aspecto físico de las actrices y de las cosas extrañas que hace la película para tratar de camuflar que tienen una edad, que la tienen y ya está, yo creo que la naturalidad muchas veces es lo mejor y no tanta impostura, tanto intentar tapar lo obvio. Pero bueno, independientemente de eso, es que la película no funciona nada bien. Es demasiado larga, son 2 horas y 10
0: 2 horas
2: minutos
0: y 10,
2: de metraje.
0: ¿De verdad? ¿Una comedia de este tipo necesita ya 130 minutos de duración, pues, para
2: evidentemente
0: lo que
2: no. Tiene así como 4 epílogos con un montón de fanservice. Yo creo que esto le puede gustar mucho, muchísimo, porque de hecho la he comentado con otros amigos críticos, le puede gustar mucho, muchísimo a los enamorados de finales de los 90, del cine de finales de los 90, que son fans acérrimos, que lo van a perdonar todo porque lo que quieren es eso, esos momentitos en los cuales enlaza con la película anterior. Y bueno, se la toman como lo que es, una travesura gigantesca que estas dos personas han financiado porque se sienten cómodas en este universo ficcional, porque le tomaron mucho cariño a sus personajes y, cómo no, porque la verdad que tienen, como te digo, un núcleo duro de fans muy fuerte. Pero para el resto de la gente es una película que no tiene ni pies ni cabeza. De hecho, el argumento se puede resumir en la servilleta de un bar y te sobra mucho espacio. Y lo que te quieren contar es que, de verdad, son 2 líneas, es que no tiene más.
0: Tenía mucho a favor para ser el blockbuster cantadísimo de la semana, porque es verdad que no tiene una competencia directa muy, muy brusca, pero por lo que estáis diciendo, lo tiene mal para funcionar y para que el boca oído funcione, ya ni te cuento. Así que vamos a puntuar y vamos a ponerle el toque de realidad a este prácticamente Magia 2, Alberto, sobre 5.
1: Pues 1.5, porque hoy tengo un día muy generoso y además una premonición. Creo que se va a estrellar estrepitosamente en taquilla.
0: Bueno, va a acabar en la crónica de sucesos. Raquel Hernández, sobre 5.
2: Pues nada, el hechizo ha salido regular. 2 estrellitas.
0: 2 estrellas. Suspenso rotundo para la peli supuestamente disfrutona de la semana, la que va a tener el tirón, la que tiene a las estrellas más reconocibles. Y va a tener que verse las caras con una comedia española que está así pensada para la vuelta al cole, ¿no? Para uno de los fines de semana en los que hay que recuperar también un poquito el ocio del fin de semana. Hace todavía buen tiempo, hay que ir con los chavales a ver algo divertido. Y el toque de Leo Harlem vuelve a la carga. Supuestamente, van a escucharlo en el tráiler, que es un intento de hacer un atraco a las 3

0: pero de aquella manera. A la española 2.0, año 2026, pero ojo que Alberto Lucchini, o sea, el destello de su espada samurái me está cegando la vista ahora mismo.
1: Pues esta casa pilla junto a ese banco. El túnel

0: los bancos.
1: Tu hija es un prodigio, es la Lamine Yamal de las cajas fuertes.
2: Pues supuesto, plan perfecto. No hay grandes rivales, como decimos, prácticamente magiados por calidad, no debería ser competencia para ese público familiar. Y aquí Jordi Sánchez, el propio Leo Harlem, por supuesto, el gran reclamo, Raquel Guerrero de Machos Alfa, Ernesto Sevilla, nuestro muchachada Nui, más el fichaje de los chavales que se incorporan a este plan perfecto. Alberto Lucchini, que los atracos bien pergeñados funcionan incluso en clave de comedia, lo sabemos. Que Atraco a las Tres es una de las grandes comedias españolas de todos los tiempos, también lo sabemos. Pero cuando te metes en algo parecido, y lo que ha hecho María Pulido con esto, hay que tener un mínimo, ¿no? Unos estándares mínimos de calidad.
3: Efectivamente, Atraco va a ser lo que le hagan a los espectadores que paguen por ver esto. Eso va a ser un atraco. Porque yo hacía mucho tiempo, creo que desde los Japón, que no veía una comedia española tan mala, tan indecente intelectualmente. Es una película que ya para empezar empieza con espíritu navideño y está ambientada en Navidad, pero vamos a ver, si estamos todavía a 30 grados, ¿por qué no se han esperado para estrenar la Navidad? Bueno, es el objetivo que tiene, aparte de eso, de contar, se supone que un atraco de una familia que está pasándolo mal y le ayuda un viejo ladrón que acaba convirtiéndose en parte de la familia, porque reivindicar el espíritu familiar y lo bueno que es tener una familia que te quiere es lo que pretende la película. Es que los chistes que tiene creo que no le harían gracia a un niño de 4 años, porque son tan previsibles, tan obvios y tan ridículos que no tienen la más mínima gracia. Y hombre, yo no voy a discutir que los protagonistas, vamos, el elenco, sean buenos cómicos, porque Jordi Sánchez, Leo Harlem o Ernesto Sevilla son buenos cómicos. Lo que no son, son buenos actores. Y las interpretaciones son de verdad de suspenso en cualquier escuela. Están pésimamente dirigidos. Los diálogos que dicen no hay quien se los crea y encima ellos no son especialmente buenos. Con lo cual, bueno, yo pasé 90 minutos terroríficos viendo esta película, desde el principio hasta el final. Es aburrida, que es el mayor delito que puede cometer una comedia, pero sobre todo es que es mala, está mal dirigida, mal interpretada, mal escrita. Bueno, es que lo tiene todo para ser la peor película española del año.
2: Y atención, porque llega la nota de Alberto Lucchini. Si dice que esto es lo peor que se ha hecho desde los Japón, y si no recuerdo mal, el Japón que calibró Lucchini acababa en bola negra, que es la peor nota, el cero rotundo. Alberto Lucchini, ¿estamos en ese nivel?
3: Estamos absolutamente al nivel de bola negra, como si fuera los Javis.
2: La bola negra, anticipo, spoiler de los Javis de Alberto Lucchini. Y ya saben que en Estamos de Cine, esa fanfarria que suena con las 5 estrellas, tiene el otro lado de la cama, tiene el lado oscuro, que es la bola negra, el cero rotundo que le acaba de poner Alberto Lucchini, que aquí en este programa tiene este sonido. Hacía tiempo que no sonaban las cuchilladas de la ducha de Psicosis para una bola negra, para un cero rotundo, Alberto Lucchini. Es divertido, pero también da penita que tengamos que poner estas notas tan bajas.
3: Da mucha pena, porque al final hay un trabajo detrás de la gente y no es divertido ni plato de buen gusto decir que la gente ha hecho mal su trabajo, pero también es verdad que yo tengo derecho a quejarme de la hora y media de mi vida que perdí viendo la película.
2: Justificada la escena de la ducha y el sonido aterrador que siempre ha acompañado a ese momento para justificar esta bola negra de Alberto Lucchini. Y seguimos en clave española porque tenemos peli de terror de Hugo Stuben, El Nido, que además recupera una historia, una encerrona claustrofóbica con Michel Jenner, Luisa Gavassa o Pablo Derqui, que también tiene una propuesta que a mí me ha parecido muy interesante. Vamos a saber si el resultado de lo que ha hecho Hugo Stuben está a la altura.
4: ¿Qué pasa si te coge la maldad?
5: Te va consumiendo poco a poco hasta que te mata.
4: A nosotros la casa nos protegerá, ¿verdad?
5: Y también la noche.
4: Porque de noche la maldad duerme.
5: Nunca te quitaré esa cadena. Ni saldrás de esta casa. No me vuelvas a pedir que te libere delante del niño.
6: Tienes encadenada sin motivo.
5: Sin motivo.
2: Bueno, ¿qué hace esa señora mayor encadenada en medio del campo, en esa casa rural? Yo no sé si esto, Raquel, computa como folk horror a la

0: española. Si tiene que ver por el contexto y el paisaje en el que se desarrolla esto, sería nuestro folk horror particular, ¿no?
1: Quisiera ser. A ver, es una película muy ambiental y efectivamente la puesta en escena es uno de los puntos fuertes de la película, por dónde se desarrolla la película y en qué condiciones y en qué circunstancias. Tiene cosas que están bien y tiene cosas que están menos bien. Pues como te digo, la ambientación está muy cuidada, pero bueno, realismo, lo que es realismo, pues no tiene mucho porque los diálogos son muy poco naturales, las interpretaciones van justitas. Tienes que comulgar con este universo ficcional cuando entras en él y, bueno, es un poco complicado así de primeras. Si me convencen las explicaciones, no, no mucho, la verdad. Es una película que va muy justita en todo.
0: ¿Te aprueba con todo esto que dices?
1: Estoy entre el 2 y el 2 y medio, el aprobado justo. Venga, aprobado justo.
0: Venga,
1: sí, porque yo creo que tiene valores, bueno, creo que tiene valores artísticos detrás que la refrendan un poco, pero creo que no le sale demasiado bien la jugada.
0: El Nido, propuesta española de terror en una semana también propicia, que puede tener su huequito porque es un género que siempre, además el tráiler entra bien en las cosas como son. Alberto Luquini, ¿has pasado por caja?
2: He pasado por caja y, hombre, comparada con Prácticamente Magia y con El Plan Perfecto, pues es mejor. Pero eso no quiere decir nada. Esta sí que es el tuerto. Bueno, a ver, es una película con una originalidad cero. Que lo juega todo a ser muy atmosférica. Es verdad que la atmósfera opresiva y claustrofóbica está bien creada, pero claro, 110 minutos de atmósfera no hay quien lo aguante. O sea, haría falta que además de la atmósfera hubiera una historia un poquito más elaborada y más desarrollada, unos personajes un poquito más creíbles. Y luego, para mí, la película tiene un problema de casting. Michelle Jenner me parece una muy buena actriz, pero no me funciona en el género de terror. No sé si es porque tiene cara de buena persona o no lo sé. No me funciona. Ella me funciona más en el género de comedia, pero parece que es que le gusta hacer este tipo de películas. Y claro, pues como no me creo el personaje principal, que es el leitmotiv de toda la película, pues no me creo todo lo que pasa. Pero vamos, ya digo, comparado con las otras dos, esto es una barbaridad de película.
0: ¿Y te aprueba?
2: Dos estrellas.
0: No apruebas, ha sido lo mejor de la semana en cuanto a cine comercial. Y no le aprueba Alberto Luquini El Nido, que tiene dos, comparado con La Bola Negra, que ha tenido Plan Perfecto, y con el uno de Prácticamente Magiador, no está mal, desde luego. Bueno, pues es el repaso a una cartelera, una semana de transición, que no lo parecía, porque venía algún título comercial que parecía llamativo, pero semana de transición en la que, sin duda, el gran titular es que el cine independiente le da mil vueltas a las propuestas pocas comerciales que han llegado a la cartelera. Chicos, de cara a la semana que viene, por supuesto, estamos todos ya con la vista puesta en ese último fin de semana de septiembre con el estreno de La Bola Negra, que va a ser un fin de semana muy poderoso. Para la semana que viene, ¿título fuerte, Alberto?
2: Pues yo me decanto por uno de esos placeres culpables que tanto me gustan y que me lo he pasado pipa viéndola, que es la última propuesta de Guy Ritchie, que se titula En la zona gris, y es un despropósito divertidísimo.
0: Con Jake Gyllenhaal y Henry Cavill compartiendo protagonismo.
1: Yo de la semana que viene me quedo con dos títulos, que es la nueva Resident Evil de Zack Cregger,
0: ¿sí?,
1: y también con Coyote versus Acme, que estoy, de verdad, creo que es una película súper divertida, que ha estado en un cajón y a punto de no estrenarse jamás, y menos mal que lo hace porque está muy, muy bien.
0: Es animación, ¿verdad?
1: Es animación, sí.
0: Coyote,
1: sí,
0: contra Acme. O sea, a mí me deja loquísimo porque no sé por dónde pillarlo esto. Tendré que empaparme, ver el tráiler. Te espero mañana con las series, compañera, que tenemos algún título que me ha hecho salivar. Sobre todo esa mujer en miniatura con personajes conocidos y reconocibles, y una propuesta que puede llamar la atención de los seriéfilos. Así que aquí te espero mañana.
1: Ok, muy bien, pues mañana más y mejor.
0: Un Alberto Luquini, buen fin de semana, disfruta de este tiempo ya un poquito más amable que tenemos, más moderado, y calibramos la semana que viene. Encantado de este repaso que has hecho. La Bola Negra nos ha hecho reír muchísimo, esperemos que la semana que viene los cuchillos estén ahí en la mesa de la cocina.
2: Qué bueno sería tener que guardarlos.
0: Efectivamente, hasta la semana que viene.
2: Hasta la semana que viene.
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0: Pues sí, queridos oyentes, ya le tenemos aquí. Después de una travesía en un tiempo muerto veraniego, Calypso dejó a Ángel Luque volver con nosotros. Ángel Luque, muy buenas.
1: Muy buenas. He vuelto a Ítaca, ¿no?
0: Has vuelto.
1: He regresado.
0: Has hecho una recomposición del puzzle, de quién eras, lo que dejaste atrás, lo que tenías que retomar, y Calypso te dejó claro que esto formaba parte del camino todavía, ¿no? Volver a Estamos de Cine.
1: Sí, además un camino certero, un camino bien elegido. Y sí, además como esa parte de la odisea, ¿verdad? Que se reinventa eso de la, como de la redención, ¿no? Esa necesidad de redimirse por algo que ha hecho. Pues bueno, digamos que siempre ese retorno a lo que tú eres y a donde tú te encuentras mejor, es como, tiene ese aspecto un poco como de redimirse, ¿no? Volver otra vez, eso tiene algo curativo incluso.
0: Bueno, pues estamos de vuelta ante la que sin duda, ya nos avanzabas la semana pasada, Luque, con ese audio de bienvenida, que ha sido sin duda la banda sonora, la película del verano y posiblemente quizá de la década, eso ya la patina del tiempo lo decidirá, pero llega el momento de deconstruir la odisea de Ludwig Göransson y empezamos donde empieza todo esto, en Ítaca, ¿te parece?
1: Perfecto.
0: Nos vamos allí.

0: Esta maravilla tan genuina, tan bien construida, con esta autenticidad que sale por cada poro de la banda sonora, está compuesta por Ludvig Göransson para La Odisea, una película llamada Hacer Historia desde el momento en que se estrenó. Ángel Luque, no sé si esta es la gran prueba de fuego de Göransson, que viene de ganar 2 Oscars, que nos sorprendió con Los Pecadores, con Black Panther, aunque esa nos gustó un poco menos la elección.
1: Y nos sorprendió.
0: Y nos sorprendió también. Pero claro, esto ya son palabras mayores. Ya es convertirte en un compositor elegido por Christopher Nolan, uno de los grandes directores preclaros del cine contemporáneo, y hacer una banda sonora que está a la altura de una película casi de 10.
1: Aquí es, viene, fíjate, curiosamente, viene las críticas que ha recibido la banda sonora, viene precisamente por no entender esto que tú acabas de decir. O sea, lo que Nolan le pide específicamente a Göransson es: yo no quiero que hagas un Gladiator. O sea, no quiero ese tipo de banda sonora. Yo quiero una banda sonora que se meta dentro de la historia real para construir la música con la sonoridad que es propia del tiempo. Sabes que las bandas sonoras pueden optar por contextualizar totalmente o por romper el contexto y hacer algo completamente anacrónico. En este caso, lo de Göransson es muy difícil. Porque tú sabes que aquí hemos contado muchas veces que nuestro amigo Miklós Rosa, como el gran inventor de la música del peplum, él utiliza algo de la instrumentación de la época, pero crea y genera algo completamente propio que nosotros creemos, llegamos a creer que es la música de los romanos, pero eso es un invento de Miklós Rosa, es que es muy grande esto.
0: Ya te suena a música de romanos, pero está creada de cero,
1: claro,
0: muchos años después.
1: Claro, pero cuando tú ves las legiones romanas entrando con una marcha romana, que además es que las llamaban así, las marchas romanas, se llaman así por culpa del cine. Claro, Miklós Rosa sí que atisba algún instrumento, algo de la sonoridad, pero lo que crea es una majestuosidad, tal. Bueno, aquí lo que Nolan le pide a Göransson es justo lo contrario. Creo que vayas a la esencia. Todo tiene que ser muy esencial. Que hay que crear una atmósfera mitológica. Hay que crear una atmósfera del puro misterio, de la pura magia, pero metiéndonos en el siglo...
0: Que suena no sé ancestral. Antes tiene que ser una Ítaca que te, claro, creas que estás
1: entonces,
0: en esa época.
1: ¿Qué hace él? Estudia lo que queda en vasijas, en paredes, de... pues alguna de las ilustraciones, de los dibujos, de las pinturas que quedan de la época griega, donde aparece algo que son parecidos a instrumentos o que tienen referencias a sonoridades propias. Entonces, con eso, lo que hace es crear una atmósfera completamente estable de instrumentación, de ambientación, de recreación, de algo que es, como también hemos comentado muchas veces, y yo no me voy a cansar de decirlo, muy difícil de hacer, y es que la música narre. La música te introduzca, la música te cuente cosas.
0: Y te sitúe.
1: Entonces, claro, dices, esto es una banda sonora, como siempre decimos, ¿es de las que te pones en el CD en el coche? No está hecha para eso. Está hecha para que cuando tú estés dentro de la película te sientas que prácticamente Odiseo. Te metas en la penumbra en la que se mete su vida. Te metas en el qué va a pasar y sobre todo en algo que es lo que la Odisea te quiere contar y lo que Nolan te quiere contar es el ser humano en su pura esencia, luchando por sobrevivir, conspirando y jugando, por decirlo de alguna manera, a entender por qué nos pasan las cosas que nos pasan. O sea, toda la parte de Polifemo, toda la parte de Cíclope, me parece que es algo espectacular y es un homenaje además al cine de siempre. El que se haya vuelto a poner el Ulises de Kirk Douglas verá que hay un homenaje clarísimo a lo que ya se quería hacer en ese cine. Y la música te mete todo el tiempo en el misterio, en el misterio, en el misterio, pero con la sonoridad del tiempo, con la sonoridad de la época. Eso es un trabajo que no todo el mundo se atrevería a hacer y Göransson sí.
0: Y este tema de Ítaca, porque además Göransson, diciendo tú ese doble reto que afrontaba, podría haber hecho algo totalmente diferente. Podría haber hecho un Miklós Rosa y haber reinventado un género. Podría haber hecho algo totalmente diferente, que casase, entroncase de nuevo con las nuevas tendencias, ¿no? Sí. de la música nórdica.
1: Aquí tenía una instrucción.
0: Claro. O podía hacer algo tan auténtico como esto. Ya sabemos que Nolan a Zimmer, para Interestelar, le dijo: olvídate de lo que has hecho, quiero que hagas algo purísimo, que se salga de todo lo que se vincula a ti. Y con Göransson ha hecho algo parecido.
1: Parecido, totalmente.
0: Me encanta que la banda sonora, aparte, que generó memes, que se han hecho un poco hasta parodias de los instrumentos que usa, es que ha llegado a emular y a recrear instrumentos de la época que, lógicamente, no se encuentran ya en yacimientos ni aparecido, pero ha mandado construirlos para que la sonoridad fuese exacta a lo que sonaba entonces.
1: A lo que entendemos que podría ser la sonoridad, porque hay instrumentos que, no han llegado a nuestro tiempo, o sea, no sabemos cómo eran realmente, pero por esas ilustraciones, por esos dibujos, por esas impregnaciones que han quedado en casas, en vasijas, etcétera, o sea, lo que ha hecho es realmente un hito histórico, de verdad. O sea, es un hito histórico porque conseguir que nosotros podamos medio entender cómo podía sonar en esa época de Homero los instrumentos que ellos utilizaban y darles este juego para que realmente se entremezclen como un instrumento y además como un elemento más dentro de la película. Pues hombre, se ha hecho en el cine, pero verdaderamente con una película como esta, que te pide orquestación, que te pide, o sea, te pide eso, te pide gran orquestación, y que no le dijeran, no quiero nada de orquestación en ningún momento. Quiero que nos metamos en el misterio y que seamos como podían ser ellos, que nos sintamos como se podrían sentir ellos. Bueno, pues fantástico.
0: Viajamos, deconstruimos, como hace Nolan en la película, ese viaje de Odiseo, de Ulises, Odiseo en griego, Ulises en romano, en latín, ¿no? Es un poco la conversión, porque se dice, ¿por qué le llaman Odiseo? Claro, es el nombre griego. Auténtico del personaje que da lugar al término de la Odisea. Uh-huh. Melenao. Ese John Bernal de Punisher, el castigador, al que hemos visto como de Punisher en Spider-Man. Le hemos visto en The Walking Dead, le hemos visto en The Bear como el hermano fallecido del protagonista.
1: Y brutal en esta película.
0: Brutal en todas. O sea, no sé qué hace este hombre, batidos o qué crema se echa, pero lo de John Bernal es impresionante. Aquí es Melenao, el esposo de Helena. No vamos a entrar en la polémica de si es una reina de color o no, pero es otro personaje fundamental para reconstruir lo que le ha pasado a Ulises.

0: Un tema con una importante carga espiritual. Escuchamos estos coros graves, ¿no?, que te invitan a pensar que es algo trascendente lo que está pasando, pero luego esa percusión también que te vuelve a retrotraer al principio de todo, a lo genuino, a lo auténtico de la época en la que estás pisando, pero aquí con ese pozo ya de trascendencia, ¿no?, de algo en lo que el hombre está poniendo en juego mucho. Estamos hablando de cómo fue la guerra de Troya, los excesos que hubo ahí, Melenao que intenta contarle a Telémaco la importancia de la figura de su padre, y claro, eso tiene un pozo en la historia que estamos viviendo.
1: Y es quien le va a descubrir realmente la gran duda, ¿sigue vivo o no sigue vivo?, ¿no? Ahí está la gran cuestión, ¿no?
0: ¿Dónde andará?
1: ¿Dónde andará? Claro, y esto está rodeado del misterio que nosotros sí sabemos, sí sigue vivo. Pero vivimos la incertidumbre, pero vivimos también algo muy importante. Menelao representa la solemnidad de lo que era un rey, del personaje que crea pues para esa guerra de Troya, ¿no?, de lo que suponía ser un superhéroe de una novela griega.
0: Es un momento narrativo y musical impresionante como todos. Y el tema que eliges me parece maravilloso. Hay una frase que a mí siempre me ha gustado mucho y que se ha utilizado también dependiendo de modas, lo de el futuro ya no es lo que era, ¿no? Como que alguien ya atisbaba un futuro que ha cambiado y que ya vamos hacia un futuro que es diferente al que esperábamos. Y el tema que tú eliges ahora es leal al futuro. Normalmente estamos acostumbrados a ser leales a las tradiciones, a ser leales y respetar el pasado, el legado de nuestros ancestros, pero amigos, ser leal al futuro es como ser leal a lo que estaba escrito, ¿no?, a la claro. profecía, a lo que se debe cumplir, ¿no?
1: Uh-huh, así es.
0: Lo escuchamos porque me parece un tema loyal to the future.

0: lo que llaman en inglés humming, ese susurro que aquí se convierte en primer plano. Antes, en el tema de Melena, lo escuchábamos como de fondo, un coro coral de voces masculinas. Aquí ya es un susurro en primer plano, que se queda solo con ese eco y este instrumento que de nuevo parece absolutamente genuino de la época.
1: Sí, sí.
0: Me parece un tema también que te pone los pies en la Ítaca de esa época, ¿eh?
1: Fíjate, esto es un tema que tiene un ejercicio que es muy difícil de hacer a la banda sonora, y es conseguir que la música se convierta en voz hablada. Es decir, claro que hay voces cuando se canta y la voz se convierte en un instrumento. No estamos hablando de que la voz sea un instrumento, sino de que la música se convierta en voz. Entonces, no está diciendo nada textual, lo que está hablando, lo que está susurrando, lo que está pronunciando, de alguna manera, es el sentimiento de hay que recuperar Ítaca. Por eso es que hay que ser fiel al futuro. Es que el futuro de Ítaca no es hacia dónde va.
0: Claro, lo que está pasando en Ítaca no es lo que estaba escrito,
1: eso es.
0: No era lo esperable.
1: Aquí viene esa parte tan, yo creo que también tan fantástica, ¿no? Que es la vuelta. Lo hemos dicho antes, cuando ya Calipso le deja que se vuelva, pero cuando ya hay un primer encuentro con el hijo, cuando le salva de esa trampa que le iban a tender, el personaje vuelve como un mendigo, vuelve como alguien no reconocible. Esto es como muy de leyenda.
0: Qué,
1: ¿no?,
0: momento, es un momento impresionante.
1: Impresionante. Entonces, hay que ponerle voz a alguien que todavía no ha usado su voz, porque no ha utilizado la voz de Odiseo. Él no es Odiseo para los demás en ese momento. Entonces, estamos escuchando cómo suena dentro de él su espíritu, cómo resuena ese deseo de volver a recuperar lo que está contemplando que se está perdiendo, que se está corrompiendo con todos los pretendientes, con toda la corruptela, con todo el deseo de usurpar el trono, ¿no? Vamos a ponerle voz a eso sin que sea una voz textual. Entonces, esto es muy difícil de hacer musicalmente hablando. Lo hace con un equilibrio. O sea, la banda sonora de

0: La canción es muy arriesgada porque vamos a unas sonoridades más difusas, más abstractas, con instrumentos tradicionales, de una tradición que no es habitual escuchar en el cine, que va más a esta utilización de los sonidos de manera, pues, como digamos, suelta, sin terminar de generar una melodía. Pero si te das cuenta, siempre de fondo hay una línea argumental, va queriendo contar algo, te va queriendo adentrar en el misterio que estás contemplando, y eso tiene un mérito.
1: Fíjate hasta qué punto es consciente del gran material musical que tiene, que yo creo que hay pocas películas en las que la música y ese juego de cuerdas que hace cuando hay que tensar el arco
0: sí,
1: de Ulises, como esa cuarta nota en la que ya realmente descubres que es Ulises, eso me parece un uso de la banda sonora que cruza la línea, cruza la cuarta pared para convertirse en parte de la narración. Me parece impresionante.
0: Bueno,
1: cómo,
0: o sea,
1: juega con esa música,
0: sí,
1: y el momento en el que ya hace ¡bam!, el último golpe, y dices,
0: bueno,
1: es Ulises.
0: Sabes que el maestro de la economía de las notas, es decir, que haya generado con economía de notas melodías magistrales, es John Williams. Porque tanto en Encuentros en la tercera fase como en Tiburón...
1: Con qué poquito llegó tan lejos, ¿verdad?
0: Es una demostración de cómo se genera una melodía con cinco notas, que es emblemática en el cine.
1: Es un ejemplo.
0: Entonces,
1: perfecto.
0: Él juega con que el arco, que puede sonar como un instrumento, porque no deja de ser una cuerda...
1: Claro.
0: Forma parte del entramado musical que va creando, porque está interaccionando con los propios actores y con la propia historia.
1: Y el tema final, el que elige Ángel Luque, es el que nos hace mirar al sol, a ese horizonte soñado por Ulises, que es casi su meta. Primero volver,
0: exacto,
1: a Ítaca, y después cumplir con lo que le dicen los muertos.
0: Uh-huh.
1: Cumplir con lo que tiene que hacer para que haya un futuro salvable, que es perseguir el sol que se escapa.

0: Y esta es la respuesta a una pregunta: ¿cómo se puede componer, cómo se puede crear un crescendo sin recurrir a grandes fanfarrias, a grandes subidas de otro tiempo, como decías tú, de Miklos Rosa, y hacer algo tan diferente en lo que ves, además, que es el tipo que nos sorprendió no solo con Black Panther, con Los Pecadores, con Mandalorian? Aquí ya se aprecian esos toques tribales que tienen de Mandalorian. Aquí ya ves al Göransson capaz de todo, capaz de trenzar una melodía que bebe de todo lo que ha hecho hasta ahora, pero sin perder la personalidad que demuestra en todo, y por supuesto sin parecer una copia de nada.
1: Exacto.
0: O sea, tiene la pureza y tiene la calidad como para hacer algo nuevo que suena antiguo.
1: Fíjate que cuando vas escuchando el tema, efectivamente, es que tú vas viendo una evolución desde lo más ancestral con la voz, pasando por un momento de cuerda, acabando puro en cómo se desarrolla un momento que no termina de ser orquestal, pero que lo que te traslada es una especie de alegría serena.
0: Exacto.
1: De paz, ¿no? Es algo que, fíjate, funciona muy bien como recurso. El tema tiene muchísima belleza, además que cuando más le escuchas y le vas sacando, el tema tiene una capacidad de detalle y de finura espectacular, ¿no? Le entiendes más cuando le metes dentro del contexto de toda la banda sonora entera, porque la banda sonora entera es una economía que funciona directamente para el misterio, que funciona directamente para la austeridad, incluso que funciona directamente para la creación de estar tocando casi con los dedos el alma humana, porque al final lo que vives es con el propio Ulises todo ese drama, toda esa desaparición de la persona. Es como que la persona se hubiera desintegrado y tú ves y entiendes por qué se desintegra, ¿no? Y por qué casi está a punto de desaparecer. Y esto es el renacer, que tiene que ver con el sol, que tiene que ver con la reconciliación consigo mismo, que tiene que ver con volver a ser para, por el amor, que esto ya es, claro, ya rezar el rizo, por el amor, llegar a ser realmente tú, no por ser rey, sino por recuperar lo que te hace dar sentido a tu vida y lo que te hace mover tu vida, ¿no? Es que para mí ese es como el gran...
0: Un nuevo inicio.
1: Pero un nuevo inicio donde... Al amar, ya sí vas a ser mortal, que esto les encantaba a los griegos también, sí, ¿no? O sea, solo si quieres el amor de verdad, lo tienes que aceptar sabiendo que eso te hará mortal.
0: Acabo con una frase de la Odisea, Luke, ya que nos hemos puesto místicos en otro tiempo, que tiene que ver con esa ley de Zeus, que se utiliza tanto en el viaje de Odiseo, ¿no? La misma bajeza comete quien anima a su huésped a que se vaya, cuando éste no quiere hacerlo, que quien se lo impide cuando lo desea. Hay que agasajar al huésped cuando está en tu casa, pero también despedirlo si lo desea.
1: La libertad.
0: La libertad, es decir, intuir también como buen anfitrión, ¿no? Es decir, yo creo que es el momento de decirle a Luke, te puedes ir ya, que sé que te estoy aquí cargando un poquito, o invitarte a volver mañana mismo, Luke.
1: Pues las dos cosas.
0: ¿Te parece?
1: Yo ahora me voy, pero mañana estoy aquí.
0: Yo creo que medimos muy bien los tiempos, ¿verdad? La ley de Zeus la aplicamos muy bien y sabemos cuándo a uno le apetece la bienvenida y cuándo es el momento.
1: Somos
0: de despedirse.
1: Un poco hijos de Zeus.
0: Luke, la Odisea, año 26, Ludwig Göransson, sobre 5 estrellas.
1: La mayoría de la gente que le guste la música de banda sonora es difícil que lo entienda, porque siempre hay que recalcar, estamos valorando la función de la música dentro de la película. Pues no es una banda sonora para escuchar fuera, aunque yo sí que recomiendo que se haga, porque con una buena un buen aparato de música, con una buena sonoridad, es disfrutar de unos sonidos que son brutales como están grabados y que es increíble la experiencia musical. Pero yo lo que valoro es la función que tiene en la película, que es como hay que intentar ver las cosas, y para mí es un 4.
0: Luke, ha sido un placer.
1: Igualmente.
0: Mañana las series.
1: Aquí
0: y
1: estaremos.
0: A ustedes, señoras y señores, gracias por compartir con nosotros la grandeza de un título llamado Hacer Historia como la Odisea, con esta música tan genuina, tan irrepetible, firmada por Göransson, de la que hemos disfrutado. Hasta mañana.

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0: Son las 10 de la mañana.
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0: Ampliamos el suceso del que nos hacíamos eco en el anterior boletín informativo. Una agresión en la alberca de Záncara, en Cuenca, que se ha saldado con un hombre herido por arma blanca. Mari Carmen Linuesa, ¿qué más datos tenemos? Buenos días.
2: Buenos días. El aviso se ha recibido sobre las 7 menos cuarto de la mañana, según han informado fuentes del servicio de emergencias, alertando de que un joven de 24 años había sufrido una agresión con arma blanca. Ocurría en la Avenida de la Cultura de la alberca de Záncara. Hasta el lugar se ha desplazado una ambulancia de soporte vital básico, que ha trasladado al joven hasta el hospital de Villarrobledo. El 112 también ha movilizado a la Guardia Civil, que será la encargada de investigar lo ocurrido.
0: Abrimos página política. En Villarrubia de Santiago, en Toledo, tiene lugar a esta hora el 12º Congreso Provincial de Juventudes Socialistas de la provincia de Toledo. Allí el secretario de Organización de los Socialistas, Sergio Gutiérrez, ha vuelto a rechazar el modelo de financiación autonómico.
3: Aseguramos que el modelo de financiación que hoy se va a plantear en los próximos meses en el Congreso de los Diputados es un modelo de financiación que a los socialistas de Castilla-La Mancha nos parece mal. Y vamos a seguir peleando en todo el trámite parlamentario, en los meses internamente y en el Congreso de los Diputados, para que ese modelo no salga adelante.
0: Los precios de los cereales han subido alrededor de un 15% desde los meses de junio y julio. Los comerciantes aseguran que las bajas cotizaciones del comienzo de la campaña llevaron a muchos productores a mantener el grano almacenado y esperan que la recuperación reactive ahora las operaciones. Marcos Martínez es el presidente de ACOE en declaraciones a pie de campo de Radio Castilla-La Mancha.
4: La cosecha, como todos sabemos, fue regular a nivel nacional. Entonces, pues bueno, dependemos bastante de los mercados internacionales y del precio internacional. Y a su vez, pues la cosecha nacional pues está retenida, ¿eh? El productor, los precios que había en los meses de junio o julio no gustaban los precios que había, que rondaban los trigos 200 euros tonelada. Entonces, pues los productores decidieron no vender a esos precios. Ahora, pues la situación es de que el mercado ha evolucionado en el entorno de un 15%.
0: Siguen las movilizaciones de los trabajadores de Airbus. Hoy marchan por el centro de Madrid en demanda de mejoras laborales. Enrique Lumbreras.
5: Manifestación desde la Plaza de Colón hasta la sede del Ministerio de Defensa, que comenzará en apenas media hora. Están convocados los trabajadores de todas las plantas de la multinacional aeronáutica de nuestro país, incluidas las de Illescas y Albacete, en Castilla-La Mancha. Una marcha que se mantiene a pesar de que hay un preacuerdo entre las partes que ha permitido desconvocar de momento las jornadas de huelga. Miguel Ángel Regidor es el delegado de UGT en la planta de Illescas, ha pasado por Castilla-La Mancha hoy.
6: No significa que ya hemos quitado lo que es la papeleta de huelga, estamos en pausa. Entonces, pues bueno, simplemente pues es un poco para que este movimiento sea conocido también a nivel nacional, y está teniendo bastante repercusión en las redes sociales, y que reivindiquemos pues este derecho que estamos haciendo, y sobre todo luchar un poco por el respeto, por la dignidad y por un mejor trato de todo lo que es la dirección hacia todos los trabajadores.
5: Las reivindicaciones pasan por una recuperación del poder adquisitivo a través de mejoras salariales, garantías ante la externalización de servicios o mantenimiento del teletrabajo. El acuerdo con la empresa se votará en referéndum de los empleados en los próximos días.
0: ¿Y cómo se circula por las carreteras de Castilla-La Mancha? Dirección General de Tráfico, Alejandro Martín, buenos días.
7: Muy buenos días. ¿Qué tal? En estos momentos continúa la tranquilidad en la red de carreteras de toda la comunidad de Castilla-La Mancha. Por el momento no van a encontrar dificultades en ningún punto, ya que las entradas y las salidas a las capitales de provincia están totalmente despejadas. Les pedimos así como que tengan mucha precaución a lo largo de la jornada de hoy, ya que aumentarán los desplazamientos en las carreteras.
0: Y continúa el calor este sábado en Castilla-La Mancha. Carlos Velasco, buenos días.
8: Buenos días. Necesitamos que vayan llegando esas precipitaciones, sobre todo ya en esta época del año, pero de momento no aparecen en las previsiones. Por delante tenemos un fin de semana y una próxima semana que van a venir caracterizadas por el tiempo seco y soleado. Hoy una jornada de cielos muy despejados en toda la región, con temperaturas que suben un poquito respecto a los valores de ayer, hasta 31 grados en Cuenca y Guadalajara, 28 en Albacete y hasta 33 grados en el caso caso de Toledo y de Ciudad Real. En puntos como la Campana de Oropesa o Valle de la Alcudia podríamos alcanzar ya los 35 o 36 grados. Y todo ello con la vista puesta, como decimos, a los siguientes días, porque tanto domingo, lunes, martes, esas temperaturas podrían subir un poquito más. Hablaríamos ya de máximas entre los 35 y nuevamente 37 grados. Insistimos, temperaturas que en algunos casos estarían casi 10 grados por encima de los valores habituales para la época. La próxima semana, de momento, la tendencia es que continuamos con este tiempo seco y soleado en toda la comunidad.
0: Gracias, Carlos. 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Llega ya Solo con Música con Juan Solo desde la carpa de CM Media en la Feria de Albacete. Feliz feria a todos.
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0: Aquí comienza, aquí comenzamos solo con música Radio Castilla-La Mancha en directo desde la feria, en directo desde la carpa de Castilla-La Mancha Media, junto al pincho de la feria, ese lugar emblemático de quedada habitual entre los albaceteños y los que vienen a la feria, que ya van descubriendo que el pincho es el lugar perfecto para después cruzar ahí a la sartén y darlo todo en una feria que está, estamos más o menos en el Ecuador, en el fin de semana en el que todo revienta, porque este año, esta edición de la feria que va siempre del 7 al 17 de septiembre, este año solo hay un fin de semana. Este fin de semana y este fin de semana, hoy de manera especial, ayer ya, pero hoy de manera especial, esto es el Reventón. Y los de Solo con Música nos hemos venido aquí a este Reventón para contarte en directo cómo va la feria, pero también para eso que nos gusta hacer ya de manera habitual, continuada en los últimos años, en nuestro desplazamiento a Albacete, encontrarnos con los músicos, con los artistas, con las bandas de aquí, las de toda la vida y las bandas y los artistas emergentes, que es algo que defendemos y traemos de manera habitual hasta el Solo con Música. Nos gusta tomar el pulso a la música, a los directos, a los conciertos, a los festivales, y nos gusta tomar el pulso a los que ya están y a los que vienen apretando desde detrás. Así que es un auténtico placer. Buenos días, Castilla-La Mancha. Buenos días, España. Y como nos gusta decir también de manera global, hola mundo, hello world, aquí estamos los de Solo con Música, vamos hasta las 2 de la tarde, estamos arrancando, si estás por Albacete puedes venir cuando te apetezca y si nos estás escuchando desde cualquier punto y lugar, es un gusto saber que andas por ahí. Si estás en tu coche, somos muy buenos copilotos, a veces somos incluso muy buenos copelotas y por tanto, si quieres, también te vamos a acompañar allá donde vayas. Esto es el principio, estamos abriendo y yo creo que debe de quedar claro desde el primer momento dónde estamos, qué es esto, qué hacemos aquí, por qué hemos venido, que nos lo digan los ladillas, ladilla rusa, que anoche pusieron esto patas arriba, porque para ellos esto es una feria.
1: ¡Alto y claro! ¡Esto es una feria!

Estamos. Esto es una feria, qué locura, lo de la Dilla Rusa anoche desde el Indispensables, que es el festival indie incrustado en esta feria de Albacete. Y es que en esta feria, se lo comentaba ayer a Joaquín Guzmán, no sé si en estos 10 días puede haber 50, 60 conciertos. Es una locura musical, es una locura de los directos. Pero ha quedado claro por dónde van a ir las cosas en este programa hasta las 2 con lo de la feria, el tiroriro de la Dilla Rusa. Por si acaso no, revienta la feria.

revienta la feria. Argonautas, no sé si lo está reventando, me parece que sí. Están ahí, dale que te pego, bolos arriba, bolos abajo. Pero espera, ahora vamos a escuchar con detalle esta de Revienta la Fiesta. Antes tengo una invitación para alguien que puede que esté en el coche ahora mismo, camino de Albacete. Dani, Dani Martín, si vienes de camino, buenas noches, tío. Vente a la feria, vente a la carpa de CM Media. Dani Martín, José Copete, esta noche, reventón, arriba.

contracorriente, Dani Martín, esta noche en el José Copete, 10 de la noche, la Feria de Albacete, reventón musical en cada rincón, en cada esquina, en cada peña, en cada stand, en cada institución hay un concierto. Y además tenemos aquí el Viva la Feria, anoche sí lo he, otro reventón, madre mía, ahora que liaron los de Valladolid. Dani, vas en el coche, vienes camino de Albacete, que estamos aquí en la feria, en la caseta, en la carpa, en este estudio de radio y televisión espectacular, junto al pin esta carpa enorme de Castilla-La Mancha Media. Si están los niños escuchando, les tapamos un momentito los oídos porque la gira de Dani Martín, ahora les tapamos los oídos, es 25 putos años, los mismos 25, oídos tapados, putos años que estamos celebrando los de Radio Castilla-La Mancha en este 2026. ¡Arriba, Dani!

0: Belén Lario, su equipazo, que nos reciben como siempre aquí los compañeros de la delegación en Albacete. Es un espectáculo, pero es un espectáculo lo de ver a Julián Valero. Joder, tío. ¡Buah! Está a todas las horas, en todo momento, atento a todo, reparte juego a dos bandas. Es una auténtica locura. Tenemos a Joaquín Villadre, nuestro querido Joaquín, que cada año también se convierte en el pulpo y hace que todo esto, además de escucharse en la radio, se pueda ver a través de CMM Play. Así que, Argonautas, podéis saludar, que os estarán viendo, porque están ya por aquí con nosotros Javi Martínez. Hola.
1: Hola, buenas.
0: Bienvenidos. Acércate un poco el micro ahí, sí. No te asustes de la bolita de la suerte. Laura.
2: Hola, buenas.
0: No te pilotaba. Hola, encantado de conocerte.
2: Encantada.
0: ¿Cómo estás? ¿Cómo estáis?
2: Muy bien, muy contenta.
0: Lo mismo, y Jero.
3: Muy buenas.
0: ¿Cómo estás? ¿Cómo estáis?
3: Muy bien.
0: Bueno, oye, ¿qué pasa con el reventón de la feria? ¿Qué pasa? ¿Qué ha pasado? ¿De dónde ha salido este trayazo? Además, en el momento justo.
1: Sí. Nació una melodía y una música que totalmente le pegaba a este tema, a nuestra ciudad, y pensamos que era el momento de hacerle el homenaje. Una canción muy bailable, una canción muy alegre, y dijimos, venga, pues para la feria, que ya va llegando.
0: Bueno, ha llegado la feria, habéis sacado la canción, y además decía, como hay tantos conciertos en Albacete durante la feria, los días previos, vosotros también, ¿no? Estáis subiendo a las tablas.
4: Sí, estuvimos el miércoles pasado en Diputación, actuando, y este domingo nos toca
0: Mañana
4: nos toca en la caseta de Amigos del Cuchillero a las 5:30 de la tarde.
0: Bueno, ¿cómo va la banda antes de este reventón de feria?
1: La verdad es que genial, estamos ahí a tope de ensayos porque vienen más conciertos después. Laura es la última que se incorporó y nada, la verdad es que genial.
0: Laura, ¿cómo te han liado esta gente?
2: Bueno, la verdad es que yo estoy súper contenta con el grupo.
0: Sí.
2: Hay muy buen ambiente, nos llevamos muy bien y creo que eso también es lo más importante cuando estás en un grupo de música, tener esa conexión. Y nada, voy a hacer ya casi 2 años en octubre, creo, ya que me incorporé en el grupo, y súper feliz.
0: Jero y Javi, el último que llega siempre dice eso, qué bien nos llevamos, qué buen ambiente.
3: Bueno, después de 2 años que lo diga, está bien,
0: Está bien. Oye, y decíais, trabajando para próximos conciertos, habéis sacado esta de la feria, ¿hay más material por ahí? ¿Va a salir disco? ¿En qué andáis?
1: Estamos componiendo precisamente para un futuro tercer disco, y lo más inminente que tenemos el día 3 de octubre, un concierto en el Teatro Circo.
0: ¡Ostras! ¡Qué guapo eso, ¿no?
1: Sí, la verdad es que estamos muy emocionados. Es del premio del Memorial Alberto Cano, que ganamos en 2021, pues formaba parte del premio y ya por fin se va a hacer realidad.
0: ¿El 21 hasta hoy?
1: Sí,
0: pues
1: se ha hecho rogar un poquito, sí.
0: Bueno, pero dicen que las cosas buenas, las cosas ricas...
1: Se van cociendo
0: Merece que esperen, ¿no? ¿Vale? Merece ese chup-chup, poquito a poco.
1: Sí.
0: Porque, no sé, a lo mejor... ganasteis en el 21, que llegue ahora el concierto, es como bola extra, ¿no?
1: Pues sí, la verdad es que a nosotros nos hace la misma ilusión, la verdad.
0: Bueno, pues contadme un poco, porque me habéis dicho, sí, estábamos pensando en la feria, venía la feria y ha salido la canción. Habla de cómo se vive la feria, habla de cómo es la feria para la gente de Albacete.
1: Es lo que hemos contado muchas veces a los medios, que la primera imagen que nos vino cuando estábamos escribiendo la letra y cuando teníamos la melodía, era imaginar a toda esa gente en los redondeles que está en Mojitos bailando, cantando, pues ese sentimiento de fiesta, de efusividad, de alegría, plasmarlo ahí en la canción. Como que eso es una explosión de buen rollo que inunda a todo el que viene a Albacete y a todo el que vive la feria.
0: Jero, Joaquín, necesito que me subas un poquito a Jero.
4: Sí, ahora me oye mejor.
0: Ahí, mucho mejor. ¿Tú vives en Albacete,
4: Murcia? No, yo soy y vivo en Torrevieja.
0: ¿En Torrevieja?
4: Soy de Torrevieja y vivo allí. Lo que pasa es que, claro, teniendo todos los componentes del grupo que son de aquí, no me queda otra que tener que venir aquí a ensayar, a todo. Vamos.
0: ¿Incluso te han impregnado de ese ambiente?
4: Totalmente, vamos, ya son 11 años viniendo aquí todos los años, salvo el último año que fallé en feria, no pude por trabajo, pero vamos, todos los años ya pisando la feria ya... me siento de aquí, ya, casi, vamos.
0: Ya la vives como uno más de Albacete.
4: O más.
0: Porque la feria se vive distinta, ¿no? De los de Albacete y los que venimos de fuera, ¿se vive diferente o qué?
4: Bueno, yo la vivo a lo grande, vamos, a lo que me dejen. Eso es como el que va al mar a bañarse y desconoce el mar. Pues yo aquí me descontrolo totalmente. Yo creo que ellos, la feria la tienen más controlada que yo.
0: Laura, venga, como eres la recién llegada, pues año ya en Argonautas, un deseo.
2: Un deseo.
0: Venga.
2: Pues que vengan muchos conciertos y buena música siempre.
4: Y que nos pinchen también más la canción en la feria, que no la oigo.
0: Sí, ¿no la están pinchando?
4: No la oigo por ningún lado.
2: Se está costando un poquito esto.
0: Ya les vale. Y que salga muy bonito el concierto del Teatro Circo.
2: Muchas gracias.
0: Pues venga, no sé si suena en la feria o no, pero aquí sí. Revienta la feria. Argonautas. Javi, Jero, Laura, mil gracias.
1: Gracias.
0: A disfrutar. Feliz feria.

0: En los 25 años de Radio Castilla-La Mancha hemos venido aquí a nuestra carpa, la carpa de Castilla-La Mancha Media. Estábamos diciendo que hay muchos, iba a ponerle número pero he sido incapaz, muchos conciertos cada tarde, cada noche en diversos lugares. Están los conciertos también de los barrios, donde ojo que la programación de los barrios mola y mola mucho. Es el caso de el barrio de San Antonio Abad, en el Parque Lineal, esta misma tarde-noche, la Orquesta Mondragón, hablando de celebrar, están haciendo su gira de 50 años, 50 años de la Mondragón. Estuvimos hace poco con Gurruchaga y la verdad es que el tipo está como si estuviese empezando ahora y lleva 50 años subiendo a las tablas. En fin, por delante de la Orquesta Mondragón, un tipazo y compañía, David Sarrión. Buenos días.
1: Buenos días, Juan.
0: Klakowski.
1: Qué suerte estar oye, aquí contigo.
0: Oye, con la Mondragón. Conmigo, wow. Conmigo vale, pero con Gurruchaga y compañía.
1: Menudo lujo y menudo regalo.
0: Bien, ¿no?
1: Bien, muy contento.
0: ¿Apetece? ¿Mola?
1: Sí, siempre que sea subir a un escenario, apetece porque parece que es la medicina de este mundo en el que vivimos. Subir al escenario es la oportunidad para sentir esa melodía del mundo, ¿no? En tu interior, de que algo por fin va bien personalmente, ¿no?
0: Por tu parte, por vuestra parte, ¿cómo vais? ¿Has sacado canción nueva hace bien poquito?
1: Acabamos de sacar single este verano, como siempre, pues despistándonos de lo que podía ser una idea fija en el estilo musical de la banda. Intentando crecer siempre, caminar hacia un lugar que desconocemos y disfrutando del viaje. Al final es ahora que está de moda otra vez eso de lo importante no llegar a Ítaca, sino disfrutar del camino.
0: El camino.
1: Disfrutando del camino, que eso ya es un milagro, ¿no?
0: El destino está súper de moda porque con la odisea que incluso estaban comentando hace un momento nuestros compañeros del cine, Roberto Lancha y compañía. Claro, lo de el viaje, ya llegaremos a Ítaca, pero vamos a vivir ese viaje.
1: Sí.
0: Y os refleja muy bien a tu proyecto, a vuestro proyecto, porque es verdad, cuando decimos, bueno, ya sabemos por dónde va a ir David, ya sabemos por dónde va a ir Klakowski, pues no sabemos nada.
1: Yo además me siento bastante identificado con Ulises, no desde ahora, sino de toda la vida. Soy bastante estoico en lo vital, ante las circunstancias de la vida que personalmente me han golpeado bastante en los últimos 10 años, pues estoy ahí aguantando y aguantando, ¿no? Como decía también Cela, el que aguanta gana.
0: El que resiste gana. El que resiste gana. Bueno, en esa resistencia y en ese camino decías el disfrute, la música, subir a las tablas, a los escenarios de vez en cuando, y eso va a ser lo de esta noche. ¿Qué llevas esta noche ahí al barrio?
1: Pues llevo un ensayo general, lo que me permite disfrutar más todavía de aquello que pueda pasar y no está pensado, que al final creo que este concepto musical que llevamos desarrollando ya casi 10 años, pues trata de eso, de llevar una parte organizada y otra parte dejada un poco a la libertad del escenario y también de la creatividad del momento, ¿no? De sentirte libre y de ser quien eres sin miedo a ser juzgado.
0: Qué bueno. Decíamos al arrancar el programa que en Solo con Música y en este programa en concreto que hacemos desde Albacete, lo hacemos siempre en cada lugar, pero en Albacete ya cogido como línea, es de alguna manera también tomar el pulso de cómo van las cosas, cómo va la música, las bandas, los artistas, los de siempre, los emergentes y demás. ¿Cómo lo ves tú? ¿Cómo ves el panorama musical de Albacete?
1: Albacete, no solo en el panorama musical, sino ampliémoslo a lo
0: artístico en general. Sí.
1: Arquitectónicamente nos habrán destruido la ciudad en estos últimos 50 años, pero artísticamente no puede destruirnos nadie. No sé qué pasa en la ciudad, no sé si es el atardecer de la llanura, que parece que estás en el mar, lo que hace que esta ciudad a nivel cultural esté viva, esté creciendo, haya proyectos que sean capaces de madurar y otros proyectos que sean capaces de comenzar.
0: Te digo una cosa, David, después del pregón de Raúl Cimas del otro día, la arquitectura, sobre todo la descriptiva,
1: increíble.
0: Ya va a tener
1: increíble, menudo genio, qué genialidad.
0: Bárbaro. Bueno, pues vamos a acuñar esa arquitectura descriptiva de Raúl y nos vamos a quedar con la nueva. Es una luz celeste, ¿no?
1: Sí.
0: Preséntamela.
1: Todo tuya. Una vez que sale ya deja de pertenecerte.
0: ¿Dónde dónde encaja? Dime

0: esa sorpresa por dónde llega?
1: Bueno, la verdad es que no sabría decirte muy bien, no sé quién soy.
0: Que hable la música entonces, ¿no? Que hable la música. La luz celeste, Klakowski.

0: Estábamos escuchando esta Una Luz Celeste y estaba viendo a David trascender y me daba cosica interrumpir la canción.
1: Con poco yo.
0: Tarkovsky, Los Galgos Sedientos y Las Solfamidas. Esta noche, concierto, la Orquesta Mondragón por detrás.
1: Hombre, de lujo, por delante diría
0: por
1: yo.
0: Delante. Bueno, vais vosotros delante, ¿no?
1: Sí.
0: Y la orquesta...
1: Vamos a abrir paso.
0: Y la Orquesta Mondragón después en la Feria de Albacete, en los conciertos de los barrios, que estaba también intentando explicar

0: son conciertos gratuitos como otros muchos, mm-hmm. pero oye, la programación de Los Barrios ni tan mal.
1: Sí, la verdad es que es un proyecto maravilloso que se lleva desarrollando el Albacete y el Ayuntamiento de Albacete y la Concejalía de Cultura desde algunos años y que, bueno, en el que la verdad es que me siento especialmente agradecido porque yo ya me he hecho mayor, me siento mayor y soy de esas personas que prefiere quedarse en el campo o en el barrio en vez de venir al tumulto de la feria, al ruido de la feria. Y poder llevar allí a los barrios, que poder celebrar la cultura del barrio, además yo que soy muy de barrio y Albacete, que tenemos unos barrios espectaculares donde se vive la vida, donde se vive el comercio local, donde estamos acompañándonos y haciendo barrio, comunidad, que es de lo que se trata, pues es un lujo no solo que exista este proyecto de la Feria en los Barrios, sino que traigan a bandas tan espectaculares y tan magistrales y tan históricas como la Orquesta Mondragón, que personalmente he crecido con ellos en la pantalla.
0: Abuelo David,
1: aquí con 97 años.
0: Te cambio los años sin mirar el DNI.
1: Habría que vernos por dentro.
0: Oye, que vaya muy bien lo de
1: Muchísimas
0: esta noche.
1: Gracias
0: por tu música, siempre por tu cariño. Y nos seguimos hablando.
1: Un placer. El único que me hace venir a la feria eres tú cada año.
0: Bueno, ni tan mal.
1: Yo feliz. ¿Eh?
0: Yo también. Me gusta mucho verte, aunque sea esta vez al año, aquí en tu ciudad, en Albacete. Que salgas del campo.
1: Salgo de la huerta, de casas viejas y vengo a la feria.
0: Y que vengas aquí al follón, a la feria. Gracias, David.
1: A ti, buen día.
0: En Los Barrios, en el San Antonio, esta misma noche, Klakowski y la Orquesta Mondragón. En el barrio Parque Sur, Don Fluor y Cycle. Y en el barrio de la universidad, Ondas, que lo inundan todo, que luego van a estar por aquí, más Guaraná. Ya digo que no está nada mal. En unos días, el sábado 26, aquí al lado, en Los Jardinillos, Alba Sonora. No sé si os he dicho que en la radio de los festivales estuvimos anoche viendo Asilo, y a la Dilla Rusa. Vamos, que no insistas, que no salgo más.

0: La feria de Albacete tiene mucha tralla a todas horas. Mañana ya estamos viendo ahora mismo cómo se va acercando la gente ahora con la chavalería y demás, pero llegando aquí al recinto ferial, a la Sartén, a este espacio de Castilla-La Mancha Media, a nuestra carpa, la tarde, la noche, porque ojo los tardeos de Albacete. Es más, presumen los de Albacete que ellos fueron los inventores, los creadores de los tardeos. Y hablando de música, hablando de festivales, de la radio de los festivales, no acaba todo aquí con la feria, en la feria. Y a la vuelta, y de inmediato, sin ir más lejos, el sábado día 26, pegadito a la feria, en los Jardinillos, vamos a poder disfrutar de El Alba Sonora, que es uno de los festivales de la radio de los festivales. Jesús Ortega, señor codirector del Festival Alba Sonora, muy buenos días.
1: Muy buenos días, Juan.
0: ¿Qué tal? ¿Cómo estás? Bienvenido.
1: Muy bien, muy contento de estar aquí con vosotros.
0: Joaquín, a ver si podemos escuchar este casco número 2. Joaquín. Vale. Jesús, habla más.
1: A ver, ¿se me escucha bien ahora? ¿Sí?
0: ¿Ahí lo tenemos o no? ¿Sí? O cambiamos de radio cascos. Venga, no hay problema. Estamos en directo. Estamos en la Feria de Albacete. Estamos en la carpa de Castilla-La Mancha Media. Estamos celebrando 25 años de Radio Castilla-La Mancha. ¿Qué me vais a decir a mí después de todo este tiempo de vernos las caras, de achucharnos, de querernos, de vibrar, de ir de festival en festival y de traerte también la música en directo? Jesús, a ver ahora.
2: Bueno, yo creo que ahora sí.
0: Ahí
2: ahora
0: te
2: sí
0: tengo,
2: escucha.
0: Ahí te tengo. Esto es la magia. Si es que lo decía antes, está ahí Julián Valero, pa, atento a todo. Y encima tenemos ahí a Joaquín y tenemos a Alejandro Torres ahí en Toledo, haciendo también que los cables lleguen bien desde Albacete hasta Toledo. Que a ver, mucha distancia no hay, pero hay que tirar cable y lo hemos hecho. Alba Sonora, te decía, Jesús. ¿Cómo está? ¿Cómo va? Día 26, pues, lo tenemos en puertas y aquí detrás.
2: En plena cuenta atrás. En apenas 2 semanas pues vamos a tener una oportunidad de volver a disfrutar de esta edición. Que este año pues nos hemos adelantado un poquito en las fechas, porque tradicionalmente veníamos
0: a octubre, ¿no?
2: Octubre, pero este año nos hemos adelantado un poquito y creo que es la oportunidad perfecta para cerrar la feria con una última fiesta.
0: Cerrar la feria, cerrar casi la temporada de verano y sin casi, porque por los pelos sigue siendo festival de otoño.
2: Sigue siendo festival
0: en el arranque
2: de otoño,
0: del otoño,
2: sí.
0: El arranque del otoño. Oye, estaba ahí con Sidoni y estaba hablando del tardeo en Albacete. ¿Los lleváis en horario de tardeo?
2: Los llevamos en horario de tardeo completamente.
0: Pero burrada, ¿no? Sidoni a las 6:30 de la tarde,
2: sí,
0: es una locura.
2: Completamente. Pero yo creo que eso es algo que nos ha caracterizado mucho. Porque nosotros desde la primera edición siempre hemos tenido una programación musical muy atractiva desde primera hora y además no nos extendemos luego muchísimo por la noche. Con lo
0: sí,
2: que
0: concentráis, ¿no? Arrancáis más o menos tempranito, eso de tardeo, el típico tardeo de Albacete, y estiráis la noche, pero luego ya con un buen set de DJs.
2: Correcto, correcto.
0: Cuéntanos el cartel, que digo Sidoni, 6:30. ¡Guau! Wow, vaya hora para ver a Sidoni. ¡Guau!
2: Total. Este año pues vamos a tener a Sidoni, que pues como todo el mundo sabrá, creo que es un grupo histórico de la escena independiente española.
0: Ahí de los padres, ¿eh?
2: De los padres. Y creo que además es de los que mejor están aguantando el paso del tiempo, porque ya hemos visto estos últimos años como muchos ya van dando un pasito atrás.
0: Sí. Pero fíjate, Sidoni, se nos van ahora los Love Lesbian.
2: Se va a los
0: menos
2: Lesbian.
0: Mal que vuelven Vetusta.
2: Vuelven.
0: Para contrapesar un poco. Pero es verdad, Sidoni, sí. Wow, aguantan ahí en la carretera, aguantan en los escenarios.
2: Total.
0: Pero es que además, bueno, hace 2 años que les vi en directo, pero siguen con una
2: totalmente
0: puesta en escena, una subida al escenario de cuidado.
2: Yo creo que Sidoni es un regalo para toda la persona que le guste la música.
0: Sí.
2: Yo creo que es un regalo poder verlos, son muy divertidos, es fiesta asegurada, vamos.
0: Entonces decíamos Sidoni ahí como gran cabeza de cartel.
2: Exactamente. Tenemos después a Niña Polaca.
0: Uf.
2: Poco se puede decir de ellos. Uf. Nos tiene enamorados.
0: A ti y a muchísima gente, ¿eh?
2: Acaban de sacar disco.
0: Sí.
2: Vienen con disco nuevo, un disco maravilloso. Con muchísimos temas que son súper, súper interesantes. Sí. Y que yo creo que al final aportan un poco ese punto, ¿no? Contrastan muy bien con un poco con el estilo,
0: sí,
2: más pop de Sidoni. Y aquí nos metemos ya en otra serie de estilos mucho más.
0: Rozan varios estilos y además,
2: sí,
0: también un poquito de canalleo sobre
2: totalmente
0: el escenario, ¿eh? Una música con todos esos matices que decías, pero esa puesta en escena de Canallo, también de Niña Polaca.
2: Exactamente. Vamos a continuar con Siena. Siena es un chico de Valencia que tiene una música que para mí es preciosa. Podríamos decir que Siena es un cantautor hecho algo más.
0: Sí, no es mal cartel.
2: Tiene además, creo que canciones que pueden ser himnos ya para mucha gente, y yo creo que lo vamos a disfrutar muchísimo. Y poniendo también un poco lo que sería en el lado contrario a Sidoní, que hablábamos de uno de los grupos históricos de la escena indie española, pues contamos con Sobre Cero. Es todo lo contrario, es un grupo que acaba de empezar a darle fuerte y que creo que va a tener su recompensa.
0: Acaban de empezar a darle fuerte y están abriendo, ¿eh?
2: Están abriendo
0: hueco.
2: Vienen de Sonorama, de la Plaza del Trigo.
0: Sí. Oye, ¿y el Second DJs qué?
2: Pues otro regalo.
0: Qué bueno, ¿no?
2: Sí, yo creo que los que venimos de un poco la escena indie mucho antes, pues creo que poder tener un trocito de Second y poder escuchar otra vez sus canciones de la mano de Fran y de Jorge, pues creo que va a ser un regalo. Además, es una propuesta súper divertida.
0: Has dicho dos veces regalo. Déjame que regalemos
2: vamos a hacerlo.
0: Un abono doble para el Alba Sonora a uno de los oyentes de Solo con Música, ¿te parece?
2: Me parece muy bien.
0: Te dejo que hagas tú la pregunta. A ver, espera, 638-60-6800, 638-60-6800, el WhatsApp habitual de Solo con Música. El oyente que responda con nota de voz correctamente a la pregunta que nos va a hacer ahora Jesús sobre el Alba Sonora, se lleva ese abono doble.
2: Pues nada, lo vamos a poner muy fácil.
0: Vienes hoy.
2: Sí. Lo vamos a hacer fácil, que estamos en feria.
0: Venga. Tiro, que dice la Villa Rusa. Esto es una feria.
2: Bueno, la pregunta va a ser: ¿qué edición de Alba Sonora estamos a punto de comenzar?
0: Joder, Jesús. Esta es fácil, de las de. Fácil. Esta es de las de Felipe II, ¿no? Venga, pues ya está. 638-60-6800. Edición que se celebra el día 26 del Alba Sonora aquí en Los Jardinillos, pegadito a la feria en Albacete. Jesús, enhorabuena, muchas gracias por el festival, muchas gracias por la música en directo, que de alguna manera es un bálsamo para todos y nos al menos durante el tiempo que estamos viendo esa música o participando en ese festival, mira, despejamos otras cosas.
2: Muchas gracias, Juan.
0: Dale un pescozón a Javier, que se ha escapado por la tangente.
2: Hoy,
0: ¿no?
2: Está un poquito lejos, pero bueno.
0: Bueno, pero como está todo, me dices, muy atadito, has dejado que se vaya.
2: Está todo perfecto.
0: Gracias, Jesús. Jesús Ortega, codirector de El Alba Sonora, que se va a celebrar aquí la radio de los festivales, Radio Castilla-La Mancha, Solo con Música. Mira, está por ahí Belén. Belén Lario ya ha venido por aquí esta mañana. Está por ahí Poppy García, que va a venir ahora mismo al escenario. La que se está liando en... ¡Pero Jesús! Oye, tengo el pañuelo de hierbas que el año pasado me trajo tu madre. Muchísimas gracias. No me queda mal, ¿no? Ahora me lo cuentas. Y no me quiero perder demasiado. ¿Dónde estamos? Venga, que esto se me ha liado. Carreteras Infinitas, Sidoní, ya que hablábamos de carretera, ya que hablábamos de esa banda que tiene una manera muy especial de hacernos, de seguir haciéndonos vibrar sobre los escenarios.

0: Tony, cabeza de cartel de ese Alba Sonora, uno de los festivales de la radio de los festivales. El WhatsApp está reventando, pero hoy no me da tiempo a leerlo. Mañana, en Solo con Música, diremos quién ha sido el más rápido en contestar a la pregunta. Vaya pregunta que se ha tirado. Jesús ha dicho, venga, que sí, que de verdad quiero regalar ese abono doble para Alba Sonora. Sobre cero, Sidoní, Siena, Niña Polaca, Second DJ y para ir compartiendo escenario sobre escenario también un muy buen set de DJs aquí en la caseta de los Jardinillos. Y es que te contamos la radio de los festivales porque somos la radio de los festivales. Radio Castilla-La Mancha, Solo con Música. Está por ahí Jesús Ródenas, pero Jesús, ¿has venido conduciendo tú o qué? Que has llegado un poco, has llegado un poco pegado. A ver, ¿podemos acercarle un micro o Julián, le podemos acercar un micro a Jesús, que el año pasado me trajo este pañuelo de hierbas que estoy estrenando hoy en la Feria de Albacete, como tiene que ser si uno viene a la feria. Aunque lo que estoy necesitando, te lo digo, Belén Larios, necesito un pañuelo de el tejido típico de la falda del traje típico de Manchega, de Albacete, a ver si lo conseguimos algún año de esto, porque veo ahí camisetas, zapatillas, sudaderas, chalecos. Digo, ¿no hay un pañuelo?
1: Una gorra o algo.
0: ¿No hay un pañuelo, Popi? Hola.
1: Hola.
0: ¿No hay un pañuelo? Gorra sí, ¿no?
1: Gorra sí,
0: pero este sí. Prefiero un pañuelo.
1: ¿Complementos para la cabeza?
0: Jesús, ¿qué pasa?
2: Buenos días, ¿cómo estamos?
0: Pero a ver, ¿no tendrías que estar en Toledo contándonos las noticias?
2: Ahora es fin de semana y es feria, las dos cosas.
0: Pero ¿te has escapado? ¿Te has cogido vacaciones? Eso que hacen
2: sí,
0: los de...
2: Me han dicho esta mañana. Me he cogido vacaciones y me he escapado.
0: Claro, es que me han dicho esta mañana. Los de Albacete, hay gente que se coge los 10 días de vacaciones, digo.
2: Sí, sí, sí.
0: ¿Qué está pasando aquí?
2: Sí, sí, todos los años. Ya sabéis que es un ritual esto.
0: Bueno, ¿cómo se llama tu señora madre que está
2: Isabel,
0: contigo?
2: Isabel, está aquí. Sí.
3: Hola.
0: Hola, señora.
3: Isabel.
0: Isabel, hola. ¿Cómo va la feria? ¿Cómo va?
3: Bien, bien.
0: Antes
3: bien.
0: De nada, que muchas gracias por el detalle del pañuelo de hierbas.
3: Cuenta con que el año que viene te traigo uno, te lo hago yo.
0: ¿Pero del tejido este de la falda?
3: Sí, del que hace la falda.
0: O sea, que ya estáis anunciando que el año que viene vuelvo y el año que viene volvéis a la feria.
3: Hombre, nosotros aquí estaremos.
0: Pues será un placer, Isabel, gracias.
3: Venga.
0: Jesús, no te perjudiques mucho estos días, que te esperamos allí.
2: No, nos lo tomamos con calma, ya sabes.
0: En la redacción de Toledo, hoy me estaba diciendo Roberto Lancha, oye, no encuentro a Jesús. ¿Dónde andará? Y digo, bueno, pues a
2: no,
0: ver
2: si... No tardaremos, pronto estamos de vuelta por ahí.
0: A ver si le veo por la feria. Y ya habéis escuchado que está por aquí Popi, que me estaba diciendo que sí que hay gorras para tocado de la cabeza, que no sea un pañuelo. Bueno, yo con la gorra no me veo tanto, pero como Isabel ha dicho que me prepara un pañuelo del tejido típico de la falda de Manchega, de la falda de Albacete, ya me conformo. Un poquito de esto, el casi de hoy. Popi, cuéntame y nos vamos al boletín de noticias.
1: Pues el casi de hoy es la primera bachata que compuse y que publiqué hace unos mesecitos y pues lo que está sonando.
0: Venga, pues que suene, porque me está diciendo Jesús que llega el boletín. Vamos al boletín de noticias, las 12 de la mañana. Seguimos solo con música, la radio de los festivales, Radio Castilla-La Mancha, en la carpa de Castilla-La Mancha Media, y estamos celebrando 25 años de radio.

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0: Es mediodía.
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0: El PSOE de Castilla-La Mancha seguirá peleando porque el modelo de financiación que está propuesto para su tramitación en los próximos meses no salga adelante, porque cree que tiene que haber un modelo que sea más justo. Sergio Gutiérrez es el secretario de Organización Socialista.
2: Creemos que Castilla-La Mancha necesita solidaridad del conjunto del Estado, que comunidades autónomas como la nuestra necesitan más recursos, más redistribución de la riqueza y que haya más igualdad y más cohesión. Y sinceramente el modelo que se ha propuesto en el último Consejo de Política Fiscal y Financiera no es el modelo ni que más beneficia a Castilla-La Mancha, ni que más cohesiona socialmente, ni el más progresista que se podía haber dado.
0: Probablemente con la llegada de septiembre paguemos menos en la factura de la luz, gastamos menos cuando pasa el calor. Aún así será la más cara de los últimos 4 años. Enrique Lumbreras.
3: La vuelta a la rutina llega con una factura de la luz más baja que en agosto. Cae un 19%, pero aún así será la más cara que cualquier septiembre de los últimos 4 años. Y es que aunque reducimos el consumo doméstico, al dejar por ejemplo de usar aparatos de climatización, hay otros factores que condicionan el precio de la energía, como es el impacto del gas, que está casi al doble que el año pasado. Raúl de la Cruz, gerente de Apiener Energía.
4: Al venir prácticamente al doble que las mismas fechas que el año anterior, pues lógicamente ese precio del gas incrementa el precio total de la electricidad. Es una reserva de casi el 80%, entonces bueno, no tenemos problema a la hora de suministro ni estamos en esos momentos, pero claro, sí estamos comprando mucho más caro que años anteriores.
3: Y a esta presión se suma la fiscalidad. El IVA de la electricidad se sitúa actualmente en el 21% frente al 5% que se aplicaba en el año 2023, mientras que el impuesto especial sobre la electricidad ha recuperado su tipo general.
0: Nos ponemos a pie de campo. Los comerciantes de cereales defienden las importaciones ante las críticas de las organizaciones agrarias que reclaman una mayor apuesta por la producción nacional. ACOE sostiene que España necesita comprar cereal en otros países porque su producción no cubre el consumo. Marcos Martínez.
5: Nosotros siempre apostamos por el cereal nacional, pero tenemos que ser conscientes de que con el cereal nacional no es suficiente para abastecer a la cadena agroalimentaria. Y nosotros cumplimos escrupulosamente la ley de la cadena alimentaria y cumplimos escrupulosamente las normas internacionales. Todo el cereal que se produce en España, si se pone a disposición de la cadena agroalimentaria, se consume, porque España es un país deficitario.
0: Tres culturas, una ciudad, es el lema de las 14th jornadas Cuenca Histórica, que este fin de semana tomarán calles y plazas del casco antiguo. Esta tarde se va a representar el momento en el que el rey Alfonso VIII conquistó la ciudad en el siglo XII. Mari Carmen Linuesa.
6: Más de 100 personas participarán en esa escenificación de la conquista de Cuenca por el rey Alfonso VIII, un 21 de septiembre, día de San Mateo, del año 1177. Comenzará a las 7:15 de la tarde en la Plaza Mayor. Habrá desfiles de las tropas moras y cristianas que partirán desde San Pedro y San Felipe para encontrarse junto a la catedral. Allí se representará una obra de teatro basada en la entrega de las llaves de la ciudad al rey castellano. Miguel Romero, cronista oficial y organizador de las jornadas.
7: Lo que procuramos es que si queremos que sea una seña de identidad, si la llamamos Cuenca Histórica, si pretendemos representar un hecho fundamental en la historia de la ciudad, tiene que ser siempre ese hecho. Es decir, es una escenificación teatral de la toma de la ciudad por las tropas cristianas de Alfonso VIII.
6: Es la 14th edición de las jornadas Cuenca Histórica, en las que también hay mercado medieval y actuaciones de calle, música, danzas árabes y espectáculos de fuego y de circo.
0: Y en deportes, algo más de 15 minutos para que dé comienzo la penúltima etapa de la Vuelta Ciclista a España. Alejandro Molero, buenas tardes.
8: Buenas tardes, Fernando. Enric Mas se enfrenta a lo que prácticamente es su último escollo en esta Vuelta Ciclista. 187 kilómetros de distancia y casi 5.000 metros de desnivel. Etapa durísima que va a tomar inicio en La Calahorra y va a finalizar en Collado del Alguacil. Recordemos que antes de que inicie esta vigésima etapa, Enric sigue a 1.37 de su perseguidor en la General Roglic. Además, en Fórmula 1, sobre las 12:30, en algo más de 20 minutos, comienzan los entrenamientos libres en el Madrid de Madrid. A las 4 comenzará la clasificación.
0: Y sepamos cómo se circula por las carreteras de Castilla-La Mancha. Nos vamos hasta la Dirección General de Tráfico. Alejandro Martín, adelante.
9: Muy buenos días, ¿qué tal? En estos momentos continúa esa tranquilidad, aunque van a encontrar dificultades ya en las salidas de Madrid, especialmente en la 5 en Navalcarnero, al igual que la 3 en Rivas, por lo que les pedimos que tengan mucha precaución en esta jornada de hoy. En el resto ya de carreteras, por el momento, prima la tranquilidad con tráfico fluido y cómodo.
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0: Abriendo la nueva hora, la segunda hora de Solo con Música, Radio Castilla-La Mancha, en directo desde la carpa de Castilla-La Mancha Media. Estamos abriendo ahí a ritmo de esa bachatita tan rica, tan suave, tan bailona, que, a ver, no es nuestro estilo más habitual. Ya sabéis que tiramos más de el estilo indie, la música alternativa, los emergentes, el rock más actual, pero desde que Poppy le ha dado por soltarnos ahí trayazo tras trayazo a ritmo de bachata, que, oye,
1: un poquito de bachata, no viene mal.
0: Estamos empezando a hacer un poquito de cintura.
1: Hay que soltar la cadera, claro, todo es trabajarlo.
0: A soltar la cadera. Poppy García, Paula, hola.
2: Hola.
0: A ver, que esta aventura tuya comenzó como con un secreto máximo.
2: Así es.
0: Para que no supiésemos quién estaba detrás del proyecto, cara tapada, sombras, y desde hace ya unas semanas, y hoy, hola a todos los que nos están viendo en CMM Play, hoy ya, y especialmente mañana aquí en Albacete, todos le van a poner, le estamos poniendo cara a Poppy García, a Paula Esteban.
2: Ajá.
0: Cuéntame, ya tuvimos una conversación, pero era sin identificarte.
2: Sin identificarte.
0: Y ahora ya podemos decir el nombre. Sí. Cuéntame la idea del proyecto, repíteme la idea del proyecto.
2: La idea del proyecto nace precisamente por fomentar que se prestara un poquito más de atención a las letras de las canciones que hay en el género de la bachata. Que, hombre, no todas, pero si generalizamos, pues hay pocas mujeres. Y en el contexto del indie, del rock, pues yo vengo de ahí, ya lo sabes, Juan, pues
0: sí, sí.
2: Sí que hay mucha más variedad y creo que hay otro tipo de sensibilidades en todas las canciones. Y es verdad que en este género de música latina pues había un poquito menos. Y dije, uy, ¿y por qué no experimentamos? Entonces, con el objetivo de que se prestara atención en las letras y en el mensaje, opté por no mostrar la cara.
0: Ah.
2: ¿Qué pasa? Que ya se venía gestando un próximo concierto, que es mañana precisamente, y dije, pues tendré que desvelar el rostro, porque si no, a ver cómo lo hago.
0: A ver, podrías haber optado por el rollo de el mono de Lies a salir ahí con
2: sí, pero con no muy práctico para cantar, bailar, demasiadas sí, cosas.
0: Mucho calor, además, ¿no? una máscara de mono. Bueno, sí, esta era la idea, decías, ya sabes que vengo del indie, de una banda emergente, de Bermú.
2: Sí.
0: ¿Qué tal con los chicos?
2: Muy bien. Ayer estuve viéndolos en concierto, precisamente aquí en la programación de la Feria en los Barrios, y muy buen rollo. Pero bueno, simplemente pues los caminos que se bifurcan y nada, ya está.
0: Queríamos que viniesen hoy, pero es que tocan en otro sitio, están ahí.
2: Sí, están ocupados.
0: En una gira bien lanzada, los de Bermú. Bueno, se separan caminos, se mantienen las amistades.
2: Eso es.
0: ¿Qué te han dicho ellos?
2: Pues nada.
0: ¿Opinan o no opinan?
2: Ánimo, ¿qué va a decir?
0: Digo, de este giro, de esta...
2: Pues a ver, la gente que me conoce de mi trayectoria anterior están todos bastante sorprendidos.
0: Claro.
2: De hecho, bueno, espero que para bien y que mañana quien esté por el concierto pues lo disfrute. Yo lo voy a dar todo y va a haber una mezcla entre mis propias bachatas, las versiones de bachatas de otra gente, salsas, sí, sí, alguna canción de pop también. Va a ser muy, muy entretenido y claro, es un giro pues de 180 grados, podríamos decir, en mi carrera artística.
0: Bueno, pero tú te sientes... Pues te veo muy bien, muy, muy animada, ilusionada.
2: Sí, ilusionada, sí. A ver qué tal luego la respuesta de la gente, pero bueno, poquito a poco, avanzando.
0: ¿Has grabado ya, además de alguna versión, como hemos escuchado, tres temas tuyos? ¿O
2: he grabado cuatro
0: temas?
2: Pero están publicados tres.
0: Ajá.
2: Que se llaman Valiente, Tic Tac, sí, y El Casi de Hoy.
0: Sí.
2: Y realmente también estas tres canciones pues tienen un hilo conductor, tienen un mensaje respecto, bueno, pues a las situaciones amorosas de este 2026 y los casi algo y estas cosas que, bueno, si estáis en el mercado sabéis de lo que hablo, que no es nada fácil últimamente las cosas.
0: Los casi algo.
2: Los casi algo. El casi de hoy va de los casi algo,
0: sí,
2: precisamente.
0: Sí, sí, sí, sí.
2: Así que bueno, tienen letra para escuchar, ¿vale? Como si fuera una canción de pop, pero para bailar también, ¿vale?
0: Bueno, para bailar esa bachata, que a ver, es un género que al principio parece difícil, pero luego es muy agradecido. Digo de bailar.
2: Sí, y además cada vez hay más movimiento de academias, dando clases, gente que se apunta a un montón de sociales. Y es que para mí es un mundo totalmente nuevo. Y empecé a bailar y la verdad es que te permite conocer un montón de gente, ir a cualquier ciudad y siempre hay muy buen rollo en la pista de baile. Es para todas las edades, bailas con gente mayor, gente más joven, bueno, muy buen rollo. Entonces os recomiendo probarlo, ¿eh? Aparte de escuchar a Poppy.
0: Estabas comentando lo de llamar la atención de este género, de esas letras, desde el punto de vista mujer. Estabas hablando de tu trayectoria, de dónde vienes. ¿Cómo ves el camino, que todavía sigue siendo peleón, de más mujeres, precisamente nosotros, la radio de los festivales, en los festivales?
2: Uf, pues,
0: ¿hemos avanzado un poquito o qué?
2: Sigue siendo una lucha. Creo que está mejor el sector indie que otros, por lo que te digo. O sea, dentro de eso, oye.
0: Podemos confirmarlo, como decía aquel.
2: Pero sí que, pues bueno, lo de siempre, a nivel cabezas de cartel, los cachets que algunas veces publican y las diferencias que son brutales. Respecto a unos artistas donde hay más presencia masculina o 100% hombres en el proyecto, respecto a mujeres que lideran un proyecto, y bueno, pues es una carrera muy complicada. Hay asociaciones específicas que intentan visibilizar todo esto, pero bueno, o cambia un poquito la cultura de la gente y de las organizaciones, se intenta impulsar un poquito más, o es realmente difícil. ¿Qué le vamos a hacer? Luchar.
0: Concierto de mañana en el Viva, aquí mismo, pegadito a la carpa de Castilla-La Mancha Media. Ojo, Juan Magán y Poppy García.
2: Así es.
0: ¡Guau!
2: ¡Guau! Yo creo que va a ser una noche súper divertida, ¿eh?
0: Sí.
2: Sí, sí, sí. Yo espero calentar motores y que todo el mundo se ponga ya a bailar. Lo de soltar la cadera no era broma, ¿vale?
0: Ya. Es un buen compromiso, ¿eh?
2: Sí.
0: Es muy bonito lo de estar ahí compartiendo escenario con Juan Magán.
2: Sí.
0: Pero tiene su...
2: Es un reto.
0: Tiene sus cosquillitas, ¿no?
2: Además,
0: tiene sus maripositas.
2: Sí, además voy a llevar también bailarines, colaboradores que me ayudan, pues bueno, a que escénicamente también diga cositas. Llevo también bastantes audiovisuales para completar los mensajes de las canciones. Yo, si vais a ir a ver a Juan Magán, por favor, llegad pronto y no os perdáis el concierto de Poppy García.
0: Qué pena que no me quedo para soltar la cadera ahí como uno de esos bailarines.
2: Espero hacer bailar y cantar por lo menos. Y ya si echamos una risa, pues también estará bien.
0: Pues nada, que lleguen a las 8:30, un poquito antes. Ahí Poppy García, a las 10 Juan Magán en el escenario Viva. Me parece todo esto que me estás contando, todo esto que vas a hacer ya en adelante, desde mañana, con ese concierto muy valiente, como se llama una de tus canciones.
2: Gracias.
0: ¿La ponemos?
2: Vale, vamos.
0: ¿De qué va?
2: Valiente, pues da el inicio a este conjunto de singles que lanzan individualmente y habla de los primeros momentos de una posible relación, de esos momentitos de ilusión y de la valentía que hace falta si te quieres meter en esas cosas.
0: Para que no se quede nunca así algo.
2: Claro, para que no se quede nunca así algo. Exactamente. Sí, el mensaje es muy claro y muy directo.
0: Valiente, valiente. Paula Esteban, Poppy García, muchísimas gracias.
2: Gracias a ti.
0: Un beso.

0: Desde Albacete, es de aquí Poppy García, acercándose ahí a la bachata, haciéndonos romper un poquito de cadera. Esta noche tiene esa cita gorda ahí en el Viva, junto a Juan Magán, con Juan Magán compartiendo escenario. Y la verdad es que es una chulada. Paula Esteban es muy joven, pero tiene ya una carrera musical detrás importante. Y oye, lo agradecemos mucho. Suerte, Poppy, suerte a los artistas que son de aquí, a los que en Solo con Música nos gusta empujar un poquito desde abajo para ver si van cogiendo el siguiente peldaño. Darío, buenos días, ondas que lo inundan todo.
1: Buenas, ¿qué tal, Juan?
0: ¿Cómo estás?
1: Qué ganas tenía de verte, hombre.
0: Yo también. Sí. ¿Romper la cadera o no?
1: Pues un poco sí. Un poco en esta crisis mundial de los 40 se rompe la cadera rápidamente.
0: Es que
1: sí.
0: ojo lo de la crisis de los 40. Yo ya no me acuerdo, pero ¿cómo es la crisis de los 40? Oye, déjame un momentito, ahora pinchamos un poquito de ondas que lo inundan. Bueno, te has traído la guitarra.
1: Efectivamente.
0: No te quiero decir más. Pero es que tenemos unos oyentes, además de los artistas de aquí, tenemos unos oyentes que estos sí que lo revientan cada día. Cada vez que abrimos el WhatsApp de cualquiera de los programas, cada vez que abrimos la radio, cada vez que salimos a algún sitio. Isabel, se te han adelantado. Que ha venido Manoli, de Albacete, Manoli.
2: Hola.
0: ¿Cómo estás?
2: Pues estupendamente.
0: Buah, no, te veo. Has tenido playa este verano, ¿eh?
2: ¡Hombre, hombre!
0: Te estoy viendo ahí un bronce.
2: ¡Hombre!
0: Te estoy viendo ahí un bronce que para
2: hombre.
0: Qué. Estaba yo ahí diciendo, a ver si... Porque me he puesto hoy el pañuelo de hierbas que el año pasado me trajo Isabel. Pero decía yo, pero si ve a todo el mundo con el tejido este de la falda y no habrá un pañuelico, no habrá un pañuelo para mí. Y ha venido Manoli y mira... Que aquí nos lo ha traído, Manoli. Déjame que te dé las gracias.
2: No, nada.
0: O sea que existía, ¿no? Existir.
2: Hombre, claro que existe.
0: No, digo, a ver si te has puesto esta mañana.
2: Si es que se me ha olvidado grabártelo, no me ha dado llamar de sí.
0: Digo, a ver si te has puesto, has cortado el trozo y te has puesto a darle.
2: No,
0: qué bonito, tenía muchas ganas, de verdad.
2: Vamos a ver, tú viste a Gloria Santoro con su lacito.
0: Y muerto de envidia.
2: Entonces yo digo, pues hombre, mejor que los Miguelitos. El pañuelito.
0: Escúchame, Manoli, muerto de envidia.
2: ¿Por
0: que
2: eso?
0: No pude hacer otra cosa que en el propio Instagram, debajo de la foto de Gloria, escribir: quiero un pañuelo.
2: Pues yo lo vi y te he traído el pañuelo.
0: Que eres más grande. Directo. Eres más grande que la puerta de hierros, Manoli.
2: No, y tú también.
0: Más grande que el pincho de la feria. No te
2: y tú también.
0: No te quiero decir más. Oye, que de verdad. Me apetecía mucho, así que muchísimas gracias, pues, Manoli, como siempre.
2: Nada, mi Juan, mi Juanito.
0: Y por este detalle. Los oyentes de Radio Castilla-La Mancha.
2: Claro, es que te queremos muchísimo. Sí, es que son muchos años ahí detrás. Y no he podido venir a Pedro.
0: Digo, a Pedro, ayer.
2: Mi Juan, no me lo pierdo.
0: Pedro Ángel, que estuvo por aquí.
2: Sí, estuvo.
0: No sé si él se habrá llevado pantaloncito bermuda de...
2: Bueno, pero como no vine, pues...
0: Yo voy a ir dando envidia.
2: Al hoyo que viene.
0: Yo voy a ir dando envidia.
2: Pues...
0: ¿Cómo te quedas, Darío?
1: Muy bien.
0: Los oyentes
1: muy
0: contento, que tenemos aquí.
1: La verdad que es impresionante. O sea,
0: en Radio Castilla,
1: la verdad.
0: ¿Sí? Pedir y sale. Venga.
1: Inmediato.
0: Los 40 y esas crisis que tienen los de ondas que lo inundan todo.
2: Juan, me voy a comer por ahí.
0: Ah, vale. Pues que aproveche.
2: Y al concierto de Dani Martín.
0: Toma ya. Gracias, Manoli. Venga, dale. Esto es así. Ahí está, ondas que lo inunda todo. Un besazo.
2: Adiós, cariño.

0: Darío Garrido, Ondas que lo inundan todo. Cuéntame la idea de este proyecto, aparte de esto que nos pasa y que nos contáis ahí en los 40.
1: Pues mira, Ondas que lo inundan todo se inicia a partir de una canción muy larga. Bueno, estuve hablando con Juanma Lorente el otro día, le comenté un poco esto también. Es una canción muy larga que, bueno, pues viene a ser precursora de todo el proyecto. Es un reggaetón de unos 20 minutos, aunque tiene muchas fases diferentes. Esto se lo presento a Javi y Julia de Maldito Festival. Les encanta la idea y el propio Javi decide hacer un videopoema sobre la canción que presentamos el 15 de noviembre de 2024 ahí en el octavo Maldito Festival. Además me dijo, tienes que hacer alguna canción más porque necesitamos para rellenar el festival y tal. Y le dije, claro, yo tengo por ahí algunas canciones, aunque me faltaba por completar algunas cosas, tenía algunas músicas, hice algunas letras nuevas y tal. Y de hecho ahora, si me lo permites, voy a tocar dentro de un rato una de las canciones aquellas.
0: Te lo permito, no. Has traído la guitarra, vamos, esto ya es una exigencia.
1: Que habla precisamente de eso, de la recuperación de la inspiración y de cómo el proceso creativo vuelve a florecer dentro del cuerpo.
0: ¿Cómo va? ¿Qué tal ha enganchado?
1: Pues en general bastante, vamos, yo lo veo... Parece que tiene buena pinta. Aquí
0: ¿no?
1: estoy hablando contigo,
0: conmigo,
1: o sea, que por algo será.
0: No, estás hablando conmigo y esta noche, antes de que Guaraná salgan al escenario ahí en el barrio de la universidad.
1: Efectivamente, salimos esta tarde en el barrio de la universidad a las 7 de la tarde. Es el único concierto de la feria en los barrios que se adelanta a las 7, porque Dani Martín está muy cerca a las 10.
0: A las 10, ¿qué tío?
1: Eso es. O sea, que...
0: Ahí, ¿qué dice? Soy celebrando 25 años. Vamos a Albacete, al José Copete, lo llenamos, venga.
1: 12.000 personas, lo que haga falta, sí.
0: Le digo yo, Dani, que Radio Castilla-La Mancha estamos también celebrando 25.
1: Eso es.
0: Oye, qué coincidencia, ¿eh? Estábamos nosotros ahí subiendo los potenciómetros, tal, diciendo hola, aquí comienza la radio de Castilla-La Mancha, y Dani Martín, con el canto del loco.
1: Eso es, ya ves, ¿eh?
0: Diciendo, oye, José, escúchame, lo que pasó, pero no lo hice queriendo.
1: Qué maravilla, sí.
0: Bueno, pues que nos gustó mucho desde que escuchamos las primeras canciones que nos hicisteis llegar. Ahora tenemos ya aquí el álbum que nos has traído y como has dicho, que si te permito...
1: ¿Ahora mismo?
0: Sí, vamos del tirón, ¿no? Que dice el otro. Mientras me quedo, que nos vamos al micrófono de pie, a la guitarra y demás, con otra de las que tenemos en el álbum, Sombra Fugaz. Ondas que lo inundan todo, son de aquí, son de Albacete.

0: Tenemos ya a Darío preparado, guitarra enchufada, micrófono de pie. Darío, ¿qué me has dicho que vas a hacer?
1: Hoy voy a tocar Sombra Fugaz, que es precisamente la primera canción que hice después de Ondas que lo inundan todo, que habla un poco de la inspiración.
0: Pues señoras, señores, en directo desde la carpa de Castilla-La Mancha Media, junto al pincho de la feria, solo con música, Radio Castilla-La Mancha, Darío, de Ondas que lo inundan todo.

0: Eso, que somos ahora muchos. Un aplauso, Darío Garrido, ondas que lo inundan todo. Darío, gracias. Que
1: gracias hay
0: ahí, que vaya muy bien lo de esta noche junto a Guaraná. Bueno, lo de esta tarde, que lo adelantan a las 7 en el barrio de la universidad.
1: Exactamente, eso es.
0: Que Dani Martín viene después, pero que puede esperar un poquito, ¿eh? Dani, por cierto, repito la invitación, si estás en el coche, si vas escuchando, que seguro, solo con música de Radio Castilla-La Mancha, párate un momentito por la feria, aquí junto al Pincho, en la carpa de Castilla-La Mancha Media. 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

0: Rock and roll, soy del llano, sí señor. Frankie, que son de aquí, de Albacete. Francisco Sánchez, Frankie, hola.
1: Hola.
0: Oye, qué lujo que vengas, que estés aquí con nosotros esta mañana.
1: La feria no es lo mismo si no hay aquí algún rockero del llano.
0: Bueno, algunos dicen, es que Frankie es el tipo que inventó aquí el rock and roll en Albacete.
1: A ver, bueno, tanto como inventarlo, no. Digamos que lo que sí nos cupo el placer es de sacarlo a nivel nacional. Mm. Es decir, aquí a mitad de los 80 había grupillos que empezaban y tal, pero por lo que sea, por ejemplo, por canciones como estas, pues fuimos los primeros en grabar discos, que en aquella época era una cosa difícil. Empezaron a salirnos actuaciones por toda España y bueno, la verdad es que enseguida nos salió contrato discográfico y nos cabe el honor, pues eso, de haber puesto a la movida del llano, a la movida de La Mancha en el panorama nacional de los 80. Madrid tenía su movida, sí. La movida de Vigo, aquella de Golpes Bajos y toda esta gente, dijimos, pues tiene que haber aquí movida. La prensa, las televisiones empezaron a hablar, oye, Albacete a punto de explotar, se está generando ahí. Lo bautizaron como la rebelión del llano, no sí. Llegó la sangre al río, pero ahí estuvimos. Entonces, desgraciadamente ya me dicen que soy una leyenda y eso no lo llevo bien, pero bueno.
0: Eres una leyenda.
1: Sí, una leyenda viva.
0: Leyenda viva. Oye, nos faltó, como hicieron con Vigo, liarla de aquel tren de intercambio de artistas de la movida de Vigo con la movida
1: sí,
0: madrileña.
1: Sí, eso ya
0: hubiese sido la leche.
1: Hubiera sido.
0: Lo que pasa es que aún no teníamos el AVE este que tenemos ahora que nos trae, nos lleva a Madrid.
1: Pero bueno, tenemos el Intercity y luego.
0: No iba mal, ¿no? El
1: Intercity. No iba mal. Y luego, pues no había autovías. La verdad es que cogerte la furgoneta de aquí a Vigo era complicado porque el único trozo que había era en Ocaña, de Ocaña hasta pasar Madrid y luego, pues, puertos para arriba y para abajo. Pero bien.
0: Bueno, leyenda viva, Frankie, y desde esos mediados de los 80, con ese himno que acabamos de escuchar, ese Soy del Llano, y oye, con ganas de seguir dándole porque el año pasado sacasteis ese Mundo Virtual.
1: Sí, la verdad que sí, que llevábamos ya un par de décadas en hibernación.
0: Sí.
1: Pero bueno, como dicen que el asesino siempre vuelve al lugar del crimen, pues resulta que yo en casa a veces pues cogía la guitarra, escribía cosas. Y un buen día pasó por casa mi buen amigo Carlos Goñi, que fue el que nos produjo de Revolver, nos produjo los discos en los 80.
0: Sí.
1: Escuchó alguna cosa, vio las guitarras, oye, pero ¿qué estás haciendo? Y tal. Además tengo un estudio de grabación maravilloso. Y escuchó algunas canciones y me dijo, oye, cada vez escriben mejores letras. Y digo, hombre, se tiene que notar la experiencia. Y bueno, la razón de volver precisamente fue que demostrar que teníamos algo que contar ahora. Que no era simplemente un retorno aquí nostálgico de
0: aquello de...
1: Sino decir, grabamos este disco, 10 canciones nuevas. Lo estamos por ahí presentando, hemos ido a algunos festivales. Y ahora ya otoño-invierno vamos a empezar a hacer algunas capitales, Madrid, Valencia, Zaragoza. Estamos pensando un poco, bueno, no haremos una gira como la de Rosalía, pero vamos a dar una vuelta que se entere, sobre todo la gente joven. Lo que más me ha gustado de volver al escenario es que la gente joven que le gusta el rock and roll, que no es la mayoría, pues me vienen como en Viña Rock y me dicen, es que mi padre me había hablado de vosotros, que aquí en el año 90 hicisteis un con tal, esto... Y joder, ahora lo entiendo todos, que vaya pedazo de banda y tal, ¿no? Entonces digo, bueno, pues también un poco que la gente joven sea consciente de, pues del patrimonio cultural que hemos tenido en música. Ahora tienes a, yo qué sé, tienes a Rosalén, tienes a artistas que están por ahí funcionando. Pero los 80, al principio esto era un desierto y costó levantarlo. Entonces la gente pues debe saber eso. Y vienen, me gusta dar un concierto y que de repente... Pongo el micrófono, Arizona, Tarazona, San Diego, y ves chavales jóvenes que ni habían nacido cantando eso. Es que es como un himno generacional, digo. Pues hombre, algo de región hemos hecho también
0: algo,
1: nosotros.
0: Algo se habrá hecho. Qué reverdecer más bueno, ¿no? Qué reverdecer más bueno, ese de volver y encontrarse con ese ambiente.
1: Sí, la verdad que sí. Dicen que los rockeros nunca mueren y la verdad es que volver a los escenarios te rejuvenece, ¿no? Y bueno, recuperas sensaciones perdidas. te vuelves a encontrar con, o sea, tocar aquí en feria para mí es un honor, porque era una de las citas imprescindibles. Ah. Como tomarte unos miguelitos ahí en los redondeles. Siempre teníamos nuestra cita con la gente, así es que encantados.
0: Bueno, pues volvéis a tener la cita con vuestra gente mañana mismo, sí, ahí en sí, el espacio de la Junta de Castilla-La Mancha.
1: Sí, es una sesión de tardeo más o menos, es a las 8 de la tarde, en el stand de la Junta de Comunidades, y por las características que tiene el espacio, que no es un gran escenario ni nada, pues lo que hemos preparado es un concierto intimista de los, sí, de como de los principios, que vas a tener ahí a la gente delante y los vas a ver, porque a veces estás en un escenario grande como estos de aquí, ya, y lo ves todo muy lejano, ¿no?
0: Y la valla más próxima te deja estar a 20 metros de...
1: y los guardas jurados que no dejan que se acerque nadie, oiga, que este es nuestro técnico de sonido y tal. Pero en el stand de la Junta mañana creo, sí, que vamos a pasar un buen, sí, rato. A la gente que venga, vamos a estar entre amigos y hemos preparado algunas sorpresillas. Contaremos algunas cosillas, porque aprovechando la cercanía, pues estamos deseando de tener ese
0: no
1: contacto.
0: Nos está viendo ni escuchando a nadie. ¿Me puedes contar la sorpresa?
1: ¿Eh?
0: Que como no nos ve nadie ni nos escucha ahora nadie,
1: ah,
0: que
1: pues,
0: me puedes contar la sorpresa. Una, si quieres.
1: Bueno, pues en el show habrá un momento en el que homenajearemos también a alguien muy importante de aquí de Castilla-La Mancha, que hizo,
0: sí,
1: región,
0: sí,
1: ya no puedo dar más datos. Y probablemente la gente deberá, aprovechando que ahí va a haber una buena pantalla, pues sí, deberán estar atentos a la pantalla, porque también va a aparecer algo insólito y vanguardista de lo que no puedo hablar.
0: Creía que me ibas a decir que ibas a saltar sobre la gente, ya que estaban tan cerca. Pero bueno, la sorpresa del invitado o invitada está muy bien, está muy bien.
1: Lo de saltar a la gente solo lo hice una vez en Bilbao y no lo repito. Me sujetaron, ¿no? Pero sí, Manolo García el otro día se pegó.
0: Es que la gente es muy gamberra últimamente, ¿eh? No,
1: no, y sobre todo que...
0: No te puedes fiar.
1: Si la gente tiene 20 años y son punkis, pero imagínate, yeah, que tienes una audiencia de 40, sí, sí, 50, sí, sí, para, sí, arriba, sí, te tiras y los de la primera fila, uno dice, hostia, tengo las cervicales, las lumbares, y me cae el cantante, sí, sí, encima, sí, me mata.
0: Frankie, ¿cuál pongo del disco nuevo? De esa.
1: Pues, por ejemplo, Entre la Luna y el Mar.
0: Entre la Luna y el Mar, sí, cuéntamela, preséntamela.
1: Pues es la canción que abre el disco y... Y lo que cuenta un poco la canción es la sensación que tiene alguien cuando de repente dice, este fin de semana me olvido de todo, del trabajo, de todos los problemas, me cojo mi Harley Davidson como está mandado, me llevo mi chica detrás,
0: te lo compro,
1: y nos vamos, nos perdemos por ahí por la Sierra de Alcaraz, algún sitio de estos,
0: toma,
1: que no conoce casi nadie, y nos perdemos entre la luna y el mar, y ahí,
0: lo estoy,
1: y ahí
0: viendo,
1: pasamos el día.
0: Lo estoy viendo. ¿A qué hora me has dicho que es mañana lo de el concierto?
1: 8 de la tarde en punto.
0: 8 de la tarde en el espacio de la Junta de Comunidades de Castilla-La Mancha. Frankie, en concierto entre la luna y el mar.

Frankie, lo decía él mismo, leyenda viva de la música, de los músicos, de los artistas de Albacete, y desde luego a tener muy en cuenta ese rock and roll ochentero traído hasta aquí, hasta este momento en el que nos encontramos, este momento de la feria de 2026, este momento de Solo con Música, la radio de los festivales, en directo desde la carpa de Castilla-La Mancha Media. Estoy aquí un poco de turisteo, imaginario o no, como tú quieras.

0: Solo con música, Radio Castilla-La Mancha, con nosotros aquí en el programa, hoy en directo, son de aquí. A ver, yo diría Indiego, se escribe Indiego, y yo creo que es un juego ahí que se establecen ellos con su estilo, con su música. Bueno, ya estáis escuchando qué cosita más rica, más sabrosona. Aprovechando que están aquí Vania y Marian, que nos cuenten ellos. Vania, Marian, buenos días.
1: Hola, buenos días.
2: Buenos días.
0: ¿Qué tal? ¿Cómo estáis? ¿Cómo va la feria?
2: Muy bien, pues estamos ya en el cuarto, en el quinto día, ya no sé. Y aquí en la feria es que empiezas y hasta que no acaba...
0: Ya no sabes, ¿no?
2: No sabes.
1: Sí. No sabes en qué día te encuentras.
0: Cuando ya dicen, que ya han cerrado la puerta de hierro, sí, que han tirado los cohetes. Venga, pues se ha acabado, ¿no?
2: Sí.
0: Pues se ha acabado. Bueno, ¿qué? Indiego, Indiego...
2: Bueno, nosotros decimos Indiego, pero mucha Indiego. Gente dice Indiego.
0: Claro. ¿Sabes? Nosotros cuando os pinchamos, para dar referencia, decimos Indiego, pero escrito Indiego, que es muy fácil de encontrar, ¿no? Porque
2: claro,
0: ahí la E nos suele o nos puede llevar a confusión. ¿Habéis tenido concierto el otro día?
2: Sí.
0: ¿Por Delante de Taburete?
2: Delante de Taburete tocamos. Y bueno, fue espectacular, porque imagínate un grupo nacional con esa proyección que arrastra mucha gente, tocar justo antes de ellos, calentando un poco el ambiente y desde la apertura de puertas hasta que ellos empezaron, pues fue una gozada, porque es difícil tocar para tanta gente, ¿no? Para un grupo que está empezando como nosotros.
0: Ojo, pero además aquí en casa, ¿eh?
2: Y en casa encima, sí, en casa. Fue muy chulo, un concierto muy chulo para recordar y de los mejores que hemos hecho.
0: Contadme cómo va el proyecto, cómo nace el proyecto, porque dices, somos más o menos nuevos, pero todos tenéis ya buena trayectoria, ¿no?
1: Tenemos trayectoria un poquito de todo. Es verdad que somos amigos, nos juntamos desde hace ya un poquito, ya bastantes años.
0: Sí.
1: Y Vania se le ocurren siempre proyectos muy chulos y nos junta ya los amiguetes. Entonces dijo, oye, voy a montar un grupo que se va a llamar Indiego, a ver si nos juntamos y montamos así música que no tenga que ver con el jazz, porque nuestra trayectoria viene un poquito, bueno, la mía del clásico, luego del jazz, entonces era como hacer algo nuevo, con música disco, música funk, música rock, y hizo ahí unos temillas, nos juntamos, nos gustó tanto que dijimos, esto tiene que ir para adelante.
0: Se nota todo eso, se notan todas esas capas y está muy bien mezclado, Vania, la idea yo creo que... Sí. Yo creo que cuaja, ¿eh?
2: Qué guay, gracias. Sí, lo hacemos con esa intención, ¿no? Además hacemos mucho trabajo de coros, de arreglos de vientos. Bueno, Marian es la flauta travesera, ¿no? Siempre le ponemos algún solo, alguna cosa con la flauta y yo hago de guitarra y también de coros, pero la verdad es que somos nueve en el grupo, en la banda. Y entonces hacemos un montón de arreglos de partes instrumentales, de partes corales. Está muy guay, está currado.
0: Claro, porque cuando uno tiene esa banda... con esos músicos, con músicos todos, decíamos, con esa trayectoria, con esa formación, lo raro es no querer hacer eso, ¿no?

0: ¿no? No querer hacer esos arreglos, no querer tener ese solo de flauta travesera o esa musicalidad en un momento dado.
1: Claro, además que, ya, como dice Marian, que tocamos un montón de jazz. En la escena de jazz local siempre estamos aquí un poco participando en las jam sessions, en las big bands del conservatorio, de las distintas agrupaciones que hay. Y claro, luego intentar hacer un proyecto, digamos, como más asequible, más digerible y más fresco, ¿no? Que no tengas que concentrarte
0: que
1: tanto.
0: Que pueda ser para todos los públicos.
1: Claro,
0: ¿no?
2: Eso es.
1: Es chulo, la verdad es que para nosotros también es una liberación. Cuando estamos encima del escenario no lo pasamos muy bien, ¿no?
0: Ahí. Sí, a ver, lo pasáis muy bien encima del escenario. En el local de ensayo yo creo que puede salir bien y también muy divertido. En el estudio de grabación. Pero luego lo de llevar todo esto al directo, ¿estáis en el punto ese de pasarlo bien a pesar de la complicación que pueda suponer?
2: Yo creo que sí, sí. Ya, bueno, es verdad que tenemos ya un poquito de trayectoria,
0: ¿tablas?
2: Sí, de tablas en tocar en escenarios desde muy chiquiticos. Pero el tocar en este grupo música que nos gusta, que disfrutamos, que bueno, la tenemos también ensayada. Entonces, el subirnos en un escenario yo creo que es un disfrute total.
0: ¿Tenéis un álbum más?
1: Sí, tenemos en las plataformas digitales de streaming lo que tenemos es algunos singles sueltos.
0: Sí.
1: Y el álbum lo vamos a publicar dentro de un mes, un par de meses. Estamos esperando a tener acabado un videoclip que llevamos a medio para hacer un poco un lanzamiento conjunto de videoclip con el disco. Y el disco lo tenemos ya en la mano físicamente nosotros, ¿no? Pero digamos que publicado no está en las plataformas.
0: Bueno.
1: Así que dentro de poco. Y va a molar mucho. Es un disco con todo eso que comentábamos, todas esas capas de distintos géneros, que yo creo que muy, muy, muy chulo de escuchar, seguro.
2: Sí.
0: ¿Qué dice el personal? Digo, los que os conocen de siempre, de toda la vida, otros músicos.
2: Encantados, son nuestros groupies, vienen a todos nuestros conciertos. El otro día nos gustó mucho porque es verdad que tocamos un escenario bastante más grande,
0: sí,
2: con mucha más capacidad, hemos tocado siempre en sitios un poquito más pequeños y el que siempre están ahí, nuestros amigos, nuestros familiares, siempre nos acompañan, nos gusta mucho.
0: Pues mira que lo de gustar a los que más te quieren, a veces no es lo más fácil, ¿eh?
1: No, la
2: puede
1: verdad
2: ser.
1: Que no.
0: Bueno, eso en cuanto a la grabación del disco, ya inmediato. Próximos escenarios, próximos conciertos.
1: Pues nada, próximo. De momento no tenemos ningún concierto más.
0: Abierta contratación.
1: Sí. Así que hemos terminado lo de este año, sí, que hemos hecho, que sí, hemos hecho cositas así, pequeñas locales y el otro día. Y los siguientes objetivos son intentar presentar el disco luego para bueno, pues buscar algunos bolos para presentar el disco, claro.
0: Pues venga, Indigo, próximo disco, abierta contratación para la presentación.
1: Eso es.
0: Y en adelante, que un gusto, que muchas gracias por venir.
2: Gracias a vosotros.
0: Tenéis, me estaba, claro, ha dicho Vania, no, la feria cuando empieza ya uno no sabe, pero tenéis las voces.
2: Muy bien, todavía.
0: ¿No? Las estáis conservando.
1: Y ayer tuvimos un concierto con otro proyecto, pero,
0: sí,
1: pero como no cantábamos.
2: No cantábamos, solo tocamos. Entonces.
0: No hay desgaste.
1: Sí, no hay desgaste.
0: No hay desgaste. Bueno, pues sí, señor. Indigo, aquí con nosotros, en esta carpa de Castilla-La Mancha Media, en Solo con Música, en directo, en la radio de los festivales. Me has dicho que podría estar bien.
1: Sí,
0: podría estar bien para dar las gracias,
2: sí,
0: y llegar
2: gracias
0: con esto precisamente hasta el boletín de noticias de la una de la tarde. Y seguimos hasta las dos en punto. Dale.
2: Gracias.
1: Gracias.

0: Es la 1:00 p.m.
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0: Sucesos en Daimiel, en Ciudad Real. Esta mañana un tractor ha atropellado a un menor. ¿Qué más sabemos, Enrique Rumbreras? Buenas tardes.
2: Buenas tardes. Ha ocurrido en torno a las 10:30 a.m. Se investiga en qué circunstancias ese tractor ha arrollado a este joven de 16 años que ha sido trasladado en ambulancia de soporte vital básico hasta el Hospital General de Ciudad Real. El suceso ha tenido lugar en el paraje conocido como Mortero de la Sal, muy cerca del camino que da acceso a la Nacional 430 y muy cerca también del río Azuer.
0: El hombre de 52 años que resultó herido este viernes al sufrir una cogida por un toro durante un encierro en Cañete, en Cuenca, permanece estable en la unidad de cuidados intensivos del Hospital Universitario de Cuenca. Nos ponemos a pie de campo. Los precios de los cereales han subido alrededor de un 15% desde los meses de junio y julio. Los comerciantes aseguran que las bajas cotizaciones del comienzo de la campaña llevaron a muchos productores a mantener el grano almacenado y esperan que la recuperación reactive ahora las operaciones. Marcos Martínez es el presidente de ACOE.
3: Estamos en estos momentos en manos de la geopolítica, en manos de los conflictos que hay en las diferentes partes del mundo, y evidentemente el que más le influye a la configuración del precio del cereal es el tema Rusia-Ucrania. El cereal está, pero está en Rusia y en Ucrania. Entonces, si ese cereal no es capaz de salir en el flujo habitual o en el flujo necesario para que llegue a las zonas consumidoras, pues evidentemente eso es una noticia alcista.
0: Abrimos ya página de política regional. Segunda jornada de la Feria Nacional de la Caza, que tiene lugar en el IFEDI de Ciudad Real, de Fercatur. Desde allí, el presidente del PP ha defendido la actividad cinegética como una prioridad para el gobierno que él presidirá en unos meses, ha dicho. Y a preguntas de los periodistas, los diputados populares en el Congreso defienden, votarán en contra de la financiación autonómica del gobierno de España cuando ésta llegue a la Cámara Baja.
4: La financiación autonómica que se ha planteado es una vergüenza. Perjudica claramente los intereses de Castilla-La Mancha. Y los diputados del Partido Popular de Castilla-La Mancha van a votar en contra. Van a votar en contra, los del Partido Popular de Castilla-La Mancha. El PSOE de Paje está en lo de siempre. Lanzar ideas, lanzar soflamas, buscar que algún líder del Partido Socialista vaya diciendo que hay que ver cómo se para esto, pero que van a votar después.
0: El PSOE insiste en que hará todo lo posible para que ese modelo no salga adelante. Considera que es injusto para nuestra región porque no garantiza la igualdad de oportunidades de las comunidades autónomas con más zonas rurales respecto a las que tienen más concentración del mundo urbano. Sergio Gutiérrez es el secretario de Organización de los Socialistas de Castilla-La Mancha.
5: Vamos a seguir peleando porque ese modelo de financiación que está propuesto para su tramitación en los próximos meses sea un modelo que no salga adelante, porque creemos que tiene que haber un modelo que sea más justo con Castilla-La Mancha, más progresista desde el punto de vista de la redistribución de la riqueza y que iguale mucho más a las comunidades autónomas del mundo rural con respecto a las que tienen más concentración del mundo urbano.
0: En clave internacional, Donald Trump, el presidente de Estados Unidos, se encuentra en Irlanda confiado del éxito de las elecciones de medio mandato que tendrá que afrontar este otoño. Creo que sí, ya sabes, nunca se sabe. Si miras las estadísticas, cuando eres presidente, ya sea republicano o demócrata, por alguna extraña razón ocurren algunas cosas inesperadas en las elecciones de mitad de mandato, pero creo que vamos a tener unas grandes elecciones. Y en Nueva Delhi, en India, tiene lugar la cumbre de los BRICS. Brasil, Rusia, India, China y Sudáfrica. Desde allí, el presidente ruso, Vladimir Putin, ha dicho lo siguiente. ¿Por qué ahora están empujando a sus pueblos, a sus países, hacia una guerra con la Federación Rusa? Ahora hablan de que están considerando cómo introducir tropas en territorio ucraniano. Eso significa una guerra con Rusia. Y en los deportes, triste noticia de última hora. Ha fallecido el exjugador del Puerto Llano y Valdepeñas, Miguel Ángel Usero. Alejandro Molero, buenas tardes.
6: Buenas tardes. Lo ha hecho a causa de un cáncer a los 59 años de edad. El que fuera jugador del Club Deportivo Valdepeñas en los años 90 y posteriormente parte del equipo de veteranos del Calvo Sotelo Portollano va a recibir mañana un minuto de silencio previo a la disputa del encuentro entre el Calvo Sotelo y el Atlético Paso.
0: Toca conocer cómo se circula por las carreteras de Castilla-La Mancha. Alejandro Martín, buenas tardes.
7: Muy buenas tardes. ¿Qué tal hasta ahora? Mucha precaución. Van a encontrar ligeras dificultades debido a la avería de un vehículo en la carretera A5 en Toledo, en el entorno de Talavera de la Reina, y en sentido a la Comunidad de Madrid, que está provocando el corte del carril derecho. Al margen de esta incidencia, por el momento, en el resto de carreteras de toda la comunidad de Castilla-La Mancha se circula con total normalidad, al igual si van a circular tanto de entrada como de salida de la Comunidad de Madrid.
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0: Aquí estamos con mi manager. Abrimos esta nueva hora, una de las novedades de esta misma semana. Esta que se han marcado juntos Kiko Veneno y Estopa gamberreando. Mi manager, que sí nos tiene aquí hoy a agua, porque aunque llueva, es lo mejor mientras uno realiza un programa como este en directo, el solo con música desde la carpa de Castilla-La Mancha Media. Estamos celebrando 25 años. Hace nada Estopa estaban también en su gira de celebración de esos 25 años. Dani Martín viene hoy 25 años a las espaldas. Hubo mucha cosita rica hace 25 años, entre otras la puesta en marcha de Radio Castilla-La Mancha y de Castilla-La Mancha Media, la tele y la radio de Castilla-La Mancha. Vamos hasta las 2 de la tarde. Hemos abierto con esa que es una de las novedades, decía, de los lanzamientos de este pasado viernes, Kiko Veneno con Estopa. Y mientras van llegando otros artistas, otros músicos, otros invitados, quiero saludar a mi tocayo Juan de Albacete.
1: Hola.
0: ¿Qué tal? ¿Cómo estás? Bien. Bienvenido.
1: Gracias.
0: Juan, si nos escucháis habitualmente, es muy buen oyente, pero además es uno de esos oyentes muy participativos, colaboradores con el programa, porque cada sábado cuando llego a la radio, él ya está ahí a través del WhatsApp contándome qué conciertos podemos ver, se están ofreciendo o se van a producir de inmediato esta tarde, esta noche, al día siguiente en Albacete.
1: Sí, bueno, mi blog lo creé hace 15 años a raíz de un curso de turismo que hice.
0: Conciertos en Albacete.
1: Sí, conciertosalbacete.blogspot. Y bueno, también que hice colaboraciones con un amigo que organizaba conciertos y pues fue como una vía para promocionar esos conciertos y luego me di cuenta que había como una especie de hueco dentro de los medios locales que hacían caso a los artistas de aquí, pero a los más pequeñitos o que estaban empezando quizás no encontraban un poco ese feedback o esa retroalimentación. Y entonces, pues nada, yo... por amor al arte, pues fui informando y nada, pues siempre he sido muy aficionado a la radio. Hace años hice una colaboración en un programa de Nova Onda, de Radio La Rambla, se llamaba el programa, de Luis Navarro. Y nada, pues siempre he escuchado mucha radio. Sí. Radio local, radio autonómica, Radio 3 también, muchos programas. Y bueno, pues la música es una de mis pasiones y como un hobby. Y nada, pues encantado de mandarte la información. Supongo que muchos conciertos.

0: Esto ya lo sabías, pero bueno, yo te lo recuerdo.
1: Sí, sabes que tenemos por ahí a Cayetano, que sí, también, sí. A ver, es imposible meter
0: claro,
1: todo.
0: Claro.
1: Que nos va diciendo qué salas, claro. Qué conciertos y demás. Pero es verdad que agradezco, lo digo ahora aquí, esa labor, ese empujoncito desde Albacete, porque decías, no es fácil siempre tener hueco para los más pequeños, para los que arrancan, los emergentes,
0: a ver,
1: pero me parece una labor fundamental, ¿no?
0: A mí eso me lo ha dicho algún grupo, dice, eres el único que hace así fotos o que va a algunos conciertos y vas a muchos de grupos pequeños o tal, porque a lo mejor mandamos la nota de prensa y no siempre tienen un hueco para nosotros pues en los diarios locales o digitales. Yo entiendo que lo que da más clics o más audiencia pues es eso. A ver, ayer tocó Siloé, pues Siloé. Claro. Yo fui a ver a Frankie y a los Romeos. Wow. No solo por que Frankie sea de aquí, sino bueno, porque hay que... Trato de ir a todo y en feria además hay muchos espacios. Tenéis aquí La Viva, tenéis Caseta de los Jardinillos.
1: Sí.
0: Pero yo también quiero desde aquí felicitar, por ejemplo, a sitios como la Peña del Sarmiento, que organizan conciertos. Yo creo que es prácticamente la única carpa o caseta local que organiza grupos casi todos los días.
1: Son gentuzas, son
0: grupos. Traen casi todos los días, sobre las 5:30, 6:00 y por la noche, grupos de aquí locales.
1: Sí,
0: y
1: señor.
0: Por lo menos tienen un espacio donde tocar. Hace años también estaba el Espacio Amiga, pero creo que ha desaparecido. Y, en fin, que tengan un hueco también grupos que a lo mejor no tienen cabida en la programación de los barrios, ni de teloneros de Viva o Casita de los Jardinillos, pero es que hay muchísimos grupos en Albacete. Hay muchos. Además, mucha variedad.
1: Afortunadamente.
0: Mucha variedad y muchos estilos. Yo creo que hay grupos aquí y artistas para todos los gustos.
1: Qué tipazo Frankie, que acaba de estar por aquí hace un ratito.
0: Sí.
1: Oye, los Romeos, ¿qué? Cuéntame, ¿qué tal?
0: Bueno, los Romeos, para quien no los conozca, es un grupo de Castellón que sonó mucho. Salían, en cualquier programa, o sea, en esto de noche, sábado noche de José Luis Moreno y cosas así. Ellos salían también en Rocopop y grupos así. Y sonaron mucho en radio, sobre todo con los dos primeros discos, con canciones como Muérdeme o Mi Vida en Rosa. Y, en fin, pues ya se separaron. En fin, Patricia, la cantante, sí que ha tenido otros proyectos como Lula o Ex-Fan, que así de últimos así que me suene. Y bueno, pues decidieron reunirse un poco como una especie de aniversario, una gira de reencuentro. Creo que han tocado en Castellón, de donde son, en Valencia, en Madrid y bueno, pues aquí en la feria en los barrios de Albacete.
1: Y en Albacete.
0: Y comentaron en el concierto que van a reeditar el tercer disco que Sin Conexión se titula, que quedó un poco así...
1: En tierra de nadie,
0: en
1: ¿no?
0: tierra de nadie, porque yo creo que estaban cambiando los estilos musicales. Ellos venían de hacer así como música muy power pop, new wave, tipo como... Yo siempre digo, son como Blondie, pero de La Plana.
1: Pero desde Castellón.
0: Y entonces ese disco era como con alguna tendencia un poco de más música que estaba sonando. Ella ya empezando a componer también con el grupo y tocando la guitarra. Y Patricia dijo que lo va a reeditar Subterfugio, así es que si os gusta.
1: Pues muy buena noticia.
0: Y Frankie, muy bien, es un grupo especial.
1: Pero fíjate, decías, qué locura, ¿no? Que una banda como los Romeos, que tenía ese toque canalla, gamberro, puncarra, pudiese salir en un programa de televisión como el de José Luis Moreno, yo qué sé.
0: Pero yo creo que estaban, igual que decimos cara que Internet, que está abierto la música para todos, pero en los 90 eso ayudaba mucho. Yo era un chiquillo, como alguien que dice. Entonces tú lo mismo veías a... No sé, me viene a la cabeza a Chiquetete o La Pantoja y después te salía un grupo como ellos o Ramones o grupos así de fuera que venían aquí a tocar o Balón Rojo o Bus, precisamente, que tocaron aquí también en la Feria de los Barrios. Entonces, bueno, pues era, pues le llamaban la caja tonta, pero no sé yo si era tan tonta porque, bueno, pues
1: a ver,
0: yo parte de la cultura musical que yo creo que muchos tenemos. De
1: tenía
0: los 80,
1: esa
0: 90,
1: parte
0: es
1: de caja tonta, pero afortunadamente fueron unos años en los que la música sí tenía
0: espacio,
1: cabida en los programas de televisión, de la única televisión en su momento. Y fíjate la bola de cristal, ¿no? Apoyando a bandas ahí o artistas que estaban surgiendo en ese momento, Los Toreros Muertos, Radio Futura, los propios Mecano.
0: Pero yo creo que ahora con tantas redes sociales y no pasa como en esa época. Es decir, tú le dices a gente joven esos grupos y no les van a sonar. O grupos de ahora que tengan otro estilo de rock o de punk, no, porque la gente está con otras músicas, que está bien, porque cada uno...
1: No, no.
0: Hay una edad para todo y hay gustos para todo, pero es una pena que no haya un espacio así donde, bueno, pues se pueda escuchar un poco de todo. No lo sé.
1: Juan nos ofrece desde Albacete el listado de conciertos de cada fin de semana, conciertos de Albacete, lo hace con nosotros para la radio, nos viene muy bien.
0: Nada,
1: es verdad que no siempre nos caben
0: desde
1: todos.
0: Aquí siempre se lo digo a grupos que voy conociendo o que no me conozcan, que visiten el blog y que me escriban, que yo todo lo que me entero de la ciudad y de la provincia, no solo de la ciudad, de la provincia. Incluso también grupos de fuera que vienen a tocar, yo lo informo, tal, lanzamiento de single, de disco, hago algunas crónicas de conciertos. Hace años hice colaboraciones en Musicalia, que es una web musical muy potente, muy interesante, que ahora también es editorial. Y nada, pues un poco como hobby o segunda actividad. Yo tengo mi trabajo y un poco pues esto es como, como una afición, una afición.
1: Estaba comentando antes, Juan, que ayer me puse así un momentito a intentar buscar cifra de conciertos de la Feria de Albacete y me quedé a medias. Resulta casi imposible, es una locura. Es una locura,
0: claro,
1: ¿no?
0: Claro, sí.
1: Porque, fíjate, ves aquí el Viva, pero ves los barrios, ves lo que decíamos, los espacios de la
0: los jardinillos, que tiene otro, eso como otro tipo de perfil, pero esta noche creo que están los chunguitos ahí.
1: Hoy.
0: Hoy, es esta noche, ¿no?
1: Hoy sí. Están los chunguitos. Ojo, hoy los chunguitos de mañana Camela, ¿eh?
0: Que además los chunguitos ahora ya vuelven a ser tres, que el primo que se fue de tal ha vuelto, o sea que, bueno, yo creo que, no sé, los que programan supongo que tratarán de compaginar para todos los gustos y públicos y edades, entonces.
1: Y yo creo que también es importante, ¿eh?, el que pueda haber música en directo para eso, todas las edades, todos los públicos.
0: Claro, ¿no? Luego suele haber también aquí música en la feria, en el stand de la Diputación suelen tocar también algunos grupos de
1: la
0: Junta,
1: en el de Global Caja. Aquí mismo.
0: Aquí también, en CM. Por ejemplo, creo que vienen a tocar The Bodies and the Lapis, que para quien no los conozca, sí, son muy divertidos y una gente muy maja.
1: Bueno, pues
0: encantado.
1: Juan, que un gusto.
0: Igualmente.
1: Que muchas gracias. Y tú sigue bombardeándonos,
0: por
1: favor.
0: Yo mientras tenga tiempo seguiré yendo a conciertos e informando de ellos.
1: Nos vas contando.
0: Venga, gracias.
1: Estamos en la carpa de Castilla-La Mancha Media. Estamos en la Feria de Albacete. Estamos en la feria. Vamos hasta las 2 de la tarde. Pero venga, entre pim, pam y pum, alguna de las novedades. Esta también, lanzamiento de ayer desde el último baile de Delirio y Equilibrio 21. Son de aquí, de Toledo. Colaboración con Puño Dragón. Nuestra parte de noche.

Ahí está ese rock desde Asturias de Puño Dragón acompañando aquí a 21, los de Toledo, en esa reedición de su último álbum en el que van a grabar, han regrabado cada una de las canciones con una colaboración diferente. Y otra de las novedades de ayer mismo, la nueva de Corizonas, Caramelo Envenenado.

Corizona están en un momentazo, Caramelo Envenenado, vaya disco están preparando, ya te lo estamos contando siempre aquí desde Solo con Música en Radio Castilla-La Mancha. Oiga, pero ¿cómo está la carpa? Buenos días, un aplauso, Albacete. ¿Qué? ¿Cómo estamos? ¿Bien o qué? ¿Cómo va la mañana? Arriba, Radio Castilla-La Mancha, Solo con Música. Tienen que venir en algún momento los de Vuelo Fiji, ya me dicen que por aquí hay, que por aquí hay gente de Vuelo Fiji, a ver si llega Toño. Que ya, que se le ha pegado la... Ya. Bueno, están por aquí los de Vuelo Fiji, estamos en Radio Castilla-La Mancha, estamos en la carpa de CM Media, de Castilla-La Mancha Media, en Albacete, la radio de los festivales, te lo cuenta.

0: seremos jóvenes.
1: Canta tú, Emilio, que yo es que me la cargo. Buenos días.
2: Pues nada, buenos días.
1: Emilio Herrero.
2: Encantadísimo de estar aquí contigo otra vez.
1: ¿Cómo estás?
2: De maravilla.
1: Rompiendo los festivales.
2: Rompiendo los festivales.
1: Reino Polar.
2: Quien nos iba a decir que hace de tres años,
1: ¿eh?
2: La presentaste, sí, tú por primera vez.
1: Sí.
2: Y a dónde hemos llegado. Bueno, entre...
1: Y este año la habéis roto,
2: este año,
1: en el
2: ya,
1: Memorial Alberto Cano.
2: Este año ya lo conseguimos. Empezamos con aquel año que nos llamaste hace tres.
1: Sí.
2: Lo presentaste tú en el Antorchas.
1: En Antorchas.
2: Después ganamos el Summerfest ese mismo año, el año siguiente, segundos en el Memorial, y este año hemos ganado. O sea que se puede decir que tú fuiste uno de los, de los que nos dio el empujón.
1: Me alegro, pero son méritos propios, amigo. Oye, lo del Alberto Cano, que para una banda de Albacete es algo muy especial, ¿no?
2: Es muy especial, sobre todo con la calidad que hay de músicos. Fíjate que llevamos 13 años como grupo de Reino Polar, porque ya habíamos ganado con Siva, que estaba también Darío.
1: Sí.
2: Hace muchos años. Pero hace mucho, cuando era en la caseta y tal. Pero como grupo llevamos 13 años y siempre nos hemos presentado, tal, nunca nos habían llamado. Y ahora en cuestión de dos años, segundos y terceros, o sea, segundos y primeros. Me refiero a que hay que seguir para adelante. Si estás en la música es porque te gusta, y eso es lo que hemos hecho nosotros. Si nos ha llegado esto, pues mira, pero sin ninguna pretensión, y da gusto porque es algo que después de tantos años, la constancia, pues claro que nos ha alegrado una barbaridad, la verdad. Pero
1: sí,
2: había mucha calidad, ¿eh? Mucha.
1: No, cada año más. Yo creo
2: cada
1: que
2: año más, sí,
1: en
2: sí.
1: Albacete las bandas van afinando mucho, los nuevos vienen también
2: sí,
1: muy buenos, muy bien. Y por tanto, sí, ese certamen muestra,
2: cogiendo.
1: Es una muestra de la calidad de las bandas de Albacete. Es verdad que ha cogido fuelle a raíz de
2: Antorcha,
1: unirse, sí, a la Antorchas, ¿no? En su,
2: sí,
1: celebración.
2: Sí, una barbaridad, una maravilla tocar ahí delante de tanta gente en ese cacho escenario. Solo eso ya es un premio.
1: Yeah.
2: O sea, después de, y si ya después lo ganas, pues ya te quedas ahí como no lo esperábamos, la verdad.
1: Ah.
2: Pero fue una maravilla y...
1: Bueno, es de esas recompensas que decías, estoy en la música porque me gusta, porque lo siento, porque me lo paso bien.
2: Exactamente.
1: Porque tengo una banda con mis amigos, pero bueno, si además de todo eso, luego llega el reconocimiento, pero llegan los premios, más que mejor.
2: Mucho mejor. Ahora el premio era grabar un disco, pues estamos en nuestro mejor momento. El otro día tocamos con La Unión, ahí en el barrio de... En la Feria de los Barrios, estaba llenetísimo, o sea... Una maravilla. Estamos como si dijéramos en el punto de congelación, hablando de Reino Polar. Tú cuando coges una cerveza o una Coca-Cola, le das un trago y te sabe a irregular y dices, voy a meterlo en el frigo. Y cuando lo abres, dices, está en el punto de congelación. Pues así estamos nosotros, en nuestro punto de congelación. Igual le ponemos ese nombre al disco. Oye, fíjate, no está mal.
1: Suena bonito, ¿eh? Suena bien.
2: Punto de congelación.
1: Es de los que se quedan con Rafa Sánchez en Parque Sur, sí, ahí, sí, en el barrio Parque Sur.
2: Estuvimos ahí con él y muy
1: oye,
2: bien.
1: Oye, ¿cómo está Rafa también?
2: Rafa, un tío, wow, de madre, nos estuvo escuchando, al bajar nos dio la enhorabuena, le gustaron nuestras canciones. Un tío guay, no,
1: pero
2: ¿sabes?
1: Es que el tipo
2: está fuerte,
1: está tan bien, está en,
2: sí,
1: un,
2: sí,
1: momento...
2: Está, y aparte, es de con los grupos que tocó así conocidos, yo creo que es de los mejores.
1: Ah.
2: Estuvo viéndonos todo el concierto.
1: Qué bueno.
2: Y esperándonos cuando bajamos, nos dio la enhorabuena, nos habló, me dio consejos para la voz, para calentar la voz. Le dijo que le encantaba como cantaba, pero que calentara un poquito la voz. O sea, esos detalles no los hace mucha gente.

0: Me gustó mucho.
1: ¿Y ahora, después del premio, viene disco?
0: Después del premio, ese es el premio, grabar un disco, que saldrá para el 2027. Pero antes sacaremos el single de Lugares, que aún no lo hemos puesto en Spotify. Tenemos el vídeo preparado, que lo sacaremos a finales de año.
1: ¿La he oído?
0: Sí, la pusiste. Solo la
1: no sé si hice bien o mal.
0: No, hiciste muy bien. Pero vale. Esa canción va a ser como el predijo, antes. Después grabaremos el disco, pero...
1: ¿Teníais ya material o vais a componer?
0: Tenemos varias canciones material. Y ahora ya nos encerraremos a componer. Es que nos ha venido ahora... Todo de una y tenemos para el año que viene el Viñarrock. Tocamos en Antorchas también. Lo del Viñarrock no nos esperábamos tampoco. Y ya luego vaya saliendo, o sea que... Pero ahora queremos encerrarnos, componer y hacer un discazo.
1: Podría parecer que eso de encerrarse a componer es la parte aburrida de esto, pero
0: no,
1: pero nada más lejos, ¿no?
0: Nada, y sobre todo si sabes que te van a pagar un disco, que lo has ganado por tus méritos, o sea, te vienes arriba, o sea, en el tema de componer, mucho mejor. No hay ninguna presión, ¿eh? De presión nada, al revés, lo que hay es ilusión,
1: ya.
0: Presión.
1: ¿Cómo lo hacéis vosotros? ¿Cómo es ese proceso?
0: Pues yo compongo, las canciones las compongo yo con la guitarra. Hago los acordes, las letras, tal, pero luego en realidad ya es todo el grupo. Es rap, el Moya, la batería, que es una bestia la batería, sobre directos, y luego da sus consejos, es una máquina de batería. El bajista Morales, que yo llevo con él un montón de años, que es buenísimo también. Y luego está Nico, que te hace unas melodías, o sea, nos entendemos de una manera, es lo que te digo, los años hemos conseguido el punto de congelación. O sea, el grupo, yo doy la base, se puede decir que hago las letras y tal, pero lo que es las canciones las hacemos entre todos.
1: Qué bueno. Pues aquí están, señoras y señores, Reino Polar, buenos amigos, buena banda y, decíamos, los vencedores de esta edición del Memorial Alberto Cano. Enhorabuena, Emilio.
0: Muchísimas gracias.
1: Un gusto, un placer.
0: El placer es mío.
1: Que vaya todo muy bien.
0: Gracias.
1: Venga, hasta el final.
0: Hasta el final, siempre.

0: Vaya temazo, mi mejor casualidad, Vuelo Fiji, que son de aquí. Qué buena idea recuperar aquella canción, traerla a este nuevo sonido, a esta nueva vida, a hacernos de nuevo vibrar con ella, cantarla, unos mejor, otros peor, otros regular. Menos mal que estaban ya por aquí Chus y Andrés para rajar de Toño.
1: Lo tiene merecido, ¿eh? Merecidamente.
0: Para rajar de Toño, que tenía ahí la oreja pegada.
2: Eso es lo que viene ahora y me toca aguantar.
3: Él llega cuando es el momento.
0: ¡Toño!
3: Eso es lo que cree él.
2: No, pero es que he estado leyendo hasta muy tarde.
0: Ya.
2: He estado leyendo a Espronceda hasta hace un ratito muy corto.
0: ¿Y qué tal?
2: Y estaba acabando justo. Sí. De los cañones viento en popa.
0: Por banda,
2: justo,
0: toda vela, ¿no? No corta el mar. ¿Hay tema con eso o qué?
2: Bueno, todo es ponerse, ¿no? Todo es ponerse, sí señor. Hoy tengo el cerebro para cualquier cosa.
0: Toño, Chus, Andrés, Vuelo Fiji, hola.
2: Encantadísimo, Juan, una vez más.
0: Muchas gracias.
2: Nah, el placer
0: por venir incluso a toda prisa.
2: Eso es, pero así hay que vivir, ¿no? Hay que vivir.
0: Porque hay bolo esta tarde o qué.
2: Hay bolo. Tenemos un bolito en la junta, en el stand de la Junta de Comunidades de Castilla-La Mancha. Este año nos ha permitido ese espacio. Nunca habíamos estado previamente. Y a partir de las 8, gratuito, hasta que se complete el aforo, estaremos rodeados de toda nuestra familia, encantados.
3: Y es sábado de feria, o sea que a tope. Entrevista.
0: Sábado de feria.
3: Es que es sábado de feria.
0: Ojo. Ojo, sábado de feria del único fin de semana este año de la feria. El único sábado dentro de la feria. Susto o muerte, que decía el otro, ¿no?
2: Vamos.
3: Al toro.
1: Vamos a ello.
2: Vamos.
0: Aunque supongo que hasta hoy os habéis estado cuidando.
2: Sí.
0: Aunque, bueno,
2: yo lo he intentado.
3: Ha habido conciertillos, ha habido conciertillos.
2: Yo lo he intentado. Sí.
1: Bueno.
0: Aunque a Alex le estoy viendo, digo a Chus le estoy viendo ahí pulserita.
2: Nada.
3: Sí, pero conciertos, ya, ¿qué va a ser?
2: Nah.
3: ¿Qué va a ser?
2: Mira cómo viene de moreno, viene de playa, conciertos, escenario.
0: No, pero es que ayer vi a alguien, bueno, bastante gente, que en el momento de la Dilla estaban haciendo la cucaracha y ahora... ahora estoy viendo...
2: Cara, ¿verdad?
3: Me salí justo a Cabasi Loé, tengo que decirlo.
0: Menos mal. Vaya
3: y fue a la Oasis, pero bueno.
0: Vaya concierto. Vaya conciertaco ayer, los Siloé.
3: Brutal.
0: ¿Cómo están los tíos?
2: Están fuertes,
3: están muy fuertes. Muy fuerte.
0: Hay que apretar, ¿eh?
2: Claro, ¿no? Yo el día previo estuve viendo a Viva Suecia también y wow, qué envidia, ¿no? Qué envidia sana, lógicamente, pero es como el que mira una peli en el momento de máximo esplendor. Es una maravilla digna de ver.
0: Una vez más anoche, Siloé tuvieron ese detalle de reconocer que Viva Suecia para ellos...
2: Son
0: referencia, que tiraron de ellos y que además les regalaron ese que sangre, que lo hacen con un cariño.
3: La verdad que sí.
0: Tremendo, ¿no? Es un momentazo.
2: Sin lugar a duda.
3: Nosotros podemos hacer también muchas de esas.
2: Sí, ¿no?
3: Sí.
2: Vamos, encantado, que nos vayan llamando si quieres. Sí.
0: Con Viva Suecia, dices, o con Siloé.
2: Con Siloé. Sí. Nos cambien los dos.
0: Bueno, no os quejéis, que vais muy bien. O para decirlo de otra manera, a ver, lo de los niños o hijos tapados, vais de puta madre.
2: No estamos muy felices con el camino que estamos recorriendo, ¿no? Son muchos años y quizás es la primera vez en el que sentimos que la inercia nos va acompañando. Siempre es un trabajo de pelear, un trabajo de estar presentes, de pelear cada centímetro que se avanza. Y ahora es un momento en el que sí que nos permitimos dejar de pisar a tope y mirar por el cristal y decir, guau, qué bonito es el paisaje.
0: Está pasando, ¿no?
2: Sí.
0: Está pasando.
2: Lógicamente hay mucha curva también, no te puedes desconcentrar, pero sí que disfrutamos de ese trayecto que estamos recorriendo.
0: Estáis en ese trayecto, estáis en un año que ha habido mucho concierto, que vienen más. E incluso me ha parecido verte en algún... Sor de Instagram contando, cuidado con lo que viene.
2: Sí, bueno, ya hemos anunciado parte de esa gira. Viene disco nuevo también. Estamos trabajando desde ya para que el siguiente año sea, ¿por qué no?, el año de Vuelo Fiji.
0: ¿Por dónde va a ir ese disco?
2: ¿De ciudades te refieres? ¿De estilos? De
0: estilos, de canciones, de nueva forma, de mantener lo que ya tanto nos está gustando en las últimas referencias.
2: Pues al final tiene un sonido más crudo, ¿no? Más directo. Parte de las canciones están hechas con Pablo Pulido en Madrid, en Estudio 1. La otra parte del disco está hecha en Villarrobledo junto a Gregorio Ruescas, que es bajista, miembro de la banda. Y nos estamos permitiendo el lujo también de sacar lo que siempre nos hemos quedado con las ganas de sacar, que es nuestro, nuestro propio producto, manufacturado por nosotros, pensado por nosotros y decidido para bien o para mal por nosotros. Vamos a jugar esa baza, creo que lo merecemos. Son 18 años confiando en todo tipo de productores que nos han llevado a hasta donde estamos ahora, sí, ¿no? Y aprender sobre todo. ¿Por qué no? Creo que nos merecemos ese baile autónomo y vamos, con todas las de la ley.
0: ¿Dónde está Greg, que siempre se nos escapa?
2: Greg está viniendo, supongo, se estará peinando su melena. Lo sabemos, pero...
3: Se está peinando desde antes de que yo llamara a Toño para decirle que teníamos esto hoy.
0: Es que Greg al final es un tipo, ¿eh?
2: No, hombre,
0: presumido.
2: Es un fetiche humano.
0: Es un tipazo. No
2: creo... Sí, sí, sí.
0: Es un tipazo. Bueno, de lo último que nos habéis dejado escuchar, está el Pasta, está el Bárbara.
2: Bárbara.
0: ¿Cuál quieres que ponga? ¿Cuál queréis que ponga?
2: No lo sé, yo creo que Pasta, pasta es más pasta, fresquita, ¿no?
0: Sí, sí, Pasta sí tiene ese toquecito y además ahora ya cerca de la hora de la comida.
3: Exactamente, es perfecto.
0: Que se nos pega la paella, se nos pasa el macarrón.
3: Sí, claro, pero aparte de la comida es compartir con alguien en feria ese ratito, porque es que de eso va.
0: De compartir.
2: Sí, más a las 6 de la mañana cuando está todo cerrado y dices, ¿dónde vamos? ¿Dónde
3: es
2: podemos
3: desayunar?
2: Es
3: muy temprano, Toño, muy temprano.
2: Vamos a comer.

0: comer pasta, pero va de ese ratito con tu gente, ¿no? Que donde cualquier lugar es el mejor sitio para acabar una noche con una buena charla.
1: Vamos a ver, a escuchar cómo suena ese pasta de Wall of Fiji.

0: Ahí está ese pasta, vuelo Fiji. La verdad es que es una chulada. Es una pena que os hayáis perdido el love, porque da gusto ver a Chus, a Andrés y a Toño comentando: mira, aquí la caja, cómo entra aquí.
1: Claro, el momento de presentarse.
0: Sí, la teclita, el momento de presentar a la batería con todos ustedes.
1: Así es, así lo hacemos siempre.
0: Oye, festivaleo total, ¿eh? Esta es de las de.
1: Sí.
0: Nos la cantamos toda, ahí al estribillo, no hay duda.
1: Eso es, ¿no? Buscábamos un poco esa comunión, ¿no? Ese la-la-la-la, ¿no? Que estemos todos aquí. Da igual que te la sepas o no, da igual que nunca hayamos amanecido en tu casa, pero cantamos juntos sí o sí, ¿no?
0: Sí, qué bueno. Bueno, pues esta tarde decíamos hora
1: a las 8 de la tarde,
0: en el stand de la Junta de Comunidad de Castilla-La Mancha, 8, concierto... De muy bien arropados, ¿no?
1: Correcto.
0: Gente casi tocándote.
2: Eso es, intimidad total.
1: Lo queremos así.
0: Nos decía Frankie,
1: ¿sí?
0: Que él el otro día no quiso saltar, por si acaso lo del Manolo García. ¿Tú qué vas a hacer?
2: Sí.
1: No lo sé, ¿no?
2: No sé, te estoy imaginando a Frankie y al súper saltando, no lo sé.
1: Digamos que el escenario tiene un palmito de alto,
3: tampoco,
1: así
3: tampoco
1: que
3: es muy alto. Es bajito,
1: vamos a dejar que ese momento solo pase con la gente que está delante, claro.
0: Que fluya.
1: Que se lo cuenten a mi madre y ya está.
0: ¿El siguiente después del de esta tarde es este que veo aquí, el de Valencia o qué?
1: Sí, tenemos Valencia, tenemos Vigo, tenemos Cedeira también en Galicia. Estaremos en Barcelona. Octubre también. Estaremos en Peñascosa. Tenemos en Albacete también un acto benéfico con Asprona el día 3 de octubre. Aquí en la caseta de los Jarenillos. Será cortito, pero prometemos darlo todo. Ese mismo día también en Peñascosa por la noche. En fin.
0: Este de los cortos pero intensos molan.
1: Vamos a ello,
2: eso es,
1: ¿no?
2: Eso es.
1: O sea, posiblemente nos fatiga más en cuanto a la física un concierto corto, porque vas como con todo lo que haya, no te guardas nada, no dosificas. Así que esperamos compartirlo con todos vosotros.
0: Bueno, vaya cierre de año.
1: Ya te hemos invitado a uno muy especial también.
0: Ese ya lo tengo. Voy a bloquear ahora agenda.
1: Por favor.
3: Guárdalo.
0: Y nos vemos, si no es antes, en ese concierto que me acabáis de decir.
1: Nos robamos a Gloria, también queda invitada, por supuesto, ¿no?
0: ¿Se puede decir ya o no?
1: Sí, bueno, sí. A ver, sí. Ya ha salido por ahí, creo.
3: Está anunciado, además.
0: Está anunciado.
1: Pero sí.
0: Madrid.
1: Sí. 28.
0: Mayo.
1: Sala
0: El Sol.
1: Sala Sol,
3: correcto.
0: Mítico escenario.
1: Sin lugar a dudas.
2: Eso es.
3: Míticas escaleras de caracol.
0: Míticas escaleras.
3: Para cargar sobre todo maravillosas.
0: Sí, ahí debe de tener su miga, lo de ir bajando los instrumentos. Pero, oye, está...
3: No, es una maravilla.
0: Está riquísima ahora mismo.
1: Bendito Safari, sí.
0: Después de la remodelación que tuvo y demás, es un bombonazo.
2: Vamos a disfrutarla y ya está.
1: Ahí es una bombonera, como hablas.
0: Y es un bombonazo, lugar a dudas. Claro que sí. Pues si no es antes... Ese 28 de mayo, Madrid, Sala El Sol. Ahí nos vemos con vuelo Fiji. Andrés, Chus, Toño.
1: Que así
0: gracias,
1: sea.
0: Gracias
1: así
0: siempre. Sea. Un abrazo, queridos.
3: Gracias a ti.
2: Muchas gracias.
0: Estamos en la recta final, que casi nos vamos los de solo con música. Dale.

0: aquí estamos con este vuelo alto, volando, vuelo Fiji. Ha volado la mañana, llevamos desde las 11 en esta magnífica carpa de Castilla-La Mancha Media, solo con música, en directo, en la feria. Belén Lario, hola.
1: Hola, muy buenas.
0: Directora, señora delegada en Albacete, vaya lío que tenéis montado.
1: Bueno, ya sabes, esto es así todos los años y cada año
0: vamos a más.
1: Aparte, has tenido la suerte de venir, bueno, en el único fin de semana que hay, con lo cual aquí está ahora
0: está
1: mismo
0: el
1: recinto completamente abarrotado.
0: ¿Cómo está el sábado?
1: Sí, es que esto, la verdad es que ya sabes, lo decimos siempre los de Albacete y parece que presumimos de más, pero es que esta es una de las mejores o la mejor feria de España. Y eso es así.
0: Me apunto a eso. Enhorabuena. Gracias
1: Muchas
0: por
1: gracias.
0: Acogernos un año más y que el resto de feria siga como hasta ahora, que va maravilloso.
1: Claro, y le vamos a decir a la gente que este espacio sigue abierto, que es un espacio ecléctico, que estamos en el pincho de la feria, en un lugar impresionante y que todavía queda mucho por delante.
0: Gracias a todos. Feliz feria. Nos vamos. Sigue la radio, sigue la información, sigue la vida. Hasta mañana.

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0: Son las 2 de la tarde.
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0: Saludos, ¿qué tal? Buenas tardes. Sábado 12 de septiembre, Albacete lo vuelve a hacer. En la recta final del verano, cuando toda España está digiriendo la vuelta a la normalidad, la capital albaceteña arde en ferias y se vuelca en un fin de semana llamado a hacer historia. Ya tienen claro que van a superar el 500.000 de visitantes en un fin de semana de hace un año y todo apunta a que puede ser la edición más populosa de la última década. En la carpa de CMM, junto al Pincho, la euforia de los visitantes lo dice todo.
2: Sí que había visto vídeos en TikTok, pero no es para nada como en persona.
3: Vaya, sí que está esto a tope.
4: Muchísima gente, esto es impresionante.
5: Cada vez más gente, yo creo que más que ayer.
6: Llegamos ayer y la verdad que entre semana se debe estar mejor, pero muy, muy chulo.
0: Pues ya lo escuchan, Albacete, que se convierte en la capital del ocio, no solo en Castilla-La Mancha, porque ya es toda una referencia en estas fechas en toda España. Pero hoy se respira aire y tradición manchega en la feria, porque es el traje más nuestro, el traje manchego, el que se ha vuelto a exaltar en el acto principal de este mediodía. Vamos a estar en Albacete, lo vamos a contar teniendo en cuenta también que hoy tienen un evento musical de los más destacados de la feria a las 10 de la noche. En el Estadio Municipal de Albacete, Dani Martín como gran referencia informativa. Y fíjense hasta qué punto Castilla-La Mancha es foco de atención este fin de semana, que aparte de esta feria de Albacete, el sector cinegético también nos mira como la capital de la caza, gracias a Fercatur, la feria de la caza y el turismo y la artesanía que se está celebrando en Ciudad Real y que vuelve a dejar claro que el cinegético es uno de nuestros motores económicos. Atención al impacto de más de 900 millones de euros anuales. Y una de las novedades de esta edición 2026 es la irrupción de los drones en la actividad cinegética. Hemos hablado allí con Jorge Torrijos, de J-Drone Studio, una empresa del Robledo.
7: Un dron para alimentación, tanto de ganadería y cinegética, ¿vale? Hemos traído la detección por cajones autónomos que hacen vigilancia 24/7, que es el que tenemos ahí. Y luego hemos traído los algoritmos de desarrollo propio de J-Drone Studio para los drones. En cuanto al sector cinegético, algoritmos desarrollados para el conteo de animales.
0: Y precisamente a pie de campo, la situación del cereal y el complejo contexto internacional han sido la piedra de toque esta mañana en el programa A pie de campo de esta casa. El mercado inicia campaña con repunte de cotizaciones, pero también con dudas. La estimación del sector es que los precios han subido en torno al 15% este verano, coincidiendo con que parte de la cosecha quedaba almacenada porque los precios no convencían a los productores. Del momento del mercado del cereal, ha hablado con Jorge Jaramillo esta mañana el presidente de ACOE, Marcos Martínez, que subraya hasta qué punto el paisaje bélico internacional lo está condicionando todo.
8: Estamos en estos momentos en manos de la geopolítica, en manos de los conflictos que hay en las diferentes partes del mundo, y evidentemente el que más le influye a la configuración del precio del cereal es el tema Rusia-Ucrania. El cereal está, pero está en Rusia y en Ucrania. Entonces, si ese cereal no es capaz de salir en el flujo habitual o en el flujo necesario para que llegue a las zonas consumidoras, pues evidentemente eso es una noticia alcista.
0: Bueno, el campo que también está muy pendiente de otro condicionante importante este verano, como ha sido el calor y las altas temperaturas.
9: El complejo industrial de Repsol en Puerto Llano patrocina la información del tiempo.
0: Que siguen al alza. Mira que hemos tenido respiro importante esta semana, pero de nuevo el calor que repunta. Carlos Velasco, buenas tardes.
10: Buenas tardes. Pues efectivamente, vamos a hablar de calor durante las siguientes horas. Temperaturas máximas durante esta tarde de 29 grados en Albacete, 31 en Cuenca y Guadalajara, hasta 33 o 34 grados en Toledo y en Ciudad Real. Por tanto, calor importante durante las siguientes horas, y parece que los próximos días incluso podemos llegar a sumar algún grado más a esos termómetros.
0: Carlos, tenemos más cerca el veranillo, al final me lo estoy oliendo. Si esto sigue así, salvo sorpresas, tenemos veranillos a miel.
10: Desde luego, si seguimos así, vamos a enlazar el verano de verdad, el verano astronómico, con el veranillo de San Miguel, porque de momento no hay atisbos de que vayan a bajar definitivamente las temperaturas. Es verdad que si nos vamos dando cuenta, cada vez tenemos un poquito menos de calor, ya no alcanzamos los 44 grados, tampoco alcanzamos los 40, pero seguimos poco a poco, cuesta que bajen esas temperaturas.
0: Eso ya es aquello del que no se consuela porque no quiere, ¿eh?
10: Totalmente, totalmente. Y sobre todo por las mañanas, con ese ambiente fresco que tenemos, que desde luego se agradece el poder ponerse una chaqueta o incluso abrir las ventanas para ventilar las casas. Desde luego eso lo vamos a ir perdiendo los próximos días porque suben un poquito las temperaturas mínimas, pero es verdad, ya vamos avisando que a lo mejor hacia mediados de la próxima semana volvemos a hablar otra vez de otro pequeño descenso de temperaturas máximas y mínimas, un poquito más de nubes y a lo mejor quizá algún chubasco.
0: Es que estará entrando el otoño ya, si no me equivoco.
10: Estamos prácticamente a las puertas de la nueva estación y quién lo diría, porque con estas temperaturas y este ambiente completamente seco, parece que este septiembre no se lleva los puentes, sino que más bien seca las fuentes.
0: Gracias, Carlos. Calma chicha en cuanto al tiempo, pasando por el calor, y calma también en carretera. Vamos a comprobarlo conectando con la DGT. Está allí esperándonos para conocer la situación en carretera hasta ahora Alejandro Martín. Alejandro, buenas tardes.
11: Muy buenas tardes. A esta hora mucha precaución, van a encontrar dificultades debido a la avería de un vehículo que está complicando la autovía A42 en Toledo a su paso por Villaluenga de la Sagra y Juncler, todo ello en sentido norte, en dirección Illescas o en dirección a la Comunidad de Madrid, y van a encontrar hasta más de 2 kilómetros de retenciones. Al margen, eso sí, de esta incidencia, por el momento prima la tranquilidad en el resto de carreteras de la comunidad.
0: Gracias, Alejandro. También te hemos contado en Radio Castilla-La Mancha esta mañana que un menor de 16 años ha tenido que ser trasladado al hospital tras haber sido atropellado por un tractor en Daimiel, en la provincia de Ciudad Real. Ha ocurrido en torno a las 11 de esta mañana en el paraje Mortero de la Sal, en un camino al que se accede desde la Nacional 430. El herido es un chico de 16 años. Según la última hora que acabamos de conocer, tiene pronóstico reservado. Por el momento está pendiente de un resultado RX, de rayos X, para ver sobre todo la implicación que ha tenido en las costillas. El menor de 16 años que ha sido atropellado, como decimos, por un tractor esta mañana en Daimiel. Y tenemos más asuntos que avanzamos en esta portada de sábado con Fernando Chamizo. Fernando, buenas tardes.
12: Buenas tardes, Roberto.
0: En clave de política regional, el tema del día vuelve a ser la financiación autonómica, después de que el presidente de las Cortes, Pablo Bellido, pidiera ayer libertad de voto para los diputados socialistas para cuando la propuesta acordada en el Consejo de Política Fiscal y Financiera llegue a las Cortes Generales.
12: Sí, el PP sitúa la actividad cinegética entre sus prioridades de gobierno y avanza que sus diputados votarán en contra del nuevo modelo de financiación autonómica cuando llegue al Congreso. El PSOE, por su parte, asegura que hará todo lo posible para frenarlo por considerar que perjudica a Castilla-La Mancha y que no garantiza la igualdad de oportunidades entre los territorios rurales y los urbanos. Paco Núñez es el presidente del PP en Castilla-La Mancha, en declaraciones en Fercatur, en Ciudad Real, y Sergio Gutiérrez, el secretario de Organización Socialista, en declaraciones en Villarrubia, Santiago, en Toledo.
13: La financiación autonómica que se ha planteado es una vergüenza. Perjudica claramente los intereses de Castilla-La Mancha. Y los diputados del Partido Popular de Castilla-La Mancha van a votar en contra. Van a votar en contra, los del Partido Popular de Castilla-La Mancha. El PSOE de Paje está en lo de siempre. Lanzar ideas, lanzar soflamas, buscar que algún líder del Partido Socialista

0: estaba ya diciendo que hay que ver cómo se para esto, pero ¿qué van a votar después?
1: Aseguramos que el modelo de financiación que hoy se va a... que se va a plantear en los próximos meses en el Congreso de los Diputados, es un modelo de financiación que a los socialistas de Castilla-La Mancha nos parece mal. Y vamos a seguir peleando en todo el trámite parlamentario, en los meses internamente y en el Congreso de los Diputados, para que ese modelo no salga adelante.
2: En Página Laboral, los trabajadores de Airbus mantienen sus reivindicaciones pese al preacuerdo con la empresa. Los hemos escuchado esta mañana en Castilla-La Mancha, hoy fin de semana.
3: Sí, hoy han protestado en Madrid, en el Paseo de la Castellana, frente al Ministerio de Defensa, con los empleados de todas las plantas españolas, incluidas las castellano-manchegas en Illescas y Albacete. La movilización se ha mantenido, aunque el acercamiento alcanzado con la compañía permitió suspender por ahora las jornadas de huelga. Los sindicatos reclaman recuperar poder adquisitivo, garantías ante posibles externalizaciones y mantener el teletrabajo. Miguel Ángel Regidor es el representante de UGT en Airbus Illescas.
4: No lo dejen bien claro, porque a día de hoy la propuesta que hubieran dicho del Ministerio de Defensa aún queda bastante ambigua. Hay que cerrar bastantes puntos, tenemos que negociar con la dirección el cerrar X puntos que todavía siguen un poco ahí en el tintero. Entonces, es decir, todavía quedan bastantes cosas por hacer. Aún si te digo la verdad, no tenemos nada de nada, no tenemos ninguna firma, no tenemos tampoco ningún compromiso de la dirección de que vaya a llevarlo hasta adelante.
2: Y en Crónica de Sucesos, un episodio más y de nuevo un fin de semana. Esta vez un joven de 24 años es herido por arma blanca, en este caso en la alberca del Záncara, en Cuenca.
3: Sí, el suceso ocurría a las 7 menos cuarto de este sábado en la Avenida de la Cultura. La víctima era atendida por una ambulancia de soporte vital básico y trasladada al hospital de Villarrobledo. La Guardia Civil se ha desplazado hasta el lugar para intervenir tras la agresión.
2: Y Albacete, que se vuelca en la feria, va a ser nuestro tema de portada, pero Toledo también se vuelca en la Noche del Patrimonio con un centenar de actividades gratuitas que ya están en marcha en la capital regional.
3: Sí, la ciudad acoge este fin de semana más de 100 propuestas culturales en 50 espacios. Habrá visitas nocturnas a museos como el del Ejército y monumentos, además de música, danza, teatro y exposiciones. Como novedad, se podrá visitar la estación Neu Mudéjar de tren entre las 9 y media y las 11 y media de la noche. Para facilitar los desplazamientos, habrá autobuses urbanos gratuitos y se aplicarán restricciones de tráfico. Carlos Velázquez es el alcalde.
5: Se va a enseñar y habrá una persona que explicará a todos los que bajen con ese trenecito que le recogerá en el casco y baje hasta la estación de tren la maravilla neoclásica que tenemos en esa estación de tren de Santa Bárbara, esa estación de ferrocarril.
2: Y en los deportes, pues también el Albacete es protagonista, pero en este caso el Albacete Balompié, que podría sumar sus primeros puntos frente al Granada. Situación crítica. A ver qué pasa. Alejandro Molero, buenas tardes.
6: Muy buenas tardes, Robert. El equipo visita Los Cármenes a las 6:30 para, como tú decías, sumar por primera vez a costa del Granada. Lo viviremos en Castilla-La Mancha en juego, como siempre. Desde las 2 se está disputando un Racing Alavés de primera y en segunda se está disputando un Andorra-Real Sociedad B, ambos con 0-0 de momento. Y tarde, con muchas citas en Castilla-La Mancha en juego y CMM Play, juega el Atlético Albacete de contra Atlético Tordesillas a las 7, misma hora la que arranca la segunda jornada en tercera con el manchego Villa Cañas y el Toledo Villarrubia. Hay media Villa Guadalajara Promesas y también arranca la temporada del Revi Cuenca Nasobal, que juega contra el Valladolid a las 5, y en futsal la del Valdepeñas, que recibe al Barça a las 6:30. Todo en un día en el que David Almansa ha ganado su sexta pole de la temporada, el Gran Premio de San Marino, y además está disputando la penúltima etapa de la Vuelta. Y por supuesto, además, hay que lamentar el fallecimiento de Miguel Ángel Usero, ex jugador del Valdepeñas y Puerto Llano.
2: Gracias, Alejandro. Pues actualizamos y ampliamos la actualidad deportiva en la recta final de este Castilla-La Mancha a las 2, fin de semana que va a completar las secciones habituales del sábado con novedades. Vamos a tener nuestra sección El Sociólogo con Carlos Mora de Marcos, hablando de inteligencia artificial, y también conexión con Mara Alcolea, nuestra psicóloga de fin de semana, para hablar de las nuevas rutinas de cara a este inicio de temporada. Así nos ponemos en marcha con Rian González en el control de sonido y Alía Suárez en producción. Como cada día, de lunes a domingo, ambos inclusive, hasta las 3 de la tarde, lo más destacado de la jornada aquí en la Radio Pública de Castilla-La Mancha.
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2: Pues comenzamos el relato informativo de este sábado que nos hace mirar a Albacete, que está a las puertas de un fin de semana histórico. Hace justo un año hablábamos de ese medio millón de visitantes y todo apunta a que este fin de semana 2026 de feria puede supervisar y pulverizar todos los registros. Albacete, que vive su primer y único fin de semana de feria, se está notando porque La Sartén recibe hasta ahora cientos de miles de personas desde múltiples puntos del país y sobre todo de Castilla-La Mancha. La mirada puesta en superar los 3 millones de personas cuando acabe esta edición 2026. Con los datos que tenemos a esta hora, en torno a 2 millones de visitantes habrían pasado ya por ese recinto ferial. Parece que no va a ser difícil, por tanto, alcanzar el objetivo fijado. Todo apunta a que esta va a ser la feria más visitada de la última década. Allí estamos, Pedro Espín.
9: Cientos de miles de personas se congregan en La Sartén, tanta que sorprende.
10: Sí que había visto vídeos en TikTok, pero no es para nada como en persona.
11: Vaya, sí que está esto a tope.
12: Muchísima gente, esto es impresionante.
13: Cada vez más gente, yo creo que más que ayer.
9: Tanto los de aquí como los de fuera tienen claro qué es lo que tiene esta feria.
14: Los albaceteños somos personas que acogemos muy bien a la gente.
15: Miguelito, sí, de alegría, fiesta, es un no parar.
16: Muchísima gente, muy aglomerada, pero es verdad que tiene mucha hospitalidad. Yo creo que es un poco causa-consecuencia. Esa hospitalidad ha llevado que igual haya un poco de más de gente, pero precisamente porque la gente de aquí es muy hospitalaria.
9: La primera impresión también cuenta.
17: Llegamos ayer y la verdad que entre semana se debe estar mejor, pero muy, muy chulo.
9: En total ya rondamos los 2 millones de visitantes en esta feria, que va camino de superar ampliamente los registros del año pasado.
2: Bueno, pues ya están escuchando cómo es un fin de semana de feria cuando se llena, además de las atracciones y de los puestos de comida. Hoy también los albaceteños han sacado del baúl su traje tradicional manchego y han desfilado con él desde la plaza de la catedral hasta la feria en Amondéjar.
9: Las seguidillas jotas y manchegas anuncian fiesta en esta tierra, también en la exaltación del traje manchego con el que el centro de Albacete se ha llenado de historia, tradición y patrimonio. Alberto Montesinos es del grupo Abuela Santana.
18: Nuestra misión es mostrar lo que hemos aprendido de la indumentaria tradicional como de toda la cultura de nuestro pueblo.
9: Sombreros de tres picos o su evolución, el carañés, calcetas, atapierna, chalecos, fajines, jubones, ropajes más sencillos o de gala.
19: Las enaguas y los pololos están hechos con unas sábanas antiguas, concretamente las que le hizo mi abuela, mi madre, cuando se casó, las sábanas de novia.
9: Pero todos con ese peso de la historia que se construye desde el recuerdo.
2: Bueno, pues en clave de ocio, Albacete, referencia este fin de semana, pero atención a la caza, que sigue ganando enteros, y prueba de ello lo vemos en Ciudad Real. Es uno de los motores económicos de nuestra comunidad autónoma, con un impacto de más de 900 millones de euros al año. Lo destacamos en portada. El mundo de la caza que se da cita este fin de semana en Ciudad Real Capital, en la feria más importante del sector, Fercatur, donde hay programadas distintas actividades para todos los públicos, y bien que se está notando en esa afluencia. Está allí Ana Belén Henales.
20: En el IFEDI encontramos exhibiciones de cetrería, de drones, como los de Jorge Torrijos,
21: que hacen vigilancia 24/7, que es el que tenemos ahí.
20: Y multitud de actividades hasta el domingo, por eso no paran de venir visitantes.
22: Somos de la provincia de Alicante, un pueblecito pequeño que se llama Famorca.
23: Vivo en Aranjuez, pero soy de Calera y Choza, en Toledo.
24: La cetrería me gusta mucho, y también el vestuario que tienen, también, y los animales imponentes.
20: Grandes y pequeños tienen su hueco en esta edición de Fercatur, escalando por un rocódromo o practicando tiro al arco. Y al llegar la hora de la comida, nos detenemos en un show cooking de raíz culinaria. Miguel Ángel Díaz Brazález es el delegado provincial de Economía, Empresas y Empleo.
25: Contando con los mejores cocineros y restaurantes, podemos sentirnos orgullosos de tener 3 estrellas Michelin, pero además de tener muchísimos restaurantes que están haciendo propuestas increíbles.
20: Y en primavera nos esperará una nueva edición en Almadén.
2: Y a pie de campo seguimos para hablar del cereal. El mercado del cereal afronta el inicio de esta nueva campaña con una recuperación clara de las cotizaciones, pero también con una elevada incertidumbre. Los comerciantes calculan que los precios han subido en torno a un 15% en los meses de verano, junio y julio, cuando parte de la cosecha tuvo que quedar almacenada ante unas cotizaciones que no acababan de convencer a los productores. Vamos a saber la situación, porque ha sido el tema esencial esta mañana en A Pie de Campo, Julián Castillo.
0: España sigue siendo además un país deficitario en cereal y necesita recurrir a las importaciones para atender la demanda de las industrias de piensos y harinas, un mercado que, según el presidente de la Asociación de Comercio de Cereales y Oleaginosas de España, ACOE, Marcos Martínez, está ahora especialmente condicionado por los conflictos internacionales.
1: Estamos en estos momentos en manos de la geopolítica, en manos de los conflictos que hay en las diferentes partes del mundo, y evidentemente el que más le influye a la configuración del precio del cereal es el tema Rusia-Ucrania. El cereal está, pero está en Rusia y en Ucrania. Entonces, si ese cereal no es capaz de salir o no es capaz de salir en el flujo habitual o en el flujo necesario para que llegue a las zonas consumidoras, pues evidentemente eso es una noticia alcista.
0: Los comerciantes defienden que todo el cereal nacional que sale al mercado encuentra comprador y rechazan tener capacidad para fijar los precios ante las críticas de las organizaciones agrarias por las importaciones. A esta situación se le suman la sequía y los elevados costes de producción. ACOE advierte de que la falta de rentabilidad ya está provocando cambios en las decisiones de siembra. Martínez pone como ejemplo su provincia, Soria.
1: Yo te puedo poner un ejemplo de mi provincia, Soria. No voy a hablar de futuro. Puedo hablar de la comparación del 25 con el 26. Ya ha habido una bajada del 25% en la superficie de cereal. ¿A dónde ha ido? Pues mira, ha ido a barbecho y a oleaginosa, a pipa de girasol.
0: La asociación pide medidas que ayuden a reducir o compensar costes como los fertilizantes y el gasóleo, y considera fundamental garantizar la rentabilidad de las explotaciones. El sector tiene su próxima cita el 16 de septiembre en Valladolid, en la Bolsa Internacional del Cereal de Duero.
2: Y en clave agroalimentaria continuamos para contarte un caso curioso. Un cultivo alternativo como es el lúpulo ha permitido que dos familias hagan realidad su sueño de trasladarse al pueblo, en este caso Las Rinconadas, una aldea de Santa Cruz de Moya, en Cuenca. Ahora mismo están cosechando esta planta que se utiliza para elaborar cerveza y lo hacen con la ayuda de todo el municipio, Mari Carmen Linuesa.
3: Recolectar el lúpulo es un trabajo que se realiza en equipo. Las plantas pueden llegar a medir más de 7 metros. Primero se cortan y se cargan en el remolque. Colaboran vecinos de Las Rinconadas.
4: Venimos a apoyar a lo que sea cuando se montan las cuerdas en primavera, cuando se planta, ahora la recolección.
5: Gente del pueblo que le gusta el proyecto, le gusta que se hagan aquí cosas interesantes. Y viene animada por eso, por el hecho de estar todos juntos, estar trabajando en esto, que es un motor bastante interesante para el pueblo.
3: Tras la corta se traslada a la nave para extraer y secar la flor que se utiliza para hacer cerveza, como explica Rubén.
6: Es igual que una rosa, cuando el capullo de la rosa está bien, antes de que abra y empieza a madurar demasiado, lo tenemos que coger porque es cuando tiene las máximas propiedades.
3: Rubén Pozantón es ingeniero agrónomo y durante la pandemia pensó en este proyecto para devolver la vida a la huerta de Las Rinconadas y atraer población.
6: Poco a poco voy consiguiendo mi sueño, que es que poco a poco vaya viniendo gente. Y viendo que funciona, pues me gustaría que si alguien se anima y quiere hacer lúpulo, que aquí puede venir y hacer lúpulo y vivir de ello.
3: Hasta ahora son dos las familias que se han instalado en el pueblo, pero podrían ser más. En Santa Cruz de Moya y en sus huertas hay hectáreas disponibles para quienes se quieran sumar a esta iniciativa.
2: Y continuamos en la Castilla Mancha rural para hablar de un recuerdo, un mal recuerdo de este verano. El nombre de la Mierla siempre va a quedar asociado al devastador incendio de la Sierra Norte de Guadalajara. Pero lentamente, poco a poco, sus vecinos quieren volver a la normalidad. Este fin de semana, de hecho, recuperan el certamen cultural que debía haberse celebrado justo durante aquellos trágicos días del verano. Ha estado con ellos Juan Carlos Ballesteros.
26: Este festival estaba fijado para el 18 y 19 de julio, pero unas horas antes se desataba el peor incendio en la historia de nuestra región. Calcinaba más de 34.000 hectáreas. Los vecinos de la Mierla fueron los primeros en ser desalojados. Ha pasado el tiempo, pero no olvidan lo sucedido. El alcalde Ricardo Jiménez nos ha contado que ahora las tareas siguen centrándose en el arreglo de caminos y también, y es lo más destacado, en el tratamiento de los montes calcinados.
27: Limpiar el monte para cuando vengan las primeras lluvias, pues que toda esa porquería, polvo que hay de restos de quemado, caigan a los barrancos, de los barrancos bajan los arroyos de agua y al pantano, y del pantano ya pues vieja, imaginaros.
26: Entre tanto, durante todo el fin de semana, el ritmo vital en la Mierla viene canalizado por el festival A Campo Traviesa, con cuentacuentos, talleres, yoga, gincanas para los más pequeños y hasta danza contemporánea. Cultura popular, arte y naturaleza fusionados para ayudar a mirar al futuro de frente. Luis Carlos Cuevas es uno de los miembros de la organización.
28: Todo lo que sea fomentar la actividad cultural y participativa en zonas
7: como esta, que ha sufrido lo que ha sufrido, creo que es un acicate y una declaración de principios de aquí estamos nosotros y vamos a seguir.
26: Todo para tras las llamas y el dolor recobrar la esperanza y para que la Mierla siga conservando su identidad.
2: Pues ánimo para todos ellos. Y de la Mierla del norte de Guadalajara a Talavera de la Reina, que hoy, de forma anticipada, para no coincidir con las ferias, avanza el Día Mundial de la Limpieza. 100 voluntarios y vecinos han recorrido esta mañana la ribera del Tajo en busca de la basuraleza, residuos y basura que contaminan el principal enclave natural de esa ciudad, Mayra Herrero.
8: Llegan dispuestos a mantener limpio el planeta.
10: Concienciar sobre todo a mi hija y a la gente que hay que cuidar el medio ambiente.
11: Si no lo recogemos ni aportamos nuestro granito de arena, pues eso nos llega a nuestras casas también.
12: Que aunque luego se vuelva a ensuciar, porque casi siempre se vuelve a ensuciar, pues te sientes como que has hecho algo, ¿sabes?
8: Reciben guantes, bolsas y todo el material necesario para participar en el World Cleanup Day, o lo que es lo mismo, el Día Mundial de la Limpieza. Fernando Cámara, presidente de la Fundación Tagus.
13: Material adecuado para la retirada de residuos. Vamos a hacer primero una pequeña charla para recomendar qué tipo de residuos conviene y qué tipo de residuos de mayores dimensiones, pues no.
8: 100 voluntarios protegidos se ponen manos a la obra para recuperar el entorno del río.
10: Plástico, bolsas, tapones, cristal.
11: Pequeños electrodomésticos.
8: Residuos acumulados que deterioran uno de los espacios naturales que forman parte de la identidad talaverana. Nacho Timón, de la Asociación Verdébora.
14: Los más jóvenes que colaboran con nosotros tengan una conciencia medioambiental y la gente que vea nuestros vídeos vea la catástrofe que tenemos en las zonas naturales y aprendamos un poco de nuestros errores.
8: Pequeños gestos con los que concienciar y mantener vivo el Tajo.
2: 2:24 de la tarde, abrimos a esta hora Crónica Laboral. Continúan las movilizaciones de los trabajadores de Airbus. Hoy han marchado por el centro de Madrid en demanda de mejoras laborales. Enrique Lumbreras, buenas tardes.
15: Buenas tardes. Manifestación desde la Plaza de Colón hasta la sede del Ministerio de Defensa. Estaban convocados los trabajadores de todas las plantas de la multinacional aeronáutica de nuestro país, incluidas las de Illescas y Albacete, en Castilla-La Mancha. Una marcha que se ha mantenido a pesar de que hay un preacuerdo entre las partes que ha permitido desconvocar de momento las jornadas de huelga. Miguel Ángel Regidor es el delegado de UGT en la planta de Illescas. Ha pasado por Castilla-La Mancha hoy.
28: No significa que hayamos quitado lo que es la papeleta de huelga, estamos en pausa. Entonces, pues bueno, simplemente pues es un poco para que este movimiento sea conocido también a nivel nacional, está teniendo bastante repercusión en las redes sociales y que reivindiquemos pues este derecho que estamos haciendo y sobre todo luchar un poco por el respeto, por la dignidad y por un mejor trato de todo lo que es la dirección hacia todos los trabajadores.
15: Las reivindicaciones de los trabajadores pasan por una recuperación del poder adquisitivo a través de mejoras salariales, garantías ante la externalización de servicios o mantenimiento del teletrabajo. El acuerdo con la empresa se votará en referéndum de los empleados en los próximos días.
2: Y más reivindicaciones, más protestas, en este caso vecinales, en Toledo capital. Los vecinos del barrio de La Cava siguen demostrando su rechazo frontal a la construcción de un macrohotel en esa zona de la capital de Castilla-La Mancha. La Asociación de Vecinos ha organizado, de hecho, un encuentro informativo hoy para explicar sus alegaciones al proyecto. ¿Qué han dicho, Enrique?
15: Han explicado que el hotel ocuparía 18.000 metros cuadrados en la ribera del río Tajo, lo que amenaza, dicen, su riqueza natural y que no tienen en cuenta la repercusión para los residentes de la zona. Ángel Sánchez es el portavoz de la Asociación de Vecinos.
29: Lo que nos interesa no es saber cuántos metros va a tener el hotel ni cuántas alturas va a tener el hotel, sino sobre todo cómo nos va a afectar. Y hay unos aspectos de comunicaciones y todo el tema de desplazamientos que eso también afectaría mucho, todo el aumento de contaminación ambiental y contaminación acústica y contaminación lumínica que va a haber en la zona.
15: Todos los colectivos que han presentado alegaciones consideran que el proyecto presentado por los inversores es un disparate, plagado de errores, que carece de los informes y la evaluación de impacto real. Entre ellos, la Real Fundación Toledo. Sus alegaciones incluso ya están en trámite en el Tribunal Superior de Justicia de Albacete. Jesús Carrobles es su presidente.
30: Está en un sector crítico de la ciudad, está integrada en el planeamiento de Cigarrales, está integrado en el cono visual de la ciudad de Toledo.
15: Los colectivos implicados aseguran estar dispuestos, si es necesario, a realizar protestas o ir a la vía contencioso-administrativa para frenarlo.
2: Y en Crónica de Sucesos, también te lo hemos avanzado en portada, hemos dado cuenta de un nuevo episodio de agresión con arma blanca, en este caso en la provincia de Cuenca. ¿Qué ha pasado, Mari Carmen Linuesa, en Alberca de Záncara?
3: El aviso se recibía sobre las 7:45 de la mañana, alertando de que un joven de 24 años había sufrido una agresión con arma blanca, según fuentes del servicio de emergencias, ocurría en la avenida de la Cultura de la Alberca de Záncara. Hasta el lugar se desplazó una ambulancia de soporte vital básico que trasladó al joven hasta el hospital de Villarrobledo. El 112 también ha movilizado a la Guardia Civil, que será la encargada de investigar lo ocurrido.
2: Estamos rozando a las 2:30 de la tarde y a vuelta de pausa abrimos ya Crónica Política.
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0: enfrentadas sobre el sentido del voto de sus diputados. Mientras los populares garantizan su rechazo en el Congreso, los socialistas aseguran que harán todo lo posible para frenarlo por considerarlo perjudicial para la región, Fernando.
1: En materia política, hoy el Partido Popular en nuestra región ha garantizado que sus diputados en el Congreso votarán en contra del modelo de financiación autonómica que está en trámite parlamentario. Paco Núñez, el presidente del PP en Castilla-La Mancha, critica que los del PSOE no lo vayan a hacer.
2: Perjudica claramente los intereses de Castilla-La Mancha y los diputados del Partido Popular de Castilla-La Mancha van a votar en contra. Van a votar en contra los del Partido Popular de Castilla-La Mancha. El PSOE de Paje está en lo de siempre: lanzar ideas, lanzar soflamas, buscar que algún líder del Partido Socialista vaya diciendo que hay que ver cómo se para esto, pero ¿qué van a votar después?
1: Mientras el PSOE insiste en que hará todo lo posible para que ese modelo de financiación no salga adelante, considera que es injusto para nuestra región porque no garantiza la igualdad de oportunidades de las regiones con más zonas rurales respecto a aquellas que tienen más concentración del mundo urbano. Sergio Gutiérrez es el secretario de Organización de los Socialistas.
3: Y vamos a seguir peleando en todo el trámite parlamentario, en los meses internamente y en el Congreso de los Diputados, para que ese modelo no salga adelante. Creemos que Castilla-La Mancha necesita solidaridad del conjunto del Estado, que comunidades autónomas como la nuestra necesitan más recursos, más redistribución de la riqueza y que haya más igualdad y más cohesión.
1: Palabras del secretario de Organización justo antes del inicio del Congreso Provincial de Juventudes Socialistas que tiene lugar en Villarrubia de Santiago.
0: Y en página nacional, en Ceuta, continúa la tensión 44 días ya después de la avalancha migratoria. 8 personas han sido detenidas y 2 han resultado heridas por arma blanca tras enfrentamientos de nuevo en el Chorrillo y en el Tarajal.
1: Sí, porque continúa el acondicionamiento de naves y el dispositivo sanitario especial con más de 300 atenciones y 11 hospitalizaciones. Sanidad niega además un brote de tuberculosis. En el plano político crece la polémica tras la dimisión del jefe de gabinete del delegado del gobierno en la ciudad autónoma y las dudas sobre la información que tenía el Ejecutivo Central sobre la entrada masiva desde Marruecos. Desde el PP, su portavoz Borja Sémper se pregunta por qué nadie del gobierno de España ha asumido ninguna responsabilidad.
4: Parece mentira que más de un mes después del asalto a Ceuta, la única responsabilidad política que haya existido en el gobierno de España haya sido la de un asesor del delegado del gobierno. Todo lo que estamos viendo desde hace un mes es mentira. Este asesor que ha dimitido ha contado que los ministerios y por lo tanto el gobierno estaban informados. ¿Cómo es posible que a día de hoy ningún ministro y por supuesto tampoco el presidente del gobierno haya asumido alguna responsabilidad?
1: Desde el PSOE se defienden, señalando a los populares por intentar convertir la crisis de Ceuta en un argumento electoral. La secretaria de Estudios y Programas y portavoz del PSOE, Montse Mínguez, además se veía sorprendida por el rechazo que las comunidades del PP están haciendo al modelo de financiación autonómica.
5: Y el PSOE lo que está viendo es precisamente que no sabemos dónde acaba Vox y dónde empieza el Partido Popular. En los informes dice lo que dice. Lo que no dice es lo que pretenden que digan. Y ahí siguen y siguen buscando. Ceuta no puede ser escenario o convertirse en batalla electoral.
1: Desde Córdoba, la ministra de Juventud e Infancia, Sira Rego, ha cuantificado el número de menores registrados ya en Ceuta a Navarra. Han llegado esta semana las 5 primeras niñas desde la ciudad autónoma.
6: Son unos 2.100 niños y niñas en el sistema de acogida. Quedan todavía niños para afiliar y para incorporar al sistema de acogida. Lo que estamos ahora es en hacer estas entrevistas iniciales para determinar qué niños manifiestan la voluntad de volverse y de retornar con sus familias. Y obviamente estos expedientes se remitirán con carácter urgente en unos pocos días a Marruecos.
1: Desde Sumar, su líder, Verónica Martínez, ha pedido al defensor del pueblo que actúe ante el rechazo de las comunidades del PP a acoger menores migrantes no acompañados de Ceuta. Lo ha anunciado en la reunión de su grupo coordinador.
7: Que Movimiento Sumar va a pedir al defensor del pueblo que investigue y actúe ante las comunidades autónomas que se niegan a acoger a menores. La acogida de niños, niñas y adolescentes es una obligación recogida en la legislación de nuestro país. Porque la solidaridad con Ceuta no es envolverse en una bandera, ni pegar palizas, ni visitas en yate con botellines.
1: En Podemos, la exministra de Igualdad y eurodiputada Irene Montero ha dicho que se presentará como candidata a las elecciones generales después, eso sí, de que se celebren unas primarias en su partido.
8: Quiero quiero ser vuestra candidata.

0: pero no lo quiero ser de cualquier manera. Quiero ser vuestra candidata con unas primarias abiertas a todo el mundo.
1: Y en clave electoral, la secretaria de Organización del PSOE, Rebeca Torró, se ha referido al perjuicio que supondrán para los nietos de los exiliados de la Guerra Civil la decisión de suspensión cautelar del Tribunal Supremo de esa llamada Ley de Nietos.
2: Lo hemos visto, por ejemplo, en la Ley de Nietos, que es lo que quieren. Cargaron en su día contra los exiliados y ahora están cargando contra sus hijos y contra sus nietos en algo tan importante, tan sagrado en democracia como es eliminar e intentar que no puedan votar.
1: Hoy hemos conocido que jueces y juezas por la democracia y la Unión Progresista de Fiscales critican esa suspensión cautelar del derecho a voto de quienes obtuvieron la nacionalidad por la conocida como Ley de Nietos. Consideran la medida desproporcionada y contraria al derecho fundamental de sufragio. El ministro de Justicia, Félix Bolaños, reclama al Supremo que resuelva sobre la norma antes de las elecciones generales de 2027.
3: Y con la llegada de septiembre es habitual que paguemos menos en la factura de la luz, gastamos menos cuando pasa el calor. Aún así, será la más cara de los últimos 4 años, Enrique.
4: La vuelta a la rutina llega con una factura de la luz más baja que en agosto, cae un 19%, pero aún así será la más cara que cualquier septiembre de los últimos 4 años. Y es que aunque reducimos el consumo doméstico al dejar, por ejemplo, de usar aparatos de climatización, hay otros factores que condicionan el precio de la energía, como el impacto del gas, que está casi al doble que el año pasado. Raúl de la Cruz, gerente de Apiener Energía.
5: El venir prácticamente al doble que las mismas fechas que el año anterior, pues lógicamente ese precio del gas incrementa el precio total de la electricidad. Es una reserva de casi el 80%, entonces bueno, no tenemos problema a la hora de suministro ni estamos en esos momentos, pero claro, sí estamos comprando mucho más caro que años anteriores.
4: A esta presión se suma la fiscalidad. El IVA de la electricidad se sitúa actualmente en el 21% frente al 5% que se aplicaba en 2023, mientras que el impuesto especial sobre la electricidad ha recuperado su tipo general.
3: 2:36 a esta hora, en este sábado 12 de septiembre, inauguramos sección. Y abran bien los oídos porque el primer tema de toque va a ser de absoluta vigencia, la inteligencia artificial, en la nueva sección de Castilla-La Mancha de los fines de semana, El Sociólogo. Análisis cercano de una sociedad cambiante en Castilla-La Mancha a las 2 fin de semana. Y nuestro sociólogo ya conocido, ya ha hecho la fase de precalentamiento en otras ocasiones en este informativo, es Carlos Mora de Marcos, sociólogo de Puerto Llano. Carlos, muy buenas tardes.
6: Muy buenas tardes.
3: ¿Te gusta? Esto está recién sacado del horno. Tanto sí, el título sí, de la sección como la sintonía de fondo.
6: Me siento como un becario que le ofrece por primera vez un contrato de trabajo.
3: De becario tienes poco y hemos aprendido mucho. El otro día lo de la guerra híbrida, hablando de la situación en Ceuta, nos causó un impacto importante porque tenía muchísimo material para entender lo que está pasando. Y hoy traemos un tema que no es menor, como es el de la inteligencia artificial, que además ha sido noticia este fin de semana y esta semana por lo que ha pasado con Jacob Coxon. ¿Quién es este hombre? Es un investigador que trabajó en la creación de modelos de IA, tanto en OpenAI como en Anthropic, y decidió dejar su puesto y abandonar la industria, y los mensajes de aviso, Carlos, que ha dejado ponen la carne de gallina. Algo que hemos visto en películas desde hace varios años. Ojo a la IA, que nos puede comer la tostada, que nos puede adelantar y que puede acabar incluso con la humanidad. ¿Cómo te has tomado lo que ha dicho este hombre y hasta qué punto crees que algo de lo que ha avisado tenemos que tener en cuenta?
6: Pues preocupante, Roberto, preocupante, porque por primera vez ha hablado uno de ellos. Este señor es uno de ellos que como bien has dicho, lleva ya años desarrollando la evolución de la IA, tanto en OpenAI como ahora con Claude, con Anthropic. Y realmente pues es lo que nos preocupa, ¿no? Que uno de ellos haya levantado la mano y haya dicho, señores, que aquí está ocurriendo algo que no somos capaces de controlar. Eso por un lado, pero quizá lo más preocupante ha sido la respuesta que ha tenido por parte de uno de sus responsables dentro de la empresa, a la cual ha salido a decir y a no desmentir la información que este señor ha dado. Entonces, claro, nos encontramos con esa paradoja, ¿no? De que si ellos ya están poniendo un poco el grito en el cielo de que la máquina cada vez es más inteligente, de que al final estamos educando a la máquina, o ellos están educando a la máquina para que la máquina se pueda reinvertir a sí misma, al final será la propia máquina la que controle su propia evolución, ¿no? Es un tema para estudiar, para detenerse y sobre todo también para investigar. Y yo creo que desde la ciencia social tenemos que quedarnos no solo con las impresiones, sino también averiguar datos. Roberto, en enero del 2024 se preguntaron a 2.778 investigadores de inteligencia artificial, autores de los principales congresos del mundo, gente que publica en las revistas más prestigiosas científicas, no opinadores de redes, no nuestro cuñado Nochevieja. ¿Cuál era la probabilidad que le dieron a que ocurriera en los próximos años un desenlace muy grave para la humanidad? Y ellos la situaban en torno al 5%. Entonces, bueno, por un lado, tenemos a los propios desarrolladores que están diciendo cuidado con esto, pero también el mundo científico, el mundo académico y científico que está en torno al desarrollo de la IA, dice que las probabilidades son muy pequeñas, son muy bajas, ¿no? Por lo tanto, al final nos debemos quedar, yo creo que con un poco de todo. Bien es cierto que qué está ocurriendo, cómo veo yo que esté ocurriendo también la lucha por el desarrollo entre las diferentes empresas, pues casi como una carrera armamentística, ¿no? Porque Claude dice, señores, tenemos que parar, pero OpenAI continuará, Google continuará, ninguno echará el freno y al final todos reconocen que estamos en un serio peligro, pero ninguno de ellos piensa detenerse, ¿no?
3: Empezando por nosotros, Carlos. Ahora mismo creo que el punto débil de todo esto es que como sociedad estamos cayendo en la trampa, nos estamos comiendo el caramelo de recurrir a la IA en cuanto tenemos una duda. El otro día hablamos con Moral Colea, la que saludaremos después, de los riesgos de la inteligencia artificial. Es que estamos recurriendo al ChatGPT hasta para que nos ayude psicológicamente. Cuando tenemos una duda emocional, estamos abriendo la puerta, estamos viendo las posibilidades que tiene y como sociedad estamos cayendo en la trampa de lo cómodo barra adicción a la tecnología. Se juntan las dos cosas, que queremos respuestas rápidas y que tenemos un móvil o una tableta en la mano todo el rato.
6: Sí, bueno, yo creo que esto hay que verlo también desde diferentes factores y desde diferentes puntos de vista, ¿no? Es cierto que corremos a una velocidad diferente lo que es tecnología con sociedad. Creo que hay dos velocidades distintas, una que tenemos nosotros como individuos y otra que tenemos como sociedad, como colectivo. Como individuos, lo que comentas, Roberto, de continuamente ir a pedirle a la IA que piense por nosotros, que tome decisiones, que nos controle las finanzas, que nos dé un diagnóstico médico. Es decir, creo que es cierto que estamos abusando y aparte luego ese impacto como colectivo, como sociedad, es lo que no estamos también encontrando, ¿no? Fíjate, hay un sociólogo que se llama William Ogburn, un sociólogo que escribió en 1922 una de las principales teorías del desarrollo tecnológico y el desfase cultural, ¿no? Y decía que la tecnología, hace más de un siglo esto, avanza más deprisa que las leyes, las instituciones y las costumbres. ¿Y por qué te pongo este ejemplo? Te pongo porque lo tenemos encima de la mesa y muy cerquita aquí. El Parlamento Europeo lleva años trabajando en una ley que controle la inteligencia artificial, que le ponga freno y sobre todo que le ponga un punto de vista ético y humano. Y los sociólogos ahí nos sentimos muy representados, ¿no? Tanto los sociólogos, todos los científicos sociales, filósofos y demás, ¿no? Porque creemos que éticamente es importante que también nosotros formemos parte de esa mesa, ¿no? Y durante todos estos años que se ha ido desarrollando ese trabajo, estaba previsto que para el 2026, que para agosto del 2026, finales de julio, agosto del 2026, se empezara a trabajar ya y tuviéramos una ley encima de la mesa. Bueno, pues cinco días antes de que esa ley pudiera estar en funcionamiento, se ha paralizado. Se ha paralizado sobre todo las cuestiones más importantes. ¿Quién puede decidir un puesto de trabajo? ¿Quién te mide por competencias? ¿Cómo la máquina puede decir si tienes un crédito o una hipoteca o no? Es decir, cuestiones importantes que íbamos a regular a nivel europeo y que lo hemos paralizado a nivel europeo ya para el 27 y 28. Y en España sucede lo mismo. Tenemos en el Congreso también paralizada una ley en la cual pueda llevar a cabo estas cuestiones. Por lo tanto, ojo, la máquina continúa. Los desarrolladores van a continuar, cada vez van a ir más hacia adelante. Hemos dicho, como individuos, como sociedad, vamos mucho más lentos que ellos, corren más que nosotros, pero si además las instituciones, los estados no ponen freno y no legislan sobre esto, el problema puede ser mucho mayor.
3: Y apostillo ya para acabar, Carlos, me aparecía un reel de estos, de los algoritmos que miras, pero me aparecía un reel de un Instagram, de un influencer de estos que hay ahora, diciendo que, claro, alimentamos también nuestros puntos débiles a la IA. Con lo que le contamos, con lo que aprendemos, ponía un prompt que decía, si le preguntas a la IA qué cosas sabes de mí sin que yo te haya contado y que crees que son puntos débiles míos. Y claro, creo que te quedas en shock cuando de las preguntas que le has hecho, médicas, como decías tú, sanitarias, de finanzas, al final la IA sabe nuestros puntos débiles y si alguna vez tuviese que la oportunidad de hacer el sorpaso, sabe cómo anularlos perfectamente.
6: No quiero ser apocalíptico, pero sí es cierto que

0: Nos encontramos en un momento complicado en cuanto al desarrollo cognitivo, no solamente de los adultos, sino también de los niños, lo hemos visto recientemente, pero sí es cierto que cada vez le estamos delegando muchas más funcionalidades, muchas más decisiones individuales a la IA. El problema es que al final, poquito a poco llegará un momento en el que nos preguntemos cuándo le he dado yo permiso a esa máquina para que tome esa decisión por mí. Y lo que le he dado es muy poquitos permisos para que al final controle prácticamente tu vida. No quiero ser apocalíptico. Somos hebesianos, hemos visto películas como Terminator, Robocop,
1: Matrix.
0: Yo me identifico mucho con Robocop porque ya de pequeño preguntaba cómo un gobierno le puede dar la seguridad de un municipio, de una nación, de un pueblo, de una ciudad, cómo se la puede entregar a una máquina. Bueno, pues al final lo estamos viendo. Ojo, tengamos mucho cuidado con eso, porque ya si entramos en ámbitos de seguridad, y hace poco lo hemos visto con el tema de la guerra híbrida, nos podemos convertir en un Robocop 4.0.
1: Carlos Mora de Marcos, sociólogo, el sociólogo, en Castilla-La Mancha, dos fines de semana. Esto promete, compañero.
0: Un placer estar aquí con vosotros.
1: En 15 días repetimos.
0: Muy bien.
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1: Y antes de hablar de la vuelta a la rutina y de algunos consejos con nuestra psicóloga, también te contamos que Campo de Criptana en Ciudad Real está acogiendo este fin de semana la cuarta edición de la Feria del Deporte y de la Salud, un espacio en el que potenciar una vida más responsable con nuestro propio cuerpo sin dejar atrás el apoyo a los pacientes de cáncer o las enfermedades raras está siendo la principal piedra de toque. Se espera que unas 1.000 personas participen de forma gratuita en esta iniciativa que ha conocido de primera mano Carmen Cenjor.
4: Durante 2 días la actividad física no parará, con oferta para todas las edades, aunque este año está centrado en la mujer. Javier Sánchez Guijaldo, gerente de Ocio y Deporte y promotor.
5: Desde pilates, yoga, gap, body combat, body pan, 2 competiciones, una de crossfit y otra de aeros, se le unen charlas de distintos profesionales, prevención de lesiones, menopausia, posparto.
4: Entre los stands se puede valorar la musculatura, la fuerza o la fatiga, como en el de la unidad de alto rendimiento de la Universidad de Castilla-La Mancha, o también el equilibrio en los de fisioterapia. El Centro de la Mujer está presente con un estudio sobre las barreras de este colectivo a la hora de hacer deporte, pero también hay espacio para la dimensión solidaria. Miriam Meco es miembro de la asociación Poco Frecuente.
6: Empezamos hoy con una campaña a nivel nacional que se llama Pedaleando por las Enfermedades Raras. La gente que quiera puede colaborar con 5 euros subiéndose 3 minutos a la bici.
4: Solo este viernes con el cóctel de bienvenida se consiguieron 700 euros para la Asociación contra el Cáncer.
1: 2:47 y ahora sí, en esta vuelta al cole buscamos la felicidad.
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1: Terapia que hacemos con nuestra psicóloga de cabecera en fin de semana, Mara Alcolea, del Grupo Volmae de Toledo. Mar, buenas tardes.
7: Muy buenas tardes en este septiembre que se está haciendo largo, ¿verdad, Roberto?
1: Y encima con este repunte de tiempo, madre mía, ya se está hablando que si los niños no tienen climatización suficiente, que el verano cada vez se alarga más y que pasan calor en las aulas. Pero es que aparte ese problema, el que pones tú sobre la mesa este fin de semana, Mar, me parece de lo más idóneo. porque hemos hablado de la vuelta al cole, de cómo preparar las mochilas, de los clásicos de final de verano, ¿verdad? Pero tú me propones hablar de un tema que seguro conoces de primera mano y es la adaptación de los niños. A veces pensamos que simplemente coger la rutina, que se acuesten pronto, que coman sano, que cojan un poquito el hábito de las tareas. Pero ¿qué pasa en el día a día, en la convivencia, en esas clases que según cambian de ciclo de repente los barajan como si fuesen cartas de mesa, ¿verdad? Para que se mezclen con otros amigos. Pensamos que todo va a ser fluido, que todo va a ser dinámico, pero hay niños que lo pueden pasar mal en la adaptación. Primero porque a lo mejor suben un escalón en el nivel educativo que les cuesta un pelín más. A lo mejor porque el intercambio de cartas y en esa baraja que se reparte de nuevo no están conformes. Puede ser una semana crítica para los chavales que se adaptan a un contexto que no siempre es cambio en positivo, ¿verdad?
7: Claro, imagínate, nos pasa también a nivel, ¿no?, a los adultos, a nivel laboral. Y es que no es solo que vayan a estudiar, sino que van a relacionarse, se crean grupos. Y muchas veces en ese crear grupos, ¿no?, y en ese sentido de pertenencia, de ser parte de, ¿no?, de una red, pues hay niños y niñas que se quedan fuera. O incluso algo peor, se crean grupos que muchas veces ven al diferente, ¿no? Se crea como mucha distancia y ven al que no es igual que él como, ¿no?, un objeto de rechazo y de hacerle la vida imposible. Entonces creo que es un buen momento antes de que pasen las cosas, antes de que hablemos de o acoso escolar o niños que de alguna manera están rechazados por omisión o por acción, que tengamos en cuenta esto, que la creación de grupos es algo natural, pero que tenemos que inculcar a los peques desde que son muy, muy peques, con 3, 4 años ya hacen separación de grupo, imagínate. Entonces tenemos que hablar con nuestros peques para que haya una inclusión real, para que aprendan a que pueden tener cosas en común con algunos amigos y amigas, pero también el gusto por lo diferente y desarrollar mucho una emoción que es clave para todo esto y es el bálsamo del prejuicio, que es la curiosidad, que vean al diferente como una oportunidad de aprender.
1: Qué bueno, madre mía, qué madurez hace falta para aplicar eso. Fíjate, este curso, yo el año pasado, por ejemplo, sí lo noté, que al final de curso en algunos coles le dicen, ¿con qué compis te gustaría coincidir el año que viene coincidiendo con el cambio de ciclo? Y tú pones a tu pandilla de amigos los que te gustaría. Y hay casos en los que hay niños que ni siquiera se encuentran con uno de los que habían pedido. Si vemos que lo están somatizando para mal, Mar, ¿hasta qué punto o qué línea roja es la que nos debe ayudar o empujar a los padres a decir, igual sí que tengo que hablar con el tutor o con el orientador y ver por qué no han incluido a ninguno de sus amigos e intentar mover ficha? ¿Y hasta qué punto debemos convencer a los niños de lo que tú dices, que haya que abrir un poquito la mente? ¿Cuándo el padre debe tomar cartas en el asunto?
7: Pues voy a decir una frase que no va a gustar a ningún oyente, pero realmente es mi día a día en consulta. Vaya. Y es que el problema de los niños y niñas los tenemos los adultos. ¿Qué quiero decir con esto? Si no somos nosotros los creadores del problema, que a veces sí, en casa oyen prejuicios, racismo, homofobia, y esto se traslada a nuestros peques. Y otras veces a lo mejor no es tan directamente, más indirectamente, y es que vemos que nuestros niños se excluyen o son excluidos y no hacemos nada. Entonces, los adultos somos los responsables de lo que le pasa a nuestros niños y niñas. ¿Con esto qué quiero decir? Que se pueden hacer muchas cosas. El profesorado puede hacer un montón de dinámicas y ejercicios, tanto en el recreo, en recreos programados y con actividades, como dentro del aula, cambiando los grupos, haciendo grupos diversos, cambiando los roles, para que unos tengan más protagonismo, otros menos, desarrollando en qué es bueno cada niño, las inteligencias múltiples, que no hay unos niños mejores que otros, que hay que ver qué, ¿no?, qué talento tiene cada uno. Eso es por parte del profesorado y sé que lo hacen y se esfuerzan al máximo por esa inclusión. Y luego cada padre, cada madre, cada familia, no solo es los padres y las madres, sino cada familia, tiene que haber mucha comunicación para saber cómo se siente, ¿no?, y también cómo hace sentir nuestro hijo, ¿no? Porque a veces decimos, bueno, mi hijo tiene muchos amigos, ya está todo hecho, ¿no? Tu hijo tiene que desarrollar empatía, teoría de la mente, tu hijo tiene que saber, de alguna manera, conectar con los demás y con el dolor ajeno, ¿no?, para ser una buena persona, que al final es la clave, ¿no?, de la felicidad. Entonces, pues tenemos que estar muy pendientes, predicar con el ejemplo y esa emoción, ¿no?, transversalmente hoy, quiero que se queden con esa palabra, ¿no?, con esa curiosidad. Si somos padres que o familias que potenciamos que viajen, que sepan de otras culturas, que sepan de otras religiones, que sepan de otras formas de pensar, aunque tengan la suya propia, esa apertura mental es la base de la tolerancia y esto es el bálsamo para que no haya, pues eso, problemas de exclusión en el cole.
1: Pues seguimos aprendiendo mucho de ti, Mara Colea. Gracias por estar con nosotros y por estos consejos tan útiles en una etapa esencial para los peques. Muchísimas gracias.
7: Muy buena tarde y buena vendimia también.
1: Y buena vendimia para todos.
7: Tierras de agricultores.
1: Ánimo con el calor. Chao.
8: Gracias. 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
1: Pues Albacete de feria y el Alba que visita tierras granadinas con la idea de rascar ya algún puntito esta temporada. Alejandro Molero, buenas de nuevo.
9: Buenas de nuevo, Robert. El equipo de Alberto González busca sumar sus primeros puntos de la temporada. A las 6:30 lo tendrá que hacer sin Alex Rubio en convocatoria. El delantero se suma a la larga lista de bajas, una lista que por su parte abandona Valverde, que ha viajado con el equipo y está listo para tener minutos. Vívelo, como siempre, en Castilla-La Mancha en juego. Ahora mismo en primera, el Alavés y Racing están empatando a 1 en el descanso. A las 4:15 juega el un español, a las 6:30 el Athletic Club Elche y a las 9:00 el plato fuerte del Real Madrid Rayo Vallecano. Mañana a las 4:15 es el turno del Barça que se mide al Levante. Hansi Flick hablaba de la rueda de prensa sobre la Champions y la Liga.
10: Es nuestro sueño, es nuestro objetivo ganar esto. Pero la Liga también es importante y ganar la Liga 3 veces seguidas sería increíble. Para mí importa más cómo entrenamos todos los días, cómo nos mostramos y cómo nos mantenemos en buena forma.
9: Mañana también es turno del Atleti del Cholo que juega en casa de la Real Sociedad a las 9. Simeone afirmaba estar concienciado de la importancia del choque.
11: No estamos mirando lo que hacen los demás, estamos mirando lo que hacemos nosotros. Y dentro del mirar lo que hacemos nosotros, sabemos de la importancia que tiene el partido de mañana y que tenemos un rival que compite muy bien y que tendremos que llevar el partido donde creemos que le podemos hacer daño y buscar el camino de acercarnos a controlar el partido, sobre todo.
9: En segunda, ahora mismo Andorra 0, Real Sociedad B 3 al descanso. A las 4:15 Cádiz Las Palmas, a las 6:30 Girona Castellón y a las 9:00 Córdoba Almería. En segunda federación, está de juego el Atlético Albacete, que igual que el primer equipo busca los tres primeros puntos de la temporada contra Atlético Tordesillas a las 7:00, un duelo disponible en CM Play Castilla-La Mancha en juego. Un Castilla-La Mancha en juego en el que estaremos también muy pendientes del inicio de segunda jornada en tercera con el manchego Villa Cañas, esté disponible en CM Play, y el Toledo Villarrubia a las 7:00 y con el Villa Guadalajara Promesa a las 7:30, así como el estreno liguero del Fundación Albacete ante el Atlético Madrid B a las 7:00. Hay más en Castilla-La Mancha en juego, ya que también cubriremos el inicio de campaña del Revi Cuenca en balonmano contra el Atlético Valladolid, que comienza a las 5:00, y en futsal con el Valdepeñas, que recibe al Barça a las 6:30. En la vuelta ciclista quedan exactamente 82 kilómetros para meta. Enric Mas ha reaccionado y se marcha junto a 9 ciclistas, rodando a solo 20 segundos de la dupla atacante, situadas a unos 10 minutos de la punta. En Moto3, nueva pole, la sexta de la temporada para David Almansa, el Gran Premio de San Marino. Y cerramos este paso por los deportes con la triste noticia del fallecimiento de Miguel Ángel Usero, el jugador del Club Deportivo Valdepeñas y del Calvo Sotelo Puerto Llano.
1: Y acabamos hoy con la crónica taurina, tarde de campanillas en Albacete. Pepe Sánchez Robles.
12: Buenas tardes. Ayer, cartel de no hay billetes en la cuarta del abono de máxima expectación. Talavante inició de rodillas una brillante faena con una impresionante arrucina por la espalda. Los pasajes se sucedían con una creatividad esplendorosa de estética, suavidad, desmayo y relajo, ante un buen toro de Daniel Ruiz. Falló con la espada y todo quedó en una ovación final. Roca Rey fue el dominador toda la tarde. Compuso al de Victoriano del Río, primero de su lote, una faena templada en tandas de derechazos muy templadas, finiquitando en circulares por la espalda. Pero falló con la espada, sorprendentemente. Fue ovacionado. El quinto de Daniel Ruiz, un toro bravo, permitió al peruano lograr en los muletazos enlazados una faena magistral por el cauce de la naturalidad, creatividad y finalizando a escasos milímetros de los pitones. Pinchazo y una estocada, dos orejas. Aquí hay los más puristas dicen que con una oreja había ido suficiente. Los otros dicen que después de esa faena, pues hay que darle dos orejas. La discusión taurina. Samuel Navolón recibió el toro de Daniel Ruiz de rodillas. Fue cogido en un quite por Tafalleras, afortunadamente se libró de una cornada. Y luego, con un valor heroico, eso sí, toda la tarde toreó de forma interesante con ligazón, terminando con bernardinas, pinchazo y estocada y una oreja. Al sexto de Victoriano del Río le conjuntó una faena de enorme voluntad también, finalizando por luquecinas, ovacionado tras fallar de nuevo con la espada. Ayer se falló mucho con la espada. Roca Rey salió a hombros por la puerta grande. Talavante brilló sin espada y Samuel Navalón, ante dos grandes gigantes, pues no desmereció. Y para esta tarde, una corrida de máxima expectación también. Segundo cartel de No hay billetes y presencia en la Plaza de Toros de Albacete en la feria de Morante de la Puebla tras varios años de ausencia en las que a última hora se quitaba siempre. Hoy estará aquí en Albacete y constituye uno de los alicientes fundamentales del abono. Estará acompañado por Paco Ureña, que es un torero muy querido aquí en Albacete. Al fin y al cabo tiene reminiscencias familiares aquí y bueno, ha acojado actuaciones también importantes. Y Borja Jiménez del Sevillano también es un asiduo a esta plaza y se le espera por su capacidad lidiadora fundamentalmente. Ya está aprobada totalmente la corrida de Domingo Hernández. Por tanto, todo preparado, todo previsto, buen día para presenciar una corrida en la que se colgará igualmente el cartel de No billetes. Y que no pueda venir a la plaza, lo puede ver en CM Media.
1: A las 6 de la tarde, con nuestros compañeros José Miguel Martín de Blas, Óscar Aranda y el equipo habitual para seguir los grandes eventos taurinos en Castilla-La Mancha Media Televisión, desde luego una de las citas importantes de este sábado en la Feria de Albacete.

0: las 3 en punto de la tarde. Y es el momento de resumir lo más destacado de la actualidad, lo que te venimos contando en la sintonía de Radio Castilla-La Mancha desde las 2 de la tarde en este fin de semana clave que pinta histórico para Albacete, aparte de ese evento taurino de las 6 de la tarde que podremos vivir en directo en la televisión de Castilla-La Mancha. Albacete lo está volviendo a hacer en la recta final del verano, cuando toda España va digiriendo la vuelta a la normalidad. La capital albaceteña, que arde en ferias y se vuelca en este fin de semana llamado a hacer historia. 500.000 de asistentes el fin de semana del año 25 y se espera que este año se superen los 3 millones de visitantes cuando acabe el fin de semana. Hoy además con protagonismo para el traje manchego, exaltación del traje manchego que ha sido protagonista este mediodía en el recinto ferial de Albacete.
1: Nuestra misión es mostrar lo que hemos aprendido de la indumentaria tradicional como de toda la cultura de nuestro pueblo.
2: Las enaguas y los pololos están hechos con unas sábanas antiguas, concretamente las que le hizo mi abuela a mi madre cuando se casó, las sábanas de novia.
0: Castilla-La Mancha, que es foco de atención este fin de semana también, aparte de la Feria de Albacete, por Fercatur. Y es que el mercado, el sector cinegético sigue siendo fundamental en Castilla-La Mancha y la Feria de la Caza, el Turismo y la Artesanía está dando cuenta de ello en Ciudad Real. Hablamos de un sector que mueve unos 900 millones de euros anuales. Y una de las novedades este año es la irrupción, la importancia de los drones en la actividad cinegética. Jorge Torrijos, de J Drone Studio, es una empresa del Robledo y nos ha hablado de ello.
3: Un dron para alimentación, tanto de ganadería y cinegética, ¿vale? Hemos traído la detección por cajones autónomos que hacen vigilancia 24/7, que es el que tenemos ahí. Y luego hemos traído los algoritmos de desarrollo propio de J Drone Studio para los drones. En cuanto al sector cinegético, algoritmos desarrollados para el conteo de animales.
0: Y a pie de campo hemos hablado de la situación del cereal en un complejo contexto internacional que ha sido la piedra de toque esta mañana con Jorge Jaramillo. El mercado que inicia campaña con repunte de cotizaciones. Se han disparado los precios este verano porque los productores no estaban convencidos de los precios. Y la crisis bélica internacional está marcando sin duda la actualidad en el mercado del cereal. Hemos escuchado a Marcos Martínez, presidente de ACOE, subrayando esa incidencia del paisaje complicado internacional.
4: Estamos en estos momentos en manos de la geopolítica, en manos de los conflictos que hay en las diferentes partes del mundo y evidentemente el que más le influye a la configuración del precio del cereal es el tema Rusia-Ucrania. El cereal está, pero está en Rusia y en Ucrania. Entonces, si ese cereal no es capaz de salir o no es capaz de salir en el flujo habitual o en el flujo necesario para que llegue a las zonas consumidoras, pues evidentemente eso es una noticia alcista.
0: La calidad y la cantidad de cereal que también ha estado marcada por el calor intenso de este verano que continúa este fin de semana en su versión un poquito más suave, pero al fin y al cabo calor en aumento. Carlos Velasco, buenas tardes.
5: ¿Qué tal? Buenas tardes. Seguimos todavía con estabilidad en el tiempo, cielos completamente despejados después de esas nieblas que teníamos a primeras horas de la mañana en la provincia de Albacete, y por delante tenemos una tarde de sol y de calor, porque las temperaturas máximas se van a mover entre los 29 grados de Albacete, 31 en Cuenca y Guadalajara, 33 en Ciudad Real y hasta 34 en el caso de Toledo, aunque en el caso de estas dos últimas provincias, Toledo y Ciudad Real, es posible que incluso hacia el oeste se lleguen a registrar, especialmente la Campana de Oropesa y zona del Valle de Alcudia, valores entre 35 y 37 grados. Todo ello a la espera de un domingo en el cual finalizaremos una semana de calor con más calor. Las máximas mañana domingo estarán nuevamente entre los 31 y 34 grados en la mayor parte de la región, con cielos muy despejados, nubes de evolución durante la tarde en la serranía conquense, sin dejar precipitaciones, y son posibles también algunas nubes de tipo bajo, especialmente en la provincia de Albacete, a primeras horas de la mañana. La próxima semana vendrá caracterizada por los cielos mayormente despejados, aunque a partir del miércoles veremos más nubes e incluso algunos chubascos.
0: Gracias, Carlos. Pues ya veremos si llegamos o no al veranillo de San Miguel. Aquí lo dejamos. Reciban un saludo de la redacción fin de semana de Radio Castilla-La Mancha, de Alía Suárez en producción, Rian González en control de sonido. Te quedas con Judith Mateo y el alma de Judith. Desde la Radio Pública de Castilla-La Mancha, gracias como siempre por tu confianza, gracias por saber escuchar y disfruta de lo que queda de sábado. Hasta mañana.
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1: Otro día más, y yo estoy encantada, encantadísima de estar aquí con todos vosotros una temporada más con el mejor rock de la parrilla de Radio Castilla-La Mancha. Y hoy vamos a disfrutar de un programa cargadito de rock, de buen rock, de artistas de nuestro país, todo cantado en castellano, así que ponte las pilas y estés donde estés, sube el volumen y disfruta.

Y vamos a comenzar el programa con una de las bandas que seguro que has visto este verano en un festival, en un concierto, pero seguro, segurísimo, ellos son Ultraligera y su Matanza en el Hotel.

Espero que hayáis disfrutado de un veranito lleno de música y que, como os comentaba, seguro que habéis visto a Ultraligera o a la siguiente banda que vamos a poner, Sanguijuelas del Guadiana y su tema Revolá, que es el aclamado álbum debut y la canción principal del grupo musical extremeño, lanzado en mayo del 2025 bajo el amparo de Infarto Producciones. Y este proyecto se ha convertido en una especie de himno generacional que reivindica el orgullo rural frente a la despoblación y el exilio laboral.

0: Y de Rébola de Sanguijuelas del Guadiana nos vamos con Bigger Splash, que es el segundo single de adelanto del tercer álbum de estudio de la banda de rock de Cartagena de Bogotá, lanzado el 8 de julio de 2026. Más allá de ser una canción, se convirtió en el eje central de una de las estrategias de marketing más comentadas del año en la industria musical española. No sé si recordáis que se hicieron a llamar así Bigger Splash como banda y se anunciaba esta banda en festivales y nadie sabía quiénes eran.
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Y tras escuchar a Arde Bogotá con su Biggers Plus, vamos a continuar con Días de Mierda de Sexy Zebras. Es una potente canción de rock que funciona como un himno de autoafirmación frente a las rupturas amorosas y la frustración. El trío madrileño la define como una canción de amor a pesar del amor.

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1: Bueno, bueno, bueno, y continuamos aquí en Radio Castilla-La Mancha en El Alma de Judith con Dani Fernández y su tema Bailemos, que es un emotivo tema pop rock que habla sobre la nostalgia, el deseo de detener el tiempo y la profunda conexión emocional con una persona especial. Se lanzó en 2019 y el tiempo pasa volando, ya lo sabéis.

0: Nosotros vamos a hacer un pequeño break, pero volvemos en nada aquí en El Alma de Judith en Radio Castilla-La Mancha.
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Estamos escuchando Bajo Presión de Leiva. Es una balada rock íntima y reflexiva que explora la autoaceptación, la superación de autoboicot y las grietas emocionales que provocan la distancia y la sobreexposición en una relación. Se publicó en el 2024 y fue el segundo adelanto oficial de su sexto disco de estudio en solitario titulado Gigante. Y continuamos aquí con más bandas de nuestro país y es el turno de escuchar a La Luna Me Sabe a Poco de Marea, que es una de las canciones más icónicas del rock urbano español, lanzada en el 2002 dentro de su tercer álbum de estudio, Besos de Perro.

Tras escuchar a Marea y su La Luna me sabe a poco, vamos a continuar con una de las bandas que seguro que has visto en algún festival este verano. El tema se llama Mirlo Blanco de Sinova y es un vibrante tema de pop rock indie que funciona como una llamada a la reinvención personal, la resiliencia y la huida de la monotonía cotidiana.

Mirlo Blanco de Sinova y continuamos con La vereda de la puerta de atrás de Extremo Duro. Sabéis que es una obra maestra de rock español que habla sobre el desamor, la dolorosa nostalgia de una pérdida, la soledad y la búsqueda incansable de la redención emocional. Se publicó en 2002.

Extremoduro con La Vereda de la Puerta y continuamos aquí en Radio Castilla-La Mancha para todo Castilla-La Mancha y más allá. Y vamos a hacerlo con Quédate a dormir de M-Clan, que es un enérgico tema de rock clásico que funciona como un alegato contra las exigencias sociales y una invitación a la desconexión total a través de la intimidad, publicada en 1999.

Seguro que él has estado cantando, tarareando desde el principio al fin este Quédate a Dormir de M-Clan. Y vamos a continuar con los tiempos que vivimos de la maravillosa Orquesta del Alcohol, La Moda, que es así como se hacen llamar, que es un himno folk rock que reflexiona sobre la nostalgia, el paso del tiempo y la incapacidad de valorar la felicidad en el momento presente. Cosa muy, muy, muy, muy importante. Se lanzó el año pasado, en 2025.

¿Y tú lo sabías que eran los tiempos mejores esos que vivimos o no? ¿O qué opinas tú? Vamos a continuar con Insurrección del Último de la Fila, que es uno de los himnos más importantes del pop rock español. Pero guarda un curioso significado oculto. Aunque el público general siempre la ha interpretado como una canción de desamor, de rebeldía juvenil o de superación personal, Manolo García confesó que en realidad es una feroz crítica de protesta contra su compañía discográfica por las míseras condiciones laborales que les ofrecían.

Y de insurrección del último de la fila es muy fácil pasar a los burros con Conflicto Armado. Ya sabéis que los burros editaron este tema en 1983 en su disco debut Rebuznos de Amor, y la banda es la banda previa que tuvo Manolo García y Kimi Portet.

Y tras escuchar a Los Burros, nos vamos a ir con Frío de Alarma, que sabéis que es un grupo liderado por el recordado Manolo Tena, junto a Jaime Asúa. Y yo con este tema me despido de todos vosotros por hoy. Chao, chao, chao, chao. Ha sido un auténtico placer compartir buena música. Chao, chao, Judith Mateo.

0: Son las 4 de la tarde.
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0: Seguimos pendientes de la evolución del adolescente que ha sido atropellado por un tractor esta mañana en Daimiel. Ana Belén Henales, buenas tardes.
2: Buenas tardes. Su pronóstico es reservado y en el Hospital General de Ciudad Real, donde permanece ingresado, están pendientes de los resultados de unas radiografías para valorar los daños que haya podido sufrir en las costillas tras el accidente. El menor tiene 16 años y ha sido atropellado poco antes de las 11 de esta mañana por un tractor en un paraje de Daimiel. Hasta el lugar del accidente se han desplazado un médico de urgencia y una ambulancia de soporte vital básico para trasladarlo al hospital. También se han personado agentes de la policía local y de la Guardia Civil para esclarecer lo sucedido.
0: Herido un joven de 24 años tras una agresión con arma blanca en la alberca de Záncara, en Cuenca. Ocurría a primera hora de esta mañana en plena calle. La víctima fue trasladada al hospital de Villarrobledo, donde permanece ingresado. Mari Carmen Linuesa.
3: El aviso se recibía sobre las 7 menos cuarto de la mañana, alertando de que un joven de 24 años había sufrido una agresión con arma blanca. Según fuentes del servicio de emergencias, ocurría en la avenida de la Cultura de la alberca de Záncara. Hasta el lugar se desplazó una ambulancia de soporte vital básico que trasladó al joven hasta el hospital de Villarrobledo. El 112 también ha movilizado a la Guardia Civil, que será la encargada de investigar lo ocurrido.
0: El hombre de 52 años, herido este viernes tras ser cogido por un toro en los encierros de Cañete, en Cuenca, permanece estable en la UCI del Hospital Universitario de Cuenca. Fue trasladado en helicóptero medicalizado tras el suceso que ocurría en la calle La Virgen, en un operativo en el que también participaron un médico de urgencias y la Guardia Civil. Único fin de semana de la Feria de Albacete, con decenas de miles de personas a esta hora en la Sartén y en los Redondeles, a dos horas además de la esperada corrida de toros con Morante de la Puebla, que se podrá ver además a través de Castilla-La Mancha Media.
4: Los albaceteños somos personas que acogemos muy bien a la gente.
5: Miguelito, sí, de alegría, fiesta, es un no parar.
6: Muchísima gente, muy aglomerada, pero es verdad que tiene mucha hospitalidad. Yo creo que es un poco causa-consecuencia. Esa hospitalidad ha llevado que igual haya un poco de más de gente, pero precisamente porque la gente de aquí es muy hospitalaria.
0: Talavera de la Reina se adelanta este sábado al Día Mundial de la Limpieza con una batida de voluntarios contra la denominada basuraleza en la Ribera del Tajo. 100 participantes han recogido residuos para recuperar y concienciar sobre la conservación de uno de los principales espacios naturales de la ciudad.
7: Pues generalmente plástico, bolsas, tapones, cristal, un poquito de todo.
8: Y también el tema de pequeños electrodomésticos, que decimos, ¿por qué se quedan aquí en el entorno cuando deben de estar, por ejemplo, en un punto limpio?
0: Y en los deportes, en Fórmula 1 arranca la clasificación en el Gran Premio de Madrid. Alejandro Molero, buenas tardes.
9: Buenas tardes. Comienza la sesión de clasificación en el Madrid, que definirá la parrilla para la carrera de mañana. Expectación por conocer el rendimiento de Alonso y Sainz, y además habrá que estar muy pendiente de si Hamilton y Berman se presentan a esta quali después de los accidentes respectivos que han tenido durante los libres. Además, en la vuelta ciclista quedan 47 kilómetros para la meta y hay una fuga formada por unos 9 corredores, entre los que destacan Fischer Black, Oliveira, Van Aert, Mikel, Dalby, Johansen, Kron o Legne Sund.
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Novas, ¿cómo estáis? ¿Cómo vais? Vamos aquí en Solo Temazos con Solo Temazos, uno detrás de otro. Temarraco sobre temarraco. Melocotonazo que va, melocotonazo que viene. Los de Solo con Música poniendo esto, un temazo sobre otro temazo. Afortunadamente tenemos muchos grandísimos temas para disfrutar, para compartir, y tenemos la radio para darle un poquito más de volumen. Dale ahí, dale. Y como dice el otro, vamos al lío, no vamos a esperar más, y hoy sí o sí tenemos que comenzar con uno de los temazos de Siloé.

0: Gracias por estar, gracias por venir. 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

La magia de una voz muy personal, Travis Berg, una letra preciosa y el empujón de un anuncio de televisión. ¿Cómo era aquello? Aquí, sufriendo, ¿no?

Venga, vamos a por otro temazo, uno de los primeros grandes éxitos de Zahara, una de las grandes canciones de toda la trayectoria de Zahara, Con las ganas.

Bueno, vamos a seguir con una de Amaral. Prácticamente todas las canciones de Amaral son un temazo, así que venga esta, cuando suba la marea.

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0: Días de Perros, Carlos Ares, sin duda uno de los temazos del artista que nos ha lanzado dos álbumes muy seguidos y los dos cargados hasta arriba de excelentes canciones. Vamos a olvidar, no lo de Carlos Ares, ni mucho menos. Esta es una de las canciones de colaboración de La Casa Azul con Soleá Morente.
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Ahí estaba esa patadita también con la colaboración de Las Negris. Y por aquí llega la fábrica de baile de Joe Crepúsculo.

Mira cómo vuelo, temazo de Miss Cafeína. Además son de aquí, desde Talavera de la Reina. Ser Brigada, uf, temazo. León Benavente.

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1: Ser brigada, León Benavente, temazo. Vamos con ellos hasta el boletín de noticias. La información también aquí en Radio Castilla-La Mancha. Quédate pegadita, pegadito a la radio.

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0: Son las 5 de la tarde.
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0: Tarde de ferias en Albacete y también en Ciudad Real, donde se está celebrando la 12ª edición de Fercatur. Aquí el sector cinegético muestra su músculo como uno de los motores económicos de la provincia y de la región, que mueve unos 900 millones de euros al año. Ana Belén, en Ales, ¿qué nos podemos encontrar?
2: En el IFEBI encontramos exhibiciones de cetrería, de drones, como los de Jorge Torrijos,
3: que hacen vigilancia 24/7, que es el que tenemos ahí,
2: y multitud de actividades hasta el domingo, por eso no paran de venir visitantes.
4: Somos de la provincia de Alicante, un pueblecito pequeño que se llama Famorca.
5: Vivo en Aranjuez, pero soy de Calera y Choza, en Toledo.
6: La cetrería me gusta mucho, y también el vestuario que tienen, también, y los animales imponentes.
2: Grandes y pequeños tienen su hueco en esta edición de Fercatur, escalando por un rocódromo o practicando tiro al arco. Miguel Ángel Díaz Brazález es el delegado provincial de Economía, Empresas y Empleo.
7: Contando con los mejores cocineros y restaurantes, podemos sentirnos orgullosos de tener 3 estrellas Michelin, pero además de tener muchísimos restaurantes que están haciendo propuestas increíbles.
2: Y en primavera nos esperará una nueva edición en Almadén.
0: Y de ferias a las noches del patrimonio. Si todavía no tienen plan para esta noche, sepan que Toledo y Cuenca celebran el segundo día de esta cita cultural con música, teatro, danza y espacios históricos abiertos al público. En Toledo destaca el concierto de Milladoiro, además de propuestas de danza contemporánea y visitas teatralizadas. Y en Cuenca habrá juegos y deportes tradicionales en la Plaza de Mangana, un concierto de órgano en la Catedral y una nueva propuesta de danza en la Fundación Antonio Pérez. Una noche para disfrutar del patrimonio de las dos ciudades de una forma diferente. Y esta mañana los trabajadores de Airbus se han manifestado en Madrid desde la Plaza de Colón hasta la sede del Ministerio de Defensa. Estaban convocados los trabajadores de todas las plantillas de la multinacional aeronáutica de nuestro país, incluidas las de Illescas y Albacete, en Castilla-La Mancha. Una marcha que se ha mantenido a pesar de que hay un preacuerdo entre las partes que ha permitido desconvocar de momento las jornadas de huelga. Las reivindicaciones de los trabajadores pasan por una recuperación del poder adquisitivo a través de mejoras salariales, garantías ante la externalización de servicios o el mantenimiento del teletrabajo. El acuerdo con la empresa se votará en referéndum de los empleados en los próximos días. Miguel Ángel Regidor es el delegado de UGT en la planta de Illescas, ha pasado por Castilla-La Mancha hoy.
8: No significa que hayamos quitado lo que es la papeleta de huelga, estamos en pausa. Entonces, pues bueno, simplemente pues es un poco para que este movimiento sea conocido también a nivel nacional, está teniendo bastante repercusión en las redes sociales y que reivindiquemos pues este derecho que estamos haciendo y sobre todo luchar un poco por el respeto, por la dignidad y por un mejor trato de todo lo que es la dirección hacia todos los trabajadores.
0: Y un apunte de política nacional que hemos conocido hoy. Irene Montero, eurodiputada y exministra de Igualdad, ha anunciado que se presentará como candidata a las elecciones generales por Podemos después de la celebración de unas primarias abiertas con el lema Paz, Casa, Trabajo.
9: Sé que es una tarea difícil, pero creo que merece muchísimo la pena intentar usar la política para que la gente viva bien y tenga lo que necesite para vivir bien. Usar la política para tener paz, casa y trabajo. Así que adelante, compañeras y compañeros, que sí se puede.
0: Y en deportes, Manolo Molero, combo deportivo con la Fórmula 1 y la recta final de la 20ª etapa de la Vuelta Ciclista España.
10: Muy buenas tardes, Julián. Nos quedan en esa Vuelta Ciclista algo más de 9 kilómetros para llegar a meta. De momento ese tridente de la parte alta de la carrera está conformado por Mikel Landa, Ramses de Bruin y Tobias Johansen. Y además en la Fórmula 1, en la quali del Gran Premio de Madrid, Alonso y Sainz han caído en la Q1. Ahora mismo estamos en los últimos minutos de esa Q3.
0: Gracias, Alejandro. Nos marchamos con las temperaturas. Tenemos 34 grados en Oropesa, 26 en Maranchón, 29 en La Almarcha y Almaraz y 32 en Puerto Llano. Más noticias dentro de una hora. Se quedan ya con Juan Solo y Solo Temazos.
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Perlas, la de El Columpio Asesino, que en esta revisión de canciones para el disco de despedida hicieron esta versión junto a Pucho, Vetusta Morla. Y esta siguiente es también una riquísima colaboración, Nubes de Papel, de Pedro, aquí con la colaboración de Mikel Izal.

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1: Eso es, esto es Solo Temazos. Seguimos con algunos amigos. Dorian.

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Esta que te pongo ahora era a priori un dúo, un dueto arriesgado. El resultado final, fantasía.

A ver qué te parece esa máxima que dice que dos no se pelean si uno no quiere. Con esta cerramos hoy este repaso de temazos. Te la dejo por aquí votando para que le des una vuelta a eso de lo de si dos se pelean o no, si uno quiere o no quiere. Y es precisamente con esta, con los amores reñidos del señor Chinarro, con la que te cito para cualquier otro momento, aquí, en Radio Castilla-La Mancha. Sigue la radio, sigue la vida. Gracias.

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0: Son las 6 de la tarde.
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0: Empezamos con dos últimas horas y tenemos que abrir la página de sucesos. El primero es un accidente de tráfico en Casillas de Ranera, en Cuenca, donde una mujer ha fallecido tras colisionar con un turismo y una motocicleta. Y el segundo, un nuevo accidente laboral, esta vez en Villanueva de los Infantes, donde un hombre ha resultado herido tras sufrir un aplastamiento con un toro mecánico. Nos vamos primero a Cuenca para conocer más datos sobre esa mujer que ha perdido la vida tras la colisión. Mari Carmen Linuesa, buenas tardes.
2: Buenas tardes. El accidente se ha producido en el kilómetro 217 de la Nacional 330, a la altura de Casillas de Ranera, pedanía de Talayuelas. Sobre las 12:30 de la tarde, una motocicleta y un turismo han colisionado. Como consecuencia del choque, ha fallecido una mujer de 50 años que ha sido atendida en el lugar del accidente. Según han informado fuentes del servicio de emergencias, también se ha movilizado, además de los medios sanitarios, a la Guardia Civil.
0: Y también ingresado en el Hospital General de Ciudad Real un hombre tras sufrir un aplastamiento por un toro mecánico en Villanueva de los Infantes. Ana Belén Henales, más datos. Buenas tardes.
3: Buenas tardes. Se trata de un accidente laboral, puesto que el herido, un hombre de 48 años, estaba trabajando en un supermercado de la localidad, en la Avenida de las Viñas, cuando ha sido aplastado por un toro mecánico, resultando afectada una de sus piernas. Hasta allí se han trasladado bomberos de Villanueva de los Infantes, un médico de urgencias y una ambulancia de soporte vital básico, que lo ha trasladado al Hospital General de Ciudad Real. También han acudido al lugar de los hechos agentes de la Policía Local y de la Guardia Civil.
0: Gracias, compañeras. Y en Ciudad Real seguimos porque estamos pendientes del menor de 16 años que era atropellado esta mañana por un tractor en Daimiel. Su pronóstico es reservado y está en el Hospital General de Ciudad Real, donde permanece ingresado, donde además están pendientes de los resultados de unas radiografías para valorar los daños que haya podido sufrir en las costillas tras el accidente. Continúa el dispositivo para garantizar el suministro de agua en los municipios de la mancomunidad del Pusa, después de que la captación de la presa agotara sus reservas el pasado 4 de septiembre. Medios del Infocan siguen colaborando hoy con la Dirección General de Agua en la distribución de agua para atender las necesidades de las localidades afectadas. Cuatro dependen completamente de este suministro. Son Retamoso de la Jara, Espinoso del Rey, San Martín de Pusa y Santa Ana de Pusa. Son unos 1.500 vecinos. Los trabajos continúan para garantizar el abastecimiento a la población. Y en clave nacional, sepan que las 18 personas que fueron detenidas en los disturbios ocurridos en Barcelona durante la celebración ayer viernes de la Diada Nacional de Cataluña han quedado en libertad tras pasar a disposición judicial y de la Fiscalía. Así lo ha informado el Tribunal Superior de Justicia de Cataluña, que ha puntualizado que, en el caso de los 8 mayores de edad, las causas han quedado abiertas por atentado a la autoridad, por daños o por ambas, en función de la información de cada atestado policial. Y en el tiempo, Carlos Velasco, ¿quién nos vamos a encontrar en las próximas horas? Buenas tardes.
4: ¿Qué tal? Buenas tardes. Nueva jornada de calor, podríamos decir moderado en la mayor parte de la comunidad. Las temperaturas máximas alcanzan los 34 grados en Toledo y en el resto valores entre los 30 y 32 grados. Con cielos prácticamente despejados a estas horas, algunas nubes hacia el este en forma de algún intervalo en la serranía de Cuenca y al este de la provincia de Albacete, pero las siguientes horas van a venir dominadas por el sol. Igual durante la jornada de mañana domingo, despertaremos con ambiente fresco en muchos municipios por debajo de los 15 grados, por tanto, seguimos utilizando esa chaqueta a primeras horas de la mañana, aunque durante la tarde las máximas volverán a situarse entre los 32 y los 34 grados en la mayor parte de la comunidad, por tanto, nos va a sobrar esa chaqueta, con cielos prácticamente despejados, algunas nubes a destacar durante primeras horas de la mañana, especialmente en la provincia de Albacete, que nos podrían dejar algunos bancos de nieblas, especialmente la Sierra de Alcaraz y comarca de Gin y Almansa.
0: Gracias, Carlos. Pues más noticias en los siguientes boletines informativos. Se quedan ya con Castilla-La Mancha en juego y su gran equipazo. Buenas tardes.
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8: Muy buenas tardes y bienvenidos al Deporte en Directo en Radio Castilla-La Mancha. Bienvenidos ya a la jornada número 5 en la Liga Hypermotion. Tiene rima y tiene que acabar en victoria para el Albacete Balompié en Granada. El partido arranca en menos de media hora, así que enseguida sabemos con qué sale Alberto en esta quinta del campeonato de liga, en este estadio en el nuevo Los Cármenes. Bienvenidos también a la segunda jornada en el fútbol modesto, en la segunda federación. Será turno hoy para el Atlético Albacete, que recibe la visita del Atlético Tordesillas, del equipo castellano-leonés, del equipo vallisoletano. Y bienvenidos también a la segunda jornada en el grupo 18 de tercera división. Hoy tenemos tres partidos, todos a partir de las 7 en punto de la tarde. Juega el Toledo en el Salto del Caballo contra el Villarrubia. Juega el Manchego en el Juan Carlos I contra el Villacañas. Y a las 7 y media se estrena el Villa en casa frente al Guadalajara Promesas en el Gregorio Vela. También es tarde de sábado de fútbol femenino. El Funda va a jugar su primer partido frente al Atlético de Madrid B, frente al filial rojiblanco. Y también es tarde de fútbol sala con el debut de la Liga Prime del Viñalbal y Valdepeñas en el Virgen de la Cabeza frente al Fútbol Club Barcelona. La manera de empezar, desde luego, por todo lo grande para el equipo vinatero. Hoy se ha disputado ya en la Copa de la Reina el primer partido de los dos de los equipos castellano-manchegos. Ha quedado eliminado el Club Caja Albacete en Ibiza contra el San Pablo 6-1. A las 7 de la tarde va a pasar un equipo castellano-manchego porque tenemos derbi en CMM Play. Juegan el Salesianos Puertollano contra el Almagro Fútbol Sala Femenino. Y también hoy se ha dado el pistoletazo de salida a la Liga Asobal de Balonmano en esta temporada 26-27. De hecho, desde las 5 de la tarde lo ha abierto el Revi Cuenca en el Sargal contra el Atlético Valladolid. Así que sepamos cómo ha arrancado este partido, que tiene que ir ya celebrado, con bastantes minutos disputados. Estamos en Cuenca, Juan Alonso, muy buenas tardes.
9: Buenas tardes, Alberto. Buenas tardes, oyentes de Castilla-La Mancha en juego. Minuto 7:47 de la segunda mitad. Ahora mismo está cayendo el Revi Cuenca por 3 goles de diferencia. 14-17 que puede aumentar tras este tiro de 7 metros que falla el Atlético Valladolid, por lo que no se mueve el marcador. Recordamos, 14-17 entre el Revi Cuenca y el Atlético Valladolid en un partido que donde los de Lidio Jiménez han ido de más a menos. Comenzaron muy cómodos, efectivos y siendo también fiables atrás. Empezaron las dudas, lo que permitió un parcial de 0-5 a partir del minuto 20. Y ahora, como decimos, están gozando los vallisoletanos de la mayor distancia en todo el partido. Minuto ya 8:20. El marcador aquí en Cuenca, Revi Cuenca 14, Atlético Valladolid 17.
8: A ver si lo arregla el Revi en lo que resta de partido. Luego jugará el Caserío contra el Villaranda. Será la jornada de mañana, en esta primera jornada, la del debut, también para los ciudadraleños en esta Liga Asobal de Balonmano. Y hoy debuta en la primera jornada, en la fase previa de la Copa AFEP, de la Copa de España, el CB Toledo. El equipo de segunda federación lo va a hacer contra el Spanish Academy, pues en menos de media hora también, 6:30 de la tarde, en el pabellón Javier Lozano. Es importante darle un vistazo rápido a los marcadores en el fútbol profesional. En primera división ha ganado el Español a Osasuna 0-2. En el fútbol profesional ha ganado el Racing de Santander al Alavés 2-1. A las 6:30 se juega el Athletic Elche y a las 9 de la noche el Real Madrid recibe en el otro derbi al Rayo Vallecano, el Estadio Santiago Bernabéu, con muchos cambios. Y en la Liga Hypermotion está a punto de acabar el Cádiz 0, Las Palmas 1. Se ha jugado el Andorra 1, Real Sociedad B3. y tenemos para las 6:30 de la tarde el Girona Castellón y el Granada Albacete Balompié. Así que bueno será también que hagamos la primera incursión, que nos colemos en el nuevo Los Cármenes para al menos saber en esta primera comunicación casi de urgencia con Agustín Alejandre con qué sale el Alba en la tarde de hoy. ¡Hala, Agus! ¡Muy buenas!
10: Hola, ¿qué tal? Saludos, muy buenas.

0: desde Granada, extraordinario ambiente, más de 30 grados, día soleado, qué bonitos son los días soleados en Granada, sobre el césped los Cármenes calentando los dos equipos y como decías, 11 confirmados, cómo no, por parte de los dos contendientes, novedad, aunque esperada en el Albacete en la portería porque va a debutar el jugador que vino procedente del Córdoba, Carlos Marín. Delante de él habrá una línea de cuatro formada para Lorenzo, Javi Moreno, Luis López y para también para el lateral izquierdo, Carlos Neva. En el centro del campo a los mandos estarán Javi Villar y Sergio Ortuño, en bandas Corpas y Albarracín. La media punta para Agus Medina, en punta de ataque estará Mario Soberón. Por parte del Granada, qué coincidencia, Raúl Lizoain, el guardameta de Albacete, que estará bajo los palos. Línea de cuatro también para Sergio López, para Lama, Beneguinber y para Pampín. En el centro del campo, tres hombres lo formarán Rubén Alcaraz, Gumbao y Alemán. En bandas estará un chaval de 17 años, Emeka, y un hombre de Talavera como José Arnaiz. En punta estará el espigado Márquez.
1: Ahora le preguntamos a La Tasa si le gusta o no este 11 para intentar darle la vuelta a una situación que ha arrancado como ha arrancado en esta temporada en el Albacete Balompié. Todo esto desde ahora y hasta las 9 de la noche, bien empaquetado y bien concentrado en este Castilla-La Mancha en juego del sábado. 6:30 Granada-Albacete en segunda división. 6:30 de la tarde, Sanse Valladolid Promesas en Matapiñonera. 7 de la tarde, Atlético Albacete Tordesillas. Y 9 de la noche, Salamanca Getafe en el Mántico, en la segunda red. En el grupo 18 ya hemos dicho que hasta 3 partidos en Toledo, Ciudad Real y Villa. Los Toledo Villarrubia, Manchego Villacañas y Villa Guadalajara Promesas. Hoy juega el Funda. Estamos en un rato en la Ciudad Deportiva del Cerro del Espino, las instalaciones deportivas de Majadahonda, con el Fundación Albacete. Desde las 6:30 el Viñalbal y Valdepeñas Fútbol Club Barcelona. Desde las 7 el Salesianos Portollano Almagro de la Copa de la Reina de Fútbol Sala. Tenemos que resolver el Revi Cuenca Atlético Valladolid y tenemos que resolver también el CB Toledo Spanish Academy, que va a disputarse desde las 6:30 en la capital regional. Nos queda simplemente la última etapa, lo de simplemente entre comillas, pero parece que intrascendente, el Granada-Granada de 112 kilómetros de mañana, que tendría, si no pasa nada raro, que coronar a Mas como ganador de la Vuelta Ciclista de España, después de que hoy Landa hubiera ganado la etapa en el Collado del Alguacil, en Sierra Nevada. Y también pendientes del mundo del motor, no solamente por el Gran Premio de España de Fórmula 1 en Madrid, sino por el Gran Premio de San Marino en Moto3, en la carrera de Moto3. David Almansa ha vuelto a hacer pole, es la sexta de esta temporada, así que en San Marino suerte también para el castellano manchego en esta modalidad, en esta categoría de Moto3 en el Mundial de Motociclismo. Ah, y hablando de mundiales, el de básquet femenino, pendientes del España-USA de las 8 de la tarde y del resto del minuto a minuto de cosas que van a ir pasando en este tiempo de Castilla-La Mancha en juego. Por ejemplo, en el torneo apertura de la Liga Prime ha ganado Peñíscola Zaragoza 3-5, está goleando 4-1 elegido a Córdoba y los dos siguientes son los que nos afectan a nosotros en el Virgen de la Cabeza, así que enseguida estamos también por allí. 6:15, todo preparado desde ahora y hasta las 9, la tarde deportiva del sábado en Radio Castilla-La Mancha, Castilla-La Mancha en juego.
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1: Estamos preocupados por el arranque del Albacete Balompié en esta temporada, pero hombre, todo tiene solución, sobre todo el arranque, a los inicios, en los albores de este año 26-27 deportivo que acabamos de inaugurar. Sabemos ya los 11, nos queda saludar a nuestro comentarista de este Granada-Albacete, Quique La Tasa. Albacete, muy buenas tardes.
3: Hola, muy buenas tardes.
1: Y a nuestro árbitro Ángel Álvarez Pinardo, ya se incorpora este Castilla-La Mancha en juego. Hola, Pinardo, muy buenas tardes.
4: Buenas tardes.
1: Agus, por si alguien acaba de hacer clic en la radio, refrescanos los 11 lo primero.
0: Sí, recordamos el debut de Carlos Marín bajo la portería del Albacete. Estará acompañado por cuatro defensas. Lorenzo en el lateral derecho. Los dos centrales que serán para Javi Moreno y para Luis López. A la izquierda estará Carlos Neva. En el centro del campo a los mandos Javier Villar y Sergio Ortuño. En bandas estarán Albarracín y Corpas. Agus Medina en la media punta y Soberón como hombre más adelantado.
1: ¿Te gusta el once? ¿Te gustan los cambios? ¿Qué te dicen?
3: Bueno,

0: La verdad es que yo creo que vamos un poco a salto de mata, ¿no? Por decirlo de alguna manera. Es un once fiable, sí que es verdad que bueno, pues con la incertidumbre de lo que has comentado tú al principio, ¿no? Que quizá a lo mejor el comienzo no es el ideal y eso por lo que te hace es buscar soluciones. Yo creo que bueno, que mientras que no recibamos gol, el equipo es fiable y a partir de ahí, pues yo creo que el equipo se descompone un poquito. Pero sí que es verdad que yo creo que está eligiendo dentro de lo que tiene, pues está intentando tomar soluciones e intentar elegir lo mejor, ¿no?
1: ¿Cómo de nervioso o intranquilo estás tú?
0: Bueno, la verdad es que...
1: Por el arranque, digo, ¿eh? No tanto por el partido.
0: Sobre todo por el arranque y por la imagen que estamos dando, ¿no? Yo creo que bueno, lo comentamos en programas anteriores. El año pasado es verdad que a estas alturas creo que tenías un punto. Este año no tienes ninguno y sí que es verdad que creo que hiciste los primeros tres puntos en Gijón contra el Sporting, perdiendo en el minuto 30 3-0 y remontando un partido que, bueno, que pocos partidos de eso se remontan. Entonces yo creo que queda mucho, pero sí que es importante empezar a sumar, porque si no, pues te van a venir los nervios, igual que es el nerviosismo que se palpa ya por aquí, por la ciudad, ¿no? Pues los que estamos aquí, vas por la calle, joder, ¿qué te parece? Y tal, pues al final eso, lo que no tenemos que dar lugar es que se traslade al campo y yo creo que aunque quede mucho tiempo, es importante empezar a sumar para que llegue un poquito de tranquilidad, ¿no?
1: Qué mejor que hoy, ¿no? Y fíjate qué feria, ¿no? La va rematando poco a poco el personal en la ciudad de Albacete. Pinardo, ¿el árbitro que nos puedes contar del colegiado del partido?
2: Palencia Caballero, pues que ya es un árbitro que es su tercera temporada, ¿no? En la categoría, que se está asentando. El año pasado lo tuvimos en tres partidos y la mala suerte que hemos tenido con él es que todavía no hemos ganado en la temporada pasada, ¿no? No pudimos ganar. Empatamos el primero, que fue en Zaragoza, en el mes de septiembre, a ver si hoy también por lo menos nos da un resultado positivo, y luego perdimos. Pero es verdad que con él, a mí es un árbitro que me gusta, es un árbitro valiente, es un árbitro que es un perfil bajo, que es discreto, que va a lo sencillo y que no se deja llevar. Recuerdo el año pasado uno de nuestros partidos precisamente, hubo bastante polémica porque, bueno, en ese sentido nos benefició, le llamaron del VAR, se mantuvo una decisión que nos podía perjudicar y él en el campo lo había visto de otra manera. Es decir, que en ese sentido es un árbitro con personalidad. Es un árbitro que está haciendo bien las cosas, que a pesar de que parece que a lo mejor no es así como muy destacado, pero sí que transmite muchísima personalidad al jugador dentro del terreno del juego. Así que yo espero un árbitro que este año se tiene que posicionar un poquito más arriba en la tabla dentro de los colegiados de segunda división y lo verá esto como un reto, y es uno de los que me gustan, así que estoy tranquilo y confiado.
1: Los cambios del once de Alberto, Quique, entiendo que se explican exclusivamente por los resultados. Hasta que encuentre cuál es la horma para cada jugador en este equipo, empezando desde atrás, desde la propia portería, y acabando por el que tiene que marcar los goles.
0: Sí, independientemente de las bajas, que están siendo muchas, pues al final cuando los resultados no acompañan, tienes que intentar buscar las soluciones. Y las soluciones se busca, pues bueno, hemos intentado cambiar hemos cambiado de sistema, hemos cambiado prácticamente... no ha habido una semana que se haya repetido alineación, bien por cambios tácticos o bien por lesiones, y al final, pues bueno, yo creo que tienes que intentar buscar la tecla. Yo sí que estaba viendo y estaba comparando, ¿no? Pues, por ejemplo, un poquito al Granada, que prácticamente la alineación, salvo baja por lesión o salvo algún cambio táctico, prácticamente está repitiendo alineación, ¿no? Salvo dos, tres jugadores. Y bueno, pues al final eso te dice que el entrenador le ha tomado la medida al equipo, y nosotros pues quizás sí que es verdad que nos está faltando ese poquito, ¿no? Para dar con un resultado bueno y a partir de ahí pues empezar a crecer, ¿no?
1: Agustín, ¿qué nos cuentas del ambiente en Granada y sobre todo de ese ánimo de la expedición albacetista? Escasamente 10 minutos para que ruede esto.
3: Bueno, pues de momento la verdad es que el ambiente... Es que en Granada ya sabes que los bares son una maravilla. Entonces pues la gente tarda hasta prácticamente última hora para meterse aquí en el campo, en Los Cármenes. Hace sol, ya sabes que es un campo además que está orientado norte a sur, es decir, que la mitad del campo le pega el sol de lleno y el sol de septiembre pica. Y en Granada también estaremos, ya te digo, alrededor de 32 grados ahora mismo. Y bueno, pues se han retirado ya los jugadores al túnel de vestuarios y esperando, yo calculo que estaremos alrededor de media entrada, quizá un poquito más.
1: Enseguida aparecen los protagonistas, enseguida nos quedamos por aquí ya con nuestro partido de la jornada. Si van a verlo por la tele, lo pueden seguir también con audio de Radio Castilla-La Mancha, como es habitual, en los audios alternativos del canal La Liga Hypermotion TV. Ahí estará sincronizada la narración de Agustín Alejandre con la señal en directo de televisión.

0: Cualquiera de las plataformas de pago que emiten la señal del canal oficial de la segunda federación, perdón, de la segunda división, de la Liga Hypermotion. Hablando de segunda federación, ha arrancado el primer partido ya, que es el Sanse Valladolid Promesas, de momento con 0-0 en el marcador, en 40 minutos. El segundo es el de la Ciudad Deportiva Andrés Iniesta, que va a pitar Bordons, Ignacio Bordons, que es el Atlético Albacete, Atlético Tordesillas. En 10 minutos rueda también la pelota en el Virgen de la Cabeza, en el primero del año, en el torneo de apertura de la Liga Prime de Fútbol Sala. El rival lo conocemos y muy bien además, también de la pretemporada, el Viñalbal y Valdepeñas Fútbol Club Barcelona. Ambiente en el Virgen de la Cabeza, Javier Garó, muy buenas.
1: Hola Alberto, hola Castilla-La Mancha en juego. Ya tenía ganas de escucharos y también de que volviera al fútbol sala aquí, sobre todo al Virgen de la Cabeza, que se vive como se vive, se está llenando el pabellón porque hoy se recibe a no cualquier equipo, se recibe a uno de los grandes equipos del fútbol sala internacional como es el Fútbol Club Barcelona. Comentar, Alberto, que el Valdepeñas llega con dos bajas importantes, la de larga duración de Alberto, que ya se sabe, y la de Alex Fonseca, que no ha podido disputar muchos de los partidos de pretemporada. Se esperaba que a lo mejor pudiera disputar algún minuto hoy, pero no va a ser de la partida, no entra en la convocatoria. Y comentar también, Alberto, que ahora se acaban de marchar los jugadores a los vestuarios, pero justo antes de que se marchara ha salido un balón rebotado de la zona donde estaba calentando el Barça, le ha caído encima una señora de unos 50 años, se ve que no se lo esperaba y le ha dado en las gafas, le ha hecho una herida en la nariz.
0: Vaya.
1: Se la han tenido que llevar de protección civil. Parece que queda la cosa en un susto. Eso sí, se la van a llevar un poco para prevenir, pero seguramente, bueno, luego se irá actualizando. Pero la tengo aquí al lado en el caso de volver, así que os actualizaré. Pero ya te digo que creo que la cosa queda en un susto. Así que, en cualquier caso, partidazo el que se nos viene aquí en el Virgen de la Cabeza como primer partido, tú lo has dicho. Ya se enfrentaron en la final del torneo, mucho más. Ganó el Barça hace no mucho y ojalá y que hoy el final sea muy distinto. Ya canta, ya ruge la afición aquí en el Virgen de la Cabeza.
0: Pues línea abierta también con el Virgen de la Cabeza, con Valdepeñas, para contar los goles de este primero de Liga en este torneo de apertura, la Liga Prime de Fútbol Sala, entre el Viñalbal y Valdepeñas y el Fútbol Club Barcelona. ¿Cuánto queda para el final y cómo le van las cosas al Revi Cuenca y la Liga Sobal, Juanal?
2: Pues de momento, dos abajo el Revi va a tener ahora mismo 7 metros el Atlético Valladolid. Ya se dispone Tao a lanzarlo, lo convierte el gol de los visitantes. Quedan unos 13 minutos para el final, minuto 17 de esta segunda parte. Revi Cuenca 18, Atlético Valladolid 21.
0: Pues 18-21 es el marcador en este electrónico en el Sargal. Pues por aquí nos podemos quedar buscando un par de golejos más para los de Lidio. Juanal.
2: La posesión que es para el Revi Cuenca, el juego detenido. Habla Nacho Pizarro con uno de los árbitros, pita el Sargal, que está con buena entrada para este primer partido, para esta primera jornada, en la que ya se está yendo poco a poco y necesita mejorar el Revi. El balón ya en juego, Limas intenta abrir paso, el balón para Fede entre dos, el disparo, la parada del meta visitante, pero el golpe franco a favor del Revi. Le está costando a los de Lidio Jiménez encontrarse cómodo en ataque. Finalmente señaló 7 metros en esa acción. Va a ser Manu Lima el encargado de tirarlo. Lo transforma. Recorta el Revi Cuenca 19-21. Como decíamos, le estaba costando al conjunto conquense sentirse cómodo en ataque. Y eso se refleja en que el meta visitante, Laszlo Nagy, lleva ya 13 paradas. Falto de puntería en esta primera jornada. Los de Lidio Jiménez, que van a tener que apretar y de lo lindo, de cara a puerta y defender fuerte juntos, como en esta acción. Ahí está Tao, es el que recibe el agarrón de Manu Lima, se deshace el jugador. Va pisonero el salto, no, la jugada larga del Atlético Valladolid, el disparo. Ahora sí, el gol de Nacho Suárez, que vuelve a poner esa distancia de 3 goles arriba a los vallisoletanos.
0: Pues últimos minutos del partido y tiene que seguir remando porque sigue caminando cuesta arriba el Revi Cuenca, el equipo de Lidio, en esta primera jornada de la Liga Sobal de Balomano. A ver si van a ser puntuales los partidos de las 6:30 de la tarde. Primero en Valdepeñas. ¿Está todo preparado, Javi?
1: Sí, aquí está todo preparado, Alberto. Todavía sigue entrando gente en el Virgen de la Cabeza, que te aseguro que va a estar a reventar. Lo que sí que tenemos ya son los quintetos. En el Barça jugarán Didac, Mudín, Mateus, Adolfo y Pito. Y por parte del Viñalbal y Valdepeñas saldrán de inicio Pato, Yo, Silveira, José Mario, Torres y Nicolás. Hace calor en el Virgen de la Cabeza, pero se prevé que ya, bueno, que empiecen a entrar los jugadores y que esto empiece puntual. 5 minutitos para que arranque.
0: Está también a punto de arrancar el partido en el Javier Lozano entre el CB Toledo y el Spanish Academy. Es la primera jornada de la fase previa de la Copa de España, de la Copa AFEP. Y va a ser puntual el arranque del partido en Granada. Granada-Alba, Agus.
3: Bueno, pues teniendo en cuenta que quedan 4 minutos, yo creo que sí se va a hacer puntual aquí en Los Cármenes, en esa búsqueda del Albacete del primer punto de la temporada.
0: Ay, pobre, acaban de pillar una señora en la grada, pero bostezando como... Hombre, son las 6:30, ya no son horas de siesta.
4: La
0: pero
4: siesta, bueno, a lo mejor ha tenido que ir pronto.
0: Igual ha tenido una noche complicada la mujer. Bueno,
3: no, hombre, y aquí con el solecito, imagínate, apetece.
0: Mala suerte. La tasa, 3 cosas que les dirías tú ahora mismo en el vestuario a los jugadores justo antes de saltar en un partido tan importante para el Alba.
5: Pues hombre, sobre todo mucha intensidad, tranquilidad e intentar hacer un partido largo, ¿no? Que creo que al final es lo que te puede beneficiar para apaciguar un poquito los nervios y dar un poquito de continuidad y de seguridad, ¿no? Sobre todo importante no encajar y hacer partido largo.
0: O sea, prioridad no encajar, ¿no?
5: No encajar, yo creo que sí, sobre todo, y a partir de ahí que te venga un poquito de tranquilidad y sobre todo, sí que es verdad que intensidad, ¿no? Yo creo que es independientemente de no encajar, yo creo que va reñido una cosa con la otra, o sea, no va reñido, ¿no? Van de la mano, el ser intenso muchas veces pues te evita sobre todo encajar y estar muy metido en el partido, ¿no?
0: Está sonando ya el himno, de hecho, en los Nuevos Cármenes del Granada, o sea que comparecen ya los protagonistas, Agus.
3: Eso es, van a saltar al tercer, saltando al terreno de juego los jugadores del Granada junto a los del Albacete. El Albacete que va a vestir su equipación verde, se está cantando desde la grada el himno del Granada.
0: Sonido en directo ahora mismo en el Estadio Los Cármenes cuando están haciendo el pasamano con los árbitros y con el equipo rival, los jugadores del Albacete Balompié, justo antes de prepararse ya para el arranque del partido. Es un partido que tiene su miga, ¿eh? Primero por el rival. El rival no es un rival fácil, Quique. Y segundo por las necesidades, porque si hubiéramos visitado Granada con 3 o 4 puntos, la perspectiva desde luego que tendríamos de este choque sería completamente distinta.
5: No, y sobre todo porque, como tú dices, te enfrentas a un rival que sí que es verdad que salvo la semana pasada que encajó 3 en Eibar, pero tuvo muchas ocasiones. Es un equipo que bueno, que ha ganado 1-3 en Córdoba, que le ganó 2-0 al Mallorca, que empató el primer partido en Oviedo y que en total yo le he contado que ha hecho 58 remates a gol en lo que va de temporada, ¿no? Entonces, bueno, salvo el partido de Eibar que encajó 3, el resto 2 partidos de portería 0 y el gol que encajó en Córdoba. Yo creo que es un equipo que está muy bien, que ha empezado muy bien y que va a ser un rival muy difícil, ¿no?
0: ¿Vamos, Pinardo, poniéndonos ya de acuerdo todos en la aplicación de las normas de este año o no? ¿Seguimos todavía...?
4: Están afinando un poquito, la verdad que yo creo que sí que están afinando un poquito más y ya sí que parece que la norma del minuto fuera la gente ya la va entendiendo para las lesiones y demás, aunque es verdad que todavía sigue... El otro día veía alguna jugada en la que no era en este caso segunda división, sino que era un partido de primera división, pero en la que había un jugador que había tenido una parada de juego por un golpe en la cara y que el jugador fingía como que era una falta mucho más destacada de la que era y que no terminó sacando al jugador fuera, ¿no? Es decir, todavía hay pequeños ajustes que hay que terminar de hacer, porque esa para mí sí que era mucho más clara que la que nos perjudicó en la primera jornada. Creo que aquí los árbitros, y aquí voy a pillar un palito contra nuestra porque creo que está siendo así, creo que los árbitros estamos un poco aprovechando que es una norma nueva, de nueva implantación, para llevarla hacia el terreno que más nos gusta, porque ya os dije que cuando vimos al Albacete aquella jugada en Las Palmas, para mí no tendría que haber mandado fuera al jugador de Albacete y no supuso el gol. Y luego en otras situaciones pues han ido explicando como que es que es cuando un árbitro para, cuando el árbitro considera. No, vamos a ver, es cuando un árbitro está perdiendo o cuando un jugador está perdiendo tiempo. Y luego lo hemos cambiado, igual que ha pasado en otras jugadas. Entonces, bueno, yo creo que hay que poner un poquito más a punto todo esto, pero poco a poco yo creo que se irá definiendo y en Navidades tendremos algo claro.
0: Pues son las 6:30, señales horarias en Castilla-La Mancha en juego que coinciden con el pitido inicial. Oh, más puntual, imposible el árbitro en Granada, Daniel Palencia. Lo ha hecho también en el Virgen de la Cabeza en la Liga para Javi.
1: No, aquí no vamos a ser tan puntuales, Alberto. Aquí vamos a tener algún minutito de retraso, eso sí. Ya saltan los dos.

0: Lorenzo Aguado en ese pase en profundidad de Corpas por la banda derecha. La pelota va a ser, por lo tanto, para el equipo de Pacheta, para el equipo local, para el Granada, que va a jugar desde atrás a punto de cumplirse el minuto uno. Le van a dejar al ex del Albacete, a Raúl Lizoaín, al guardameta, que la ponga arriba para que le golpee el canario con pierna izquierda. Ahí el balón que va a ir directamente a campo del Albacete para esa pelea por arriba de pelota. Llega a tocar Marqués, también tocaba. Ahí Moreno, será por lo tanto balón para el Granada, que ha avanzado muchos metros. La va a poner en juego desde la parte izquierda. Pampín, a ver quién se le ofrece. Acaba el centro, Aymain otra vez para Pampín. Va a retrasar la pelota para el alemán Bene Gimber. Tocando para Pampín, metía bien la pierna. Qué bien la ha atrapado esa pelota Corpas para Albacete. Ingresa ahí por la banda derecha, le pudieron hacer falta. La indicó el colegiado, será pelota por lo tanto para el equipo de Alberto González. Falta clara sobre el jugador del Albacete Balompié, que busca aquí sus primeros puntos de la temporada tras este inicio tan complicado, tan plagado de lesiones. En fin, yo creo que Quique, todo lo que le puede pasar a un equipo le ha pasado al Albacete en este primer mes de competición.
1: Sí, sobre todo en el aspecto de lesiones, ¿no? Sí que es verdad que es curioso también, ¿no? Porque hay muchas lesiones, sobre todo musculares, ¿no? Pues que salvo la de la rodilla de, en este caso, el delantero, pero yo qué sé, yo creo que sí que es verdad que está sufriendo una cantidad de inconvenientes que al final eso te perjudica, ¿no? Pero sí que, sobre todo en el resultado, por decirlo de alguna manera, es que tienes dos caras, ¿no? Un equipo que empieza bien, mientras no encaja, todas las cosas van muy bien, y a raíz de ahí, pues en cuanto encajas, pues sí que te pierdes un poquito, ¿no? Ojo.
0: Sí, lo intentaba ayer el Albacete, Aus Medina acabó perdiendo, acabó despejando la defensa del Granada, la va a recoger sin problema Lluís López desde campo del Albacete.
2: Yo diría que es imposible encontrar un equipo en el que haya tantos lesionados y de tal gravedad. No es una cosita muscular con una micro rotura en consecuencia de la carga de trabajo, del arranque de la temporada y tal. Con las lesiones de gravedad que está sufriendo el Albacete. En descargo, digo, de la situación. Lo cual no es consuelo para nadie porque después de cuatro jornadas miras la clasificación abajo y te ves con cero y evidentemente no te consuela absolutamente nada.
3: Que yo diría la pretemporada como la hemos gestionado también, porque que lleguemos al inicio de temporada con 12 jugadores en lesión, hombre, algunos te puede pasar,
0: pero la preparación de la temporada pasada de lesiones graves, quiero decir, al menos hoy miras el banquillo y ves Higinio, tuvo todo el año en blanco, ya lo ves en el banquillo, ves jugando de titular a Bus Medina, tuvo una lesión de 5 meses, ya. En esta jornada puede estar en el banquillo Valverde, que tuvo una lesión en el menisco también hace 5 meses. Es decir, que han sido lesiones muy graves y bueno, que poco a poco lo van recuperando. Pero claro, al ser lesiones tan larga duración, pues hasta que cojan la forma, pues van a necesitar su tiempo. Eso es así.
3: Hay cosas y cosas. Acordaros lo de Munir. Munir no puede salir al campo con 3 entrenamientos y a 10 minutos decir que se va. O sea, yo creo que hay cosas que ahí también.
0: Eso para mí es un error, efectivamente.
3: Hay que ajustar algunas cosas.
0: Pero quiere decir, Ale Rubio no está para este partido, un leve esguince nos dicen, Vallejo con sus molestias musculares, que también es un jugador más propenso para estas cosas. Es decir, que todos también, cada jugador también es un mundo, ¿no?
1: No, y sobre todo que cuando empiezas y si no. Vamos a ver, lo que está claro es que lo de Munir no tiene ningún tipo, no tiene sentido pues porque ya con el poquito tiamar, yo creo que lo comentamos al inicio del partido, ¿no? Que sí que es verdad que no es lo mismo entrenar que competir, porque cuando tú sales a jugar un partido, pues los niveles de esfuerzo son mucho mayores, tienes que hacer ciertos movimientos que no haces en un partido, y sobre todo cuando llevas 3 días, 4 días entrenando con el equipo, ¿no? Y luego también es verdad que oyes la rueda de prensa y dices, no, es que habíamos pactado 40 minutos, pues si has pactado 40 minutos con un jugador, lo que no puedes hacer es sacarlo de inicio, es mi punto de vista, ¿no? Entonces sí que es verdad que luego, pues bueno, tienes las bajas de Pepe, tienes la baja, no sé, salvo la de Oben, que ha sido una lesión, pues un poco, que eso te puede pasar sobre todo a cualquiera y sobre todo a principio de temporada, es cuando a lo mejor ese tipo de lesión es más grave. Sí que es verdad que bueno, las lesiones de tipo muscular, pues pueden ser evitables sobre todo por la carga que y el control que tienes que tener sobre los jugadores, ¿no? Pero como estabas diciendo, no es normal.
2: Es que tiro a la mayor, o sea, es que ni equivocándote, que cuentas con eso, es normal que se te junten 10, 12 lesionados. ni cometiendo estos errores de los que estamos hablando.
0: Cuidado que viene el Granada, cuidado el balón, cuidado dentro del área, puede haber peligro. Ojo, ese balón atrás, viene ahí cortando el Albacete, se la va a quitar de encima. Buena jugadora del Granada, cuidado.

0: Que viene Gimber, sin embargo ese balón lo va a recuperar Albacete, lo tiene Corpas, juega para Lorenzo, cuidado que viene la presión, al suelo Corpas, al suelo Lorenzo. ¿Cuál de las dos hay que pitar? Si hay que pitar alguna.
1: Ha pitado la primera, la que le han hecho a Corpas, la que ha hecho Bene Gimber para evitar la salida de balón, y esa es la primera que ha pitado.
2: Más clara además.
1: Sí, empujón y pisotón además, las dos cosas a la vez.
3: Primeros 6 minutos del partido en los nuevos Cármenes, Granada 0, Albacete balompié 0, primeros compases en Valdepeña, la primera para quién, Javi.
4: La primera no, las primeras, Alberto. ¿Cómo ha arrancado el partido en el Virgen de la Cabeza? ¿Cómo ha salido el Viñalbal y Valdepeñas, que ha tenido 3 ocasiones? ¡Ojo, viene Naranjo! ¡Fuera! Se marcha por muy poco. El balón se quedó muerto, rozó en Carrasco, creo, y se marchó cerquita del palo derecho. 4 ocasiones ya para el Viñalbal. La más clara la tuvo el Pichichi del año pasado de los Vinateros, la tuvo el 7, la tuvo Carrasco, pero el Barça también tuvo la suya con un palo de Mateus. Esto ha empezado animadísimo, llevamos 4 minutos, mejor seguramente el Viñalbal y Valdepeñas que el Barça, pero aquí hay que golpear porque el Barça siempre te lo hace pagar, que se lo digan al Viñalbal.
3: Primeros 7 minutos del primer cuarto en el Toledo 9, Spanish Basketball Academy 10 en la Copa de España de baloncesto. Minuto 37 de la primera parte, segunda federación en Matapeñonera, Sanse 0, Valladolid Promesas 0, y además del Granada 0, Albacete 0, primeros 8 minutos en Montilivi, Girona 0, Castellón 0. ¡Ojo a la banda, Agus!
0: Sí, porque la pone Corpas dentro del área. Vamos a ver el balón que se queda dentro. Cuidado que le puede caer a Lorenzo. Busca el remate al lateral de la red. Estaba sin ángulo. Va a señalar córner el colegiado del encuentro, porque creo que se tiró Pampín, pudo tropezar la pelota en el lateral izquierdo del Granada, pero bien ahí el Albacete.
1: Sí, le toca, yo creo que en el, le toca ligeramente. Pampín enseguida, cuando se levanta, lo que quiere es evitar que le sancionen córner pidiendo el saque de puerta, porque eso el árbitro no lo corrige, pero es verdad que en la trayectoria que el balón va hacia abajo, lo primero que hace es tocar en la pierna y luego ya sale disparado hacia arriba. O sea que si no es por su intervención, el balón iba en otra dirección.
2: Si hubiera gol ahora, ¿se revisaría?
1: No, no, porque ya han revisado que era córner. Por eso Pampín quería puerta.
0: Mira, espera, que la pone Corpas, el balón al corazón del área, intentaba meter la cabeza a los jugadores del Albacete, acaba despejando el Granada, pero el balón otra vez colgado dentro del área. Despejaba para los suyos. La defensa de Granada intenta bajarlo. Agus Albarracín tocaba para Corpa. Intentaba tirar la pared. Era complicada el balón que pegó en Alemán. Será saque de banda para el Albacete. Sí,
1: incrustando.
0: Suena Granada.
1: El último pues jugador
0: Granada,
1: ha sido
0: Granada, efectivamente.
1: Sí. Y decía, en esta jugada de córner es importante porque, si os acordáis, yo siempre os he hablado a lo largo de muchos años de una de las normas no escritas de los árbitros en los saques de esquina, ¿no? Que cuando había una duda evidente y razonable, siempre intentaba sacar, dar un saque de puerta, porque de un saque de puerta no te podían conseguir un gol, ¿no? Entonces, esta norma que han puesto ahora viene un poco para corregir un poquito ese deje, ¿no? En el sentido de que ahora, si tú señalas saque de puerta, el VAR no te lo revisa, porque es una decisión que has tomado en el campo. Ahora, si tú sancionas córner y estás equivocado y se demuestra que el balón era saque de puerta, sí te lo van a corregir. Esto nos da a los árbitros mucha más tranquilidad a la hora de, si tú ves córner, sancionar córner, y si estás equivocado, que sea puerta. Y esas que antes a lo mejor había sido preventivo y de inicio hubieras dado puerta, ahora las das como córner y se puede ejecutar algo a favor del equipo atacante, que es lo que yo creo que al final estamos buscando: más fútbol de ataque y más posibilidades de goles.
2: O sea, aunque se equivocara el árbitro, si no lo ha visto el VAR, en cuanto que se bota el córner ya no se puede revisar.
1: Claro, es que el VAR te va a avisar y te va a decir que esperes. O sea, incluso el VAR, si tiene una duda razonable, te va a decir, dame un segundo, y entre que va, coloca tal cual, el árbitro va a tener ese segundo para que un córner razonable o con duda razonable no se ejecute hasta que no se verifique que es realmente córner y no es saque de puerta.
2: Si yo soy un pájaro como jugador y voy rápidamente y lo pongo en movimiento,
1: tranquilo.
2: Si no hay si se ha votado, ya no se puede revisar.
1: Ya no se puede revisar, efectivamente, pero ya están ahí, ya obviamente eso supondría un gran tirón de oreja a los árbitros, porque eso sí que sería ya un fallo sobre algo que se ha puesto un colchón de seguridad, con lo cual yo creo que eso no va a pasar.
3: ¿Cuánto queda la Liga Sobal en Cuenca para el final del Revi Valladolid?
5: Menos de 1 minuto y medio para el final. Está el Revi Cuenca 3 puntos abajo ahora mismo, atacando 24-27 aquí en el Sargal. El ataque Fede Pizarro, que va a tirar, recorta distancias. Menos de 1 minuto 20 segundos pierde el Revi Cuenca por 2 goles aquí en Cuenca.
2: pues le quedan poco más de 60 segundos. Ojo al Granada que ataca ya en campo del Alba.
0: Sí, porque viene Márquez a la frontal del área, tiene abierto a la izquierda Alcaraz, la va a recibir, la pone el balón raso dentro del área y cruzamos ese balón, toca Luis López, la dejadita Ortuño, vamos ahora a ver si puede montarla contra el Albacete.
2: Vamos.
0: Puede ser bueno ese balón para Soberón. Vamos Soberón a ver si llega dentro del área, pone velocidad, puede rematar, Soberón remata cruzado, el balón a la base del palo, le cae a Soberón, ahí que hizo ahí, estaba sin ángulo, le pegó de zurda el balón, que cogió mucha altura, que ocasión ha tenido el Albacete, ahora vuelcan a Corpa en la falta que va a ser clarísima, balón para el Albacete, qué ocasión de Soberón, remató muy bien abajo el balón a la base del palo izquierdo del Izoay.
2: Gran jugada la contra aquí, que ha acabado solo con la mala fortuna que la pelota no entrará por culpa de la base del poste.
6: Además, con la lógica de lo que es una contra, ¿no? Muy pocos toques, mucha velocidad. Y sí que es verdad que es una pena. Tú date cuenta dónde da el balón y prácticamente en vez de coger portería, pues lo que hace es salir en línea recta, ¿no? Yo creo que es importante estar ahí, es importante meterles un poquito de miedo en el cuerpo y la verdad es que es una pena. Necesitamos muchas cosas para marcar y sin embargo, pues la verdad es que no lo hacen con muy poquita facilidad nosotros, ¿no? Entonces, pero bueno, es importante. Empezar sumando.
0: Mira Gómez que la cuelga dentro del área. Tiene que despejar. Al final la defensa de Granada estaba hablando. Quique la tasa.
6: No, que es eso, que es importante meterles el miedo, que noten la presencia, sobre todo de los atacantes, y que en este caso, pues que sepan que tienen que guardar un poquito, ¿no? La retaguardia.
0: Una pena porque aquí estuvo rápido ahí, El 9 del Albacete. Parecía que podía ser cogido por los centrales del Granada, pero le dio tiempo ahí justo. Pisar la línea en rematar cruzado, no era un remate fácil. Al final, qué pena que se estrelló ahí en esa base del palo. Le dice, puedo ser el 0-1 para el Albacete. Por el momento, aquí qué buenos minutos del equipo Alberto González.
6: Sí, muy bien parados en el terreno de juego, apretando salida de balón y sobre todo, pues siendo verticales, ¿no? Yo sí que hemos notado, o imagino que lo habréis visto también, es el pequeño cambio ese. Ya no es... No tocas muy atrás, no intentas salir iniciando y arriesgando desde atrás y lo que haces es rápidamente buscar banda y a partir de ahí pues buscar un jugador por dentro para que pueda sacar bien el
0: balón. Mira qué bien Corpar de la banda, juega la jugada centro, la dejadita de tacón, aparece Javi Villar, intenta jugar en corte para Luis López, acabó despejando, sin embargo, esa pelota del Granada con el chaval de 17 años, Emeka. El malagueño, 17 años, se dice pronto, que hace poco se hizo, bueno, viral igual es demasiado, pero que tiene un parecido muy razonable, dicen, con Bellingham, físico.
6: Sí, la verdad es que
0: y
6: sí.
0: Si sacan un primer palo, pues me decís.
6: Sí, no, lo han enfocado hace un ratito y...
2: Habría que ver a Bellingham con 17 años.
6: También,
2: para compararlo, digo.
1: Yo creo que tiene menos cuerpo de Meca. O sea, me da que Bellingham está más de gimnasio,
2: Un segundito que tenemos final. Es una pena, porque no ha podido ser en Cuenca, Juanal.
5: Derrota del Revi Cuenca en el primer partido de la temporada, no pudo ser, 26-28 la victoria que se marcha a Valladolid en un partido donde el Revi Cuenca fue de más a menos. Los visitantes ampliaron distancia en el descanso, una distancia la cual durante la segunda parte no han podido reducir los jugadores conquenses. Muy enfadado Lidio Jiménez y el Sargal con el arbitraje, así que derrota en este primer partido, 26-28. Habrá que buscar la primera victoria de la temporada la semana que viene en León.
2: Hasta mañana, Juanal, un abrazo.
5: Chao.
2: Ahora después siguen disputándose partidos de Liga Sobal con el Sevilla-Puente-Genil. Al descanso, Bidasoa 16, Nava 13 y a las 8:30 el Alicante-Torrelavega. Quien está más cerca del gol en este arranque de partido en el Virgen de la Cabeza, Valdepeñas 0-Barça 0.
4: Pues el frenetismo de los cuatro primeros minutos ha bajado un poco y está el partido más equilibrado. Ha tenido dos seguidas Sergio González, pero viene atacando el Valdepeñas. El disparo de Carrasco fuera. Cada conexión que hacéis conmigo es ocasión para el Viñal Valley, así que conectad más por aquí a ver si se estrena el Viñal Valley Valdepeñas en esta Liga Prime Futsal. 9 minutos de esta primera parte, Viñal Valley 0, Barça 0.
2: Enseguida presentamos todos los partidos de las 7 de la tarde. Ojo antes a este ataque del Granada, Agustín.
0: Sí, viene por la izquierda, línea de fondo Van Pin, que lo va a colar dentro del área, cuidado para el segundo palo. Esa pelota que venía rebotada, yo creo que no se lo esperaba. Ni siquiera Alemán ahí le pegó y el balón que acabó manso en las manos de Carlos Marín, al final era Marqués. No se esperaba ese balón, le pegó en la tripa, en el pecho. Y acabó Manso en las manos de Carlos Marín. La llegada más peligrosa de nada en estos primeros 15 minutos de juego.
2: Manso el remate, bueno, el medio remate, pero la ocasión en el segundo palo llevaba veneno, Quique.
6: Yo creo que hay que ser mucho más contundente.
2: Y más, ¿no?, cuando hay dos tíos por delante del jugador del Granada y no te puedes permitir estos lujos.
6: No, no, tú date cuenta que en vez de darle en el cuerpo le da en la cabeza. Claro. O algo, coge un poquito.
0: Ay, Carlos Marín, madre mía.

0: Yo creo que es lo que estábamos comentando, ¿no? Tienes que ser contundente en las dos áreas. Para revertir esta situación, atrás tienes que estar muy serio, muy contundente, y en ataque pues intentar aprovecharlo, ¿no? Pero sobre todo atrás, y en este tipo de jugada, ¿no? Balón lateral, lo que tienes que hacer es meter cabeza, no intentar prolongar, sino meter cabeza y despejar a lo más lejos posible.
1: O sea,
0: ¿no?
1: Es que a veces nos generamos las dudas en nosotros mismos. O sea, en errores no forzados, como por ejemplo esta hora de Carlos Marín. Viene justo antes. Primero está
2: atacando al bajo. Que viene Albacete, o Medina, ojo, que la quiere picar. El balón es bueno dentro del área para Corpa. La va a bajar Corpa, está por la derecha. La quiere meter otra vez Rasa. El balón que tropeza en Pampín. Se tiene que salir lateral del área a recoger esa pelota Corpas. Se va a apoyar atrás, prácticamente en la divisoria, donde juega Jai Moreno horizontal con su compañero atrás, Luis López. Este en cortito para Carlos Neva, levanta la cabeza. Prefiere tocar esa pelota para Gus Modina, la protege el Capi. Tocando la pelota otra vez a la divisoria para Luis López, aunque ahora eso sí se ha abortado ya la posibilidad de sorpresa por parte del Albacete. El balón para Soberón, le tira de marca al Barracín. Y Soberón esa apertura a la derecha. ¿Quién ha visto? Hizo en línea, el balón la echó directamente por la línea lateral.
0: Sí, yo creo que trataba de dar un pase con el exterior y la ha cogido prácticamente con el empeine total, y en vez de buscar esa curvita para ver si tenía la posibilidad de llegar Corpas, la ha salido balón recto, muy rápido, y la verdad es que prácticamente pues, sin ninguna opción, ¿no? para poder llegar a ese balón.
2: Ahí está presionando ese saque al Albacete, pero por el corpachón Márquez, que bien le quita el balón metiendo la puntita de la bota ahí. Lorenzo tiene que jugar el Albacete atrás, va a recogerla en su campo. Prácticamente en la frontal de su área cae Moreno. Tocando la pelota para Luis López. Viene a pedirla Ortuño. Ahí lo tiene, él es del Cádiz, jugando entre línea. Bien para Loren. Vamos que se viene a la frontal. Vamos que puede haber peligro. Loren, ese balón al final mordido. Le va a llegar para Gus Medina con la pelota. Va a rasear a la parte derecha. Viene Corpa. La puede poner desde ahí, desde el carril derecho. Pone Corpa. Pasa al corazón del área. Despejaba Gimber para los suyos. La baja otra vez el Albacete. La está jugando Ortuño con el balón. La quiere jugar al centro. Cuidado. Ese balón que era muy peligroso. A punto de perder el Albacete. Sin embargo, llegó a recuperar la pelota. Va a tocar ahí al Barracín lo justo. Y ahora ese balón de Ortuño, que no encuentra al jugador uruguayo, y va directamente a los dominios de Raúl Lizuaín, que juega para Granada. Mucha movilidad es la que te da el Barracín. Yo creo que es una de las buenas noticias, ¿verdad?, del Albacete en este inicio de temporada.
0: Sí, porque quizá era un jugador un poco desconocido para todos y bueno, llegando a última hora, ya nos dijo cosas el día del debut. Pero bueno, yo creo que lo está confirmando, y sí que es verdad que es un jugador que te puede aportar. Pues tiene chispa, tiene desborde, tiene velocidad. Entonces, bueno, yo creo que te puede aportar, y esperemos que aporte cosas buenas, ¿no? Para el equipo y para revertir esta situación.
2: Y luego a veces hasta corre, yo te diría que demasiado, ¿eh? Sobre todo en la presión. Vamos, es un jugador que de momento parece que le sobran energías. Y que dure.
3: Hombre, pero es que ahora que lo ha dicho por este sprint que se acaba de marcar y hacer la falta, yo creo que lo que ha sido detener. Ha sido como parar el juego y permitir al equipo que se colocara. Y, o sea, ha ido a posta, es decir, realmente ha ido a cortar la jugada y que volvieran a empezar. O sea que, bueno, si tenía ese objetivo, estaba bien.
2: Bueno, pues la pelota que la tiene Lama ahí para Granada, atravesando la divisoria, levantando la cabeza, encontrando en el lateral derecho a Sergio López. Volviendo a traer la pelota a la divisoria. El cambio de orientación hacia la parte izquierda para que la baje con el pecho, y la baja bien Pampín. Vamos a ver si la va a colgar. La va a colgar efectivamente dentro del área. Tiene que salir con seguridad atrapando Carlos Marín.
4: Son las 7 de la tarde menos 11 minutos. 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Podemos presentar, con permiso de Granada, cuya línea se queda abierta, los partidos que arrancan a las 7 en punto de la tarde. Por ejemplo, el filial del Albacete Balompié, que juega desde las 7 de la tarde contra el Atlético Tordesillas. Es el que inaugura para los castellamanchegos la jornada 2 en la segunda federación, porque la segunda la ha inaugurado el Sanse 0 Valladolid Promesas 0, que está a punto del descanso. Novedades en la ciudad deportiva, Alfonso López, muy buenas.
5: ¿Qué tal, Alberto? Oyentes de Castilla-La Mancha en juego, sábado de feria en Albacete y sábado de debut en casa en la segunda de la federación para el Atlético Albacete, el filial que tras el empate en Valdebebas la primera jornada quiere empezar a sumar de tres. Enfrente va a tener al Atlético Tordesillas, también un recién ascendido a la categoría, que en su primer partido acabó en derrota ante el Sanse, con lo que vienen aquí con el aliciente de buscar sus primeros puntos en esta categoría. Tarde muy, pero que muy calurosa en Albacete. Estamos cerca de los 29 grados. La gente va llegando ahora al campo Alba Redondo de aquí, de la Ciudad Deportiva. Va a pitar Ignacio Bordons. Debut del Atlético Albacete, del filial del Alba, en Segunda Ref, aquí en casa, en la Ciudad Deportiva.
4: Lo pueden ver también en CMM Play, www.cmmplay.es, con la narración de Cristo Lozano. Desde las 7 de la tarde, en Tercera División, en Tercera Federación, se abre la segunda jornada con el Toledo Villarrubia en el Salto del Caballo. Pita Martínez Iniesta, Manolo Muñoz, muy buenas.
6: Hola, Alberto Jiménez, oyentes de Castilla-La Mancha, en juego desde el Coliseo Verde y Blanco. Partidazo en el estreno de los verdes, 3.300 socios de momento. Yo creo que en torno a los 1.000 y pico ya en el Salto del Caballo, el gran aspirante al título, que viene de ganar 2-4 al Quintana del Rey, quiere sí o sí hoy repetir victoria para intentar.
2: Ojo, lo que lleva para el Albacete, el remate, lo salva en dos. Ay. Tiempos atrapa Raúl Ifaín. ¡Qué jugada hizo Corpas! Extraordinario, se fue de dos el recorte dentro del área, le quedó a la zurda y quizá ahí falló, la remató demasiado centrado, atrapó, lo hizo ahí.
4: Se cruzaba incluso Soberón, de haberla tocado un pelín, le hubiera engañado al portero, lo hizo ahí, pero segunda aproximación con mucho peligro, Quique, del Alba.
0: Sí. Sí, la verdad es que sí, la verdad es que da la sensación de que esto ya lo hemos visto en otros partidos, ¿no? Estamos, la verdad es que
2: pero
0: la
2: José Arnaiz estamos, que la cuelga dentro del área, despeja bien hacia atrás la defensa.
0: No, lo que estábamos
2: Yo,
0: comentando
2: puede haber
0: que
2: contra porque viene Carlos Neva, viene el pelotazo largo, puede ser bueno ahí. Voy como la han pinchado. Albarracín que levanta la cabeza, está esperando el marco, entra por el centro de Corpas. Corpas para Soberón en la frontal. Ese balón le va a llegar ahí al remate, finalmente eleva el balón flojito. Al centro, la portería, atrapó sin problema Raúl Izoaín. Qué bien está el Albacete.
4: Sí, lo está haciendo francamente bien en esta primera parte. Le falta lo que le falta, es el golito. Está Corpas en el suelo porque se ha hecho daño, Pinardo.
3: Patadita de Gumbau, que podría haber sido interesante de ser falta. Es verdad que le queda un balón muy claro a Soberón y por tanto el árbitro por eso da la ventaja. Si no, habría sido una falta al borde del área también demasiado peligrosa. Con lo cual ahí siempre hay dudas, pero yo creo que habiendo el remate que había, lo normal es que hay ventaja.
4: Una pena porque van dos muy claras ya para el Alba en este Granada 0, Albacete 0, que camina por el minuto 23. Estamos presentando los partidos de las 7 de la tarde. Pido a los compañeros brevedad con las novedades. Estábamos en el Salto del Caballo. Manolo, adelante.
6: Decíamos que el Toledo se enfrenta a los de Darío Martín, que vienen de empatar en casa la primera jornada y quieren dar guerra. Las dos últimas temporadas sumaron un empatito aquí, un cambio con respecto a San Marcos del Toledo. Javi Feria titular por Willy, dos en Villarrubia, Pana y Usero por Alex Pérez y por Pimentel. Como bien decías, dirige el partido el colegiado albaceteño de Jim para más señas, Martínez Iniesta. Buena entrada en el Salto del Caballo, 33 graditos. Todavía no han saltado los jugadores al terreno de juego. Va a comenzar en apenas 4 minutitos. Manguerazo en el Salto del Caballo.
4: Y Martínez Parreño es el árbitro del Juan Carlos I. Partido CMM Play entre Manchego y Villacañas. Alejandro Molero, muy buenas.
7: Muy buenas tardes a todos los oyentes de Radio Castilla-La Mancha. A punto de arrancar el partido en el Estadio Rey Juan Carlos I, aquí en Ciudad Real, entre dos equipos que ya saben lo que es ganar en esta tercera federación en la temporada 26-27. Además, en el caso de Villacañas, con solvencia, ya que lo hizo por 3-0 al Huracán de Balazote, lo que le hace dormir líder en esta primera jornada. El Manchego Ciudad Real, más de lo mismo, ganó, aunque eso sí, por un solo gol como visitante a La Solana. Ya conocemos 11, en el caso del Manchego, Carlos Mena portería, Sprint y Carrión de centrales, Espeso y Yasin por las bandas, Ale Benítez y Aitor Álvarez por el centro del campo, Fran Benítez y Pablo Aro por las bandas y arriba Mauri y Carlito. En el caso del Huracán de Balazote, defensa de tres, Ángel Pérez en portería, Estoboso, Arteaga y Panocha en esa línea de tres, Va y Álvaro Gil por los carrileros. En el centro del campo, Molina, Collazo y Martos y arriba Evoco y Canene.
4: Me debes 40 segundos, que tienes que recuperar en esta tarde de Castilla-La Mancha en juego. A las 7 también se juega el Atlético de Madrid B, Fundación Albacete Femenino, la primera federación que sube el telón en esta temporada 26-27. Madrid, Luis González, muy buenas.
8: ¿Qué tal, Alberto? ¿Qué tal, oyentes de Castilla-La Mancha en juego? Bienvenidos a la Ciudad Deportiva del Atlético de Madrid. Hoy arranca la temporada para el Fundación Albacete, una nueva campaña que empieza con la ilusión por las nubes, en las que las de Rubén López buscarán empezar con victoria. Enfrente, un Atlético de Madrid B que la temporada pasada sufrió para conseguir la permanencia y que quiere empezar con buenas sensaciones el año. Todo preparado para que arranque el encuentro y desde ya se lo contamos en Castilla-La Mancha en juego.
4: Minuto de juego de resultados, lo que está en marcha desde las 6:30 en Valdepeñas, Javier Garoz.
9: Aquí restan 7 para llegar al descanso. Sigue el resultado, gafas, 0-0.
4: 0-0 en el marcador. Nos vamos al segundo cuarto en el Javier Lozano, en la Copa de España de básquet, 24-28. Está 4 abajo ahora mismo el CB Toledo. Y recuerdo que ha finalizado el primero de la Liga Sobal de Balonmano para Castilla-La Mancha, Revi Cuenca 26, Valladolid 28. Volvemos a los Cármenes, Agus.
2: Sí, porque a tocar la granada con peligro, juega con la mena dentro del área, va pasado. Tenteme que no salga por la línea de fondo, protege bien Carlos Neva, se ve el empujón del jugador de 17 años, será pelota, por lo tanto, para el Albacete Balompié y anteriormente Pinardo. Yo creo que el árbitro se pasó y con temporizar en el partido. Yo creo que se tuvo que ver la amarilla Sergio López Granada, pero hay gol en Castilla-La Mancha. Sí,
4: ahora te contesta Pinardo, antes tenemos gol en Valdepeñas, Garoz.
9: Gol del Barça, que hace el primero. La jugada por la derecha de Mateus, le deja el balón en bandeja a Antonio, que con un punterazo fusila la escuadra izquierda de la portería defendida por Pato. 6-26 para el descanso, primero golpea el Barça. Viñas Val y Valdepeñas 0, Barça 1.
10: Los del Talavera y los del Toledo, los del Quintanar y los del Azuqueca. Todos los goles de todos los equipos de Castilla-La Mancha en Castilla-La Mancha en juego.
4: Lástima, cuando un equipo perdona, pues pasa lo que pasa. Es que esto ya nos lo conocemos. Ante el Barça, ya le pasó al Valdepeñas en el trofeo mucho más esta pretemporada. También damos, hablando de fútbol sala, el Salesiano Puertollano Almagro de Copa, que arranca ya en Puertollano, en el Santiago Cañizares. Partido en directo que pueden dar, que pueden ver en CMM Play, www.cmmplay.es. Estamos en tiempo de hidratación en los Nuevos Cármenes. Podemos aprovechar para saber si han empezado puntuales los partidos en Toledo, Tercera Federación. Manolo.
6: No, todavía no. Saltan ahora los protagonistas al terreno de juego. Así que todavía faltan unos minutitos para que arranque este Toledo Viñaseta Villarrubia.
4: Lo va a hacer puntual en Ciudad Real, Alejandro.
11: Pues de momento no, ya que los jugadores ni siquiera han salido al terreno de juego, o sea que aquí parece que tampoco la puntualidad, tampoco británica.
4: Aparecen las futbolistas ya en el Cerro del Espino, Luis.
8: Aquí ya están las futbolistas sobre el terreno de juego, están realizando el saludo protocolario, así que en breves minutos arrancará el partido en el campo 3 de la Ciudad Deportiva.
4: Minuto 29 de la primera parte en la Liga Hypermotion, Girona 1, Castellón 0, y minuto 28 en Primera Federación en la Liga EA Sports, Athletic 0, Elche 0. Recuerdo antes, ganó el Español en Pamplona Osasuna 0-2, el Racing al Deportivo Alavés 2-1, y en la Liga Hypermotion Las Palmas al Cádiz 0-1 y la Real Sociedad B en Andorra 1-3. Acabó el tiempo de botijo ya en Granada, en Andalucía, y se retoma el juego, Agustín.
2: Eso es, con la pelota va a ser para Albacete Balompié, le va a corregir colegiado a Carlos Marín, donde ponerla en juego, donde fue la falta, ¿no? Cuando hay gol en Castilla-La Mancha en juego.
4: Otro en Valdepeñas, Javi.
9: Gol del Barça, que hace el segundo en apenas unos pocos segundos, en una jugada en la que Carlos Bartolomé perdió el balón, se quedó protestando arriba. Ahí aprovecharon los blaugranas para hacer un 4-3 y en esa contra Mateus con un disparo mordido en el que seguramente Pato pudo haber hecho más. Sube el segundo al marcador, tiempo muerto en el Virgen de la Cabeza solicitado por Marlon. 5 minutos 3 segundos para llegar al descanso. Viña el Val y Valdepeñas 0, Barça 2.
10: Los del Albacete y los del Socuéllamos, los del Viña Albali y los del Villarrubia. Todos los goles de todos los equipos de Castilla-La Mancha en Castilla-La Mancha en juego.
4: Vaya parcial para el arranque del segundo cuarto en el Javier Lozano. Toledo 11, Spanish Basketball 2. Así que el global ahora es 33-30, 3 arriba para el CB Toledo. En los Cármenes estamos a punto de alcanzar ya el minuto 30 de la primera parte, Agustín.
2: Sí, le quedan 20 segunditos, ahora será saque de puerta para el Granada. Y una buena noticia para Albacete es que no está sufriendo una mala, es que las ha tenido las dos ocasiones, la de Soberón al palo, la de Corpas, que paraba en dos tiempos, Raúl Izoain, de momento mejor plantado, mejor posicionado, mejores hechuras la que está ofreciendo el equipo de Alberto González.
4: Que no, pero esto es muy largo. Que no le pase, Quique, lo que le está pasando a Valdepeñas, que llega, ha tenido tres claras y fíjate… La calidad del Barça lo ha puesto ya 0-2 contra las cuerdas. Aquí 0-0 y por merecimiento, sin ninguna duda, el partido tendría que estar para el Alba.
0: Sí, sobre todo por ocasiones y por la imagen, que la verdad es que es complicado decir cómo puede ser que el Albacete esté con 0 puntos, porque sí que es verdad que se hizo, yo creo, una segunda parte muy buena contra Las Palmas. Una buena reacción el día de la Real, el otro día contra el Oviedo, pues prácticamente en un par de errores te solventan el partido, y la imagen que está dando hoy, ¿no? Pero bueno, yo creo que lo que hay que hacer es aprovechar las ocasiones, porque lo que sí que está claro y lo hemos sufrido en nuestras carnes es que los equipos contrarios, cuando las tienen, no suelen perdonar, pero sí que es verdad que la imagen está siendo buena. Estás teniendo un control prácticamente del juego, estás teniendo un control prácticamente del campo.
2: Cuidado, Marqués, espera que llegue la línea de fondo, la pone al segundo palo, acaba despejando la defensa, se queda en la frontal, la toca por arriba Alcaraz, tiene que correr Sergio López a por ese balón, no va a llegar, se va a perder por la línea lateral, pegado al banderín de córner, saque de banda en defensa para el Alba.
0: Pero sí que es verdad que hay que tener mucho cuidado, porque los equipos tienen calidad, tienen pegada y lo estamos sufriendo en nuestras carnes y lo estamos viendo, ¿no? En que los equipos cuando la tienen, pues necesitan muy poquito para hacerte gol, y tú pues sufres mucho a la hora de marcar. Pero sí que es verdad que la imagen de hoy del Albacete está siendo muy, muy, muy aceptable, ¿no? Por no decir muy buena.
2: Pues el balón que lo tiene Lizuaín. Va a jugar a la cabecera del área Gimber. Viene a ofrecer ahí para la salida de balón para el Granada. Toque ahí de Gumbao hacia la derecha. Cuidado, que tocaba Sergio López. Intenta llegar Meco en la línea de fondo. Tocaba Lluís López. Primer saque de esquina para el Granada. Punta derecha. El ataque del equipo de Pacheta. Aplaude los Cármenes porque no está viendo a su equipo pisar el área del Albacete. Este minuto 32, no. Otro córner a botar al Albacete, decías, Quique.
0: No, y cuidado que sí que es verdad que estamos sufriendo mucho, sobre todo en jugadas a balón parado. Hay que estar muy atentos, muy concentrados y con muchísima tensión, ¿no? Para defender este tipo de jugada.
2: Y cuidado porque va a poner el córner un tipo de Talavera como es José Arnaiz. La va a golpear ahí con pierna derecha, ese balón que coge mucho vuelo. Cuidado que iba al punto de penalti, la sacaba la defensa. Tentaba el remate, Pampín desde la frontal. Ese balón tropezado que se va directamente a campo del Granada. Va a salir muy fuera de su área Raúl Lizuaín. La va a pegar y va a hacer lo mejor que pudo hacer para su equipo, que es mandar la banda.
0: Sí, pero una jugada bien defendida y prácticamente sí que hay que estar muy atento, sobre todo a segunda jugada, zona de rechace. Pero sí que es verdad que se ha defendido bien y es una acción con mucha contundencia.
4: Han empezado entretenidos los partidos en el grupo 18 de tercera división. Por ejemplo, la primera para quién en el Juan Carlos I, Alejandro.
11: Pues ha tenido la primera el manchego, la primera del partido en prácticamente los primeros compases del partido. Una mala entrega de la defensa del Villa Cañas y Mauri, bueno, en este caso ha sido Carlito, prácticamente armaba el disparo, pero la defensa ha estado muy rápida para arrebatarle ese balón. Primeros compases de partido, se mantiene el 0-0 de milagro.
4: Pues 0-0 en el marcador en estos primeros compases del choque. Arrancó también en el Salto del Caballo el partido entre el Club Deportivo Toledo y el Villarrubia, Manolo.
6: Arrancó el partido, Alberto, con un acercamiento ya del Club Deportivo Toledo desde la banda derecha. Un saque de Stevens que cabeceó Javi Mena sin peligro. Primera llegada del partido, primera llegada del Club Deportivo Toledo, que es el que tiene la pelota.
4: Alguna llegada también para el Atlético de Madrid. Veo el Fundación Albacete en primera red femenina.
8: De momento, ninguna ocasión para ninguno de los dos equipos. Estamos ya en el minuto 3 de la primera mitad y sigue el 0-0 en el marcador.
4: ¿Cómo es el arranque del partido en segunda federación entre el Atlético Albacete y el Atlético Tordesillas, Alfonso?
5: Primeros minutos de partido con pases de tanteo entre los dos conjuntos. Ha empezado mandando el Atlético Albacete, aunque sin ocasiones lo intentaba ahora. Hace unos segundos Morientes desde el centro del campo, disparo mordido sin ningún problema para Farolo. Y el Atlético Albacete que va a jugar con Mario Ramos, J. Vicente Vidal, Luque Scott en defensa, Diego, Javi Navarro en la sala de máquinas, Fran Gómez por la derecha, Rosa y por la izquierda, Hugo Bustos que enganchará con Morientes. Ahora la primera infracción fuera de juego de Chatún, que es el jugador del Atlético Tordesillas que marcó en el primer partido liguero para los vallisoletanos. Llegamos al minuto 3 de partido, Atlético Albacete 0, Atlético Tordesillas 0.
4: Dame un dato del árbitro, Pinardo.
3: Pues Bordons, Ignacio Bordons, que parece como que suena a catalán, valenciano. No, pues es de Madrid, de Colegio de Leganés, precisamente. Es un muy buen árbitro, lleva 4 temporadas, apenas 29 años. El año pasado ya pitó una de las finales de ascenso a Primera Red. También el año anterior había estado en la fase de ascenso, bueno, en los playoffs de descenso. Es decir, que es un árbitro que es de los mejor considerados, con muy poco uso de tarjetas, que sí que entiende muy bien los tiempos de juego y que yo creo que se está preparando para el salto a una categoría superior, que el que no, todavía no esté ahí posiblemente sea por los cupos que siempre hablamos, ¿no? Pero que yo creo que este año, pues si siguen esa dinámica de las dos últimas temporadas, pueda estar arriba, con lo cual estoy en total tranquilidad. Nosotros el año pasado solo lo pudimos ver en un partido en Orihuela, no terminó mal, la verdad que lo gestionó bien, en un campo difícil, un campo pequeño, así que yo creo que este tipo de partido para este árbitro es muy tranquilo y lo va a poder sacar con solvencia.
4: Pues estamos a falta de los últimos 10 minutos, ya un pelín menos en Granada. 0-0 el marcador y está atacando el Albacete, Agustín.
2: La metía Corpas de banda, largo dentro del área, acabó despejando la defensa, pero ese balón lo va a cerrar el Albacete. Teóricamente sin problemas, pelota hacia la parte derecha, ahí está Ortuño. Con el balón sentía la presión de José Arnaiz, hizo lo correcto tocar la pelota atrás para el guardameta, para Carlos Marín. Que está pisando el balón en la línea área grande. Esperando jugarla en largo, ahí lo va a hacer con bota derecha. Ese balón que no va a poder llegar, Corpa se va a ir directamente por la línea lateral. Jugará el Granada de su campo. La pondrá en juego Pampín. Punto de cumplirse el minuto 37 en los Cármenes con empate a 0 en el marcador. Momento con una sensación de tranquilidad del Albacete sobre el terreno de juego, porque es verdad que de momento no ofrece colmillo el Granada, pero ya veremos, que esto es muy muy largo. Hay que roerlos todos los partidos en la Liga Hypermotion. A poner la pelota de banda Lorenzo para el Albacete. El balón largo, metía sin embargo la cabeza Rubén Alcaraz, José Arnaiz que la baja. El toquecito de Gumbau era muy difícil para Alemania, al final recuperó el Albacete. Agus Medina tocando atrás para Luis López. Sacando la pelota para el Alba, tocando la parte izquierda a la posición de Carlos Neva, la pide Agus Medina, el toquecito de primera cae de banda izquierda, Soberón, vamos a ver si puede llegar, va a proteger Lama, el balón que tropieza en el banderín, se fue por la línea lateral, jugará pegado al banderín el Granada. Buena ocasión ahí para presionar. ¿Qué es lo que va a hacer el Albacete? A poner la pelota en juego el Granada, Sergio López. Joder, antes ha corregido 2 saques de banda Pinardo. A los jugadores del Albacete, echarle unos metros atrás, pues se ha ido como 10 metros adelante ahora Sergio López para poner el balón, ¿eh?
3: Bueno, pero son tipos de jugadas distintas. Las que tú decías eran jugadas si que podían meterse balón al área.
2: Lo tienes que sacarle al banderín.
1: La zona del campo, sobre todo.
3: Es que es eso, es que el Albacete eran jugadas que ponía el balón para poder atacar el área. Entonces, pues claro, es normal que de ahí te quite la posición. Y luego la que veíamos ahora, pues es verdad que era un saque a favor del defensor justo sobre el banderín, que lo adelantado tres
4: metros. ¡Uy, Albacete, sí, Alfonso!
5: ¡Uy, del Alba, del Atlético Albacete! Un remate de espuela de Morientes que casi se cuela a saque de esquina de Parra. Se fue abriendo y Morientes sacó el recurso y casi que mete el primero, sorprendiendo
4: uy,
5: a Parolo.
4: ¡Granada, Agus!
2: ¡Uy, madre mía, lo que acaba de salvar Carlos Marín presentándose ante el albacetismo! ¡Vaya parada que acaba de realizar! ¡Cuidado que sí, el peligro! Para el Granada, que la tiene Gumbau, la va a tocar hacia atrás, va a tener que ser ataque en estático. Gimber a la izquierda, José Arnaiz que la va a poner de zurdo dentro del área, hay que despejar eso, nada. Situación controlada, protege Javi Moreno, atrapa sin problemas, tirándose al suelo Carlos Marín, que ha sido el protagonista en el acercamiento más claro del Granada. Vaya parada que acaba de realizar ahí. Ese remate creo que era, no sé si era de Sergio López, pero era un durísimo arriba. Sí. Vaya manos, que ha metido el portero del Albacete.
1: Vamos que acabar más igualados de lo que estaba esto hace 5 minutos, ¿eh?
0: Sí, porque es verdad que esta ocasión es muy clara. Mete manos duras, la verdad es que el portero está muy bien. Pero sí que se está equilibrando un poquito. También es verdad que era difícil mantener la intensidad y el ritmo que estaba teniendo hasta el minuto prácticamente 30, 32 el Albacete. Pero bueno, a mí lo que sí que me está gustando es que en ningún momento el equipo se está cortando, las líneas están juntas, el uno contra uno, la verdad es que lo estás peleando bien y la imagen que es esa, ¿no? Es un equipo junto, difícil de batir, salvo que sí que es verdad que en 39 minutos pues prácticamente nos han rematado una vez a gol, pero sí que es verdad que ha sido una acción no muy clara, pero sí que el golpe ha sido muy bueno y la intervención buenísima.
1: De la acción de peligro del Tordesillas, si llega a entrar ese balón después de un córner rematado en el primer palo, Alfonso, estamos hablando de un gol de los llamados virales, ¿no? Se hubiera dado la vuelta al mundo, porque hubiera sido un golazo.
12: Se ha sacado un recurso el sobrino de Fernando Morientes, pues digno de la sangre que le corre por las venas. Impresionante el olfato de gol que ha demostrado y bueno, a puntito hemos estado de contar el primer gol del Atlético Albacete aquí esta tarde y también en la categoría, en esta segunda red. Vamos a llegar.
1: Saque de córner,

0: saque desde la esquina y en el lateral del área, en el primer palo, el remate de Espuela. Iba un poquito bombeado, con un veneno tremendo, y la saca el portero reculando para atrás como buenamente puede. Pero está a punto de convertirse en el golazo de esta jornada y probablemente uno de esos goles que se llaman virales habitualmente porque dan la vuelta al mundo.
1: Y más siendo Moriente.
0: Y más siendo quien es, claro.
1: Claro, eso es. Ya lo que le faltaba al gol, ¿no? Para poder dar la vuelta. Una pena que no haya sido.
0: Sí, una pena. Pero esto está 0-0, pero también presenta credenciales el filial del Albacete a la victoria en estos primeros compases del partido que pueden seguir en directo en CMM Play. En el salto del caballo, Manolo Muñoz, ¿qué?
2: Está llegando el Villarrubia, Manes, ahora Rodrigo Alves, pero había cortado el balón la contra el Club Deportivo Toledo. Ahora la recupera de nuevo para el Villarrubia, Pana. Vamos a ver el balón, línea de tres cuartos. La tiene el conjunto de Darío Martín. Ahora bien replegado el Club Deportivo Toledo. Bueno, de momento estamos viendo mucha igualdad. Ha comenzado bien el Toledo, pero ha pillado la espalda un par de veces el Villarrubia al Club Deportivo Toledo. Así que está entretenido este partido cuando estamos ya en el minuto 9 de la primera parte, con empate a cero en el marcador. Y recordemos, sin el técnico del Toledo en el banquillo, Borja Bardera, que cumple hoy el segundo de los cuatro partidos que le impusieron la pasada campaña. Así que está Álvaro Antón ahí dirigiendo al conjunto verde desde el banquillo del Salto del Caballo. 0-0.
0: Descanso en el Virgen de la Cabeza, en Valdepeñas, Javi.
3: Sí, ya hemos llegado al descanso aquí en el infierno de La Mancha con ese resultado parcial favorable al Barça, 0-2, con dos goles que llegaron en prácticamente un minuto. El primero de Antonio, el segundo de Mateus. Buena cara la mostrada por el conjunto vinatero, que tuvo muchas ocasiones para poder haber hecho al menos algún gol. De hecho, tuvo dos ocasiones claras al final de la primera parte. Una de Lautaro Yáñez, un mano a mano que sacó Didac, y otro remate de Joao Silveira que sacó bajo palos Eric Martel. Todo por decidir. Al final es un resultado corto. Quedan 4:49 para que vuelvan los jugadores a la pista del Virgen de la Cabeza. Viñal, Bali 0, Barça 2.
0: Ataca el Granada, Agustín.
4: Cuidado, Emeka por la derecha, va a meter el centro que va pasadísimo, se va a perder por la línea de fondo. Será saque de puerta para el Albacete. Balompié, se cumple ahora mismo el minuto 43.
0: Un segundito, que tenemos el primero de la tarde en tercera división en Ciudad Real, Alejandro.
5: Gol, gol, gol, gol, gol, gol, gol, gol, gol, gol, gol del Manchego. Se adelanta el conjunto local mediante un gol de Pablo Aro, que le cayó muerto el balón y lo reventó con todas las ganas dentro del área. Se adelanta el conjunto de Susi y de Jesús Tobarra. Manchego 1, Villacañas 0, cuando llegamos al minuto 12 de partido.
6: Los del Guadalajara y los del Conquense, los del Manzanares Fútbol Sala o los del Manchego. Todos los goles de todos los equipos de Castilla-La Mancha en Castilla-La Mancha en juego.
0: Es un saque de banda que va al corazón del área, prolongado hacia atrás para que le caiga a Aro y este pues la pegue con el alma. La mete cruzada como un verdadero bus al fondo de la portería y se convierte en el 1-0, en el primero de esta segunda jornada en el grupo 18 de tercera división. Último minuto más el tiempo extra en Granada.
4: Mira, Corpa la mete dentro del área y no podía controlar nadie el Albacete dentro. Intenta sacar la Granada. Ese balón largo para Marquer sin problemas porque cerraba Lluís López. La va a jugar atrás para Carlos Marín. Cuidado que el balón viene dando botes. Sangre de horchata para Carlos Marín tocando a la derecha. ¿Dónde está Javi Moreno? Este para Ortuño y este otra vez atrás para el guardameta. Ejercicio de posesión ahora de balón por parte del Albacete. Balompié saliendo desde el fondo.
1: Y yo la pelota la tiene Ortuño. Un par de minutos quizá, ¿no? El descuento de esta primera parte, o sea que todavía dará para un par de jugaditas más.
4: Mira Javi Moreno tocando por la derecha, viene Corpas, vamos a ver si la cuelga. La va a colgar, golpe de balón que va raso y el corazón del área salió. Sin embargo, la frontal del área pequeña con seguridad para hacerse con el balón. Raúl Lizoaín, espera que quiere montar la contra el Granada. Salió Lluís López con la pelota. Ese balón, vamos a ver quién se lo queda en el círculo central. Se lo va a quedar el Granada. Cuida ese balón por arriba. Ahora Alemán no va a encontrar a nadie. Va a ir directamente a los dominios de Carlos Marín. Quedado aquí que mucha seguridad en esta primera parte al Albacete.
7: Sí, la verdad es que sí, la verdad es que te y le está dando pausa al juego. Cuando tiene que tocar rápido, toca rápido. Cuando tiene que sacar al equipo para golpear arriba y empezar a jugar en campo contrario, lo hace. La verdad es que muy buenas. Bueno, es un portero que ya conocíamos de temporadas anteriores y sí que es verdad que te está dando seguridad y sobre todo mucha presencia. Además, una cosa que ha llamado la atención, ¿no? Que quizá las dos o tres veces que ha tenido que salir arriba en alto ha salido, la ha bloqueado y muy buenas sensaciones, la verdad, en el primer partido como titular del portero.
0: Ya nos acordáis del recortito aquel del minuto 18, ¿no?
4: Sí, no, a mí me ha dejado ahí que

0: He perdido 3 años de vida. Por cierto, forzó un ex del Granada como Carlos Neva el saque de esquina. El segundo Albacete, este va a ser por la parte izquierda. Bingo para Pinardo. 2 minutos más, pues ahí los tienes. Del que ha corrido uno. Cuidado ese balón que va muy cerrado dentro del área. Ha pasado el segundo palo. Tiene que meter la manopla Raúl Izoaín. Eso será córner, ¿no, Pinardo?
1: Yo creo que el árbitro ha dado córner y ahora, por lo que decíamos, confirmación.
2: Por el portero,
1: y
2: ¿no?
1: Sí, la palmea un poquito Izoaín.
0: Sí. Yo creo que sí, ¿no? Sí, muy claro, ¿no?
1: Yo creo que
0: estaba
1: sí.
0: Izoaín.
1: Yo creo que sí.
2: Pues a mí no me ha sacado de duda ninguna, claro. Toma, pero
1: no,
2: estoy
1: encantado. Esta es que va muy rápida, pero yo creo que sí.
0: Mira, el saque de córner, rápido, esa pelota la tiene Agus Albarracín. Ahí está manejándola con la izquierda, que en la línea de fondo, y se le escapó el balón. En la pelea con Emeka, pues, será saque de puerta para Granada.
2: ¿A qué va a morir esto, no?
1: Sí.
0: Yo creo que sí, le quedan 20 segundos entre lo que tarde Raúl Izoaín.
1: Ahí está, entre que colocas el balón, la quieres mandar para allá, el balón está en medio campo y ahí pues no hay opción de peligro y se pita al final.
3: Y sobre todo que se tiene que jugar algo que sea en campo contrario, ¿no? Pero bueno, con la pasividad que estamos viendo, yo creo que va a dar lugar al saque y poco más, además lo ha sacado en corto.
0: Pues lo intentaba el Granada en ese balón largo que acabó en las manos de Carlos Marín, y dice el colegiado que efectivamente aquí acaba la primera mitad sin goles en las Cármenes. Lo tuvo Soberón, que la estrelló en el palo, la tuvo también Corpa, se la paró Izoaín, la tuvo Rubén Alcaraz para el Granada, la paró muy bien también Carlos Marín. Granada 0, Albacete 0.
2: Pues de la primera parte, yo al menos, Kike, lo único que lamento es que no haya entrado ninguna del Alba.
3: Sí.
2: Lo demás, imagen buena, presión bien, seguridad atrás bien, portero bien, salvo el sustillo aquel del recorte, ocasiones bien. Es que no ha entrado, bonito, claro.
3: La eficacia, la puntería y buscar ese gol que te dé y que te pongas por delante en un partido. También hay que ver al Albacete por delante en el partido, la verdad. O sea, hasta ahora no lo hemos visto en ningún partido que han jugado, pero sí que es verdad, las sensaciones son buenas. Quizá pues haber materializado alguna de las ocasiones y empezar la segunda parte con un poquito de tranquilidad, pero buena imagen y buenas sensaciones.
2: Pinardo, para el árbitro.
1: Pues la verdad que yo os decía, a mí me parece un árbitro de perfil muy discreto, de un perfil muy bajo, pero con mucha personalidad y sabiendo manejar el encuentro. 0 tarjetas amarillas ha sido el resultado de esta primera parte. Sí que ha pitado las faltas correspondientes, sobre todo en medio campo, tanteando las circunstancias que ha habido. Y esa que decía Agus, es verdad que hubo una del defensor del Granada en una salida de balón ahí, que le metió un poquito por detrás Sergio López, que era un poquito la falta que marcaba el puntito de inflexión. Yo creo que, vista la circunstancia de cómo estaba yendo el partido, pues lo ha hecho bien, y yo sí que le compro la gestión de partida al árbitro, por lo menos por lo que hemos visto hasta ahora, que es que no se ha tenido que hablar absolutamente nada de él y los futbolistas no lo han buscado, o sea que muy bien.
2: Los números de la primera parte son: posesión 52-48 para el Granada, pero por poco. Tiros 2-4 más para el Alba, bloqueados 1 de cada equipo. A puerta 1-2 para el Alba, fuera 0-1 para el Albacete, que ha hecho un acierto en el pase del 78%, que ha cometido 5 faltas por 9 faltas cometidas por el Granada. Seguida la segunda parte, que buscamos en los nuevos Cármenes de este al descanso. Granada 0, Albacete Balompié 0. Repito, yo lo único que lamentaría sería que no haya entrado ninguna, incluido el palo que ha tenido Soberón en las filas del equipo castellano-manchego. Vamos al filial, a la Ciudad Deportiva, Andrés Iniesta. ¿En qué minuto estamos ya de este partido en Segunda Federación? El primero en casa esta temporada, Alfonso.
4: Minuto 18 en estos momentos. Parece que ha despertado un poco el Atlético Tordesillas, que estaba siendo acogotado por el filial del Alba, que ha tenido su mayor incidencia en ataque por la banda derecha. Hacen muy buena sociedad por allí Jota y Fran Gómez, y han hecho varias internadas con centros peligrosos al punto de penalti que no han podido concretar sus compañeros. Pero como digo, ahora parece que se ha despertado el Atlético Tordesillas y está poniendo cerco al área de Mario Ramos. Cae por ahí Hugo Busto, una de las incorporaciones de este año. Lo va a intentar por la izquierda el conjunto vallesoletano. No va a llegar Cante, se pierde por línea de fondo. Y como decíamos, minuto 18, empate a 0 entre el Atlético Albacete y el Atlético Tordesillas. Mayor dominio ahora mismo del Atlético Tordesillas, pero es estos últimos 2 minutos, porque realmente ha sido el filial, el conjunto dirigido por Rica Fajardo, el que ha llevado el mando mando de las operaciones. Y como decíamos, la banda derecha entre Fran Gómez y Jota están llevando por el camino de la amargura a la defensa vallisoletana. Pero no se mueve el marcador aquí en la Ciudad Deportiva. Llegamos al minuto 19, Atlético Albacete 0, Atlético Tordesillas 0.
2: 0-0 también, pero ya en la segunda parte el San Sebastián de los Reyes, Valladolid Promesas. Está en el minuto 63 ya de partido y luego a las 9 se juega el Salamanca Unión Deportiva Getafe B en el Estadio El Mántico. Grupo 18, tercera división, después del gol en Ciudad Real del manchego que Alejandro...
5: Por de momento esto sí, igual cuando apenas llegamos al minuto 19, el manchego que está jugando muy ordenado y el Villacañas da la impresión de que está un poco dormido, apenas tiene posesión de pelota, el manchego que está llevando todo el peligro sobre todo por la banda izquierda, por esa banda protagonizada por Fran Benítez y Espeso. Como decimos, se mantiene el 1-0 el marcador al minuto 20 en el Estadio Rey Juan Carlos I.
2: 1-0 en el marcador, 0-0 en el salto del caballo. Si le tuviera que dar Manolo Muñoz la victoria en los puntos a alguno de los dos equipos, en estos 20 minutos, ¿a quién se la daría?
6: Pues se la daría al Villarrubia, pero ojo a esta que ataca por la derecha. Chapo para el todo, la puede poner, segundo palo. Fuera directamente, el balón demasiado largo. Se incorporaba por banda izquierda Bolívar para intentar regolpear ese balón hacia la portería, pero se perdió directamente fuera. Decía que tenía el control del partido el Villarrubia. Es verdad que está muy igualado, pero ha sacado ya dos con el equipo de Darío Martín. Está más preciso y el Toledo está bastante impreciso. Y por eso lo decía antes de esta última ocasión. Ninguna ocasión clara. 19 minutos camino del 20 y ninguno de los dos ha llegado, ha hecho incomodar la portería ni del Toledo ni del Villarrubia. Así que de momento, X más X que nunca.
2: Pues reparto de méritos en este partido, en el salto al caballo, en estos primeros 22 minutos ya de la primera parte. Enseguida, en 8 minutos, el Villa Guadalajara Promesas. Ahora lo presentamos desde el Gregorio Vela. ¿Qué podemos contar del Atlético de Madrid B0, Fundación Albacete 0 en Madrid, Luis?
7: Pues de momento la única ocasión del partido y además muy clara ha sido para el Fundación Albacete. Una gran jugada por la banda derecha de Marta Charle terminó con un centro medido directamente a la cabeza de Laura Ortega, que mandó un frentazo que se encontró con una manopla espectacular de Alba Fuertes. De momento sigue el 0-0 en el marcador cuando estamos ya en el minuto 23 de la primera mitad. Manda el Fundación Albacete sobre el terreno de juego, le falta el gol que sí tenemos en Castilla-La Mancha,
2: sí,
7: en juego.
2: Acaba de empezar la segunda parte en el Virgen de la Cabeza y tenemos gol, Javier.
8: Gol, gol, gol, gol, gol, gol, gol, gol, gol, gol, gol, gol, gol, gol. Del Viñal Valival de Peñas. El robo del Pichichi, el robo de Jorge Carrasco, que se recorre la pista entera. El parqué del Virgen de la Cabeza se marcha de todos. Se planta delante de Didac y en el mano a mano mete el primer gol vinatero en esta Liga Prime Futsal. Recortan diferencias los de Marlon Velasco. 18-17 para el final del partido. Viñal Valley 1, Barça 2.
9: Los del Albacete y los de El Caldo Sotelo. Los de El Revi Cuenca y los de El Illescas. Todos los goles de todos los equipos de Castilla-La Mancha en Castilla-La Mancha en juego.
2: Ahora se ve la cosa de otra manera, ya con este golito del Viñal Valley y Valdepeñas. Nos vamos en baloncesto al descanso en el Toledo 52, Spanish 48. Últimos compases de este segundo cuarto. Mira, finaliza ahora con el parcial de 30-20. 52-48 es el marcador en el tiempo asueto del descanso en esta Copa de España. Se está disputando en el Javier Lozano. En nuestro grupo, Badajoz 17, Cáceres 23. Es el marcador del otro partido que está disputándose de forma simultánea a que acaba el primer cuarto en tierras extremeñas. Los otros compañeros de viaje en este grupo en la Copa de España. Salesianos y Almagro, de momento están 0-0. Le quedan los últimos 5 minutos a esta primera parte en este choque de la Copa. 0-0, Salesianos-Almagro, lo pueden ver en CMM Play. Y nos podemos quedar buscando ocasiones en Segunda Federación, donde por cierto ha tenido una bastante clara el Tordesillas, anulada. ¿Qué pasó en esa acción, Alfonso?
4: Minuto 22, un balón largo, se quedaba solo Cornejo, la indecisión entre la defensa y Mario Ramos, remató Cornejo, el balón entró y el asistente levantó la bandera por posición adelantada del dorsal 14 del Atlético Tordesillas. Pero es que un minuto antes la había tenido el delantero centro Chatún en un centro por la izquierda, su remate mordido salió lamiendo el palo izquierdo defendido por Mario Ramos, que ha visto como en dos minutos se le venía todo el caudal ofensivo. Ahora va a haber una falta para el Atlético Albacete, escorada en la esquina izquierda del ataque del conjunto de Ricardo Fajardo. Amenaza Fran Gómez con la derecha, Adrián Rosell con la izquierda. Vamos a ver si el árbitro pone paz en el área, porque bueno, han empezado las lentas, todo el mundo agarrado. Va Adrián Rosell y el balón lo saca la defensa. Era buena, pero la sacó muy bien la defensa. Y en segunda instancia le cae a Fran Gómez y el balón se va desviado por línea de fondo. Susto para el Atlético Albacete, gol anulado al Atlético Tordesillas, minuto 25, Atlético Albacete 0, Atlético Tordesillas 0.
2: Susto también en Valdepeñas, Javi.
8: Y tanto, porque ya está sacando pito la varita, dos seguidas para el brasileño, la primera la estrelló en el larguero y ahora la salva Pato. Antes la tuvo Alex Naranjo con un zapatazo espectacular que iba a la escuadra izquierda de Didac, la sacó el internacional español. Posesión ahora para el Barça, atacando Adolfo, le pone la pantalla a Mateu, se quiere marchar de Tapias, sigue Adolfo, juega para Joao Víctor. Cuando hay gol en Castilla-La Mancha.
2: Juega. Sí, tenemos gol en Primera Federación de Fútbol Femenino en Madrid. Está jugando el Funda. Luis, ¿para quién?
7: Gol del Atlético de Madrid femenino B. Falta lejana golpeada por Ángela Gálvez. Terminó impactando en la barrera. Se comió el bote la guardameta del Fundación Albacete, Isabel Fernández. El balón se fue para adentro. Marca el Atlético de Madrid en el minuto 27 de la primera mitad. Atlético de Madrid femenino B 1, Fundación Albacete 0.
9: Los del Talavera y los del Marchamano. Los del Guadalajara o los del Quintanar. Todos los goles de todos los equipos de Castilla-La Mancha en Castilla-La Mancha en juego.
2: Podemos buscar jugadas al ataque en el grupo 18 de tercera división, por ejemplo en el salto del caballo. Manolo, quédate ahí, todo tuyo.
6: Venga, la tiene Joao, ya en campo de juego del Villarrubia. Ahí está, el lateral izquierdo del Club Deportivo Toledo, uno de los fichajes. Bueno, el pase sensacional de Javi Feria para Chavo, le pega Chavo. Fuera, lateral de la red, aplaude el salto del caballo. La ocasión más clara del Toledo en los 25 minutos que llevamos. Anteriormente, en el minuto 21, Usero tuvo la ocasión más clara, un disparo fuera, desde fuera del área para el Villarrubia. Se mantiene el Club Deportivo Toledo 0, Villaseta, Villarrubia 0.
2: Al ataque también jugada en el partido CM Play, la lleva el manchego Ciudad Real, Alejandro.
5: La lleva el manchego, balón por esa banda izquierda que la toca Fran Benítez, que puede ser objeto de falta. El árbitro que deja seguir Ale Benítez, que está siendo la manija, la brújula del juego del equipo local del manchego Ciudad Real, que ahora pide calma cuando ahora sí el árbitro para el partido. Ha sido objeto de falta, como decíamos, Fran Benítez, que se ha quedado en el suelo tras una dura tarascada. Aunque ahora parece sí que se va a levantar poquito a poco. Ahí vemos, estamos viendo ahora la jugada repetida. Vamos a ver, parece que sí que se lleva una patada por detrás del lateral del Villacañas. Pero a ver qué diga Pinardo.
1: Son patadas normales dentro de lo que es un terreno de juego, quiero decir. Es decir, yo creo que es más el gesto del futbolista del manchego que cualquier otra circunstancia. Son circunstancias que se dan en todos los partidos. De esas hay 10 o 12. Y nadie entendería que esas jugadas, por ejemplo, fueran tarjetas. Si nadie entendería que esas jugadas fueran tarjetas, para mí me parece desproporcionado. Si hago algún partido hay 10 y nadie entendería que sacáramos 10, me parece proporcionado que en este caso se pida tarjeta.
2: Si no, no acabamos partidos de tercera división.
1: O sea, además, con las que se dan en tercera, pedir esta como algo más, yo creo que ahí se ha venido arriba el futbolista del manchego.
2: 1-0 el marcador en el Juan Carlos I, manchego 1, Villacañas 0, Toledo 0, Villarrubia 0. Aquí se ha pedido penalti, Manolo.
6: Sí, ha sido un derribo de Usero dentro del área sobre Bolívar, que ha reclamado el salto del caballo. Tampoco lo ha reclamado mucho el jugador del Toledo. Estaba muy cerca el árbitro del partido, Martínez Iniesta, y no ha pitado absolutamente nada. Ahora hay pausa para la hidratación, así que sigue todo igual, 0-0.
2: Vámonos hasta la Ciudad Deportiva para quedarnos en este nuevo ataque. ¿Para quién, Alfonso?
4: Lo intentaba el Atlético Tordesillas, pero está muy bien la defensa del Atlético Albacete. Vicente Vidal, Luque, porque recordemos, Toni Velilla está convocado para el partido que se está jugando en Granada, y Ricard Fajardo, que ha tirado de Luque, ha echado mano del juvenil y lo están haciendo muy bien la pareja de centrales que conjuraban esta ocasión del Atlético Tordesillas, un conjunto el vallisoletano que se sabe encerrar muy bien y esperar su momento a la contra Como ahora que recupera Dani Díez, le hace falta Scott, una falta que ha señalado el colegiado Ignacio Bordons, que también está haciendo un partido pues bien, un buen partido, sí, sí. Está haciendo el árbitro de momento, ¿no? sin complicaciones, eso, que es lo mejor que podemos decir.
1: Ahí está, es un partido como plano, ¿no? Es decir, con cositas muy fáciles, es verdad que

0: Osa de Montiel, Fran Gómez llega a duras penas y deja salir el balón porque va a ser saque de esquina desde el costado derecho del ataque del Atlético Albacete, justo donde se está poniendo el sol ahora mismo, que no nos deja ver absolutamente nada. Pero lo vamos a narrar porque es un saque de esquina, porque puede ser una ocasión para el Atlético Albacete que le está costando generar, más allá de esa espuela, de ese remate de espuela que narrábamos de Alberto Morientes, le está costando. Va el saque de esquina, corazón del área, sale Farolo, se le escapa en dos tiempos el portero. Además, ha señalado falta el colegiado madrileño. Y va a ser balón a tierra para el guardameta ya del Atlético Tordesillas.
1: Hemos sobrepasado la primera media hora de partido. CMM Play, este choque entre el Atlético Albacete 0, Atlético Tordesillas 0. La mejor del partido ha sido para el Atlético Albacete. Son las 7:32 minutos. Me he acordado la pelota ya en los Nuevos Cármenes. Primeros 20 segundos de partido. ¿Tenemos algún cambio, por cierto, en este choque, Agus?
2: Ni en el Granada ni en el Albacete. Ha comenzado ya esta segunda mitad. Ha forzado una falta que puede ser peligrosa para Albacete. Escorada a la derecha, Lorenzo. La falta clara de Gimber. Y ojo, que la puede colgar desde ahí Albarracín para ponerla dentro del área.
1: Pues quédate a la falta y enseguida presentamos el Villa Guadalajara Promesas.
2: Porque la planta el uruguayo, ya saben, siempre un uruguayo en tu equipo. Para poner ese balón dentro del área para la subida de las torres del Albacete. Suben los centrales, preparado Albarracín, que le va a golpear con pierna izquierda. Ahí viene el uruguayo, el balón que va muy cerrado. Acaba despejando la defensa del Granada. Aunque el balón vuelve a ser otra vez del Albacete, la maneja Agus Medina. Va a tocar a la parte izquierda, ahí ha caído Soberón. Soberón de tacón, devuelve para Agus Medina, se la prepara a la diestra, la cuelga dentro del área, no coge mucha altura, despeja Lama para los suyos. Ese balón lo pelea Sergio López, lo toca de cabeza. También levanta mucho la pierna Lemaina y pudo haber juego peligroso, pero se la queda Soberón, se metía dentro del área. Se cruza Lama, que la despeja arriba, pelota otra vez para el Albacete.
1: Ha empezado en tercera división el Villa Guadalajara Promesas, hoy es el debut también del Gregorio Vela en tercera. Alberto Gorrotó, muy buenas.
3: Buenas tardes, Alberto. Castilla-La Mancha en juego. Comenzó el fútbol en el Gregorio Vela por primera vez de esta tercera división ante el Guadalajara Promesa. Los dos buscan esa primera victoria de la temporada y bueno, dentro de la modestia pues está lleno este Gregorio Vela para ver este debut en la tercera división, además en plena fiesta de Cristo del Consuelo en la Villa.
1: Rueda ya la pelota en el tercero de la tarde en el grupo 18, tercera división, y se inaugura el marcador en la Ciudad Deportiva Andrés Iniesta, Alfonso.
0: ¡Gol del Atlético Albacete! ¡Gol de Hugo Busto! El 23 que recoge un balón en la frontal, no se lo piensa, un disparo raso pegadito al palo, nada puede hacer Farolo. Inaugura el marcador aquí en la Ciudad Deportiva, primer gol del Atlético Albacete en segunda de la Real Federación Española de Fútbol, minuto 33. Marca el Atlético Albacete, marca Hugo Busto, Atlético Albacete 1, Atlético Tordesillas 0.
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1: ¿Me puedes adoptar como protegido, Agustín Alejandro, a mí también?
2: ¡Ay! ¡Ay! Equique, se rían de nosotros la semana pasada. Sobre todo Pinardo, cuando decíamos cuidado con Hugo Busto,
5: no,
2: que es nuestro protegido.
5: No, no, yo decía que dejara de poner esos méritos a la gente y que luego le gafas, que no es lo mismo. Pero este gol, hoy que tú
2: lo
5: estás...
2: Yo quiero
1: yo un café de esto.
5: No, el otro día lo gafó, pero hoy luego te ves el gol, porque la verdad que ha estado muy bien, con mucha personalidad. Hombre, cómo ha cogido el balón y cómo ha pegado el zapatazo.
2: Lo vi el año pasado, yo que veo fútbol con el Orense, contra el Conquense, contra el Reus. También para informarme cómo juega Lorenzi, digo, vaya manera que tiene el chaval. Muy bien el Atlético Albacete llevándole. Y espérate, no le eche el ojo a Alberto González. Y espérate, que se ha marcado el hermano pequeño, lo va a intentar el hermano mayor desde el córner. Punta derecha, preparado Corpas para ponerla dentro del área, a punto de llegar al 4 en la segunda mitad. Vamos a ver al Albacete, si el hermano mayor moja también, la pone Corpas, el balón arriba, al corazón del área, acabó despejando la defensa, toca Meca también, intenta bajar al Barracín, el balón de Jaime Moreno, que va a ser bueno, la tiene el uruguayo, bueno, el recorte, se lo echó demasiado largo el segundo. El balón que acabó siendo el Granada, más hizo falta, y hay gol en Castilla-La Mancha en juego.
1: Sí, y creo que es bueno, adelante Luis Madrid.
6: ¡Gol!

0: Fundación Albacete consigue empatar el partido. Falta en la frontal del área, le pisaban el balón para que estuviese en movimiento y Lauro Ortega pegó un zurragazo espectacular que la mandó directamente al fondo de las mallas. Espera un segundito, Luis,
1: que tenemos gol en Granada, Gus.
2: ¡Gol! Que me expliquen cómo puede tener 17 años y hacer lo que ha hecho Emé con balón que le caía dentro del área parado. Se llevó un jugador del Albacete, se le llevó por fuerza otro, le pegó durísimo con pierna derecha, fusiló prácticamente a Carlos Marín. Se adelanta el Granada, qué pena, había comenzado también mandando en la segunda mitad el Albacete. Pero apareció Wenemeca, el malagueño de 17 años, se sacó una jugada de la nada, pone el partido cuesta arriba, Granada 1, Albacete 0.
3: 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Todos los goles de todos los equipos de Castilla-La Mancha, en Castilla-La Mancha en juego.
1: Primero, la pincha medio de espaldas, eso le está cayendo la pelota. O sea, el control ya es un controlazo. Para el jugador del Granada. Luego se va de Javi Moreno, que le sale al pase para intentar llevarle la pelota, y cuando viene Neva a hacerle la cobertura, la pega con toda la fuerza del mundo al fondo de la portería para hacer el primero, el 1-0. La tasa.
4: Bueno, pues lo que no queríamos ver, ¿no? Sí que es verdad que tiene un poquito de fortuna, quizá en el control que hace es perfecto, pero luego sí que es verdad que tiene la fortuna de que cuando el balón le viene al pie, pues la rechaza un jugador del Albacete y se le queda en perfectas condiciones, pero luego mete muy bien el cuerpo, aguanta muy bien al defensor y la verdad es que luego la pone donde no llega el portero, ¿no? La verdad es que es una pena porque habíamos empezado bien y ahora pues te toca otra vez remar. A no bajar los brazos, a seguir peleando y a intentar la vuelta a esto. Pero la verdad es que el gol te llega en un momento pues dicen que hay goles psicológicos, ¿no? Que uno es cuando va a acabar la primera parte y otro nada más empezar la segunda después de haberla tenido o después de haber empezado tú bien y a levantar cabeza y a seguir para adelante.
1: Sí, no queda otra.
2: Mira el Albacete, Lorenzo dentro del área, buscaba el pase, acabó cortando, sin embargo, Gimber. La pelota, qué pena para el Albacete. Era el mejor equipo, evidentemente, sobre el césped, pero yo creo que le faltó también contundencia. Es difícil, ¿no? Porque estar dentro del área, no quiere meter el pie, hacer penalti, estas cosas. Pero, hombre, ahí es un 2-1, ¿no? Contra el chaval.
4: Yo creo que ahí,
2: igual había
4: sí,
2: más contundencia.
4: Y quizá ahí lo mejor, pues intentar ponerte delante. Pero también es verdad que tiene un pelín de fortuna en el rechace y al estar dentro del área, pues siempre tienes mucho más cuidado, pero... Yo quizá a lo mejor en el centro hay un jugador al primer palo que intenta despejar, que no la da bien de cabeza y es lo que provoca la segunda jugada. Quizá yo creo que esa jugada se tenía que haber cortado en el inicio.
1: Sobre todo.
2: ¡Mira, Neva! Espera el remate en la frontal. Nada, atrapa con seguridad Lizuain.
1: En la segunda que se lleva dentro del área. Quizás es donde tiene un poco más de fortuna, pero hay que reconocerle el mérito de insistir para al final acabar llevándose el balón. ¿De quién fue el empate del Fundal? Que no tome nota, Luis.
5: Lo anotó Lauro Ortega, como decía, un auténtico golazo a balón parado, golazo del Fundación Albacete para poner el empate a 1.
1: O sea que la goleadora del año pasado sigue marcando y mojando este año. Y tenemos gol en Valdepeñas, Javi.
6: Gol del Barça, el guión prácticamente igual al de la primera parte, el Viñalbali que lo merece. Al final el Barça en una contra te mata, la jugada de Mudín es preciosa, le sirve el balón en bandeja, Pito, que hace el tercero. Algo más de 8 para llegar al final del partido. No se rinde el Viñalbali, Valdepeñas. Valdepeñas 1, Barça 3.
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1: Pues la ha tenido el Alba, Agus.
2: Otra vez, que bien lo hizo la derecha, el centro de Corpas, muy fuerte. Llegó a tocarle un pelín, Lizuain se le quedó atrás, Soberón lo hizo falta. Sobre el defensa, sobre el ama. No llegó a rematar esa pelota, qué pena, pero otra vez el Albacete poniendo peligro sobre el área de Granada.
4: Sí,
2: creo que alguna caerá, ¿no?
4: Vale, yo creo que algún balón te tiene que caer ahí. La verdad es que el centro de Corpas es muy bueno, la llegada es buena y quizá pues es esa falta de fortuna que cuando vas a meter el pie se te adelanta el defensor del Granada y en vez de golpear a la pelota pues golpeas el pie de en este caso de Lama y... Pero es una pena, pero bueno, hay que seguir así. Yo
1: con
4: creo que
1: entrara una de cada cuatro, esto estaba empate.
4: Sí, la verdad es que
1: no es mucho pedir, ¿eh? Que entre un 20-25%. está, de las está claras, costando. De las ocasiones claras, claro.
4: No, es que te está costando mucho hacer gol. Yo creo que el día de la Real tuviste ocasiones, el día de Las Palmas cuando mejor estabas tuviste ocasiones, y al final quizá lo mejor es eso, ¿no? Ya lo resumimos un día, que creo que te falta contundencia en las dos áreas y sobre todo pues te está penalizando mucho el no materializar las ocasiones.
1: Como si fuera una ronda rapidita para situar todos los oyentes de este Castilla-La Mancha en juego. Liga Hypermotion, minuto de juego, resultado en Granada, Agustín.
2: Estamos a punto de cumplirse el 10 de la segunda, Granada 1, Albacete 0.
1: Además está jugando el Girona 1, Castellón 0, minuto 55. Bajamos un peldaño, segunda federación, el Albacete, Alfonso.
7: Minuto 41 en la Ciudad Deportiva Andrés Iniesta, marcó Hugo Bustos, Albacete, Atlético Albacete 1, Atlético Tordesillas 0.
1: En el 84, Matapiñonera, Sanse 1, Valladolid Promesas 0. El Sanse acaba de hacer el primero del partido para ponerse por delante, a falta de, bueno, pues 6 minutos más lo que quiera añadir el colegiado de este choque, que es José María Soriano. A las 9 el Salamanca, Getafe B, Grupo 18, Tercera División. Minuto de juego, resultado. Bueno, y si quieren los compañeros sin titular rápido. En Toledo, Manolo.
8: Pues estamos en el 40 de la primera parte, 0-0. Ha tenido Esteban una ocasión muy clara. El disparo se marchó muy cerquita del poste derecho de la escuadra. Y una jugada, un posible penalti, ha reclamado el Salto del Caballo después de un derribo de Alex Jiménez sobre Joselu. A mí me pareció claro, el Salto del Caballo echaba humo, así que habrá que acudir a CMM Play para salir de dudas. Pero el Toledo muy enfadado con esa decisión del colegiado de no señalar un penalti a su favor. Fue exactamente en el minuto 31.
1: Luego lo miramos en el resumen de CMM Play, minuto de juego. Resultado en el Juan Carlos primero, Alejandro.
9: Pues sigue el 1-0 favorable al manchego de Ciudad Real en el estadio Rey Juan Carlos I. El Villacañas, que parece que poco a poco va despertando, va desprendiéndose de ese dominio local. Aunque, como decimos, el marcador sigue exactamente igual, sin ocasiones claras por ninguno de los dos equipos.
1: En la Villa, Alberto Corroto.
10: Pues estamos en el minuto 14, sigue el 0-0, poquitas ocasiones de momento, mucho tanteo y una amarilla para el Promesas, para Pablo Faúndez.
1: Fútbol femenino, Atlético de Madrid B, Fundación Albacete, Luis González.
5: Minuto 44 de partido en la Ciudad Deportiva del Atlético de Madrid, acaba de empatar Laura Ortega para el Fundación Albacete, Atlético de Madrid B 1, Fundación Albacete 1.
1: Polideportivo, fútbol sala en el Virgen de la Cabeza, Javi.
6: 35 de partido, 5-40 para el final. El Viñalbali que lo intenta, pero no está acertado de cara a puerta. Todavía queda mucho, eso sí. Viñalbali, Valdepeñas 1, Barça 3.
1: Descanso en la Copa de la Reina de Fútbol Sala. Salesianos 0, Almagro 0. Partido que pueden ver en CMM Play. Ya en la segunda parte, tercer cuarto, CB Toledo 55, Spanish Academy 53. Es el marcador que campea después de los dos primeros minutos de esta segunda parte. Recuerdo que el Revi Cuenca ha perdido con el Atlético Valladolid 26-28 y que este mediodía acabó eliminado el Global Caja Albacete en la Copa de la Reina en Ibiza contra el San Pablo por 6-1. David Almansa será pole en la carrera de Moto3 del Gran Premio San Marino. Ha hecho su sexta pole y mañana acaba la Vuelta Ciclista a España. Capitaliza la atención deportiva junto al Gran Premio de España de Fórmula 1 que se celebra en la capital de España, en Madrid. Y en Primera División, 57 de partido ya en el Athletic, 0, Elche 1. El gol ha sido de Facundo y de penalti en el minuto 50 de partido. Así que veremos qué pasa en lo que le resta a este choque, que es todavía una eternidad en esta segunda parte. Está en el minuto 57 el cronómetro. Eso puede ser falta, Granada, Agus.
2: Pues menos la ha pedido, yo creo que era sobre Lorenzo, prácticamente sobre la línea de grande. El árbitro ha dicho que no, ahora sí ha señalado esta. No, del Albacete va a ser la primera cartulina amarilla para el Albacete. Anteriormente la vio para el Granada Alemán por una falta de sobre Javier Villar, y ahora lo ve Javi Villar, la amarilla para el Albacete.
1: Pinardo.
11: Pues yo, por partes, es verdad que yo creo que para mí, en esta jugada que pedí falta por el Albacete, el jugador del Granada primero posiciona y toca balón, y luego pues es verdad que en esa posición sí que estoy de acuerdo en que luego hay contacto, pero yo creo que para mí no existe falta porque había posicionado bien para el balón y había tocado balón. Y luego las tarjetas amarillas, pues muy bien mostradas, la de Pablo Alemán porque ha metido un patadón a Javi Villar sin venir a cuento que es tarjeta amarilla, y ahora en este caso para Javi Villar por el agarrón por detrás, que también es correcto, así que nada.
2: Cuidado que viene el Granada, Márquez se va a caer dentro del área, presalón puede ser bueno para José Arnaiz, al final tocó Jaime Moreno, saque de banda en ataque para el Granada por la izquierda. 14 ya de esta segunda mitad, empiezan a aparecer las cartulinas amarillas.
1: Pero Agus, que tenemos gol en Valdepeñas, Javi.
6: ¡Gol, gol, gol, gol, gol, gol, gol, gol, gol, gol! Del Viñalbali, Valdepeñas, que se empeña en aferrarse al partido. La jugada de Mateus Torres por la derecha. Llegó a línea de fondo, la metió a la olla. Creo que fue Nico el que tocó el balón. Y el ex del Barça que pone el 2-3 a 3:45 para el final. Sigue creyendo, sigue confiando el Valdepeñas y el Virgen de la Cabeza. Viñalbali, Valdepeñas 2, Barça 3.
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1: La de Nico de ahora por la de Mateus de hace un ratito. Estamos a un gol de igualarle el partido al Fútbol Club Barcelona. Esta primera jornada del torneo de apertura en la Primera Federación, en la Liga Prime de Fútbol Sala. ¿Cuánto queda para el descanso en Toledo y en Ciudad Real? Primero el salto al caballo, Manolo.
8: Pues mira, quedan 5 segundos para llegar al 45 y ahora sacan la tablilla. Ahora antes un córner a favor de Toledo. Cuidado que la tienen Anclares. El balón a la frontal la puede pegar Stevens. Mira, 3 minutos. Nos iremos, Alberto, hasta el 48. Sigue atacando el Toledo.
1: ¿Cuánto queda en Ciudad Real? Manchego 1, Villacañas 0, Alejandro.
9: Pues hemos cumplido ya el tiempo reglamentario, no he podido ver la tablilla, o sea que cuando el árbitro pite el final, pues ahí se habrá acabado este primer tiempo, pero de momento no tenemos añadido.
1: ¿Cuánto queda en el Atlético de Madrid? B1, Funda 1, Luis.
5: Pues estamos ya en el minuto 48 de partido, llevamos 3 minutos de añadido, así que no quedará mucho para que el colegiado señale el final de esta primera mitad.
1: Minuto 90 ya en el San Sebastián de los Reyes 1, Valladolid Promesas 0, el gol ha sido de Arribas. ¿Cuánto queda para el descanso en Albacete, Alfonso?
7: Pues ya tendría que haber pitado, pero hay una ocasión para el Atlético Albacete. Cuidado que la va a tener otra vez Parra. ¡Ha caído! No pita nada el colegiado.
1: No.
7: Saque de portería.
1: Saque
7: y
1: solo.
7: Final. Sí. Final de la primera parte.
12: Es una pena porque tenía casi la pierna armada. Es
1: que yo creo que se ha desestabilizado por eso,
12: sí,
1: ha caído de culo.
12: Eso
1: detrás,
12: es, ahí está.
1: Perdió, ¿sabes?, el equilibrio.
12: Sí, eso es, porque ya tenía la pierna armada. Fíjate, ahora vemos la rep en plano un poquito más corto y de raíz vemos que tenía la posición absolutamente ganada, pero ahí, pues en el último momento, le ha ganado la posición el defensor del Torrecillas.
1: ¡Ay! ¡No, Valdepeñas, Javi!
6: ¡Gol del Barça! ¡Qué fácil lo hace Pito! ¡Qué jugadorazo! Balones al brasileño, haciendo hoy labores de pívot durante todo el partido, recibe el balón, lo aguanta, se marcha de su par y con la derecha el zapatazo al palo corto de Pato acaba significando el 2-4, tiempo muerto del Valdepeñas, tiempo muerto solicitado por Marlon Velasco, todavía queda tiempo, 2-23 para el final, Viñalbali, Valdepeñas 2, Barça 4.
1: Constatamos descansos primero en el fútbol femenino, Luis.
5: Descanso en la Ciudad Deportiva del Atlético de Madrid. Llegó la goleadora de la temporada pasada, Laura Ortega, al rescate para de momento poder sumar un punto en la Ciudad Deportiva del Atlético de Madrid. Se marcha el empate a uno al descanso.
1: Descanso Ciudad Real, Alejandro.
9: Efectivamente, finalmente llegamos hasta el 47, el marcador que se queda exactamente igual, va ganando por 1-0 al descanso el manchego de Ciudad Real, anotó Pablo Aro. Manchego 1, Villacañas 0.
1: Pita o no, Martínez Iniesta en Toledo, Manolo.
8: Quedan 40 segundos para llegar al 48 de esos 3 minutitos que añadió el colegiado de Gin de Albacete. Todavía el partido sin goles de este Toledo 0, Villarrubia 0. Si quieres aguanto, saca el portero de Villarrubia porque va a pitar. Faltan tan solo 20 segundos. El balón lo cabecea José Lu para el Toledo, aunque se la lleva finalmente Pana, que lleva amarilla. También lleva Stevens para el Club Deportivo Toledo. 2 cartulinas ha mostrado el colegiado. El balón lo tiene Villarrubia, ataca el Toledo. Trata de robar la pelota, al final se la lleva el Villarrubia. Buena jugada a la banda izquierda de Manex, no pudo controlar. Saque de banda, va a ser la última, va a sacar Stevens desde la parte derecha, el lateral y capitán del Club Deportivo Toledo para Nader. Ahí está el egipcio levantando la cabeza, la va a poner buscando José Lu. José Lu de cabeza, trata de prolongar, no hay nadie. De cabeza da Dani Cáceres para el portero, dice el colegiado que hasta aquí. Descanso en el salto del caballo sin goles. Club Deportivo Toledo 0, Viña Setar Villarrubia 0.
1: Granada en el 63, ataca el Alba, Agus.
13: Sí, ya hay que darle ahí un giro de timón, por eso están a punto de salir Pacheco y Gino al terreno de juego, porque la tuvo Gumbá en un remate desde la frontal del área. Se estiró bien abajo para enviar a Carlos Marín, lo intenta ahora el Albacete, ha habido doble cambio anteriormente en el Granada, han entrado Chinaza y Ángelo, se han retirado Alemán y Pampín. Juega el Albacete en campo de Granada, la tiene ahí escorado a la izquierda, pelota para Neva. Va a jugar al centro, maneja Javi Villar, metía la pierna, Chinaza será balón favorable otra vez al Albacete, balompié, pide calma el colegiado porque van a venir los cambios. Alberto González, Va a meter ahí la referencia de Higinio. También a Pacheco se van a retirar Javi Villar y Agus Medina, que le da el brazalete a Higinio.
4: Sí, yo creo bien. Sí, perdona, yo creo que lo de Javi Villar, la tarjeta, yo creo que la ha perjudicado. La verdad es que podía ser un cambio cantado. Y bueno, creo que también entra Bernabé, ¿no? Puede ser, Dani Bernabé.
13: Sí, también entra Bernabé, sí, correcto. Bernabéu al terreno de juego.
4: Sí.
13: Y pero bueno, y lo de Higinio, ha sido Neva, ahora lo confirmamos.
4: Y lo de Higinio, pues sí que es verdad que le tienes que empezar a dar minutos y a ver si fija a los centrales, porque sí que es verdad que estamos metiendo centros, pero no está llegando al remate, ¿no? Entonces, bueno, yo creo que es una buena opción e intentar dar frescura en banda izquierda con la incorporación de Bernabéu y sobre todo pues arriba para ver si podemos enganchar alguna.
13: Bueno, pues de momento lo que va a forzar es el córner el Albacete a Lompiel, que se retiró el Fred Ortuño.
4: Sí, yo creo que hemos pasado a jugar con defensa de tres, Bernabéu por la izquierda y en este caso Lorenzo por la derecha y con los tres centrales, ¿no? Neva, Javi Moreno y Lluís López, ¿no?
13: Yojo, el saque de esquina que viene por la derecha, esta corpa en el corazón del área, la toca hacia atrás. Primer, ¿no? Ha señalado algo el colegiado.
12: Sí, en el primer, el primer palo, pues el típico salto, y es verdad que ha habido unas leves manos de un futbolista de la CP y nada, pues es fácil de pitar porque se ha visto las manos, básicamente.
1: ¿A quién le anotamos el quinto del Barça en Valdepeñas?
6: Anotamos a Joao Víctor, ya atacando con y la pérdida, le pegó desde su campo Joao Víctor y anota el 2-5. Ya apenas quedan 12 segundos para llegar al final. Sigue atacando, sigue intentando el Viñalbali. El disparo de Alex Naranjo que lo repele Sergio González. 10 segundos, esto ya está más que decidido. Vamos a ver si maquilla el Viñalbali un poquito el resultado. Alex, el disparo fuera, la ha tenido, era Jorge Carrasco y aquí parece que se va a acabar. El balón para el Barça, Sergio González. 1-0, finaliza el partido en el Virgen de la Cabeza. Muy buena cara la mostrada por el Viñalbali y Valdepeñas. Me ha gustado mucho la puesta en escena en este primer partido de los de Marlon Velasco. En cualquier caso, cuando perdonas tanto contra un equipo como el Barça, lo terminas pagando y al final nada más y nada menos que se lleva un 2-5 el conjunto vinatero. Una goleada en un partido que para nada ha sido eso.
1: A ver si tiene suerte mañana en Ferrol el Manzanares en el debut. 4:30 de la tarde, la Liga Prime. Gracias, Javi. Hasta mañana. Un abrazo.
6: Abrazo, chicos.
1: ¿Para quién es el arranque del Villa Guadalajara Promesas, Alberto?
10: Pues para el Villa, que está poniendo bastante más intención, aunque acaba de tener la primera ocasión del partido el Deportivo Promesas, pero ya ha tenido dos llegadas claras el Villa, una de ellas de Amorí, otra del capitán Carballo, así que a los puntos de momento un poquito más el Villa.
1: Volvemos a Granada, Agustín, ataca el Alba.
13: Venga, ahí que venía Bernabéu, ahí lo han derribado, esa falta es clarísima de Meca, tiene que ser cartulina amarilla porque se olvidó del balón.
12: Se queda ahí un poco en el límite, sí, es verdad, yo lo puedo casi compartir contigo, es verdad que yo creo que el futbolista ha salido lanzado muy lejos y desde aquí pues fácilmente se podría haber sacado la tarjeta o no. Bueno, no es obligatoria, pero sí muy recomendable esta tarjeta.
13: Y anteriormente la casi liada de Raúl Izoaín, que quiso recortar dentro del área y Higinio a punto estuvo de quitársela al delantero del Albacete. Pero no pudo ser.
4: Sí. Una pena porque ha estado a puntito de meter la punterita y llevarse la jugada, pero hasta en eso la verdad es que está a falta de suerte.
13: Pues venga la falta peligrosa. A la izquierda, lateral del área, y la pone Corpas. No coge, sin embargo, el primer palo porque acaba despejando el defensa de Granada. Intenta bajar Corpas, se equivoca, se la queda Meca. Cuidado que puede haber contra el Granada, que salen rapidísimo. Es un 2-2. Cuidado que viene el Granada. Esa pelota que va a ir al corazón del área. Bien, sin embargo, recuperando ahí Bernabéu para los suyos, evitando el mano a mano. Y vamos a ver si le toca ahora al Albacete. Golpear sobre la portería y está precisamente Bernabéu, chocaba con Emeco otra vez, jugador al suelo, dice el árbitro que no hay nada, que saque de banda y saque de banda.
1: Me parece para el Albacete el balón, ¿no?
13: Sí.
12: Bueno, ahí el árbitro estaba muy cerca, el cuarto árbitro, fijaros que estaba prácticamente al lado y el cuarto árbitro debió decir al árbitro que era así y bueno, pues ya está, pues estaban ahí ellos más cerca, yo no los voy a dudar.
13: Bueno, pues va a salir Rodela, se va a retirar José Arnaiz y se va a retirar Marqués y va a entrar en su lugar Gambín. Los cambios que hace ahora Pacheta para el Granada.
4: Imagínate los dorsales de los jugadores también del Granada que están saliendo, ¿no? De, la mayoría son del 25 en adelante. Sí que es verdad que este año

0: Pues está o sea, mucha gente de la cantera. Ahí creo que hay un problema.
1: A ver qué lío se traen con el cambio, sí. Pinardo.
2: Sí, sí, porque al final ha sido Emeka.
0: Sí, y Rodelas, que prácticamente es de la cantera, y el año pasado también estaba con dorsal. Yo creo que este año le han dado dorsal de primer equipo, pero sí que es verdad que llama muchísimo la atención, y viendo las alineaciones aún llama más, ¿no? Que tiene entre 5 y 6 jugadores con dorsales de filial.
1: La que dura bronca.
3: Es que yo creo que Emeka ha querido hacerse el listo y ha estado ahí medianamente rápido, no, Pacheta.
2: No. Su dorsal no ha salido, ¿eh? Cuidado que viene ahora Rodela, intenta la jugada individual. Bien frenado en seco para Albacete, la tiene Pacheco. Sacando esa jugada para que le intente jugar ahí Albarracín, tocando la parte derecha. Vamos que viene el Albacete. Vamos ese balón para Corpa, recortando la frontal. Quiere jugar ahí para Soberón. Soberón, esa apertura que no es buena, es malísima. Se va directamente por la línea lateral. Saque de banda para el Granada, que mal la pegó ahí Soberón, por Dios.
0: Sí, la verdad es que le bota un pelín antes del golpeo, pero va con mucha tranquilidad el cuerpo hacia atrás, y yo creo que hay que meterle, sobre todo cuando te viene un balón así, estar muy, muy atento, muy pendiente, buscar el balón y no dar lugar a que golpear con el empeine prácticamente helado con el tobillo, y el balón se le ha ido. Yo creo resaltar una cosa, hay que tener mucho cuidado, ¿no?, con los cambios del Granada, sobre todo por banda derecha, la izquierda nuestra, que es lo que estábamos comentando de Sergio Rodelas, ¿no?, que es un jugador que es muy rápido, tren inferior muy potente, bajo, muy bajito, y la verdad es que es un jugador que a las espaldas te puede generar bastantes problemas, ¿no?
2: Bueno, pues pausa de hidratación ahora mismo en los Cármenes, con 1-0 favorable a Granada. El minuto 26 de esta segunda parte.
1: ¿Cómo lo ves, Quique? Parece que ha perdido presión la olla, ¿no?
0: Sí, es un poquito, quizá los cambios no han surtido el efecto que el entrenador quería. Sí que es verdad que ahora lo que estamos haciendo es acumular mucha más gente, pero eso te va a propiciar una cosa, ¿no? Te va a propiciar las contras del Granada y las salidas en velocidad. Nos está faltando un pelín, ¿no? Yo creo que cuando llegas por fuera, en este caso Corpas, teniendo ya prácticamente un delantero como es Higinio, creo que tienes que aprovechar más los centros para ver si somos capaces es capaz de enganchar alguna. E intentar meterlo eso, un pelín, la presión alta para intentar robar y a ver si por lo menos intentar dar un susto, que salvo la jugada del recorte de Luis Zuaín con Higinio, pues prácticamente... se nos ha bajado un poquito, ¿no? Sí. En lo que es el ritmo y la intensidad.
1: Persiste el descanso en el Atlético Albacete 1, Tordesillas 0, enseguida la segunda parte, también en Ciudad Real y Toledo, Toledo 0, Villarrubia 0 y Manchego Ciudad Real 1, Villacañas 0. ¿En qué minuto estamos de esta primera parte en el Gregorio Vela de la Villa de Don Fadrique, Alberto?
4: Justo cumplimos el 30, tuvo otra clara el Villa de Don Fadrique, sigue el 0-0 en el marcador.
1: Descanso también en el Atlético de Madrid B0, Fundación, perdón, Atlético de Madrid B1, Fundación Albacete 1, con el gol de Laura Ortega. Finalizados Viñalbali 2, Barça 5 y Revi Cuenca 26, Valladolid 28. Además de la Copa de la Reina, el San Pablo 6, Global Caja, Albacete 1, eliminado el Global Caja. Acaba de arrancar la segunda parte en CM Play, del Salesianos 0, Almagro 0. Y tenemos en el tercer cuarto mediado el Toledo, CB Toledo 59, Spanish 58. Va a estar una cosa muy apretadita en este partido, a tenor de lo que estamos viendo en este tercer cuarto, que ya va por su mitad. 73 de partido en los nuevos Cármenes. Necesitamos un golito para igualar la contienda y luego ya veremos. Granada 1, Albacete 0. La juega el Granada en la banda, parte izquierda, Agus.
2: Eso es, la va a poner en juego Ángelo. Está esperando a alguien para ponerse balón de banda. El balón rápido, buscando ahí a Chinaza. Cuidado que se la puede llevar por fuerza. Se le va a escapar ese balón, la pone al corazón del área. Llega el remate, gol. Gol, gol, gol, anulado, porque ese balón se fue por la línea de fondo. Menos mal, eso pareció clarísimamente en directo.
5: Muy bien, los
2: árbitros. No se te puede llevar el balón con la fuerza, aunque se la te haya llevado Chinaza, ¿no?
0: Sí, estábamos hablando de físico en este caso de... Pero es que no veas el físico que tiene el Chinaza este. La verdad es que mete muy en el cuerpo y sí que es verdad que el balón traspasa la línea. Pero hay que tener mucho cuidado, sobre todo en este tipo de jugadas.
1: Ha sido el que está a punto de darnos con el 2-0.
5: Total, la verdad que sí, Pero bueno, sí había salido, se reía como diciendo, si no ha salido, bueno, no te preocupes, que ya están las cámaras. Ha salido, venga, seguimos jugando.
2: A ver, en directo apareció muy, muy claro. Luego, verdad que luego ya sabes cómo son las perspectivas. que te pueden dar un susto, pero es que parecía, Mario, creo que hasta estuvo destensada, ¿no? La defensa de Albacete, ya cuando remata Rodela y
5: estuvo
2: demás.
5: Estuvo torpe. Destensada, no, torpecita, porque hay que seguir la jugada, que es lo que sí, tú hasta, dices, que luego hasta, el plano el te final, cambia sí. Y ¿qué te pasa? No te puedo
2: fiar. 1-0 ha sido un bofetón, Albacete tremendo, ¿eh? Vamos a ver qué recupera Soberón. Tocando a la izquierda. Viene Bernabéu, la puede poner Bernabéu. Venga, intenta regate. Se la lleva Trompico en la línea de fondo. La pone, pero la caza por arriba. Bien Lizoaín. Mucha seguridad ahí para el Granada. Buena jugada de Bernabéu. Llegando sí, ahí la hasta la línea que... de fondo.
0: Sí, el trabajo de... Yo creo que está para... Yo creo que Soberón te está pidiendo ya gritos, pero está haciendo un trabajo, la verdad es que un trabajo físico y un esfuerzo enorme, ¿no? Y aquí, pues la verdad, lo hace muy bien, el centro le sale... No le coge mucha altura y quizá ahí pues lo que
1: ha hecho bien,
0: que
1: buscado. Porque además ha tenido una fortuna parecida a la de Meca cuando se va después del primer regate en la acción del gol. Él se la lleva, se mete dentro del área y la quiere poner bien... en vez de tirar a puerta, es un balón que pone cuando se ha quedado sin ángulo, pues levantándola demasiado y quizás perdiendo ahí ya tensión y opciones al portero. Pero bueno, a base de insistencia, se está agarrando el mérito al empate el Albacete, que vuelve a la carga, Agus.
2: Mira al Barracín que la cuelga, va hacia el otro costado, va a tocar Ángelo ante la llegada de Corpas. Cuidado, que va a poner el corpachón en la divisoria, Chinaza. Está esperando un apoyo, la va a tocar, mira, además la dejadita con la izquierda, la subida por ahí. Tentaba irse Ángelo, caía al suelo. Será saque de banda para el Granada.
5: Será jugado ahí, que te da rabia. Para mí el jugador de Gambín, creo que era el futbolista del Granada, con una posible tarjeta por una patada por detrás, pero verá que al haber liberado la ventaja pasar mucho tiempo la libra de la tarjeta, pero esa para mí es de las tres que no ha sacado la más clara.
2: Pone el Granada ya la pelota en juego, cuidado que la cuelga Gumbao, intenta bajar a Chinaza dentro del área. Tocaba Lluís López, el balón es de Gambín. La va a dejar ahí para que le intente colgar dentro del área. Era Sergio López, despejaba la defensa. A ver si se lo queda el Albacete, la va a pelear Gambín, se queda con ella. Sin embargo, llegaba también en el trabajo Soberón. Mete la pierna también Pacheco, dice el colegiado que hay falta anterior de Gumbao sobre Soberón. Será pelota para el Alba. 31 y medio. Es que la rabia que te da es que lo que tú decías, mister, es que Soberón ha trabajado mucho, Agus Medina la han cambiado, ha trabajado mucho, fíjate que son los dos que están intentando evitar el gol, ¿no? De Meca. Son los dos que entran al futbolista sí. De Granada en su propio área. Mira, mira el Albacete, buena pelota, vamos a ver el balón dentro del área y no hay nada, va a ser saque de esquina para el Alba, pedía penalti al Albacete. Se pues queja ahí Lorenzo.
5: Se ha adelantado.
2: A mí en directo me pareció que no, pero las protestas del Albacete son de no parecer tan claro, ¿eh?
5: Se ha dormido, ojo, Lorenzo. Yo creo que es verdad que ahora hay un RP en plano corto. Yo creo que el pie toca previamente al balón y ya se acabó todo.
2: Yo no lo veo tan claro, ¿eh? Creo que el jugador del Granada mete la pierna. Es verdad que Lorenzo se está durmiendo, pero yo no sé, tengo muy claro que llega a tocar el balón, ¿eh?
5: Sí, lo toca, de ahí el córner sí. Y todo lo demás pues está marcado. Así que mira, es que está todo tranquilo. Así que el árbitro lo que ha hecho ha sido explicar la jugada, pero no, o sea, la revisión del VAR es, venga,
2: pero tranquilo. ¿Lo que tenéis tan claro que llegue a tocar el balón?
5: Yo creo que
2: no toca.
1: Yo quiero verlo, ¿eh?
2: Yo en directo sí, si me parece, porque es verdad que Lorenzo como que se va frenando y dices, pues ha tocado el jugador del Granada.
0: Pero yo creo que es la típica jugada que si la dejan a interpretación del árbitro, Pinardo, yo creo que no creo que se la modifique. No sé, que es verdad que
1: pero aquí
0: está
1: no hay
0: esperando.
1: Interpretación que valga, ahí, o le da o no le da, ¿no?
5: Ahí está.
1: Otra
5: ahí,
1: cosa es que el árbitro no haya querido verla porque cree que, o no haya querido pitarla porque cree que no le da.
2: Pues que no toca el balón, ¿eh? Yo creo que da a Lorenzo, ¿eh? Fijaos bien. Es José Arnaiz.
0: A ver, aquí
1: yo creo que es penalti.
2: No le toca, ¿eh?
5: Yo esta última toma, hay una pierna por detrás.
2: Lo va a ver, buena noticia en los Cármenes, se va a verla.
1: Muy buena señal para mí, hay contacto.
2: Ay, qué bien.
5: Es que en esta toma la por pierna. Detrás se le ve que sí, le hace tijera sí. y le parte por detrás. Sí. Es decir, es verdad que aquí han tomado una toma distinta y con la pierna izquierda Arnaiz hace tijera sobre el jugador del Albacete. Que se estaba durmiendo, pero mira, y fíjate que bien le ha sacado el plano, que bien le ha sacado el plano del penalti. Sí, la verdad que es verdad que tengo que ser yo el primero que tengo que decir que me he equivocado, porque el penalti llevaba ahí razón, no toca balón y Arnaiz lo que hace es la tijera al futbolista del Albacete y por tanto penalti.
2: Clamamos a los dioses del fútbol, clamamos al VAR para que sí, el árbitro vea penalti. Solo hay un problema, es que los dos jugadores llevan el mismo tipo de bota y a veces parece complicado saber
1: No, hombre,
2: ¿qué
1: no,
2: bota
1: no,
2: da?
1: No, no, está no, más claro que la guay.
2: No, es la del Albacete, no el que toca el balón. Vamos, no vamos toca. A ver qué dice el colegiado. Vamos, señor Palencia, va a decir que Pinardo, que penalti.
5: Bien,
2: penalti sí, ha pitado, no, sí, sí, sí efectivamente, sí, sí, penalti sí, para el Albacete, pero pítalo con más energía. Colegiado, a veces estabas pitando pues como cuando está viendo favor, a la familia a casa y dice, tú te sientas ahí, tú ahí.
1: El
2: señala
1: favor
2: bien, hombre.
1: Que nos acaba de hacer el paisano, el otro paisano. En esta acción, en este partido, morrocotudo, estaba empezando a bajar los brazos del Albacete.
5: Sí, pero espera,
2: sí, la cara de sí, la cara de José Arnaiz, es decir, le he pifiado,
1: Sí.
2: Le he pifiado, penalti para el Albacete y ahora queda la segunda parte, Quique, que es meterlo. La sí, coge Higinio, ¿quién si no?
0: Sí. Ahí, ahí tiene que demostrar los galones,
1: esto
0: ¿no?
1: Tiene que entrar es como sea, vamos, es que aquí está el partido. En esta acción está el partido.
2: Minuto 80 de partido. Se ha retirado. Madre mía, Pacheta, no sé qué hace con nadie. Ha retirado Arnaiz y ha entrado Pascual. Higinio que toma carrerilla. El público, los cármenes que pita. Lizaín que salta, abajo los palos para poner nervioso al killer del Albacete. Vamos, Higinio. Golpe en pierna derecha. Gol, gol, gol, gol, gol, gol, gol, gol, gol, gol, gol, gol, gol, gol, gol, gol, gol, gol del Albacete. Marcó Higinio. Como si no llevase un año fuera sin chutar penaltis. Como quien lo hace todas las mañanas al despertarse. Toma carrerilla, ve que el portero se vence. A la derecha de Higinio. Higinio dice rasito a la izquierda, al fondo de la red. Empata el Albacete, 35 de la segunda. Granada 1, Albacete 1, marcó Higinio.
6: Los del Manchego y los del Socuéllamos. Los del Albacete o los del Cazalegas. Todos los goles de todos los equipos de Castilla-La Mancha en Castilla-La Mancha en juego.
1: La inyección de energía que le puede dar este 1-1 al Albacete es de una importancia vital en estos últimos 10 minutos. La tasa.
0: Sí, yo te iba a comentar una cosa, ¿no? Que no sé a quién le hacía más falta, si al Albacete o a Higinio, pero la verdad es que yo creo que a los dos el golpeo es bueno. Sí que es verdad que es muy seguro a la hora de tirar los penaltis y en la situación que está demostrado que tiene personalidad, bueno, eso no se le discute, y que aceptar un reto así cuando la situación es como es, pero yo creo que le va a venir muy bien, le va a venir muy bien para los minutos finales y eso sí, ahora lo que hay que hacer es tener tranquilidad. Como decía un entrenador amigo mío, lo que no hayas ganado en el 85 no lo pierdas en el 90, porque has hecho algo muy importante, que es empatar el partido. Y pues sobre todo tener muchísima seguridad atrás. Yo creo que va a hacer un cambio para reforzar un poquito la parte de atrás y ser muy... intentar que si tiene que pasar algo, que pase en el área del Granada, y si no, pues que el partido acabe.
1: Pues volvemos enseguida ya para quedarnos hasta el final del partido. 1-1, Granada 1, Albacete 1, gol de Higinio de penalti. Estamos en el 82 de partido. Marca Rebeca Culebras, otra veterana, en el Almagro, en la cancha del Salesiano. Salesianos 0, Almagro 1, Copa de la Reina en CMM Play. El partido está en el segundo periodo. A ver si han empezado en las segundas partes y cómo. Fútbol femenino, está jugando el Alba en Madrid, Luis González.
7: Pues sí, ha arrancado ya la segunda mitad de la Ciudad Deportiva del Atlético de Madrid, cuando ya estamos en el minuto 4 de esta segunda parte. La ha tenido Laura Ortega de nuevo para el Funda, se quedó sola contra la guardameta del Atlético de Madrid, pero mandó el disparo por encima de la portería. Se mantiene el 1-1 en el marcador.
1: Ya en juego las segundas partes también, como arrancan en Toledo, Toledo-Villarrubia, Manolo, 0-0.
2: 0-0, 3 y medio de la segunda parte. Juego que ataca por Villarrubia por banda derecha. Está presionándole ahí en tareas defensivas Joao. Bien, ahora recuperando el Toledo. La perdió el jugador del Villarrubia. De momento empate a 0 en el marcador en el comienzo de la segunda parte. El Toledo parece un poquito más volcado sobre la portería rival.
1: En el Manchego 1, Villacañas 0, Alejandro.
8: Pues ha empezado la segunda parte con mucha fuerza el Manchego, que ha tenido el segundo, ha sido el goleador del encuentro, ha sido Pablo Aro, que ha hecho una jugada a las mil maravillas, se ha metido para adentro, ha combinado con Mauri, que se la ha dejado de cara, y finalmente la finalización no es la que le hubiera gustado, eso desde luego. Solo ha habido un cambio en el descanso, ha sido en el Villacañas, se ha marchado Martos, que era el único jugador apercibido, ha entrado Tete. Minuto 51, Manchego 1, Villacañas 0.
1: ¿Cómo es el arranque de la segunda parte? Con susto, por cierto, la Ciudad Deportiva, Atlético Albacete 1, Tordesillas 0, Alfonso.
9: Movidito este arranque de la segunda parte. El susto, vamos por partes, se lo han protagonizado Dani Rodríguez y Mario Ramos, el portero del Atlético Albacete, que han chocado en una ocasión muy clara que no ha podido invocar el jugador del Atlético Tordesillas, pero en ese lance han chocado los dos y en la peor parte se le ha llevado Mario Ramos, que está perfectamente, que se ha reincorporado al juego. Y decía movidita porque en los primeros dos minutos ha habido un disparo de Miguel Scott por parte del Atlético Albacete, que se ha ido arriba.
1: Perdón un segundo, Alfonso, que tenemos falta muy peligrosa en Granada. ¿Para quién, Agustín?
2: Para Granada, ojo que es corda a la izquierda, perpendicular al vértice del área del Albacete. Ojo que la va a colgar dentro del área, el balón queda muy cerrado. Bien ahí despejando Javi Moreno para lo suyo, será saque de banda para Granada. A punto de cumplirse el minuto 40, por cierto, se fue al Barracín tras el gol de Higinio, el penalti, entró en su lugar Fran Gámez. Doblando laterales, ahí Alberto González. Va el Granada, la va a poner larga dentro del área del Albacete. Ese balón que va muy bombeado, va a salir Carlos Marín. Bien, ahí nos gustan los valientes. Atrapa por arriba Carlos Marín. Se queda un poquito en el césped. Porque Albacete está cerca de conseguir su primer punto. Tocamos madera y que suene.
0: Sí, y te da seguridad. Yo creo que te da mucha tranquilidad cuando te meten un balón allá arriba y tienes al portero que con esa seguridad, ¿no? Yo, mira, hay una cosa ahora que yo creo que es importante, ¿no? Que es el sobre todo la pelea que está teniendo el delantero del...
1: Ojo, un segundo solo, Quique. Tenemos gol en tercera, se inaugura el marcador en Toledo, Manolo.
10: Gol, gol, gol, gol, gol, gol, gol, gol, gol del Club Deportivo Marca Aranclares en el 6 de la segunda parte. Buena jugada por la derecha y ahí llega el capitán, el 5, para con la puntera en el área pequeña meterla para adentro por bajo junto al poste izquierdo, batiendo la portería del Villarrubia. Marca Aranclares, se adelanta el Toledo. Club Deportivo Toledo 1, Marca Aranclares, Villarrubia cero.
6: Los del Talavera y los del Toledo, los del Quintanar y los del Azuqueca. Todos los goles de todos los equipos de Castilla-La Mancha en Castilla-La Mancha en juego.
1: Y también gol en la Primera Federación de Fútbol Femenino Madrid, Luis.
7: Gol del Atlético de Madrid, ve que se adelanta en el marcador. Gran jugada individual de María López, que le puso el pase al hueco perfecto para Rocío de la Cruz, que definió con pierna izquierda y mandó el balón al fondo de las mallas. Minuto 8 de la segunda mitad, marca el Atlético de Madrid femenino, marca Rocío de la Cruz. Atlético de Madrid femenino B2, Fundación Albacete 1.
6: Los del Albacete y los del Socuéllamos, los del Viña Albali y los del Villarrubia. Todos los goles de todos los equipos de Castilla-La Mancha en Castilla-La Mancha en juego.
1: En Turquía se está celebrando el Campeonato de Europa de Natación Paralímpica, pues en los 100 espalda S9, Beatriz Lérida, campeona de Europa. La nadadora paralímpica de Valdepeñas acaba de proclamarse campeona de Europa, lo cual evidentemente celebramos en este tiempo de radio en Castilla-La Mancha en juego. Son las 8 y 14 minutos. 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Ya han vuelto de vacaciones, están preguntando. 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
1: Ya está. Claro. 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
1: Claro.
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1: Y luego,
5: claro.
1: Y luego abundan. Tú escuchas a Pinardo, sí.
5: Claro.
1: Entonces, ¿qué Castilla-La Mancha en juego? 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
5: Y los golpecitos los puede hacer también en casa. Si
1: con
5: no
1: los golpecitos,
5: mesa, sí.
1: Además, te sale solo, si no es muy endeble la mesa. Claro. Castilla-La Mancha en juego en Radio Castilla-La Mancha. 2-1 en Madrid, Atlético de Madrid Fundación. Descanso en la Villa, Alberto.
4: Tiempo de descanso sin nada añadido en la Villa de Don Fadrique. La Villa 0, Guadalajara Promesas 0. Fue mejor la Villa en esta primera parte.
1: 8-9-7-3. Se dispara en el último cuarto el CB Toledo en el Javier Lozano. Enfrente justo del Javier Lozano, el salto del caballo. Toledo 1, Villarrubia 0. Y en Ciudad Real, Manchego 1, Villacañas 0. En la segunda parte, Atlético Albacete 1, Tordesillas 0. Y en el 88.5 ya Granada 1, Alba 1, Agus.
2: Y lo intenta el Albacete, pelota para Higinio en la frontal. Vamos, Higinio se mide con Lama, mete la bota Lama, la saca para los suyos. Va a evitar al final el saque de esquina, porque además en la pelea tocó Lorenzo. Será finalmente el saque de puerta para el Granada. Por cierto, se ha retirado Soberón y ha entrado Antonio David. Echado para el filial, pero mira, con estos minutitos con el primer equipo. Ojo al Granada, pelotazo arriba, buscando a Chinaza. Toca a Luis López. Viene el Granada, que le va a quedar el balón por la derecha. La tiene Sergio López. jugando el balón para Rodela, saca la zurda, la cuelga dentro del área. Despejaba en primera instancia el Albacete, la pelea Peche con Gueto Corrodelas. Vamos, el balón que lo intenta sacar el Albacete, le va a quedar a Fran Gámez. Pelotazo arriba, mandar a correr a los suyos. Eginio, que va a correr con Lama, pone el corpachón, lo pone bien Eginio, se cae Lama. Sí, Eginio, está eso sí, entra intenta entrar por la derecha dentro del área. Despejó Kimber para los suyos. Y ahí se le escapó la pelota a Lorenzo, será saque de banda, campo del Granada por la izquierda. 89 y 30 segundos, ¿cuánto habrá que añadir, Pinardo?
5: Pues yo veo un descuento largo de 6 minutos, porque ha habido algún fallito en los cambios, más luego la revisión del VAR y la pausa de hidratación. Posiblemente estemos en el descuento más largo, espero que sí y que ojalá sea para bien.
2: Vamos a ver si puede tener una el Albacete, va a poner la pelota de banda. Buscando siempre Eginio, poniendo el cuerpo al suelo, se viene Eginio, dice el colegiado que no hubo nada, que le quitaron la pelota limpiamente. La tiene Kimber, que va a ceder atrás cuando hay gol en Castilla-La Mancha en juego.
1: Sí, hay gol en Segunda Federación en la Ciudad Deportiva. Alfonso, adelante.
9: Gol del Atlético Tordesillas. Una falta desde el costado derecho del ataque. La bota Dani Rodríguez. El balón cae al área, no la despeja nadie. Y ha sido el jugador número 8, Javi Bueno, el que acaba de empatar el partido. Minuto 58, Atlético Albacete 1, Atlético Tordesillas 1.
6: Los del Guadalajara y los del Conquense, los del Manzanares Fútbol Sala o los del Manchego. Todos los goles de todos los equipos de Castilla-La Mancha en Castilla-La Mancha en juego.
1: Doble error, diría yo. Primero porque le cae a Joan, al jugador del Tordesillas, en la frontal del área pequeña, el balón. Según le viene de la falta. Ahí no la despeja, pero tiene la fortuna de que al final sale a trompicones la pelota de esa línea, apareciendo el 8 para empujarla al fondo de la portería.
5: Es que se está muy solo. La clave está en por qué el 8, Javi Bueno, entra tan atrás solo y tiene disparo a placer.
1: Sí, sí. Y porque Joan antes recibe la pelota en la frontal del área pequeña. Doble error que le cuesta el empate del partido al Atlético Albacete. Albacete 1, Hugo Busto, Atlético Tordesillas 1, gol de Javi Bueno, este error defensivo del conjunto castellano-manchego. Está jugando el Granada, se añaden 8, Agus.
2: Sí, señor, y estamos en el 91 y medio. La tiene Rubén Alcaraz. Ojo, que la va a dejar el balón para Pascual, frontal del área de Albacete. Toca con la izquierda, lateral. Ahí aparece Rodela, se va a medir con Bernabéu. Rodela que la pone de zurda, tropieza en Bernabéu. Se la puede quedar el Albacete, la pelota en la frontal. Pacheco que dice peligro fuera. Balón arriba, corre Eginio, mete la pierna a Lama. El balón que va bombeado al cielo de Granada. Vamos a ver cuando cae. Cae, pero le va a caer otra vez favorable a Granada. Intenta jugar la pelota que la tiene en la divisoria. Sergio López lanzando metros, metiéndose en campo el Albacete. La deja en cortito, pelota para Pascual. Raseando el balón para Gumbao, que toca de primera. Atrás para Kimber. Este con Rubén Alcaraz, ganando metros. Se viene en zona de tres cuartos. Va a abrir a la parte derecha. Cuidado que hay peligro. Intenta el autopase Sergio López. Bien frenaba ahí Bernabéu. Ese balón, sin embargo, va a ir por la línea de fondo. Saque de esquina para el Granada, punta derecha.
5: Muy largo el descuento, me parece. 8 minutos me parece excesivo. Es verdad que hubo algún problemilla tal, pero y el VAR, pero son, para mí eran 6. 8 es mucho.
2: Cuidado, ahí que la va a colgar el Granada dentro del área. Viene el balón al segundo palo. Y madre mía, la tocaba Pascual, pero el balón se fue desviado. Por la línea de fondo no pudo llegar Rubén Alcaraz. Será saque de puerta para el Albacete.
0: Sí, yo creo que hay que tener mucha atención ahora, sobre todo a este tipo de jugada, y estar muy, muy atento. Ellos van a buscar, además tienen altura, van a buscar sobre todo segundo palo, pero yo creo que la verdad es que se está defendiendo muy bien el balón para hoy, y hay que estar muy, muy metiditos porque estamos ya en el final. Cuidado.
2: Cuidado Pascual para Ángelo. Viene ese balón, se va a ir por la línea de fondo. Saque de puerta para el Albacete. Para que ahí antes, sí, viste, hemos perdido un balón que no puede ser tan fácil. Vamos a poner el servicio de Granada, ¿no?
0: Yo creo que ahora lo que hay que hacer es no tener pérdidas. Tienes un jugador de referencia arriba como es Eginio, y ante la duda, que lo está haciendo bien, está trabajando muy bien, ante la duda lo que hay que hacer es buscarle para que descargue de cara. Hemos metido a Corpas por dentro, tienes un jugador ahí de segunda línea también. Entonces ahora no cometer el típico error es en salida de balón, en un pase, en pérdidas. Y si tienes que aprovechar el juego directo, aprovéchalo, porque ya te digo que durante mucho tiempo no hemos tenido ese perfil de jugador y ahora tienes Eginio en el campo, ¿no?
2: Bueno, pues ahí estaba, peleando la chinaza, despeja Luis López arriba. Vamos a ver ese balón, ojo, Gimber, se puede hacer un lío. Vamos a ver, va a salir, sin embargo, Lizoain va a atrapar ante Corpa la pelota. Hay un pequeño ante Bernabéu, hay un pequeño pique ahí. Gimber que empujaba, a favor del Albacete. Y el jugador del Albacete se iba a disculpar con Lizuaín porque fue su excompañero el año pasado. ¿No? Gimbert también se le ha ido el
1: gol
2: tema.
1: ¡Gol en Albacete, Alfonso!
9: ¡Gol del Atlético Albacete! Marca Rosell, marca de falta directa, ha engañado a todo el mundo. Rasita, el portero que no lo ha visto, y el segundo que sube al marcador de la Ciudad Deportiva. Marca Rosell, marca el Atlético Albacete. Atlético Albacete 2, Atlético Tordesillas 1.
6: Los del Albacete y los del Calvo Sotelo, los del Revi Cuenca y los del Illescas. Todos los goles de todos los equipos de Castilla-La Mancha en Castilla-La Mancha en juego.
1: Me parece que la pega medio mal, Rosell, porque se le queda corta, le bota el balón en la mitad de la trayectoria entre el pico del área y la línea de gol. Y el bote es lo que hace que despista al portero, que se le cuela por su palo por debajo, pero le vale exactamente igual al Atlético Albacete. Así
5: pregúntale
1: que
5: a Rosell si le ha pegado mal o le ha pegado bien.
1: 2-1 en el marcador. Hombre, me dirá que fantástico porque ha entrado.
5: Pues
1: tienes toda la razón
5: del
1: mundo.
5: Ojalá y siempre tirara igual de mal, ¿verdad?
1: Tienes toda la razón del mundo. 2-1 en el marcador, minuto 63 de partido. Tiempo extra en primera en el Atlético 1, empató Williams, Elche 1. Tiempo extra de Montilivi, Girona 1, Castellón 2. Le ha remontado el partido, aquí se añaden 7. ¿Y cuánto le quedan de los 8 de tiempo extra al Granada 1, Albacete 1?
2: Le quedan 2 y medio porque estamos ya en el 95 y medio. Las matemáticas ahí no fallan. Ojo, la apertura de Gumbao a la derecha para Rubén Alcaraz. La puede jugar dentro del área. Prefiere adelantar más el balón para Rodela. Van a quedar en el mano a mano. Ahí está Rodelas. Sin embargo, tiene a 2 jugadores de Albacete. Le tapa Neva. El balón rebotado en Neva. Se viene dentro del área. Jun López con tranquilidad sacando esa pelota. Busca la contra de Albacete. Sin embargo, ahí no salió esa jugada de Corpas. Cortaba Rubén Alcaraz. La vuelve a tener en ataque otra vez el Granada. Ahí está Gumbao mirando dentro del área. Prefiere abrir más a la izquierda. Que lo tampoco. Prefiere adelantar la pelota para Pascual, lateral del área. Devuelve otra vez el balón para Ángel, va a colgar desde ahí, desde la parte izquierda. Cuidado ese balón que va dentro del área, hay que meter la cabeza. La mete al Albacete, pero se va a quedar en la frontal del área. No tiene hueco para el disparo, Alcaraz abriendo otra vez a la derecha. Ahí está Rodella, la pone de zurda. Para el corazón del área, madre mía, China fuera.
1: Bueno.
2: ¡Uf! Bueno. Le ha faltado 2 centímetros para acabar dentro de la portería ese remate de Chinaza. Se anticipó la defensa, menos mal que salió rozando la base del palo derecho de Carlos Marín.
1: Bueno, la tasa, vaya susto.
0: Sí, sobre todo por lo que estábamos comentando, una pérdida en inicio, en este caso de Corpas, que sí que es verdad que está cansado y le cuesta muchísimo llegar al balón, y a partir de ahí es lo que comentábamos. Yo creo que es el momento de partido está para que cuanto más lejos esté el balón de tu portería, mucho mejor. Intentar aprovechar eso e intentar ganar una segunda jugada en campo contrario, a ver si te puedes fabricar, ¿no? Lo que no puedes cometer es, estamos viendo la repetición, una salida de balón que es clara, pues perder un balón cuando tu equipo pues está intentando estirarse, ¿no? Cuidado.
1: Pero qué poquito duran algunas cosas ni para celebrarlas. Alfonso, Albacete.
9: ¡Gol del Atlético Tordesillas! Balón que le llega a Dani Rodríguez en el pico izquierdo del área. La controla, caracolea, disparo. Y Mario Ramos, que yo creo que podía haber hecho un poquito más, se le pasa el balón por debajo de su cuerpo. Empata el Atlético Tordesillas, minuto ya 66, poquito ha durado la alegría. Atlético Albacete 2, Atlético Tordesillas 2.
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1: parece
6: juego.
1: Que el portero se queda como desconectado, ¿no?
5: Es que se le mete el balón ahí entre las piernas, ¿sí? Casi. O sea, una cosa muy.
1: Desconexión.
5: Sí, porque esas protegen bien. Pero.
1: Final en Granada, Agustín.
2: ¡Ay! Primer puntito para el Albacete. Salvó los muebles con el gol de Higinio de penalti en el 80. Albacete que tuvo una buena primera parte. Luego, ¿verdad? Que la segunda costó más. Pero aquí cae el primer punto en un campo tan difícil como los Cármenes. Granada 1, Albacete 1.
1: Y además supone una inyección importante de moral. Tiene muchas cosas positivas, aparte del puntito, ¿eh? Igual a alguno le sabe a poco. A poco por los resultados de las 4 primeras jornadas. Pero de este partido, de este Granada-Albacete-Balompié, sí se pueden extraer, Quique, bastantes cosas buenas. Luego para proyectarlas al futuro, al ánimo al futuro.
0: Sí, sobre todo la imagen, lo que estábamos comentando, y la reacción. Yo creo que hasta ahora, siempre que había encajado el equipo se descomponía o... Y hoy pues lo bueno es que te has venido arriba, ¿no? Yo creo que es un punto de inflexión, la imagen ha sido buena, estás empezando a recuperar jugadores, estás empezando a darle identidad al equipo y la verdad es que la pena es esa, la pena es que no haberte adelantado en la primera parte con las ocasiones que has tenido, pero vamos a esperar que sea el punto de inflexión que todos esperan, que todos esperamos y que la imagen siga siendo esta, ¿no? Importante el punto, romper ese casillero de cero puntos y un partido que la verdad muy trabajado y buena presencia sobre todo en el terreno de juego.
1: Y
0: ¿no?
1: hay jugadores y... además que salen bastante reforzados. Empiezo por atrás y mira al portero, o sea... Después del sustejo que nos dio con el 0-0 en el marcador, luego Marín lo ha hecho todo bien, porque ha salido, lo ha hecho bien, ha despejado dudas en el zambombazo que le pegan y que saca a córner. Ha parado cuando ha tenido que parar. Si empezamos a tirar adelante en la línea defensiva, no ha habido ninguna gorda, porque es verdad que el gol te viene, pero te viene por una jugada, para mí, de más mérito de Meca que de mérito del Albacete. El medio campo... pues ha tenido su cierta consistencia. Ha apretado cuando ha tenido que apretar, ha pausado el partido cuando lo ha tenido que pausar. Y arriba, pues ha faltado el gol, porque las ocasiones las han fabricado y bien fabricadas.
0: Sí, y lo más importante, yo creo que es la seguridad que te ha dado, como has comentado, ¿no, Carlos? En este caso, Carlos Marín. ¿Por qué? Pues porque han habido saques de banda por arriba que ha salido con mucha intensidad, muy bien, con mucha seguridad. Y eso al final, pues te va dando. Sobre todo la seguridad del jugador, de decir, bueno, el balón arriba, que hasta ahora pues prácticamente no lo estabas ganando, pues lo ganas. Y yo creo que es importante porque los equipos, como tú dices, de atrás hacia adelante, y la imagen y la sensación que te ha dado el portero ha sido muy buena. Y otro jugador que prácticamente estaba descartado, como es Javi Moreno, que tuvo que jugar la semana pasada por la baja de última hora de Vallejo, pues está metido ahí. El año pasado la verdad es que tuvo buenas sensaciones y yo creo que es recuperar esa línea, recuperar sobre todo la motivación y la intensidad en los jugadores. Y hacer pues eso, yo creo que se ha hecho hoy una cosa importante, y a pensar pues sobre todo en la semana que viene e intentar sumar 3 puntos para mirar un poquito más hacia arriba y transmitir, que es lo que he dicho siempre, ¿no? Transmitir la tranquilidad a la afición y que el equipo cuando juegue en casa pues que tenga seguridad y que no tenga que escuchar pitos, ¿no? Que es lo peor que puede pasar a un equipo de fútbol y sobre todo a los jugadores.
1: Hay que ir ganando poco a poco en fiabilidad y en confianza, y a partir de ahí ya lo hizo el equipo el año pasado, las órdenes de Alberto. Ojalá que se repita este año. La posesión ha sido 54-46 para el Granada, un fuera de juego en el partido para el Albacete, con 5 córners votados por los de Alberto, 4 por el conjunto del Granada, que ha tirado 11 veces a puerta por 6 del Albacete, el Alba 4 a puerta por 3 del Granada, y con 2 disparos entre los 3 palos bloqueados por el portero del Granada, 1. Pero fue una gran oportunidad del portero del Albacete, balompié, que ha hecho 14 faltas por 17 del Granada. Una amarilla para cada equipo. Pinardo, al árbitro.
5: Pues la verdad que a mí me gusta mucho lo que transmite, la personalidad, pero hoy no puedo ponerlo todo lo bien que me gustaría, ¿no? Por 3 cuestiones. La número 1, pues porque quizá ha habido alguna falta más de tarjeta que ya comentó Agus, y que yo creo que acumuladas a lo largo de la primera y segunda parte, pues le faltó alguna tarjeta a algún defensor de Granada. Y luego, pues por otra parte, porque el penalti no lo vio, es verdad que luego se vio claro que sí que era que había tijera, yo es verdad que en el primer momento tampoco lo había visto, pero el VAR lo corrigió bien y el árbitro lo aceptó. En ese sentido sí, y luego por último el descuento demasiado largo para este partido, ¿no? Esos 8 minutos para mí quedaban un poquito desmarcados. Dicho todo eso, es un buen árbitro, me gusta cómo lo hace y seguro que en otras situaciones lo hará un poquito mejor, salvo contando que hoy tampoco es que lo haya hecho mal, pero sí que esas serían pequeñas dificultades para hoy.
1: Agustín, ¿qué quieres añadir desde Granada?
2: No, yo lo que vosotros decís, que me parece este es el Albacete más reconocible que hemos visto, que este sí es el Albacete que quiere Alberto González, que no es fácil venir aquí y sumar un punto con todos los problemas que ha tenido, y que poco a poco pues habrá que darle más tiempo y ingenio para que coja forma, a Agus Medina, que debute Valverde, etcétera, etcétera, que vayan volviendo pues jugadores como Vallejo, etcétera, etcétera. Yo la verdad es que optimista con lo que he visto hoy con respecto al Albacete. Me parece que puede ser punto de inflexión claro para lo que queda aquí a final de temporada.
1: Pues ojalá que sea así, y ojalá que la semana que viene podamos estar hablando ya de a ver después de este punto de inflexión, celebrado la primera victoria para el conjunto albaceteño en esta temporada. Granada 1, Albacete 1. La otra buena es que marcó Higinio, al que hay que recuperar, pues como sea, pues sería el gran fichaje para esta temporada, la tasa.
0: Sí, porque yo creo que es un jugador importante, durante se tiene que colocar los galones y además es que te da muchas alternativas, ¿no? Yo creo que es un jugador que juega bien de espalda, es un jugador que va bien de cabeza, es un jugador que es fiable en las jugadas a balón parado.

0: del pasado y empezar a creer y a ser un equipo pues que reconocible, ¿no? Porque hasta ahora prácticamente entre lesiones y situaciones adversas pues no has podido ni repetir ni has podido prácticamente dar continuidad a los jugadores.
1: Apuntaron los próximos cuatro partidos en horarios rarunos. Viernes que viene, 8:30 de la tarde, Albacete-Córdoba. Viernes siguiente, para cerrar el mes de septiembre, 8:30 de la tarde, Girona-Albacete. Y luego los dos siguientes, el 3 de octubre a las 2 de la tarde contra el Eibar en el Belmonte y el 12 de octubre a las 2 de la tarde, el festivo del Día del Pilar, frente al Real Valladolid. Real Valladolid, Albacete también a partir de las 2 de la tarde en esa jornada 9 del Campeonato de Liga. Gracias, Quique, abrazo, hasta la próxima. Y a Agustín Alejandre, hasta dentro de un rato, para escuchar al míster. Le dejamos que se vaya bajando para la zona mixta. Así que hasta ahora, Agus.
2: Hasta ahora.
1: Las 8:33, Castilla-La Mancha en juego en Radio Castilla-La Mancha. Atención, que tenemos gol en Albacete. Alfonso, adelante.
3: Gol del Atlético Albacete. Córner sacado por el costado derecho. Rosell lo cierra perfectamente. Allí estaba Vicente Vidal. A la primera no, a la segunda en una especie de semitijera, pero al final ha entrado el balón, ha marcado el central de Gina, ha marcado Vicente Vidal. Atlético Albacete 3, Atlético Tordesillas 2.
4: Los del Toledo y los del Guadalajara. Los del balonmano caserío o los del Socuéllamos. Todos los goles de todos los equipos de Castilla-La Mancha en Castilla-La Mancha en juego.
1: El córner se bota perfectamente donde tiene que ir. Y quien se despista es toda la defensa, que deja a dos tíos solos en el segundo palo para que entre uno y otro, pues medio trompicones, ¿eh? Porque yo creo que ni se lo esperan, acaban haciendo el tercero del Atlético Albacete para ponerse otra vez por encima en el marcador. ¿En qué minuto estamos, Alfonso?
3: Pues ahora mismo minuto ya 75 con este tercer gol. Hemos tenido una segunda parte repleta de goles. Como digo, minuto 75, Atlético Albacete 3, Atlético Tordesillas 2.
1: 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Empezó la segunda parte en el Gregorio Vela, con o sin cambios, Alberto Corretó.
5: Arrancó la segunda parte sin cambios y con el Villa de nuevo atacando primeros 3 minutos. Sigue el Villa 0, Promesas 0.
1: Partidos del grupo 18 de tercera división. ¿Qué está pasando en Toledo? Toledo 1, Villarrubia 0, Manolo.
6: Pues que estuvo a punto de empatar el Villarrubia con una ocasión clarísima de Dani Cáceres, que bloqueó Cristian Gómez evitando el tanto del empate. Había hecho 4 cambios, una atacada a Darío Martín, y después se produjo una jugada que ha provocado, la verdad, que cierta risa, porque Juan Macevedo, uno de los que había salido, el que fuera en su día segundo del balón de Castilla-La Mancha 2018, uno de los fichajes del Villarrubia, caía dentro del área, y claro, el salto del caballo después de 41 jornadas sin que le piten un penalti a favor, pensaba que iba a pitar penalti a favor del Villarrubia. Espera, que puede marcar el Toledo. A punto de hacer el segundo, Willy, que acaba de salir al terreno de juego, la envió fuera, pegadito al poste derecho. Terminó de contar lo de antes. Al final el colegiado hizo un amago, como que iba a pitar el penalti, pero lo que hizo fue sacar amarilla al delantero del Villarrubia. Hubo ahí un momento ciertamente de tensión del salto del caballo, y al final, ya digo que eso acabó sin penalti. Ojo, que la tiene el Villarrubia, puede marcar. ¿Para dónde, Cristian? Al remate de Juan Macevedo con pierna izquierda. De momento no consigue el Villarrubia igualar la contienda. Estamos ya en el 74, Toledo 1, Villarrubia 0.
1: ¿En qué momento de partido que está pasando Alejandro en el Juan Carlos I? Gana desde la primera parte con el gol de Pablo Aro Manchego, 1-0 al Villacañas.
7: Pues minuto 76, acaba el córner Ale Benítez, el manchego que ha vuelto a pisar el acelerador tras una segunda parte muy tranquila, sin apenas ocasiones. En una de las últimas la ha tenido Valverde, uno de los recién ingresados, que se plantó en un 1-1, pero su remate lo paró Ángel Pérez. Se mantiene el 1-0 en un momento de partido que, como decimos, el manchego vuelve a llevar la manija del encuentro.
1: Tenemos esperanzas de remontar el 2-1 del Atlético de Madrid en fútbol femenino, Luis.
8: Pues de momento parece complicado, porque sí que es cierto que el Funda se ha quedado un poco cao después del gol del Atlético de Madrid B. Y quería, si me dejas, Alberto, hacerle una consulta a Pinardo, porque no lo hemos podido comentar en la primera parte, pero el gol de Laura Ortega viene de una falta, que esa falta viene porque hay una futbolista del Atlético de Madrid B que tiene que ser atendida, se queda en la línea de fondo y entra por esa misma línea de fondo, y la colegiada lo castiga con esa falta peligrosa en la frontal y además con tarjeta amarilla. Y quería preguntar preguntarle un poco a Pinardo sobre esa acción, que antes no he tenido la oportunidad.

0: ha entrado sin permiso, por así decirlo, ¿no? Porque el balón estaba en juego, esa jugadora que había salido para ser atendida sale por la línea de fondo. Entonces, lo que no sé dónde estaba el balón en el momento en que la jugadora entra.
1: Iba a sacar de puerta a la portera.
0: Claro, entonces a partir de ahí se lo ha llevado a la frontal del área grande. ¿Se lo ha llevado a la frontal del área chica?
1: A la frontal del área grande, era una falta, que, pero creo que sí que era libre indirecto porque se lo le hace el previo toque la jugadora del Funda para que dispare.
0: Claro,
1: la
0: eso es, sí, pero claro, lo que hace es que el balón ya está en juego, entonces considera que el balón está en juego y entonces al estar el balón en juego la jugadora no puede entrar porque por la línea de banda sí tú puedes entrar cuando tú quieras, el árbitro te da permiso y tú puedes entrar, pero por la línea de fondo tú no puedes entrar porque se considera que has abandonado el terreno de juego y tienes que pedir permiso al árbitro para reingresar y solo puedes entrar con el balón detenido. Si el balón ya estaba en juego, efectivamente, por estaba en el aire, ha considerado que estaría más o menos a esa altura y ahí es donde ha realmente parado el juego y es donde ha ejecutado. Es que realmente no puede hacerlo de otra forma porque si no es donde está el balón, tú detienes el juego y se señala libre indirecto donde estaba en este caso la posición.
2: Duda resuelta por Pinardo. Dos finales, sí. Y escuchamos a Alberto, que está ya compareciendo en la sala de prensa de los nuevos Cármenes. Final del Salesianos 0 Almagro 1. Rebeca Culebra mete la siguiente ronda de la Copa de la Reina al Almagro Fútbol Sala Femenino. Y CB Toledo 96, Spanish Academy 85. O sea que victoria, primera victoria de hecho para el CB Toledo en esta primera jornada en la Copa de España, la Copa FEB. Con lo cual, con este marcador y con esta diferencia, 8-5-9-6 para el CB Toledo, se coloca ahora líder de la clasificación general y por supuesto líder en su grupo, con dos puntitos. Por uno del Spanish. Están jugando los otros dos equipos extremeños, el Badajoz y el Cáceres, 5-9-7-8 para el CB Cáceres. Alberto González, de Directo Sonido, en la sala de prensa de los nuevos
3: pues
2: Cármenes.
3: Sí, yo creo que no lo merecíamos para nada, pero es verdad que es una jugada que incluso nos hemos ajustado bien, hemos corrido bien por el lado contrario, hemos llegado con dos a defender a uno y en dos contrabalones se lleva los dos rebotes y mete un disparo a la escuadra que bueno, que es difícil ya para el portero. Es contratiempo tras contratiempo, o cuando estamos ahí en la línea de que entra o no entra, la nuestra da en el palo y se sale, los rebotes favorecen y nos causan un gol. Bueno, era un partido de detalle una vez más, ya sabíamos de la igualdad que podía haber en el partido. Yo creo que hay momentos para uno, momentos para otro, el partido siempre está ahí en el alambre, ¿no? Y siempre estaba cayendo para los rivales. Hoy por fin pues nos ha caído algo, al menos algo. Yo creo que incluso podía haber caído la victoria con un poco de suerte. El empate tal vez sea justo porque cada equipo ha hecho su trabajo, pero ya nos tocaba sumar, ¿no?
4: Mister, buenas tardes. Buenas. Lo decías tú ahora mismo, ¿no? Un punto sobre todo para arrancar en el casillero, pero creo que también por el aspecto psicológico del vestuario, ¿no? Creo que hoy no hubiera sido justo para los chicos el irse de aquí sin nada con el partido que ha hecho tu equipo, ¿no? Creo que ha hecho muchas cosas bien con y sin balón.
3: Totalmente, totalmente. Yo creo que no era fácil afrontar este partido con cero puntos contra un equipo que juega en casa, que está bien, con siete puntos que estaba, haciendo las cosas bien, aunque venga de un resbalón que tuvo en Eibar, pero bueno, el equipo estaba en buena dinámica. Y no era fácil afrontar este partido. Aún así, el equipo ha salido muy, muy conectado desde el minuto uno. Hemos hecho una primera parte muy buena y empezando la segunda, prácticamente una de las primeras llegadas, nos cuesta ese gol. Entonces, reponernos ante tanta adversidad una vez más, yo creo que tiene un mérito enorme y creo que nos va a servir para que sepamos y para que nos concienciemos de que este equipo puede ante todo esto y más.
2: Veo que el míster coincide bastante en el análisis que veníamos haciendo en este tiempo de Castilla-La Mancha en juego después del empate ante el Granada. Volvemos enseguida por aquí por Granada, pero antes tenemos gol Albacete, Alfonso.
5: ¡Gol! ¡Gol, gol, gol, gol, gol, gol, gol del Atlético! Albacete pone tierra de por medio, acababa de entrar, primera bola que toca Pablo para meter el cuarto gol, nada pudo hacer el portero del Atlético, Tordesillas, minuto 83 de partido, marca Pablo, marca el Atlético Albacete, Atlético Albacete 4, Atlético Tordesillas 2.
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2: Pues oye, ni tan mal, la tarde para el albacetismo. Si lo arreglara el Club Deportivo Fundación Albacete, sería ya la repera. Con ese ahora mismo 2-1 que campea en el marcador. ¿Cuánto queda en Madrid, Luis? Miramos el crono.

0: Pues estamos ya en el minuto 36 de la segunda mitad, así que quedan 9 más, descuento. Cuidado, que ahora tiene una falta peligrosa el Atlético de Madrid B.
1: Vamos a apretar en este tramo final del partido y a salvar esta del Atlético de Madrid B. Ahora nos cuenta si hay alguna incidencia en ella. Grupo 18, tercera división, peligra el 1-0 del Toledo frente al Villarrubia, Manolo.
2: Pues acaba de tener Nico la oportunidad, primero Cristian y luego Nico, el balón al larguero, saque de esquina que ejecuta el Villarrubia y gol. Gol, gol, gol, gol, gol, gol, gol, gol, gol de Alex Díez de cabeza desde el área pequeña, remató el saque de esquina para poner el tanto del empate en el minuto 81 de partido. Marca Alex Díez, marca el Villarrubia, Toledo 1, Villarrubia otro.
3: 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Todos los goles de todos los equipos de Castilla-La Mancha en Castilla-La Mancha en juego.
1: Máxima emoción este partido, ¿eh?, con este gol de Alex que iguala el de Nanclares para el Toledo. 1-1 a falta de cuánto, Manolo.
2: Pues estamos en el 81 y medio, es decir, faltan 7 y medio más lo que añade el colegiado, que entiendo será mucho porque se han producido 8 cambios en la segunda parte. Este tanto, o sea, imagino que serán 6 minutitos, 5 o 6 minutitos por lo menos.
1: Misma pregunta para Ciudad Real, Alejandro Molero, el 1-0 del Manchego, peligrante lo que estás viendo del Villacañas.
4: Pues y tanto que peligra, pero no para el Manchego, sino para el Villacañas, porque él ha tenido una de las últimas acciones, ha sido picazo, que en un 1-1, que parecía desde luego más fácil fallarla que meterla, pues al final la ha mandado fuera. Pase de Valverde que, como digo, dejaba completamente solo al delantero del Manchego. No la aprovechó el conjunto local. Sigue el 1-0 en el marcador a falta de 6 para el final.
1: ¿Quién lo merece a falta de goles con su juego en el Gregorio Bel? Alberto Corrotol, Villa o Guadalajara Promesas.
5: A lo largo del partido lo ha merecido el Villa, ahora está un poco más igualada la cosa, muchas llegadas al área, verá que pocas ocasiones, pero es un campo tan corto que se llega fácil al área y ahora mismo los dos equipos están poniendo todo ya sobre el césped, estamos en el 58.
1: Ojo al Tordesillas, Alfonso.
6: La ha tenido el Tordesillas, pero ha sido anulada esta jugada ahora mismo. El árbitro pita a mano de Escu, que acababa de salir, porque eran dos los futbolistas que se quedaban ahí prácticamente solos para intentar batir a Mario Ramos, pero yo creo que lo tiene controlado el Atlético Albacete. El equipo vallisoletano, además, ha quitado un defensa para poner un jugador más de ataque y se está notando, si es verdad, que lo está intentando, pero con mucho desorden, y el Atlético Albacete, si no comete ningún error grave, que todo puede pasar, lo hemos visto en los goles, yo creo que se va a llevar el gato al agua.
1: Tenemos palo en Ciudad Real, que acaba como, Alejandro.
4: Acaba en gol, gol, gol, gol, gol, gol, gol, gol para el conjunto local. Gol para el Manchego de Ciudad Real. Anota esta, sí, picazo. Esta sí que la aprovechó el delantero del Manchego. Gran jugada ahora de Valverde, que él se lo guisó y él se lo comió. Se marchó completamente solo. El balón al poste y aprovechó el rebote, picazo, para poner el 2-0 a falta de 5 más el descuento. Manchego de Ciudad Real 2, Villacañas 0.
3: 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Los del Pedroñeras o los del Conquense. Todos los goles de todos los equipos de Castilla-La Mancha en Castilla-La Mancha en juego.
1: Pues partido resuelto en Ciudad Real con el 2-0 salvo sorpresa mayúscula. Partido ajustado en el fútbol femenino. 2-1 pierde el Funda en los últimos compases del partido. Resuelto también en el Atlético Albacete 5, Tordesillas 2. La emoción está en el salto del caballo. Manolo Muñoz, quédate ahí.
2: Venga, pues vamos con ello. Nacho, que acaba de salir al terreno de juego sustituyendo al capitán Stevens, que tenía amarilla. Juega la pelota Javi Mena para el Club Deportivo Toledo. De nuevo para Nacho Puente. La apertura a la derecha para Chupi. La pone Chupi al segundo palo. No llega nadie. Vamos a ver. La puede coger Willy en el piquito derecho del área. El balón la pone directamente para Adrián Jesús Moraleda. Vamos a ver la pelota, el Toledo en los pies. El pase filtrado buscando el remate de Chupi. La gana dentro del área. El remate de Nacho Puente. Arriba, afuera.
1: Bueno, bueno, bueno. Albacete, Alfonso.
6: Gol del Atlético Atlético Tordesillas. ¡Qué golazo acaba de marcar Escu, el dorsal 20 del equipo vallisoletano que acababa de entrar! Ha pillado desprevenida la defensa, se ha hecho con la posición perfectamente y con la derecha una rosquita ante la cual nada ha podido hacer Mario Ramos. Minuto 88, se aprieta esto, marca Escu para el Atlético Tordesillas. Atlético Albacete 4, Atlético Tordesillas 3.
3: Los del Manchego y los del Socuéllamos, los del Albacete o los del Cazalegas. Todos los goles de todos los equipos de Castilla-La Mancha en Castilla-La Mancha en juego.
1: Las 8:47 minutos, recta final de Castilla-La Mancha en juego, recta final también de los partidos de las 7 de la tarde. Acabaron, recuerdo, el Viñalbal y Valdepeñas 2, Barcelona 5, el San Pablo 6, Global Caja Albacete 1, eliminado a los castellano-manchegos, el Salesiano Portollano 0, Almagro 1, eliminado también el Salesiano, pasa el Almagro a la siguiente ronda. Balonmano, Liga Sobal, primera jornada, Revi 26, Valladolid 28, y primera jornada en la Copa FED de baloncesto, CB Toledo 96, Panis Academy 85. Y ahora el fútbol, volvemos a situar todos los marcadores. ¿Cuánto le queda al Funda en Madrid, Luis?
0: Estamos ya en el minuto 42 de la segunda mitad, es decir, 3 minutos más descuento, sigue el 2-1 en el marcador.
1: Hace falta un golito por aquí, como sea. ¿Cuánto queda en el Manchego 2, Villacañas 0, Alejandro?
7: Pues queda algo más de un minuto más el añadido, aunque eso sí, ese añadido parece que va a ser cuantioso, ya que el juego lleva parado un par de minutos por una mini tangana que ha habido entre los jugadores del Manchego y el Villacaña. Sigue el 2-0 en el marcador.
1: ¿Cuánto queda para acabar el Toledo 1, Villarrubia 1, Manolo?
2: A punto de alcanzar el 87, tras más lo que añada, que será bastante de momento. Toledo 1, Villarrubia 1.
1: Vuelve a ajustarse el partido en la Ciudad Deportiva Andrés Iniesta. ¿Cuánto queda para acabar el Atlético Albacete 4, Tordesillas 3, Alfonso?
6: 45 segundos para que conozcamos el tiempo añadido. Atlético Albacete 4, Atlético Tordesillas 3.
1: Pues a por ello vamos, volvemos primero al Salto del Caballo, Manolo.
2: Falta peligrosa a favor del Toledo, línea de tres cuartos, parte derecha, ahí está Sergio Nanclares, el autor del primer tanto del partido, el 1-0 a favor del Toledo, que quiere repetir, dos hombres del Villarrubia en la barrera, dos metros por delante de la frontal del área, el Villarrubia tirando la defensa, tira Nanclares, despeja la defensa del Villarrubia, vuelve a caerle al 5 del Club Deportivo Toledo, aprieta Juan Macevedo del Villarrubia, pero retrasa Nanclares para el portero Cristian Gómez, que monta la jugada para la parte izquierda, Miguel Aranda, ahí está el último fichaje del Toledo procedente de Lealtad, tocando de primeras para la posición de quién, de Chupi, el balón colgado para el delantero del Toledo, se colgó encima del defensa a la hora del remate, dice el colegiado que hay falta a favor del Viña, Setar Villarrubia.
1: Albacete, Alfonso.
6: 7 de añadido se van a jugar, de los cuales ya se han agotado 30 segundos, por lo tanto 6 minutos y medio para que conozcamos quién se va a llevar aquí los 3 puntos. De momento son para el Atlético Albacete, pero el Atlético Tordesillas, que quiere al menos empatar el partido, el balón es suyo, va a colgar el esférico desde campo propio buscando la entrada por la derecha. Muy bien, ha metido el cuerpo por allí el jugador del Atlético Albacete, y ese saque de banda para los pupilos de Ricard Fajardo, que están a 5-6 minutos de llevarse los 3 puntos en un partido que ha tenido una segunda parte loca. Se marcha ahora Idogu por la derecha, todo potencia, lo van a cerrar los jugadores del Atlético Tordesillas, lo intenta el futbolista del Atlético Albacete, le van a quitar el esférico, se lo han quitado, repliega el conjunto de Ricard Fajardo, balón para Vicente Vidal, la baja con clase.
1: Uy, uy, uy, toca al para Alonso. Palo el Funda, Luis.
0: Al palo, Paula Arranzad para el Fundación Albacete, con un córner que se quedó un poquito corto de altura, pero que le llegó perfecta a la centrocampista del conjunto albaceteño. Su remate se marchó directamente contra el larguero. Cuando hemos conocido que hay 3 minutos de descuento para llegar al final del partido, lo sigue intentando el Funda, que va atrás en el marcador. Y cuando con esta jugada se quedaba sola delantera del Atlético de Madrid, pero llegó perfecta la guardameta del Funda. Estuvo muy atenta Isabel Fernández para pararla. Contra, sigue el 2-1 en el marcador y el Alba lo sigue intentando.
1: El Alba lo sigue intentando y el Atlético Albacete también acaba de buscar el disparo a puerta que acaba en córner, Alfonso.
6: Lo ha buscado Idowu con un disparo un poco mordido, pero lo importante es que aquí va a arañar unos segundos vitales. Minuto 92, 25 segundos. Aún queda partido aquí en la Ciudad Deportiva. Andrés Iniesta va a Marc Torra desde la esquina derecha del ataque del Atlético Albacete. La va a colgar al área el futbolista catalán. Va Torra, el balón colgado a las manos de Farolo. Ha pitado también Ignacio Bordón. Es una infracción y va a ser bola para el conjunto vallisoletano. Igual manda todas las naves arriba.
1: Se apoya atrás, ¿no, Pinardo?
8: Sí, son los bracitos los que pone, sí. Eso, ponen los bracitos muy claro. Es que esas pitas muy fáciles, y más cuando son en el ataque, porque evitas peligro.
6: 4 minutos para el final del partido, al menos del tiempo que ha añadido el colegiado madrileño.
1: Hay que aguantar como sea este marcador. Le queda un rato largo todavía al choque, porque a los tres habrá que sumarle ¿cuánto, Pinardo? Por lo menos 4 o 5.
8: No, es lo que ha dicho. O sea, al final estamos ya en estos, y es, yo creo que sobre esos 4 de momento no habría que añadir nada más, pero vamos a ver cómo transcurre.
1: ¿Cuánto es el tiempo extra en el salto del caballo? Toledo 1, Villarrubia 1, Manolo.
2: 6 minutos, estamos ya en el 91. Ha tenido una clara el Club Deportivo Toledo. Necos ha disparado desde fuera del área. El balón se perdió a la derecha de la portería del Villarrubia, a punto de poner por delante de nuevo al Toledo, pero de momento se mantiene el empate. Y hay otra falta, una falta que ha provocado amarilla para Pimentel del Villarrubia. Precisamente Neco ahí está preparado para botar la pelota. Sergio Nanclares, el timón de este Club Deportivo Toledo, buscando el tanto que le dé la victoria. El balón para José Lu, el remate de cabeza fuera. Demasiado largo, no llegó por la derecha. Se incorporaba Nacho. Balón para el Villarrubia. A punto de alcanzar el 92. Nos iremos hasta el 96.
1: Aquí van a quedar 2 minutos para que acabe el tiempo extra en la Ciudad Deportiva Andrés Iniesta. Con uno arriba para el Atlético Albacete. La pelota la tiene el Atlético Tordesillas, Alfonso.
6: No corre el cronómetro aquí, no. Alberto. Muy lento, no corre. ¿Sí? Menos de 3 minutos para el final del partido. Lo intenta el Atlético Tordesillas. Se defiende ahora con uñas y dientes el conjunto.
1: Otra, perdón, Alfonso, para el Funda.
0: Otra ocasión para el conjunto albaceteño, un disparo de Mar Villarreal desde fuera del área que se paseó rozando la escuadra izquierda de la portería del conjunto madrileño. Me parece a mí que esta va a ser la última del partido. Ahora es saque de banda a favor del Atlético de Madrid B, y me parece que el partido va a terminar aquí. Se va a quedar con el 2-1 a la espera de que pite la colegiada al final.
1: Está a punto de acabar el partido. Esto huele a disgusto porque ha tenido dos muy claras en el tiempo extra el Fundación Albacete, que no ha sido capaz de convertir en la igualada en la cancha del Atlético de Madrid B del filial colchonero. 2-1 en el marcador. Toledo, Manolo.
2: Venga, que estamos ya en el 93. 3 minutos para el final. Ataca por la banda izquierda el Toledo. Cayó un jugador, dice el colegiado, que es banda para el equipo de Borja Bardera. Hoy cumpliendo sanción, Álvaro Antón dirigiendo el equipo desde el banquillo. Sacará el cuadro verde y blanco. Es Adrián Jesús Moraleda. De primeras para Javi Mena. Ahí está el futbolista cedido por el Real Madrid, tocando hacia el centrocampista del Club Deportivo Toledo, Nacho. Ahí está, moviendo de nuevo para Nanclares. Nanclares se va de su par, ojo, dentro del área Nanclares. ¡Qué bien se cruzó ahora! Sensacional el defensa Rubén Gómez, aunque dice el colegiado que tocó en última instancia, así que será saque de esquina. Máxima tensión en el salto del caballo. Corner será el primero que ejecute el Toledo en esta primera parte. Uno también ha botado el Villarrubia en esta segunda mitad. Toledo sacó 3 en la primera, 2 el Villarrubia. Ahí va Nanclares. Balón al punto de penalti. Despeja la defensa del Villarrubia. Le cae Juan Acevedo. A punto de robar Nacho. No puede evitar que salga. Será saque de puerta. Tic tac, tic tac. Emoción en el salto del caballo. Últimos 2 minutos. En el 94 de partido. Toledo 1, Villarrubia 1.
1: Final en Primera Federación de Fútbol Femenino. No ha podido ser, pero mira que las ha tenido al final el Funda, Luis.
0: Final del partido en la Ciudad Deportiva del Atlético de Madrid, el Fundación Albacete, que termina perdiendo en esta primera jornada de Liga. Lo luchó sobre todo en los minutos finales, en un partido en el que fue de más a menos claramente. Finalmente se impuso el Atlético de Madrid B, se estrena con derrota el conjunto de Rubén López, que ve cómo se le escapan los primeros puntos de la temporada.
1: Gracias, Luis, abrazo, hasta mañana.
0: Un abrazo, hasta mañana.
1: Está a puntito, pero no ha podido ser finalmente. ¿Cuánto queda en la Ciudad Deportiva, Alfonso? ¿Esto está visto para sentencia?
6: Acaba el partido en estos precisos instantes. Victoria, la primera, la segunda de la Real Federación Española de Fútbol para el Atlético Albacete. Victoria sufrida. 4-3 marcaron por los futbolistas albaceteños Hugo Busto, Rosell, Vicente Vidal y Pablo. Y nada pudieron hacer los goles de Javi Bueno y de Escu para el Atlético Tordesillas. Bien está lo que bien acaba. Hemos visto un montón de goles aquí en la Ciudad Deportiva. Andrés Iniesta y los primeros 3 puntos. De una atacada para los de Ricard, que ya suman 4 en estas 2 primeras jornadas ligueras.
1: Después del empate en Madrid, no está mal el arranque en esta temporada como novato del Atlético Albacete. 4-3 es el marcador de 4 puntitos en su cuenta particular en las primeras 2 jornadas del Campeonato de Liga. Hasta mañana, Alfonso, un abrazo.
6: Un abrazo.
1: Es el segundo marcador, el tercero se va a completar desde las 9, es el Salamanca-Getafe B. Antes, el primero fue el Sanse 1, Valladolid Promesas 0, Toledo hasta el final, Manolo.
2: 5 segundos para el final del partido, la tiene Juan Macevedo, el disparo, golpea la defensa, será saque de banda a favor del Villarrubia. Esto está a punto de acabar, será saque de banda que tarda en ejecutar el Villarrubia. Y dice el árbitro que hasta aquí, que es suficiente. Final, final, final en el salto del caballo. Acabó el partido con el resultado de Club Deportivo Toledo 1, Viñasetas Villarrubia 1. Se adelantó Nanclares para los verdiblancos en el 51. Alex Díez de cabeza en el 81 ha marcado el tanto del empate. Reclamó, recuerdo, el Toledo un penalti que a mí me pareció claro en la primera mitad, en el minuto 31, de Alex Jiménez sobre José Lu. Después de superar al portero, a mí, insisto, que lo vea la gente en CMB Play, me ha parecido clarísimo. Pero al final, reparto de puntos en el salto del caballo y el Toledo, que suma su 4º punto en lo que llevamos de temporada. El segundo suma el Villarrubia de Darío Martín.
1: Son los 2 primeros puntos de esta temporada que vuelan del salto del caballo, o el primer punto en casa que suma el Toledo en esta temporada. Habrá que ver esta acción polémica que nos significa Manolo Muñoz, pues en un rato estará el resumen de CMB Play, www.cmbplay.es. Abrazo, Manolo, hasta mañana.
2: Un abrazo, hasta mañana.
1: Final también en Ciudad Real, Alejandro.
7: Efectivamente, se acaba de terminar el partido en el estadio Rey Juan Carlos. Los 3 puntos que se quedan en casa, que se lo guarda el manchego en el bolsillo para hacer el pleno, para hacer 2-2, para ponerse, bueno, líder, empate a puntos con algún otro equipo, pero de momento, como digo, con ese pleno de victorias. Se acaba el partido, el próximo partido del manchego a domicilio contra Huracán de Balazote, el Villa Cañas, que recibirá al Almansa.
1: Hasta mañana, Alejandro. ¿Cómo dejamos el Villa Guadalajara Promesas, Alberto Corroto?
5: En el 73, Villa 0, Promesas 0.
1: Recuerdo, hemos contado en Castilla-La Mancha en juego el debut del Valdepeñas con derrota 2-5 con el Barça, del Revi con derrota 26-28 con Valladolid. Pasa Almagro en la siguiente ronda de la Copa de la Reina, eliminados Puerto Llano y Global Caja Albacete. Primera victoria para el CB Toledo en la Copa FEF. Mañana sexta pole de la temporada en San Marino para David Almansa. Mañana más se va a ser el ganador de la Vuelta Ciclista a España. Ha empatado el Toledo, ha ganado el manchego. Están empatando Villa y Guadalajara. Ha empatado el Alba, pero ha dejado muy buenas sensaciones y ha ganado el Atlético Albacete en Segunda Federación. Mañana a las 12, más deporte en directo en Castilla-La Mancha en juego, y cuando pase lo que pase, en los servicios informativos que ya están por aquí. Gracias a Javier Orihuel en la parte técnica y, como siempre, a David García en la coordinación de este Castilla-La Mancha en juego. Hasta mañana.
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10: ¿Qué tal? Buenas noches. Sábado de sucesos en la región. En Cuenca, una mujer perdía la vida tras la colisión entre un turismo y una moto. Ocurría en Casillas de Ranera. Mari Carmen Linuesa.
11: El accidente se ha producido en el kilómetro 217 de la Nacional 330, a la altura de Casillas de Ranera, pedanía de Talayuelas. Sobre las 12:30 de la tarde, una motocicleta y un turismo han colisionado. Como consecuencia del choque, ha fallecido una mujer de 50 años que ha sido atendida en el lugar del accidente. Según han informado fuentes del servicio de emergencias, también se ha movilizado, además de los medios sanitarios, a la Guardia Civil.
10: Y seguimos con más sucesos porque en Villanueva de los Infantes un trabajador de 48 años ha resultado herido tras sufrir un aplastamiento en la pierna con un toro mecánico mientras trabajaba en un supermercado de la Avenida de las Viñas. El hombre era trasladado en UBI al Hospital General de Ciudad Real. También un adolescente de 16 años era atropellado esta mañana por un tractor en Daimiel. Ambos ya están dados de alta, según ha informado el SESCAM. Y en la alberca de Záncara, un joven de 24 años también era ingresado en el hospital de Villarrobledo tras resultar herido por arma blanca. En cuanto a incendios, ya ha sido apagado hace unos minutos, a las 8:30, el incendio forestal de tipo pastizal que se había declarado en Mariana, en la provincia de Cuenca. El fuego era detectado a las 8:20 tras la llamada de un particular. En él han trabajado 2 medios terrestres y 6 personas. Además, también estábamos pendientes de otros 2 incendios en la provincia de Toledo. Extinguido a las 7:05 de esta tarde el fuego de pastizal en Santo Domingo Caudilla, en el paraje Cordel de Santa Alaya, que ha movilizado a 4 medios y 11 personas. Y también en la provincia, extinguido a las 4:30, un incendio de matorral en Carrinches, en el paraje Los Melonares. Han participado 2 medios y 5 personas. Y en otro orden de cosas, continúa la Feria de Albacete, lo que va a ser su único fin de semana festivo. Hace unos minutos, en su plaza de toros, Puerta Grande para Morante de la Puebla, que ha cortado 2 orejas y que toreaba junto a Paco Ureña y Borja Jiménez. Por el recinto ferial también se ha pasado esta tarde la presidenta del Parlamento de Andalucía, Ana Mestre, que ha mantenido un encuentro institucional con el alcalde Manuel Serrano y ha firmado en el libro de honor del ayuntamiento. Durante la visita, Serrano le ha entregado como obsequio una navaja artesanal albaceteña, símbolo de la tradición cuchillera y de la identidad de la ciudad. Una feria que lleva ya alrededor de unos 2 millones de visitantes y que no parece que sea difícil que alcance el objetivo de los 3 millones. Todo apunta a que esta va a ser la feria más visitada de la última década.
12: Sí que había visto vídeos en TikTok, pero no es para nada como en persona.
13: Vaya, sí que está esto más a tope.
14: Muchísima gente, esto es impresionante.
15: Cada vez más gente, yo creo que más que ayer.
10: Por cierto, sepan que esta noche tienen a los chunguitos en los jardinillos dentro de unos minutos, a eso de las 9:30, y a las 10 en el estadio José Copete a Dani Martín. Y otro apunte, también ya está desactivada la alerta que lanzaba esta tarde la Dirección General de Calidad Ambiental de Castilla-La Mancha sobre la superación de umbral por ozono en Puerto Llano. Y ahora nos vamos a saber qué tiempo nos espera en la jornada del domingo. Carlos Velasco, buenas noches.
16: Buenas noches. Va terminando la semana y lo hace con calor. Mañana domingo, aunque a primeras horas de la mañana tengamos que hacer uso de la chaqueta con unas temperaturas mínimas que la mayor parte de municipios se van a quedar por debajo de los 15 grados, durante la tarde de este domingo esperamos nuevamente máximas que pueden alcanzar los 29 o 30 grados en Albacete, 31 en Cuenca, 32 en Guadalajara, 33 en Ciudad Real y hasta 34 en Toledo. Todo ello con algunas nubes a primeras horas de la mañana de tipo bajo en la provincia de Albacete, dejando algunos bancos de niebla, especialmente en el entorno de la Sierra del Segura y también en la zona del corredor de Gini-Almansa, aunque según vaya avanzando la mañana se irán despejando los cielos. Prácticamente esperamos sol durante toda la jornada, a excepción de algunas nubes que pueden aparecer, nubes de evolución, sobre todo en la serranía de Cuenca. La próxima semana vendrá dominada por un calor moderado y con tiempo mayormente seco, aunque es verdad que a partir del miércoles podríamos ver algunas nubes e incluso algunos chubascos.
10: Gracias, Carlos. Pues se quedan ya con Joaquín Guzmán y sus 40 años de peticiones. Más noticias cuando sean las 10.
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música del grupo británico. Remarco lo de británico porque por el estilo de música que hacen, bien podrían ser estadounidenses, country o muy parecido al country. Este es su segundo gran éxito después del Yellow River, San Bernardino. Curiosamente, en Estados Unidos fue el país donde menos éxito tuvieron. Seguimos compartiendo más canciones que han hecho historia. 40 años de música, 40 años de canciones, 40 años de peticiones. Son Sniff and the Tears. Esto es el asiento del conductor. Driver's seat.

música del grupo británico Sniff and the Tears. Curiosamente, prácticamente este fue su primer y único gran éxito, aunque luego han continuado a lo largo de los años publicando discos y haciendo canciones, pero fue llegar, y no precisamente en su país, porque por un problema técnico, sobre todo con la planta de impresión, pues no llegó a las listas de éxito inglesas. Vamos con de Inglaterra a este irlandés llamado Van Morrison.

0: música del irlandés de Irlanda del Norte, de Belfast, que esto también imprime carácter. Cantante, compositor, músico, considerado como uno de los músicos más influyentes de su generación. Era capaz, o es capaz, porque sigue dando conciertos, de mezclar el rhythm and blues con el jazz, con el blues, con la música tradición irlandesa. Y muchos grupos han hecho versiones de sus canciones, aquí sin ir más lejos, de esta que acabamos de escuchar. Yo creo que muchos llegaron a conocer esta canción por la versión, excelente versión, por otra parte, que hizo Danza Invisible. Seguimos compartiendo más canciones. Vamos ahora a esta canción que suena a verano.
1: 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En

0: ese sonido inconfundible de los años 70, incluso de las canciones que no fue, pero podía haber ido perfectamente a Eurovisión, representando a su país, Inglaterra. Bueno, aunque en realidad ellos son de Escocia, de Glasgow. Se llaman Middle of the Road y esta canción fue todo un éxito. 10 millones de discos vendieron en todo el mundo de este Chirpy, Chirpy, Chippy, Chip.
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0: Un poco de Susy 4.

0: música de Susy 4, qué importante fue su presencia dentro del rock en aquellos años 70, un mundo, el rock, dominado por hombres, y no solamente ella con su talento, sino además empoderando a las mujeres, llegó a tener, no este, sino bastantes éxitos. Hoy este See Some Love With You. Seguimos compartiendo más canciones, más éxitos durante 40 años.
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0: Vamos hasta
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0: Vamos hasta Holanda con esta banda llamada George Baker Selection. Enseguida vas a reconocer este Span English que supuso el éxito de La Paloma Blanca. Un poco de charanga de pueblo, ¿eh? Parece que va a cantar la charanga del tío Norio. Pues no. George Baker Selection. Y una paloma blanca. Número uno en muchos países europeos.

0: Es la música de este grupo británico, este pop inglés, que se hicieron muy conocidos con aquel Sugar Baby Love, y este fue su segundo gran éxito, este tema que acabamos de escuchar, el Jukebox Jive.
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0: Vamos con las barbas más famosas del rock, desde Estados Unidos, la granja ZZ Top.
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0: canción que suena a barbas, que suena a gorros de cowboy, que suena a furgonetas por la Ruta 66, de una banda que lleva 5 décadas, que se dice pronto, protagonizada por diferentes miembros, pero quizá el más famoso es Billy Gibbons, con esa guitarra y esa voz tan característica. Y esto que acabamos de escuchar, La Granja.
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0: Y no llegaron a los 40 años, pero muchos años estuvieron acompañando a Bob Dylan en sus giras. La música de The Band, se llamaban así, la banda, sencillamente. Y este es su gran éxito.

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1: Canciones para conducir nos están saliendo hoy. Vamos con Tom Petty.

1979, en plena efervescencia de lo que se llamaba la música disco, cuando ya nadie pues apostaba mucho por el rock, fíjate, 79, aparecieron ellos con cierta división con la crítica. Unos ridiculizaron sus letras, la llamaban un poquito misógena, y otros alabaron que de repente apareciese una banda que no se abrazase a la música disco. Estos eran The Knack y esta canción, una canción de amor platónico de una chica llamada Sharona, My Sharona. Supergrupo, super banda, Traveling Wilburys.

estaba en Wilburys. Una casi casualidad, podríamos decir, junto a Bob Dylan, George Harrison, Jeff Lynne, que era el líder de la Electric Light Orchestra, Roy Orbison y Tom Petty. Y ahí salieron dos discos, estuvieron unidos, bueno, se juntaban, porque ni siquiera llegaban a hacer una gira. Estos increíbles Traveling Wilburys, los viajeros de Wilburys.

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1: Otra de esas formaciones donde salieron luego bastantes nombres interesantes. Cream, entre ellos la guitarra de Eric Clapton, Sunshine of Your Love.

0: Son las 10 de la noche.
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0: Nuevo accidente laboral en la región. Un trabajador de 48 años resultaba herido tras sufrir el aplastamiento de una pierna con un toro mecánico mientras trabajaba en un supermercado de la avenida de las Viñas de Villanueva de los Infantes. El hombre era trasladado en una UBI al Hospital General de Ciudad Real, Ana Belén Henales.
2: Se trata de un accidente laboral, puesto que el herido, un hombre de 48 años, estaba trabajando en un supermercado de la localidad, en la avenida de las Viñas, cuando ha sido aplastado por un toro mecánico, resultando afectada una de sus piernas. Hasta allí se han trasladado bomberos de Villanueva de los Infantes, un médico de urgencias y una ambulancia de soporte vital básico, que lo ha trasladado al Hospital General de Ciudad Real. También han acudido al lugar de los hechos agentes de la Policía Local y de la Guardia Civil.
0: Que sepan ya que a esta hora ya está dado de alta. En los 6 primeros meses del año, última cifra oficial del Ministerio de Trabajo, se han producido 13.037 accidentes laborales en la región. Además, también estábamos pendientes del adolescente de 16 años que era atropellado esta mañana por un tractor en Daimiel. También está dado de alta. Lo ha confirmado el SESCAM a Radio Castilla-La Mancha. Ahora hablamos de despoblación porque desde la entrada en vigor de la Ley de Medidas contra la Despoblación en el año 2021 se han contabilizado más de 4.700 habitantes nuevos en las zonas despobladas de la comunidad autónoma y en 700 municipios donde se ha frenado la pérdida de población. Son datos que ha dado el viceconsejero de Administración Local y Coordinación Administrativa de la Junta, Eusebio Robles, durante la participación de la procesión del Fuego de Humanes en Guadalajara.
3: En relación a la comarca de la Campiña de Guadalajara, donde se encuentra Humanes, la población ha aumentado en más de 10.000 habitantes, con un crecimiento porcentual del 8%, a fecha del último censo, del 1 de enero del 2025. Del mismo modo, el saldo migratorio acumulado en esta comarca entre el año 2021 y el año 2024 es positivo y asciende a 8.769 personas.
0: Los datos, ha explicado el viceconsejero, son de ciudadanos que han fijado su residencia sobre los que se han marchado. Y hablamos ahora de que casi 30 ferias rurales de la provincia de Cuenca recibirán 50.000 euros de ayudas de la Diputación. Son 29 eventos que buscan mantener vivas las tradiciones y promocionar el turismo, la artesanía y los productos agroalimentarios de la provincia. Entre ellas está la Feria de Artesanía de Horcajo de Santiago, que está celebrando su 27ª edición y que ha recibido más de 1.700 euros de subvención. Una cita que reúne este fin de semana artesanos de Cuenca, Albacete, Madrid y Córdoba. Y en clave nacional hemos sabido a última hora de esta tarde que el magistrado del Tribunal Constitucional, José María Macías, del Bloque Conservador, respalda al Tribunal Supremo y rechaza aplicar la amnistía a los dirigentes del Procés condenados por malversación. En su ponencia sobre el recurso de Jordi Turull, considera que la interpretación del Supremo sobre la malversación fue ajustada a derecho y descarta que existiera arbitrariedad o una actuación caprichosa. La ponencia se debatirá el próximo 22 de septiembre en el Pleno del Constitucional. Y en deportes, el Real Madrid golea al Rayo al descanso. Manolo Muñoz, buenas noches.
4: Buenas noches. Va a empezar ahora mismo la segunda parte y 3-0 está ganando el conjunto de José Mourinho al Rayo Vallecano en el Santiago Bernabéu, con goles de Mbappé, de penalti Álvaro Carreras y Jude Bellingham. Además, desde las 9 se está jugando el Córdoba 0, Almería 0 al descanso en la Liga Hypermotion en segunda división. Esta tarde, recuerdo, el Albacete Balompié ha empatado a 1 en Granada con un gol de Higinio Marín de penalti. En segunda federación, el Atlético Albacete ha vencido 4-3 al Atlético Tordesillas y en tercera se han disputado 3 partidos: Manchego 2, Villacañas 0, Toledo 1, Villarrubia 1 y Villa de Don Fadrique 1, Guadalajara Promesas 0. Y en baloncesto, la selección española femenina ha perdido 76-66 contra Estados Unidos y peleará por el bronce en el Mundial de Alemania contra el equipo anfitrión.
0: Gracias, Manolo. Y a esta hora de la noche nos vamos con las temperaturas. 29 grados en Tomelloso y Villanueva de Alcardete, 27 en Cifuentes, 24 en Alcalá del Júcar y 20 en Landete. Abrimos ya la pista de baile con la disco sonora de Pedro Ángel Sánchez y los éxitos de hoy y siempre.
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0: Son las 11 de la noche.
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0: Una mujer de 50 años ha fallecido este sábado tras la colisión entre un turismo y una motocicleta en la N330, a su paso por Casillas de Ranera, en una pedanía de Talayuelas, en Cuenca. El accidente se ha producido en el kilómetro 217, según ha informado el 112. A este lugar se desplazaban un helicóptero medicalizado, una ambulancia, un médico de urgencias y la Guardia Civil. Y en Villanueva de los Infantes, un trabajador de 48 años ha sufrido el aplastamiento de una pierna con un toro mecánico mientras trabajaba en un supermercado de la avenida de las Viñas de Villanueva de los Infantes. Era trasladado en UBI al hospital de Ciudad Real, aunque ya ha recibido el alta. Y en unas horas, en la comunidad vecina, Madrid acoge el Gran Premio de España de Fórmula 1, que regresa a la capital 45 años después. Una cita que, además del espectáculo deportivo, supone todo un reto de movilidad este domingo, especialmente en el noroeste de la ciudad. Aunque el ambiente automovilístico se siente ya por distintos puntos de la ciudad, nos lo cuenta Elena Valencia.
2: El ambiente en Madrid este fin de semana está marcado por el deporte de motor. El Gran Premio supone un incremento significativo en la movilidad en el entorno de IFEMA y Valdebebas, por lo que la DGT ha recomendado que se eviten esas zonas a menos que sea necesario y aconseja el uso del transporte público. Pero aparte de la carrera, en Madrid hay todo tipo de actividades gratuitas, como la Fanzone de Callao, donde hemos podido hablar con algunos aficionados.
3: Se ve mucho ambiente y mucha gente con muchas camisetas de Fórmula 1 por la calle y la gente ilusionada con el evento.
2: Allí se ha organizado una experiencia participativa con simuladores de conducción, exposiciones de vehículos, espacios educativos y actividades familiares.
4: Es súper divertido y hay un juego que tienes que coger todos los palitos para ver tus reflejos y mola mucho.
2: Por la ciudad también hay repartidos varios vehículos históricos y modelos a escala real para que cualquiera pueda acercarse a verlos. Una experiencia única para que los aficionados puedan pasar un buen rato y empaparse del ambiente de la Fórmula 1.
0: Así que recuerden, como ha comentado nuestra compañera Elena, si tienen pensado ir o pasar por la ciudad de Madrid, háganlo en transporte público. La Dirección General de Tráfico ha pedido evitar la carretera M40 en el tramo comprendido entre los enlaces de las autovías A1 y A3 y da como alternativa utilizar la M50, que permite rodear la zona afectada por la carrera. Actualizamos aquí los números del sorteo de la primitiva. La combinación ganadora está formada por los números 44, 22, 40, 26, 3 y 4. El número complementario es el 47, el reintegro es el 8. El número del Joker ha sido el 45, 56, 130. Y de Bonoloto, los números ganadores son el 23, el 48, el 4, el 3, 12 y 37. El número complementario es el 7 y el reintegro el 8. Y un apunte deportivo, el Real Madrid ha ganado al Rayo 4-1 con dos goles de Mbappé, uno de Carreras y otro de Bellingham. Por el Rayo lo marcaba Camello y el Albacete Balompié ha sacado un puntito en el nuevo Los Cármenes contra el Granada, gol de penalti de Higinio. Y vamos con el tiempo. Carlos Velasco, ¿cómo viene este domingo? Buenas noches.
5: Buenas noches. Va terminando la semana y lo hace

0: con calor mañana domingo, aunque a primeras horas de la mañana tengamos que hacer uso de la chaqueta, con unas temperaturas mínimas que la mayor parte de municipios se van a quedar por debajo de los 15 grados. Durante la tarde de este domingo esperamos nuevamente máximas que pueden alcanzar los 29 o 30 grados en Albacete, 31 en Cuenca, 32 en Guadalajara, 33 en Ciudad Real y hasta 34 en Toledo. Todo ello con algunas nubes a primeras horas de la mañana de tipo bajo en la provincia de Albacete, dejando algunos bancos de niebla, especialmente en el entorno de la Sierra del Segura y también en la zona del corredor de Gini-Almansa, aunque según vaya avanzando la mañana se irán despejando los cielos. Prácticamente esperamos sol durante toda la jornada, a excepción de algunas nubes que pueden aparecer, nubes de evolución, sobre todo en la serranía de Cuenca. La próxima semana vendrá dominada por un calor moderado y con tiempo mayormente seco, aunque es verdad que a partir del miércoles podríamos ver algunas nubes e incluso algunos chubascos.
1: Pues ya lo han escuchado, sigue el calor, así que estaremos pendientes de los termómetros. Gracias, compañero. Y antes de irnos, acabamos de conocer la película ganadora del León de Oro del Festival de Venecia. La cineasta danesa Mai-El Tuki se lleva el máximo premio por Woman Unknown, una obra sobre las mujeres de la posguerra acusadas de colaborar con los nazis. Se convierte así en la octava directora que gana el León de Oro en la historia del certamen. Y ahora sí, sigue nuestra discoteca particular, vuelve Pedro Ángel Sánchez y su disco Sonora.
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0: Muy buenas, bienvenida y bienvenido a un nuevo 808 Radio, la cita con la música del futuro de la radio pública de Castilla-La Mancha. Hoy abrimos temporada y volvemos exactamente al lugar en el que queremos estar, aquí, en la radio, buscando música nueva, rebuscando un poco más allá de lo evidente y dejando espacio para todo aquello que todavía no sabes que te va a gustar. Porque de eso sigue yendo 808, de artistas que están empezando a escribir lo que vendrá después, de sellos pequeños haciendo cosas enormes, de discos que llegan sin hacer demasiado ruido y terminan quedándose contigo, de techno, electrónica, club, jazz y todas esas músicas difíciles de encerrar en una sola palabra. Nueva temporada, nuevos nombres, nuevos discos, nuevas historias y la misma obsesión de siempre, que durante estas dos horas puedas escuchar cosas que difícilmente van a sonar en ningún otro lugar de la FM, desde Castilla-La Mancha y además en una radio pública. Esto es 808 Radio y está comenzando en su capítulo 459 con Novelty, quienes vuelven a Mitsubasa con su segundo EP para el sello y con una idea muy clara de techno, profundidad, groove y paciencia. Son los sonidos que sirven para que recibas un saludo de quien te habla, de Juan Antonio Lorente, alias Joycall, y otro de los que de nuevo, una temporada más, vuelven a estar por aquí, por el estudio, Francisco Esquivia, System F. Hola, ¿qué tal?
1: Muy buenas, ¿cómo estamos?
0: Y Raúl Álvarez, Nesek, ¿cómo estás?
2: Bien, 4, 5, 9, 4 más 5 son 9.
0: Se echaba de menos la cábala, mira, ya la primera en la frente, número sorpresa, ahí lo dejamos, evidentemente, en el 458, y toca, pues, retomar con este número, ¿no? Que, como bien te decimos, pues ha traído la futura referencia en la portada del sello Mitsubasa Records, un disco que saldrá a la venta el próximo 2 de octubre y del que nosotros hemos extraído el corte titular en Les Signal. 1808 Radio, número 459, vuelvo a repetir, que también llega para descubrirnos los últimos sonidos de Carré, de Fjack o Rosati, entre muchos otros. Nos reencontraremos al habla con DJ Toner para conocer su nuevo proyecto Disciplinantes, y Zahara estará poniendo de marcha el generador de ideas junto a Martí, pues para conocer lo de la versión lite de su rave, que es algo que van a presentar la próxima semana en Madrid y que nos hemos adelantado un poco a conocer en qué va a consistir. Todo esto ya sabes que puedes seguirlo a través de nuestras redes sociales, ese canal que tenemos abierto en Instagram, ahora también en WhatsApp, también te puedes unir ahí en ese @808-radio, en el que, bueno, habitualmente vamos a ir compartiendo todo lo que generemos aquí en este programa de radio, que va mucho más allá y que también puedes seguir, por supuesto, a través de la página de web de Castilla-La Mancha Media, cmmedia.es. Sonidos, ya tenemos de fondo los primeros de esta temporada para Fran, para System F, que son el qué.
1: Pues empiezo esta nueva temporada con el bueno de Palm Tracks y su EP Case to a Prime the Garden para el sello del club londinense Fabric Records, y son dos cortes, uno de Deep House y el homónimo más Minimal House, capas más cálidas, atmosféricas, y lo que escuchamos es el homónimo Case to a Prime the Garden.

0: primero de los dilemas de esta nueva temporada ha sido esta, ¿no? Pues sacar adelante quién trae a Pants Tracks, porque hubo ahí un poquito como de discusión. Yo lo llevaba, yo lo tenía, pero aquí siempre el más rápido es el que se lleva un poco...
1: Se adelantó Fran, esa
2: sí,
1: es la
2: realidad. Lo puse ahí en el grupito que tenemos nosotros. Y bueno, iba a sonar de todas formas. Esta vez, no sé si tú traías este, precisamente.
1: No traía este, pero bueno, al final también era una cosa de Pansy, de traer algo de Pansy, que bueno, que ha vuelto a hacer, por lo que se habla, otra vez la mejor sesión del verano en Deckmantel, en ese amanecer, ¿no? Con Job Jones, de hasta ponía el Jaguar como vosotros.
2: Haciendo lo que quiere.
1: Llegó a poner el Jaguar como vosotros.
0: Está de moda el Jaguar otra vez. Seguro que lo ha comprado por ahí de Digger en una edición.
1: Yo se lo mandé a Ramonjito, macho, y lo primero me dijo, hostia, está Pansy poniendo el Jaguar. Estamos jodidos.
0: Estamos jorobados. Bueno,
2: somos visionarios nosotros.
1: Y aquí sí, bueno.
0: Se ve un Pants Tracks aquí un tanto pues más mental, ¿no? Al menos en este corte, que bueno,
2: sí,
0: se ve un Fabric Record, pues...
2: Sí, como más minimal test, por lo menos en este corte, aunque más atmosférico y tal, mola mucho, distinto a lo que suele hacer.
0: Raúl, y la primera de tus propuestas es el qué.
1: Pues esto va a ser muy duro para algunos, es complicado, ¿no? Carmen Villain, la de Oslo, no es alguien que sinceramente sea fácil de escuchar. Vuelve a Small Town Super Sound con un EP de 7 cortes llamado Memoria. Como ya digo, sinceramente Carmen Villain pueden ser una de estas artistas multidisciplinares que literalmente va hacia el confín del sonido, hacia los confines del sonido, y maximiza todo lo que es la expresión mínima del sonido, donde el bajo ocupa una parte central, y bueno, sobre todo es muy abstracto, ¿no? Es un EP largo donde se inspira en Paulino Oliveros y donde hay mucho contenido crudo, ya lo vais a escuchar, y bueno, vamos a ponerlo, que este sería el corte 4, Hope Synapses.

0: pues no podía faltar tampoco esa peculiar manera que tiene Raúl de comenzar pues cada programa de 808, con esa, pues digamos, especie de habitación dedicada al ambiente, a la experimentación, y muy bien traída, como siempre, claro.
1: Sí que es cierto que Carmen Villain es muy café para muy, muy, muy cafeteros. Es un artista que es, a mí me maravilla, porque ya digo, vive en ese punto, en el fin del mundo del sonido, y está súper cómoda siempre. Entonces es como partir una piedra, ¿no? Es como si fuera cincela de una forma tremenda el espectro más crudo de la música electrónica.
0: Ana Kos presenta su primer EP con una idea especialmente atractiva: escapar del tiempo como obligación y del género como frontera. 6 cortes son estos, donde el diseño sonoro ocupa el centro y la voz deja de funcionar necesariamente como mensaje para convertirse en material. Se corta, se afina, se distorsiona, se multiplica. Al fin y al cabo, dub techno, breaks, minimal, drum and bass o juke aparecen y desaparecen dentro de un disco que prefiere mutar antes que asentarse de él. Extraemos este Fer.

0: Fer, es probablemente uno de los momentos donde esa filosofía se vuelve más física. Drum and Bass y Juke chocan alrededor de una frase vocal repetida hasta perder prácticamente su significado y transformarse en puro ritmo. El resultado tiene algo de trance construido a partir del fragmento. Velocidad, repetición y pequeñas anomalías que van alterando la percepción. Esto desde luego no busca el gran golpe de ser un banger evidente. Busca ese instante más interesante en el que el cuerpo pues ya está dentro de todo lo que teníamos en la mente, que es al fin y al cabo escuchar nueva música y disfrutar y conocer nuevos sonidos. Ashless Seconds es la plataforma que publica este nuevo disco de 6 cortes que te recomendamos escuchar, por supuesto, al completo cuando ya esté disponible. Y no dejamos de lado tampoco pues esa senda del techno que suele pues también circular por aquí cada noche de sábado, y no vamos a demorarnos mucho más para pues descubrir la nueva propuesta de uno de esos grandes del género, Fran.
1: Sí, llegamos a la primera media hora con el techno arrollador de Arnaud Letessier en su sello en Children of Tomorrow, con un EP de 4 pistas titulado Ripel, y lo que suena es el corte que cierra, Granite.

0: Alabada.
1: Para Dani Molina y para mí no ha sido muy difícil darnos cuenta de la dimensión que tenía este proyecto, porque bueno, fue un encargo de la Universidad de Granada para hacer un concierto en concreto. Yo tengo una amistad larga con Reinald Colón, que vive en París, y cuando decidimos empezar a preparar el concierto nos dimos cuenta de que ¡guau!, aquí hay un trabajo increíble donde podemos pasarlo súper bien, aprender, evolucionar. Hola, soy DJ Toner y estoy aquí en 808 Radio para presentaros mi nuevo proyecto Disciplinantes junto a Dani Molina y Reinald Colón y nuestro primer álbum MCM. Hemos hecho un verdadero trabajo de sampleo de música en vinilo que tengo yo en una grandísima colección, y en parte tengo música más clásica, música clásica, y de aquí hemos ido chopeando, lo que se llama chopear o cortando, buscando, pero era como todo un trabajo de investigación. Y al caso de samplear como un beatmaker, también hemos añadido samplear como un investigador, y de ahí el término sampleología. MCM no es más que, y además me lo pregunta mucha más gente, que 1900 en números romanos, porque representamos una época que muy muy parecida a lo que vivimos ahora, ¿no? A principios del siglo pasado encontramos que la electricidad y la industrialización cambiaron las normas de juego en la sociedad, y todo se reinterpretó, se hacían las primeras grabaciones, la música se podía grabar, ya entraron en juego otros factores que cambiaron la historia de la música. Y hoy en día, con la tecnología, con la inteligencia artificial, con todo lo que estamos viviendo en redes sociales, también es un paralelismo muy grande con lo que pasó en aquella época, ¿no? La música nacionalista o la música española de aquella época y el impresionismo francés se cogen de la mano. Muchísimos de estos artistas viajaron hasta Francia y hay una correspondencia entre ellos. Por ejemplo, Debussy con Manuel de Falla tienen una especial conexión, se escriben bastante. Todo esto hemos descubierto a través de investigación. Y bueno, de hecho a Debussy regala un cuadro a Manuel de Falla, en el que se ve Manuel de Falla en una ventanita de un barco. Este cuadro está en la casa Manuel de Falla. La Fundación Manuel de Falla nos dejó estar un día completo en la casa de Manuel de Falla, Daniel Molina y yo, los dos solos, en todas sus habitaciones, con su piano, que los ampliamos y grabamos con el piano de Manuel de Falla original, y nos sumergimos en la vida de Manuel de Falla, porque estaba en su habitación, donde las cosas están tal y como eran cuando él vivía, sus utensilios, sus canchas, sus sombreros, todo ahí. Entonces, aquello fue, para mí ha sido muy enriquecedor, y para Dani igual. Resumirlo en preguntas es bastante difícil. De hecho, estamos planteando crear un documental con todo esto, porque cada vez se hace más grande. Y ahora, cuando estamos llevando al directo, que vamos con visuales, cada vez crece más el proyecto y nos damos cuenta de que no sabemos hasta dónde va a llegar. Y entonces creo que hablándote a lo que íbamos de la conexión que hubo entre estos artistas, por ejemplo, la mujer de Debussy, cuando él murió, le encargó un requiem a Manuel de Falla, que es la única canción que Manuel de Falla ha compuesto para guitarra. Que también ahí hemos encontrado en la investigación sobre esto que Federico García Lorca tenía una guitarra que hoy en día está expuesta en el Centro García Lorca de Granada, con una carta. Y en esa carta habla de lo difícil que era para él poder interpretar esta canción a la guitarra, y que su madre constantemente le llamaba a la puerta y le regañaba porque decía que le ponía la cabeza, como sabes, oye, me estás calentando la cabeza, estás haciendo ahí con la guitarra, ¿qué estás haciendo? Poder contar con la colaboración de instituciones como la Universidad de Granada, la Fundación Manuel de Falla, el Centro de Documentación Musical de Andalucía, etc., nos da como una, ¿cómo te podría decir?, un campo para desarrollar el proyecto, fuera de lo comercial y fuera de lo que hoy en día se entiende como la fusión de electrónico a la música electrónica. Lo que hemos vivido, la evolución de la música electrónica desde hace 30 años aquí, he tenido la suerte de ser uno de los pioneros en nuestro país, vemos como, o veo personalmente como se diluye un poco en una forma de entender la música o el arte o la cultura estético. La humildad de saber que nadie de ninguno de nosotros ha inventado nada, que todo lo que somos forma parte del recuerdo musical que tenemos y depende de tus ganas o tu hábito de escuchar música, tendrás más recuerdos o menos. En mi caso, tengo 53 años y llevo escuchando música desde los 5 años, sobre todo música negra, y todos estos recuerdos musicales y toda esta biblioteca que tengo en la cabeza me ayuda a coger los recursos que quiero para expresarme.
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3: Y continuamos aquí en 808 Radio, en Radio Castilla-La Mancha. Acaba de estar por aquí DJ Toner contándonos eso de disciplinantes. Hay proyectos que empiezan con una canción y otros que necesitan construir primero pues todo un contexto. Disciplinantes pertenece a los segundos. DJ Toner, Dani Molina y el trompetista Reinald Colom han levantado este disco llamado MCM desde una idea fascinante que él mismo nos ha estado aquí detallando, y ahora toca pues extraer una de sus piezas, este Esfogaba.

0: o DJ Strawberry o DJ Fresa, como lo queráis ver, el de Berlín, quien retorna a este sello favoritísimo en nuestros últimos tiempos con un EP, tres cortes, que me parece un poco estafa, y me explico brevemente.
1: ¿Estafas?
0: Estafa.
1: Estamos hablando de estafas ya en el primer programa.
0: Sí, sí, en el primer programa, porque es que el Pace and Space 1, el Pace and Space 2 y el Pace and Space 3, yo traigo el 3, ¿vale? Pues voy a decir que me parecen lo mismo, es que por más que lo he escuchado, a mí me suena que si los pones en un continuo, pues son los tres lo mismo, y el tipo se ha cascado un EP de tres cortes, que está a 80 coronas, creo que son coronas, ¿no? Los checos, creo que me suenan que son coronas, CZK, y que, bueno, pues está, tiene ese rollo casi minimalista berlinés, con una mezcla entre el Duke Footwork londinense, hay ese puente que también hemos visto ya hace algún tiempo, pero me parecen los mismos cortes.

0: Por matizar un poco lo de la palabra estafa, que siempre pues en antena queda eso un poco así como en alerta, ¿no? Algunos se habrá quedado escuchando el track como diciendo, esta gente ya está viéndonos aquí la moto en el primer día.
1: Si conoce a Raúl, no le
0: extraña. Esto no puede ser, porque hemos estado escuchando aquí, nos ha dado tiempo, evidentemente, fuera de antena.
2: A clipear.
0: Hacer un poquito así de scroll entre los tres temas y creo que al final es una pieza larga, ¿no? Que el tipo pues ha dicho, voy a fragmentarlo en tres pasajes. Y...
2: Este que es de origen de Estambul, que es turco, pues esto es como un kebab. Ha ido cortando aquí
0: y sacando capas.
2: Ha hecho aquí tres kebabs, pues uno mixto, uno de pollo y otro de ternera.
0: Pues
2: ya
0: eso,
2: está.
0: Bien ricos que están, los kebabs.
2: Así que no me como un kebab bastante tiempo,
0: todo el verano.
2: Que
0: le, haya gente que le sientan mal, ¿eh? Y
2: sí.
0: Se puede...
2: Escucha, ¿te quieres creer que llevo todo el verano sin comer un kebab, macho?
0: ¿Sí? Claro. ¿Todo el verano?
2: Todo, pues probablemente más.
0: Lo cual quiere decir que en primavera hiciste cupo.
2: No, es que no sé si hice cupo, pero lo que sí que es cierto es que llevo... Hoy estamos en septiembre, claro, sí, pero a lo mejor llevo...

0: 5 o 6 meses sin gobernar un quepa, sí.
1: 12 de septiembre, aunque bueno, para gente fina como tú, 13 ya.
0: 13 de septiembre.
1: No se nos olvida tampoco.
0: Oye,
1: eso.
0: Fran, felicidades.
1: Ostras, es verdad que fue tu cumpleaños ayer.
2: Sí, señor.
0: No, antes de ayer, siendo fino.
1: Venga, vale, 11 de septiembre, pues nada.
2: Muchas gracias.
1: Un gran día, el 11 de septiembre.
2: Sí.
0: No te has invitado a un ayuno mixto, porfa.
2: Venga, va.
1: Siguiente de las propuestas, Fran, tu cita con el Barbecho del Jazz. Venga, primer Barbecho del Jazz. Vamos a dejar de lado un poco lo de Jay Toner, que anda por ahí y oficialmente en la lista, pues sí, venga. Primero del Barbecho del Jazz de la temporada 26-27, Fran.
2: Vamos allá con el italiano Nicolás y su debut en el sello de Divis One, Mister Recordings, y la referencia número 19. Un EP de 5 pistas en el que el house pasa por un nivel superior, como con este corte, I A Search of Truth, y el que digamos que tiene esa fusión con el jazz y se apodera prácticamente de todo.
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0: Pues sí, queda inaugurada oficialmente la temporada también del Barbecho del Jazz, que hay que ir pensándose si puede ser una extensión eso, pues que tenga su recorrido propio, con esta pieza de Nicolás, Fran.
1: Sí, además, que como he dicho, debutando en el sello Mistress Recording del gran Divis One, y con este Aya Search of Truth, pues la verdad que como es percusiones que parece que no van acompasadas, mientras le fusiona el sonido jazzístico, la verdad que a mí me ha gustado mucho este corte.
0: Me gusta lo de Nicolás, porque estamos diciendo Nicolás, pero si os vais, por ejemplo, a Instagram o a la página web y veis un poco el tracklist, vais a ver que está escrito Nico, separado luego LAHS, Nicolás, que estéticamente hasta mola leerlo, no sé, oye.
1: Mola.
0: Yo no sé si lo habrá hecho con idea o no, pero ahí está, Nicolás. Nau Leone lleva años utilizando la electrónica como si fuese cinematografía sin imágenes, su lenguaje. Cruza el ambient, el melody house, el techno y la experimentación, pero él prefiere una etiqueta mucho menos práctica y bastante más reveladora. Emotional Electronic Music. Enough, junto a Halja, es una de esas estaciones de Ego Death, álbum de 16 cortes escrito entre Madrid, Londres y Vancouver y publicado este año por Beyond Studio. Un sencillo que apareció pues a principios del verano, que no nos dio tiempo a poner y que apetecía que sonara aquí en 808.

0: Un título que deja pocas dudas sobre el estado emocional del que nace, el de este Enough, dolor, rabia, resistencia, derrumbe y reconstrucción atraviesan un disco que entiende la caída como parte del viaje. La voz de Jalja introduce humanidad en un paisaje de electrónica expansiva que parece preparado para una pantalla enorme que precisamente estás escuchando aquí en Radio Castilla-La Mancha, en 808 Radio, que somos un programa que se emite la madrugada del sábado al domingo entre las 12 y las 3 y que puedes volver a escuchar siempre que quieras a través de nuestra página web www.808radio.es o de la página aplicación, mejor dicho, de contenidos a la carta de Castilla-La Mancha Media, CMM Play, lugar en el que pues aparecerán también el siguiente tipo de sonidos que nos acercan un poco más a eso de el hit o no hit. A mí al menos me recuerda un poco a ese camino que también transitamos por aquí.
1: Bueno, alguien que está tocada por la varita quizás a nivel de crítica, ¿no? Y que tiene una historia pues curiosa, como es la canadiense Eden Samara, que tiene una historia donde, por lo menos en su biografía, es como muy reveladora, ¿no? Porque ella dice que descubre la cultura rave o la música electrónica en un viaje que hace en el 2016 a Europa, y es como que ya que es canadiense de las montañas, cantaba en un coro, yo entiendo que de la iglesia y demás, vamos a decir que lo de la iglesia yo me lo estoy inventando, cantaba en coros, y viene a un viaje a Europa y entonces pues descubre lo que es una discoteca,
2: en Radio Castilla-La
1: Mancha, donde cambia totalmente su vida, la percepción de la música y demás, se queda literalmente prendada dentro de la escena o de todo, y pues a partir de aquí es como pues, le cambia el chip, le cambia la vida y bueno, y la verdad es que su carrera ha sido meteórica en el buen sentido de la palabra y sobre todo muy acompañada por grandes críticas. Evidentemente ha colaborado con gente como Lorraine James a la voz, con Fiel, grandes críticas. Entonces, pues bueno, esto es un álbum, se llama Odyssey, ni más ni menos también que Odisea. Y esto sale a través de Local Action, aunque también la gente de Lapsus, por si queréis ir al vinilo, lo tenéis que ir a comprar desde el Bandcamp de Lapsus, porque está agotado en la página de Local Action del sello londinense. Esto que está sonando de fondo se llama Mystery.

0: Oye, pues corriendo, pitando ahí a hacer una visita a los amigos de Lapsus, que si dices que tienen copias de esto, pues disco a tener en cuenta, yo creo, en lo que va de año, ¿no? Que disco, bueno, hemos tenido el parón de verano.
1: A tener en cuenta, sobre todo también a la mezcla Alex Gordon en Abbey Road. O sea, aquí hay mucha potencia de fuego a nivel de producción, post-po y toda la historia. Y ya digo, alguien que, no digo que lo desmerezca, ¿vale? Que tiene, pues, está tocadita por la varita de la crítica.
0: Y la siguiente de las propuestas, pues que viene ni al pelo, pues para eso, ¿no? Aquí no se para nada, Fran, porque seguimos descubriendo música y en este caso, precisamente, ¿de dónde? A ver.
2: Pues para Inglaterra, a conocer el nuevo EP de City Beat en Morris Audio, es su tercera referencia. Y son cuatro cortes que miran directamente hacia el house de Chicago, pero con la sensibilidad británica. Y el corte que suena es el que cierra el EP Music Nonstop.

0: que parece que se resiste también esta temporada pues a desaparecer, ¿no?, de las maletas con piezas como esta, que no, que esto no está hecho en los años 80, sino que está pues al menos editado en 2026, Fran.
1: Sí, muy, muy chicaguero este house, prácticamente todo el EP, los cuatro cortes son así, esto de City Beat. Y bueno, pues este Music Nonstop parece hecho, como dices tú, a lo mejor en el año 89-90, en aquel sello de Chicago Tracks, pero no, es ahora y en Morris Audio.
0: Y a la una vamos a llegar con uno de esos túneles que nos gusta pues también introducirnos dentro hasta el final, pero con una pausa y un pues tono relajado.
2: Yo no le conocía a Fennec, al de Austin, Texas. No le conocía, y la verdad que el sonido pues es como muy confortable para lo que es 808 Radio, porque nos recuerda mucho a Pont-Neuf. Luego viene un tema, yo cierro con Pont-Neuf, con el recopilatorio, por daros un avance. A Noir en Blanc, ese rollo Fulamour, ese rollo también un poco de entre el house con un toque jazzy, pero con una textura que vaya un poquito más tranquilita, más relajada. Y se marca un EP llamado After Hours EP, donde a través de cinco cortes, yo me he estado siempre entre el primero y el último. El último es que se llama Gospel Dub, pero con dos B's, y me parecía un poco más pesadete. Y sin embargo, este, que es el primero, que es el que abre, que tiene un nombre que me parece tremendo, Mezcal Bubble Bath, que es como baño de burbujas de mezcal, que es, a mí el mezcal me alucina, como soy así que me encanta tanto el mezcal y el tequila bueno, pues la verdad que me ha dado ese punto jazzy cálido, casi de lucecita roja, de media tarde, un principio de noche, que me ha flipado.

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1: Y continuamos aquí en 808 Radio, en Radio Castilla-La Mancha. Un acorde son varias notas poniéndose de acuerdo durante unos segundos. La teoría llega después. En la pista nadie pregunta qué notas son, solo si aquello funciona. Desde esa idea construye Barth Chord Theory, su primera referencia para Scripton. El productor parisino Pierre Bourtin lleva varios años orbitando la escena local, tanto desde sus propias iniciativas como desde una música que se mueve entre group, techno y trance, sin sentir demasiada necesidad de pedir permiso a las etiquetas, las que son difíciles de colocar a este Infinity.

0: Infinity habita justo ese espacio intermedio, hard groove y techno reducidos a impulso, pero atravesados por armonía y por una concepción casi física del acorde. El disco entero se mantiene dentro de un margen de apenas 3 BPM y evita los formatos breves. Música esta está pensada para mezclarse, desarrollarse y permanecer, no una colección de impactos, sino una corriente continua. Con estos sonidos comenzamos la segunda hora de este 808 Radio número 459, que viene también pues a reencontrarnos con esa, no sé si bromilla que tenemos o cachondeo eterno sobre el minimal, porque esto que está sonando de fondo pues ya llama un poco, ¿no? Clama, ¿no? A ese tipo de sonidos reducidos al mínimo.
1: Pues sí, para Amsterdam con el bueno de Nach Breaker y su EP Voodoo Imchi para Up The Stars, son 4 cortes de minimal tech, como ya te ha dicho Juanan. Gruberos, pisteros y bueno, pues este corte que suena, que es el que cierra el EP, que se llama Aquí Pen.

0: Nach Breaker, otro de esos nombres importantes que lleva muchísimo tiempo haciendo música y que de vez en cuando pues se deja caer por aquí, por Radio Castilla-La Mancha, por nuestra lista.
1: Sí, uno además de estos que no han cambiado el estilo, sigue con su rollo, una vez a lo mejor un poco más cañerete, otra vez más minimalista como esta vez, pero siempre con su etiqueta y su marca de la casa. Bodo Imchi se llama este EP de cuatro cortes.
0: Y Raúl, tú por ahí, ¿qué es lo que tienes? Un peso pesado de la escena internacional, pero remezclado.
2: Dan Snyder no podía faltar también en la vuelta, pero lo que sí que es cierto que este Cloudy lo remezcla Kelvin y mola muchísimo.
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1: Siempre bien escuchar pues, a un pues, personaje tan influyente como es Dan Snyder, del que hace poco pues, leí una historia en Instagram de una persona bastante reconocida del mundo radiofónico español que dijo que había soñado que se moría Dan Snyder y lo puso.
2: ¿Cuál era el contexto? Que su sueño era que moría Dan Snyder.
1: Sí, como cosas que me han pasado este verano, pues un sueño de que...
2: Se ha muerto Dan Snyder.
1: Sí, una cosa así. Una cosa un poco
2: y le
1: turbia.
2: Daba, ¿le daba pena o le daba alegría? O...
1: No sé.
3: Dicen que si matas a o se muere una persona en tu sueño, le das vida.
2: Ah, ¿sí?
3: Sí, eso dicen.
1: Como en el Mario Bros. Comiendo setas,
3: ¿no?
1: No
3: lo sé, pero eso dicen.
2: ¿En
3: sí,
2: serio?
3: Sí. Te lo prometo.
2: Voy a buscarlo.
1: Bueno, Kevin, remezclando. Raúl, un disco de estos que dan para mucho, ¿no?
2: Pues esto es otra cosa más, porque este dice, pues esto llevará hecho 240 años. O sea, esto lo saca ahora, pero lleva hecho 2 millones de años. Porque puede hacerlo, es lo bueno que tiene.
1: Rosati vuelve a Dolly TS desplazando ligeramente el centro de gravedad. En lugar de perseguir únicamente el filo industrial del tecno, pues aquí abre espacio algo más cálido, esos bajos rodantes, acordes generosos y una relación mucho más evidente con el house, sin dejar de sonar a tecno. Es el tipo de desviación pequeña que puede cambiar por completo la temperatura de un set con maravillas como este Infinity.

0: Infinity trabaja precisamente desde esa hipnosis amable, no pierde pegada, pero tampoco necesita endurecer cada frecuencia para demostrarla. El bajo sostiene, los acordes van coloreando la repetición y el ritmo frenético, ese del sonido habitual tecno en Dolly, pues encuentra la zona preciosa y precisa en la que el house y el tecno dejan de discutir sobre quién manda. Una pieza de estas de madrugada, que digo yo siempre para conducir, o de esas que vienen muy bien cuando ya no necesitas más presión, sino profundidad, y que puedes encontrar en el que será nuevo disco de Rosati en Dolly. Esto llegará, ya ha entrado el otoño. La siguiente de las propuestas nos adentra todavía más en ese terreno de lo profundo, porque ahora sí que vamos pues directamente hacia lo más denso de él para descubrir la siguiente de las propuestas de Fran.
1: Sí, pues para Alemania, conocer el debut de Farron, de Baviera, un hombre de un chico de Baviera, en el sellazo de Amsterdam Delsin, titulado Sins 11, y son cuatro cortes que nos llevan a las profundidades del Dub Techno. Y lo que suena es el corte que cierra el EP, que se llama Quandary.

0: Está quedando esto pues como una fotografía perfecta de lo que queremos que sea esta nueva temporada. Creo que estamos sin querer, como siempre, no penséis que esto está preparado, haciendo un recorrido por muchos estilos, muy variados, muy diferentes, que al final creo que son la parte fundamental del ADN de este programa de radio, que como bien sabes, puedes escuchar cada noche de sábado al domingo, la madrugada, mejor dicho, entre las 12 y las 3 aquí en Radio Castilla-La Mancha, en este preciso momento. Y bueno, si lo estás haciendo a través del podcast, pues gracias por escucharnos y darle al play en todas y cada una de las plataformas en las que nosotros estamos. A poner en marcha el generador de ideas, vamos a irnos con qué, Raúl.
1: Pues con la americana, aunque ahora mismo residente en Inglaterra, hace muchísimo tiempo, Carré, con tilde si lo queréis poner en la E al final, quien saca un, para mí, un pedazo de EP en Tempa, que está pegando un giro, para mí lleva pegando un giro Tempa un par de años, de ser muy de nicho, muy, muy oscurito, o sea, de muy rollo del fútbol, muy, por así decirlo, muy encapsulado, muy encorsetado, muy de sus cuatro paredes, está abriendo un poco, vas a decir, la mente, el sonido, el estilo, se está expandiendo. Y este Citroën EP me parece de muchísimos quilates. Sense of Place es el segundo corte de 5, donde la americana, bueno, para mí despliega una totalidad de recursos, pero impresionante.

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1: Desde el inicio, lo que pretendemos con esta versión lite de Zara Rafe es transmitir la misma pasión y amor que sentimos por la música electrónica, pero hacerlo de otra manera. Lo que se ha cambiado, sobre todo, es la estética, ¿no? Es decir, pues no hay bailarinas, no hay más músicas en el escenario que Martí y que yo, no hay pantalla, y está todo mucho más enfocado en el sonido, en la música, en la continuidad de lo que hacemos, en que la experiencia sea más de baile y menos de show artístico, ¿no?
2: Hola, soy Zahara y vengo a presentar Zara Rafe Lite, la versión club de Zara Rafe.
1: Yo siento que en un concierto, al final, aunque fuera Zara Rafe, el grande, estoy contando una historia y la narración de esa historia es el eje que lo vertebra todo, ¿no? Estamos todos al servicio de una estructura que hay que mantener y que hay que narrar y donde la palabra es muy importante, ¿no? Aunque sea cantada, porque yo no suelo hablar mucho en estos conciertos de Zara Rafe. Y en el club lo que yo siento es que esa narración no es importante. Que todo es mucho más físico, mucho más sensorial, que lo importante es lo que sientes y menos lo que te están contando, a pesar de que mis canciones tienen una carga política muy importante y de que lo que cuento cuando canto siento que tiene un mensaje que te puede hacer reflexionar.
3: Este directo realmente lleva construyéndose muchísimo tiempo. Todas las giras que hemos hecho desde hace muchos años hemos ido desentrañando los misterios de cómo hacer música electrónica en directo. Hemos pasado por muchísimas fases. Hemos utilizado todo tipo de máquinas, desde portátiles que hace tiempo que ya no usamos, hasta llevar todo completamente en directo, secuenciado sin ordenadores. Y realmente el aprendizaje que hemos sacado durante todos estos años, no solo tocando, sino también yendo a ver muchas sesiones de música electrónica, especialmente de DJs que nos flipan, es que lo que sentimos cuando vemos a una DJ o un DJ que hace una sesión espectacular es que primero las máquinas no están sincronizadas perfectamente, sino que se siente que hay una desincronización, hay un movimiento entre la música que se está pinchando que hace que se sienta que está vivo y que sea como un animal que respira vida propia. Lo que hemos querido intentar en esta nueva gira es precisamente hacerlo como lo hacen las DJs que más nos flipan. Entonces lo que haremos será un set híbrido que será con llevando CDJs y también máquinas, y lo que haremos será sincronizarlo al vuelo sin ningún tipo de sincronía electrónica, sino que lo haremos todo de oído. Eso permite que suceda esa cosa que tanto nos flipa cuando estamos bailando en la rave, que es ese movimiento increíble. Y luego lo que permite también es que haya mucha libertad para hacer probaturas y para ver qué sucede cada noche.
1: Bueno, la rave de 45 minutos va a ser en la fiesta de presentación, que ahí hemos sufrido muchísimo Martí y yo para intentar sintetizar lo que va a pasar en las noches de esta gira, ¿no? Porque la idea es que, pues que ocupar la sala desde que abran puertas con un warm-up de Martí, donde él estará pinchando para que quien entre, sean las 8 de la tarde o las 7, pues ya esté en conexión con la música. Y que a la hora empiece el show de nuestro, ¿no? Y ese momento durará en torno a 2 horas. Y la idea es que necesita ser largo precisamente para que se pueda desarrollar, ¿no? Para que haya una expresión y, como dices, porque dé tiempo a tener esa sensación. Porque, bueno, con la pregunta que me hacías antes también, ¿no? ¿De qué diferencias hay? Pues principalmente el tiempo, ¿no? O sea, a mí una de las cosas que por las que cuando yo presento Zara Rafe sé que no es una rave es porque siempre tengo el tiempo muy acotado a la duración que me da un festival, ¿no? Que son 60 minutos a veces, 75 otras. Y eso, pues, ese es el anti-rave totalmente, precisamente por lo que por cómo planteas la pregunta, ¿no? Porque lo que se necesita es desarrollo. Entonces, la idea es que nuestra parte de concierto, por llamarlo de alguna manera, pues dure 2 horas y que podamos permitirnos eso, ¿no? Lo que dices, el que haya un momento en el que Martí, pues como contaba, esté con la música de otras y hagamos un back to back, nos pongamos a pinchar las dos, pero que a mí me esté gustando muchísimo lo que está poniendo y diga, hasta luego Martí, te quedas y me baje con el público a bailar.
4: Me siento más fuerte.
1: Pues mira, desde que empezamos a hacer esto, que nos sentimos tan atraídas y fascinadas por la electrónica, por la comunidad que se genera en las raves, en estos espacios. Yo sentía que quería hacer esto, pero a la par nunca he sabido ni he querido renunciar a mi parte pop, ¿no? A mi composición de canciones. Yo creo que lo que hacemos o lo que intentamos es generar un lugar intermedio, ¿no? Yo llamo esta gira glitch y creo que el propio formato es lo más glitch que he hecho nunca, porque habita en una grieta que no existe ni en el mundo del pop ni en el mundo de la electrónica, ¿no? Y a la vez más ligera.
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4: Y continuamos aquí en 808 Radio, en Radio Castilla-La Mancha, a los 52 años. Y después de más de 3 décadas dentro de pistas, cabinas y estudios, Steffi no necesita reconstruir la historia de la rave porque ella misma la ha vivido. Su quinto álbum en solitario, Half an Owl and Full Moon Rising, llegará a Decmantel el 9 de octubre de este mismo año, y hasta el título remite al vocabulario de aquellos primeros años, Half an Owl. El disco nació de más de 40 bocetos reducidos finalmente a 9 piezas, y está planteado íntegramente alrededor de ese feel factor que aparece cuando DJ, música y público entran en la misma frecuencia. Sudden Flash es su primer sencillo.

Lo nuevo de Steffi, este Sudden Flash, adelanto de su futuro álbum, es una descarga de esa memoria convertida en presente. Percusión con músculo, pads eufóricos y décadas de Detroit, Chicago, Nueva York, Londres, Ámsterdam, Frankfurt, Bélgica, Italia, Berlín, bueno, todos los lugares en los que Steffi ha estado, no haciendo un ejercicio de arqueología rave, sino recordando por qué seguimos entrando en una sala oscura con desconocidos para bailar juntos.

0: porque son 2 euros. He pagado 2 euros por este tema. O sea, estoy enfadado.
1: Más luego lo que pillan ellos de
0: autores. ¿Sale de volver? ¿Cuánto era? Voy a
1: iniciar más sesión. El IVA, ¿no?
0: Sí, iniciar sesión, a ver, un segundito.
1: Por 2,20 por ahí.
0: ¿Dos,
1: ¿no?
0: ¿Qué son? 2,24. ¿Esto qué es? Encima un remis, que encima. ¿Cómo que autobús es aquí el CAPTCHA este? Esto es un autobús.
1: Venga, déjalo. Dinos qué es esto y ya está. Déjate de CAPTCHA ahora.
0: Ya se me ha ido ahora. Bueno, esto es de Vesuvio Vortex, que el nombre mola mucho. Son holandeses. Esto se lo trae de Bordello Parigi. Y esto se llama Rimstedzat, que no sé lo que significará, pero el remix del dúo de Rotterdam, esto lo firma Hack, H-A-A-K.

0: Pues qué quieres que te diga, 2,20 euros bien invertidos. Todavía no has dado con ello.
1: Pero
0: el cacha se te atraganta.
1: No, porque he cambiado el cacha, porque me ha salido ahora mismo. Pues se me ha cambiado a inglés, macho.
0: Da igual, en dólares te la han cobrado. Encima te va a meter el banco una comisión.
1: Que no, creo, no, me la ha cobrado en euros, leche, View Collection, leche, purchases, tío.
0: Pues ya está, leche. Da igual, que sí, que el track vale 2 euros más la comisión de
1: 2,042. ¿Dos? El 21%, claro, 2,42.
0: Y la comisión también de...
1: No, no, 2,42.
0: De Bankan y... Todo. No, bueno, eso es lo que luego le quitan al sello. Así que eso también es un,
1: lo que le quitan.
0: Una historia para conocer.
1: Pero, macho, que estábamos en unos 75, unos 50 libras, que son tal... O sea, pero ¿qué es esto, macho? ¿Qué es esto? Tío, aquí uno de un EP que compré Fátima Yamaha el otro día.

0: ya 3 euros el EP. O sea, no sé, esto me... lo voy a vetar, ¿eh? Lo voy a vetar.
1: Siguiente de las propuestas, Fran, un split muy bueno que ha salido en el sello de Cleric con varios artistas y entre ellos, pues bueno, tenemos aquí uno de esos viejos conocidos, también podemos decir, del programa.
2: Sí, para Argentina, a conocer el debut de nuestro amigo Franco Rossi en el sello de Cleric, Clergy. Y son pues 3 cortes de puro sonido tecno hipnótico y pistero a partes iguales, y lo que suena es el corte número 3, Radias.

0: el tecno que nunca falla, ese infalible, ese que nos gusta también aquí, pues de alguna manera empezar a colocar para pues ir de alguna manera contando también lo que puede que escuches en alguno de nuestros sets, de estos así más, más tecnoides, porque esto entra, vamos, fijo, Fran.
1: Fíjate si entra, que tú lo tienes hasta en vinilo.
0: Por ahí está, por ahí está.
1: Así que sí, sí, mira, Franquito, te compramos también música en plástico.
0: Ya lo sabes, Franquito. Desde Canarias, Sera convierte el desastre sentimental contemporáneo en cumbia electrónica. Qué nombre, qué cara, qué rara. Es el último adelanto de su segundo álbum, previsto para el 25 de septiembre. Nada, está a punto de llegar y parte de una pregunta incómodamente reconocible. ¿Por qué a veces deseamos más a alguien cuando no nos quiere y nos asustamos justo cuando empieza a correspondernos?

0: quiere, me gusta, si me quiere, me asusta.
1: Aquí hay ironía, pop, percusión y una celebración muy física de la contradicción, pero también algo generacional, cuerpos acercándose y alejándose, deseo inmediato y vínculos que nunca terminan de establecerse. ¿Será que hace pop para, pues eso, el público este que nos gusta, ese público que desde el pulso pues consigue algo bastante difícil, convertir el caos afectivo en un estribillo que pide pista de baile? Y después de este pues pequeño interludio en forma de pop del futuro, volvemos a ese tecno que te decíamos antes, nos encanta, porque Fran tiene preparada otra de esas bombas para este otoño.
2: Sí, cierro con el dúo alemán F-Jack y su EP F-Jack 015 para su sello F-Jack Records, todo un onanismo aquí de F-Jack, y son cuatro cortes de tecno marca de la casa, pistero, percusivo y en momentos flotantes. Lo vais a escuchar. Lo que suena es el corte número 3, Biodata.

0: El otro camino del techno, ese también, pues que no únicamente nos atrapa mediante loops, sino que con construcciones musicales, con esas melodías, esas atmósferas, pues también es capaz, ¿no?, de generar ese tipo de positivas sensaciones que la música de baile pues influye en una pista de baile, Fran.
1: Sí, y aquí F-Jack lo deja totalmente claro, porque no te esperas que luego vaya a tener ese momento así tan flotante en medio del track, muy percusivo, muy, muy caña, muy pistero siempre todo lo que hace F-Jack, pero con este Biodata ahí te hacen ese paroncito en mitad del tema, que para la pista de baile también viene muy bien.
0: Y el cierre de este 4-5-9 por parte de Raúl, ya nos avisaba al principio, es para...
2: Lo avisé y es Ponnef, es para el décimo aniversario, este recopilatorio del décimo aniversario que salió este verano, ¿no? Bueno, salió a finales de agosto, si mal no recuerdo. Y como hablamos un poco aquí hemos venido hablando de sellos que son ya que van a ser recurrentes o ya lo vienen siendo, incluso que tienen formato de plástico o vinilo, aquí el vinilo ya no le busquéis, un doble vinilo, un doble 12 pulgadas, está agotadísimo. Y donde encontramos este Ponnef 10 años, In House We Trust, yo podría decir In House y Jazz We Trust, y el barbecho también es para vosotros, todo entero con ellos, donde encontramos a gente como De Muya, Miraló, Zeos, Mission Blanche, Dylan, o quien cierra dentro de este recopilatorio de 12 cortes, que también es un poco raro, 10 años, 10 cortes, pues suena bien, pues 10 años, 12 cortes, tampoco pasa nada. Goldie B con este Magnolia 303.

0: La psicodelia, abrazada de ese sonido ácido, un tanto retorcido, divertido, un buen manejo de la Roland 303.
1: Hay un buen manejo de la Roland, porque hay un manejo como
0: porque
1: muy
0: no es
1: lento.
0: Agresivo.
1: Es muy lento el manejo de la Roland, o sea, es como un aprendizaje, ¿no? O sea, además lo estás aprendiendo y no la quieres forzar mucho la máquina.
0: Un buen disco para adentrarse, ¿no? En ese mundo también del ácido, diría yo. Vamos al final con Richard Sen, que debuta en Fantasy este próximo 18 de septiembre. Nada, quedan apenas unos días, con una carta de amor a un fragmento muy concreto de la noche londinense, Space 1999. Recuerda a Space at Bar Rumba, aquella sesión de entre semana dirigida por Luke Solomon y Kenny Hawkes, que ayudó a definir una determinada sensibilidad Deep House en el cambio de milenio. Sen conoce bien esa historia, lleva más de 30 años atravesando Acid House, Graffiti, Padded Cell, Brox Dogs y cultura de club británica desde dentro. La referencia será además su primer material desde el LP Indiaman de 2024 y sirve para despedirnos de ti hasta la próxima semana, que volveremos a estar por aquí, por la Radio Pública de Castilla-La Mancha, lugar del que te invitamos. No te muevas, porque sigue la música, las noticias y todas esas cosas del mundo cercano que te rodea. Chao.
2: Qué gusto volver. Chao.
1: Chao.